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0: hijo de la chingada.
1: Paty Cantú, Alberto Lati, Félix Fernández y yo también.
2: Aquí comienza La Delantera. ¡Ah, qué felicidad!
3: ¿Qué? ¡Qué bárbaro!
4: ¿Qué?
2: ¿Qué? ¿Qué de qué?
4: ¿Dónde está Paty Cantú?
2: Paty Cantú no pudo venir hoy, pero tenemos a Félix Fernández.
3: Acá, vestidos de azul como coordinamos tú y yo.
2: Por supuesto.
3: Qué le pasó a Videgaray.
2: Se le olvidó.
3: No leyó el memo, pero nada es para siempre.
4: Paty y yo íbamos a venir.
3: No, nada es para siempre. Te acostumbraste a Paty Cantú varios días.
4: Dieron las 12 y la carroza se convirtió en calabaza.
3: Pues sí. No me digas.
4: No, no es cierto, mi querido Félix. Un gusto saludarte una vez más aquí en La Delantera. ¿Cómo has estado?
3: Todo muy bien, gracias. Viendo atentamente a tus Pumas. Presentarse hoy contra el América de Cali. No, güey, pues
2: ¿con quién jugaron?
3: Pero, contra el América de Cali.
2: El América de Cali no lo ubicaba, pero sí, la casa de todos ustedes está cerquita del estadio y se oía el rugido de CU. Sí.
3: Pedregal, se escuchaba.
2: Sí, estoy en la mera.
3: Se oía el encabronamiento.
2: Sí.
4: Más bien, porque no cayó ni un gol.
2: Jugaron muy mal.
3: Sí cayó uno, pero del lado de los colombianos.
4: Pero del lado del América de Cali. Pierde Pumas.
2: No te digo.
4: Pero vamos, aquí estamos hablando.
3: ¿No vamos a hablar a fondo de eso?
4: Mufundiafa. No queremos hablar de.
2: Mira, ahí están tus gatos.
5: Miau, miau, miau, miau.
4: Ni siquiera cuenta, es de preparación.
3: Bueno, cuenta porque es la presentación del equipo subcampeón. Que estrenó técnico también, muy cuestionado el técnico.
4: ¿Quién es el técnico de Pumas?
3: Es Solari, el que estaba en Pachuca.
4: ¡Ah!
3: ¿Te acuerdas del que estaba en Pachuca?
4: No.
3: Se fue por la puerta de atrás.
4: ¿De Pachuca?
2: Oye, pero
4: Pachuca,
2: ¿no sienten que después de ver el mejor fútbol del mundo, ir a ver un Pumas América de Cali es como, no sé, tomar, ¿qué te diré? Bueno, Tonayán, güey. O sea, como que no.
3: Hoy fue después de un Martini.
2: Me falta hacer un cóctel bueno con Tonayita. Saludos a la gente de Tonayán.
3: ¿No inventamos uno?
2: Es que lo que pasa es que hay uno que es para quitar barniz y para eso sí me sirve. Pero en una de esas se puede hacer un buen cóctel, no lo sé. Pero de veras, o sea, después de ver el mejor fútbol mundialista, porque hemos visto unos partidazos,
3: sí.
2: Está difícil ver este tipo de...
3: Pero vete acostumbrando, Estaca, sobre todo esta próxima semana, que es la última de La Delantera.
2: Ajá.
3: Porque empalma con el inicio de la Liga MX.
2: Okay.
3: Así que vete acostumbrando.
2: Habrá que ir.
3: Sí,
4: no, pero no vamos a mancillar.
3: Vamos a hablar mucho de la Liga MX esta semana.
2: Sí, de repente.
3: ¡Ah, caray! ¿Cómo que no?
4: ¿Por qué vamos a...? Pronto, regresa al principio, por favor.
2: Pronto, para el otro lado, mano.
4: No vamos a mancillar La Delantera. Hablando del mejor fútbol del planeta.
3: Vamos
4: con la
3: a hacer una transición.
4: Liga MX.
3: Una transición nada más.
4: No.
3: Que es necesario. Claro que sí, güey. O sea, ¿después qué? ¿Ya vas a hablar de la Liga MX de más Colboy Muñoz o qué?
2: Mira, aquí se va a hacer lo que tú digas y mandes, Félix. Pero primero les decimos lo que tenemos hoy. O sea, Yolanda Montes, Tongolele, ¿y tú quién eres hoy?
4: Hoy soy Libertad Lamarque.
2: Libertad Lamarque y Félix Fernández. Les tenemos el día de hoy muchísimas cosas. Messi, por ejemplo, le enseña el dedo al árbitro. Este dedo de aquí, miren. Scaloni pide planchas que no se calienten. Y Haaland se pone una de vikingo.
4: También el Dibu Martínez, el gran portero de la selección argentina, acepta estar desquiciado. Jude Bellingham sale con que su mamá da consejos. Y Morita se pone remador.
2: Y además tenemos argentinos que le saltan, ingleses que cantan, aguas locas, antros, pastos, sueños, saliva, sudor. Y hasta Tlaloc dejándonos caer un golden shower.
4: Pero primero domemos a la ruda y torva bestia de la sinrazón.
2: Ah.
4: Con la daga infalible del varón que tiene corazón de lis, alma de querube, lengua celestial, el máximo y dulce Alberto Lati, míranos. El mundo, Lati, está amueblado por tus ojos.
2: ¡Qué barbaridad!
4: ¡Adelante!
2: ¡Apenas!
3: Ya hacemos introducción.
2: ¡Apenas! Señor Lati, ¿cómo estás?
4: Ve qué ojazos tiene Lati.
6: Estremecido.
2: Claro.
6: En un estado, pues, ¿cómo podría decirlo? Un sinónimo para estremecido sería sobrecogido. Es la realidad.
2: Patidifuso.
3: Bien. Bien.
6: Sí, cuando está superado emocionalmente por las circunstancias. No como ustedes lo están planteando, evidentemente. Su presentación cada vez llega a niveles más altos. Percibo celos en Félix cuando me presentan.
4: Por supuesto.
6: Sería
2: sin duda
6: adecuado que le den unas palabritas a Félix solamente como un efecto placebo.
2: Mañana mismo.
4: Me gusta.
2: Mañana mismo.
6: Como un chupón.
2: Ándale.
3: Todo es merecidísimo, Beto Lati. Yo lo único que pido nada más es una sola oportunidad para dar la introducción antes de que acabe.
2: Y ya,
3: es lo único que pido, nada más.
2: Mañana le pedimos a los que escriben que te den tu chupón. entre los tres. Bueno, entre los dos. Porque no, no quiero embarrar a una señorita que escribe con nosotros. Entre los dos.
4: Tobías y Jaime se encargan.
2: No, son otros dos güeyes.
4: Pero por favor, escuchemos al maestro Lati.
2: Adelante. Venga.
6: Encantado. Ayer en la noche era una posibilidad, que de hecho cuando salimos del aire se distanció, que no iba a haber partido de Argentina, que acaso Suiza iba a ser la hombrada. Hablaremos y a profundidad del arbitraje. Pero por lo pronto este editorial tiene que ir hacia lo que va a ser esa semifinal entre argentinos e ingleses. Su reencuentro en un certamen mundialista, luego de no verse las caras desde 2002. Encuentro que yo empiezo con la siguiente frase del gran escritor argentino, muy futbolero, aficionado de Independiente, maravilloso escribiendo, pero más todavía compartiendo, platicando, el gran Eduardo Sacheri. Malvinas y la selección son los únicos temas de acuerdo identitario argentino. Es decir, la polarización que nosotros podemos sentir en México, en Argentina también la hay. La división, el recelo, el desazón, la sospecha hacia el de al lado, también lo hay en Argentina y acaso peor que en nuestro país. Pero ahí tienen esos dos puntos de encuentro. Yo resaltaba semanas atrás, días atrás, cuando México quedaba fuera, que la gran lección era que los mexicanos queremos apoyar al mismo y entendernos pese a que podamos pensar diferente y en qué familia no hay gente que opine y siente algo diferente. Pues Sacheri encuentra esos dos puntos en común. Y esos dos puntos se encuentran a través de las Malvinas y a través del duelo con Inglaterra. Y voy con otra frase de Sacheri. Hay quienes sostienen que el fútbol no tiene nada que ver con la vida del hombre, con sus cosas más esenciales. Desconozco cuánto sabe esa gente de la vida, pero de algo estoy seguro. No sabe nada de fútbol, dice Sacheri, cuya gran obra reciente, Demasiado Lejos, trata precisamente la guerra de las Malvinas y lleva inevitablemente el tema del fútbol. Siempre existió una relación complicada entre argentinos y británicos, mucho antes que el fútbol llegara a colocar las divisiones y luego la guerra las llevara a otra dimensión. Porque después de la presencia española, los ingleses tenían algo perdido en Sudamérica y a los argentinos eso les representaba un problema. Tan les queda algo perdido a los ingleses en Sudamérica que unas islas ubicadas 1500 kilómetros al sur de Argentina, las Malvinas, terminarán siendo de interés nacional. Pasaron los años, se encontraron en el certamen de 1962 en Chile, victoria de Inglaterra. No pasó absolutamente nada más allá de la repartición en aquella época de 2 puntos para Inglaterra y 0 para Argentina. Ya después, al cabo de unos años, serían 3 para el ganador. Por entonces todavía 2. Vino el certamen del 66. Ayer les explicaba que justamente ayer falleció Ratín, quien fuera el gran capitán de Argentina en aquel partido. Ese duelo en el que el árbitro alemán lo expulsó, poniendo como pretexto, no me gustó la manera en la que me vio. No podía haber un malentendido de palabras, porque Ratín no hablaba inglés y por supuesto no alemán, y el árbitro alemán no hablaba español. La mirada hizo que lo expulsaran. De camino hacia afuera, presionado por autoridades de la cancha porque no se quería ir, fue e intentó dañar una bandera británica, una Union Jack, en el banderín de córner de Wembley. Se fue a sentar en la alfombra de la reina. El entrenador inglés Alf Ramsey le gritaba animal. El entrenador inglés prohibía a sus jugadores intercambiar uniformes con los argentinos. Un año después, la Copa Intercontinental, que enfrentaba al campeón de Sudamérica con el campeón de Europa, quiso tener frente a frente al equipo Estudiantes de La Plata, donde jugaba por ahí Carlos Salvador Bilardo y su Beldía, la dirección técnica, y mucha artimaña y mucha maña para ganar y sacar de quicio al rival, contra el Manchester United de George Best y Bobby Charlton y Dennis Law. En ese partido se impuso Estudiantes y la guerra ya fue total. Pero no había guerra todavía en campo de batalla, solamente futbolística. El fútbol se adelantó a lo que sucedería cuando llega la dictadura militar argentina con Videla y cuando llega Margaret Thatcher y reavivan la disputa por las Malvinas. Disputa que llega a las trincheras y al fallecimiento de jóvenes argentinos son enviados como carne de cañón para una causa que era imposible, y con una Margaret Thatcher que no se iba a milanar en absoluto, fiel a su estilo, y termina siendo muerte porque sí, muerte como alternativa al ocio, y entonces se dispara la rivalidad. Para ese momento, ya había recibido Argentina un certamen en el 78, en el que la misma dictadura planteó nombres vinculados a esas islas. El Estadio de Mendoza se llamó el Estadio Malvinas Argentinas, que quedara claro que eran argentinas. Al mismo tiempo, el torneo de liga en argentino se bautizó primero el torneo Malvinas Argentinas y después, subiendo la apuesta, el torneo Soberanía Argentina sobre las Malvinas, para mandar el mensaje fútbol de por medio. Así siguió la relación y así llegamos al 86, al duelo en el que Argentina, con el gol de Maradona con la mano, el gol driblando a todos, elimina a los ingleses, y seguiríamos con más partidos al paso de los años. El de 1998, Beckham trenzado con Simeone y expulsado al que era en la artimaña, 2002 en Sapporo, así hasta pararnos en este momento. Muchos años han pasado y Lionel Messi hasta hoy, luego de 20 años en la selección, nunca ha enfrentado a Inglaterra, porque así como que se busquen para un partido amistoso, ni se les ocurre, pero quiso el destino que se den semifinales. Scaloni dijo ayer, para mí no es importante la política, es solo fútbol. Maradona dijo lo mismo en el 86, es solo fútbol. Llegado el balón a la cancha, todos los rencores se van a levantar, aunque no tengan que ver con eso. Como Osvaldo Ardiles, quien jugara en el Tottenham argentino, y cuando tocaba el balón le gritaban algunos Argentina, Argentina, aficionados del Tottenham, y otros England, England, aficionados anti-Tottenham. Y luego un primo de Ardiles terminaría por morir en el campo de batalla como soldado, precisamente en las Malvinas. Por ello Sacheri coloca el dedo sobre la llaga en su novela Demasiado Lejos. Y por eso Sacheri concluye, solamente dos factores pueden unir a la identidad argentina: la selección nacional y las Malvinas. Y cuando el rival es Inglaterra, el círculo termina por cerrarse. Compañeros.
2: ¡Wow! ¡Qué marco histórico! Pablo,
4: ¡qué introducción!
2: ¡Muy bien!
4: Qué interesante lo que dices, Alberto Nati. Esto está calentando el partido, la semifinal.
2: ¿Cómo no?
4: Va a estar buenísimo. Y nosotros, como mexicanos, pues nada más agarramos palomitas y. ¡Madre!
2: ¡No, no, no! Desde
6: sí,
2: luego.
6: ¿Nosotros qué?
2: Agarramos palomitas, dijo.
3: Y a sentarnos.
2: Ya. Déjalo
3: a
2: ver, ir. Déjalo ir, Lati, ni modo, solito las agarró. Sí, pero bueno.
3: Pero es que Eduardo Sacheri, pues atinadamente, este año publica ese libro, Demasiado Lejos, ¿no?
4: Fíjate,
3: y es alguien que vivió directamente. Es de nuestra generación.
2: Sí, sí.
3: Y es alguien que narra
6: de la
3: muy
6: tuya
3: detalladamente. No, de la de nosotros tres, Lati, no sí, te estoy tomando en cuenta.
2: Seguimos hablando de generaciones, ¿verdad, Lati? Sí.
3: Supongo que te acuerdas de la guerra de las Malvinas, pero Sacheri la vivió de una manera muy especial cuando era pues un adolescente, y narra desde adentro cómo se vivía en la sociedad argentina.
2: Sí.
3: Esta versión que les daban a los jóvenes en Argentina, que no era necesariamente la real.
4: Fíjate que me rompió un poco el corazón lo que acaba de decir Alberto Lati. Sí. Solo hay dos cosas que unen al pueblo argentino, que es un pueblo muy dividido también, como México, entre la izquierda y la derecha, ¿no? Han tenido.
2: Y las dos les han pagado mal, ¿eh?
4: Mismo, y ahorita.
2: Y las dos les han pagado mal.
4: A Javier Milei, a la derecha radical y demás, y que solo los une el rencor hacia los ingleses por las Islas Malvinas, sí, y el apoyo a su selección, sobre todo cuando juega contra Inglaterra. Y me rompió un poco el corazón porque yo sentí esa igualdad, esa hermandad, esa fraternidad con todos los mexicanos cuando estaba yéndole bien a la selección. Pero creo que incluso si ganáramos el torneo, como pasó en Argentina, pasadas dos o tres semanas se nos olvida y ya estamos todos otra vez.
2: Bueno, divididos. A ver, la situación de nuestros pueblos es similar en el aspecto de que unos jalan para un lado y otros, y estoy hablando de los grupos políticos que nos llevan de la nariz a servir a sus intereses. Lo que tú dices es que por un segundo, por unos momentitos, nos libramos de estos hijos de la tiznada que nos gobiernan aquí y allá. Y jalamos todos para el mismo lado. Yo de verdad lo he estado diciendo en el radio, lo he dicho aquí también, y creo que hay que repetirlo una y otra vez.
4: Radio.
2: Mantengamos ese espíritu de que somos un pueblo y no servimos a ningún gobierno. Pues mira, apuntándole al gobierno cuando lo hace mal, exigiéndole y no comprándoles el cuento de que está mal.
4: Es que
2: y es de mal mexicano hablar mal del gobierno.
3: Polariza también, porque hay gente sumamente radical que dice, no está mal, todo lo que hagan ellos está bien porque es bueno para el pueblo.
2: Lo que hay que hacer es exigirles porque son nuestros empleados.
4: Prácticamente de la tercera edad. ¿Te acordarás que antes?
6: ¿Y sabes qué?
4: Antes todos le mentábamos la madre felices al gobierno y éramos uno nosotros y el gobierno.
2: ¿Qué pasó, señor Lati?
6: Y es muy importante entender la magnitud de las cosas y no simplificar con el fútbol. Pero a veces el fútbol es la metáfora perfecta. Cuando se dio el conflicto, un semanario muy importante de Argentina titulaba con imágenes de las Malvinas y el mensaje de vamos ganando, como si fuera un partido de fútbol.
2: Exacto.
6: Al mismo tiempo, cuando venía el partido del 98 entre Argentina e Inglaterra, que ganaron los argentinos, la expulsión de Beckham y demás, la portada del The Sun, el tabloide británico, era It's War, señor. es la guerra, señor, en los dos idiomas lo colocaban, e imágenes de los futbolistas ingleses en un montaje como si fueran soldados en las Malvinas. Cuando venían los Olímpicos de Londres 2012, evidentemente Londres, capital británica, el promocional del Comité Olímpico Argentino enviaba a un atleta argentino a entrenar a Malvinas y esas imágenes decían: nos preparamos en territorio argentino para competir en territorio inglés.
4: Qué feo.
6: Es decir, es un tema permanente que creo que se ha llevado al deporte de una manera muy banal por la magnitud y el luto y la tristeza que esto tiene, pero son fibras muy similares las que toca.
2: Pero fíjate cómo los gobiernos y los medios que les sirven trivializan un asunto que es, o sea, mandar a jóvenes, porque eso fue lo que fue a la guerra, jóvenes como carne de cañón. El gobierno argentino fue tosudo y necio en su momento, y fueron heroicos los argentinos que defendieron las Malvinas. O sea, yo me acuerdo, por ejemplo, y lo referíamos hoy en la Junta, los vuelos rasantes, que eran chamacos de 22 años con un avión de combate que tenían que ir por debajo de los radares, y volaron una y otra misión, y fue el gobierno el que los mandó a perder la vida por nada.
3: Claro, pero además los mandó al frente sin equipo,
2: sin nada,
3: sin botas, se iban con
4: una guerra desigual.
3: Totalmente, sí.
2: Correcto.
4: No había manera. Los
3: mandó tal cual
4: a ganar.
2: Pero bueno, aquí estamos a hablar de deporte, olvidemos entonces estos, digo, qué bueno que
4: lo referimos. Pero se mezcla aquí.
2: Correcto.
4: Este es el partido más, con mayor carga emocional
2: Así
4: y política de todo el torneo. España Francia también tiene lo suyo, porque
2: Exacto.
4: esas dos naciones no han sido muy amigas toda la vida.
2: Estos eran los imperios que guerreaban los unos con los otros y que trataron de dominar Europa.
4: España e Inglaterra, pues
2: Así
4: qué
2: es.
4: Digo, ¿no? También tienen rencillas desde aquella batalla de Trafalgar. Pero bueno, vamos a hablar de fútbol. ¿Quién es la máxima autoridad dentro de un campo de juego?
2: El árbitro, ¿no?
3: El árbitro.
4: Si usted dijo el árbitro, entonces al igual que Félix, no sabe nada.
2: ¡Ah, qué

0: Levanta el dedo, Messi.
1: Ahí vemos a Messi, sí, poniéndole el dedo en la cara, o sea, señalándole.
0: Dedeándose al árbitro.
1: Dedeándose, es feo, ¿no? O bueno, sea, dedear a alguien en público así está mal, árbitro, ¿no? Sí, o sea, porque casi le mete el dedo en el ojo y se le ve además
2: y
1: de
2: saca
1: todo.
2: Como dos cabezas.
1: Pues sí, creo que en lo económico, en lo deportivo, en lo relevancia en el mundo, Messi le saca como 10 cabezas a Messi, árbitro.
0: Pero, a lo mejor estamos juzgando mal a Messi. A lo mejor le estaba diciendo con el dedo al árbitro que traía un moco en la nariz.
1: Pues ¿sabes qué? Digo, y refiriéndonos un poquito más a la historia y la política, empiezan con lo que diga mi dedito y terminan partiéndole la madre a todo, el torneo. O sea, sí. Como cierto
0: tenías
1: viejo pedorro,
0: decirlo, ¿verdad?
1: Como cierto viejo gaseoso.
0: ¿De quién hablas?
1: De López Obrador.
2: Ah, directamente.
0: Porque pero, bueno, viejo señores, y pedo.
1: A ver.
3: Más allá de las alusiones de estacas y la circunstancia de flatulencias o no, es otro
1: exacto
3: tema. Más allá de eso, Félix, que vivió la cancha de cerca, sabe perfectamente que Messi no es el primer futbolista que tiene un peso específico en la cancha.
2: No.
3: Yo doy dos ejemplos históricos. Pelé hacía lo que quería.
2: Sí.
3: Di Stéfano en España hacía lo que quería. Garrincha fue expulsado en semifinal del 62 y jugó la final por las presiones de Tancredo Neves, presidente de Brasil, para que lo hiciera. Ferenc Puskás en el 54 le revienta una botella en la cabeza al brasileño Piñeiro en su vestidor. A raíz del incidente se conoce como la cámara húngara a las broncas en el fútbol, porque fue en el camarote de Hungría, en el vestidor de Hungría,
1: de
3: aquel episodio.
1: Viene.
3: De ahí viene.
1: Wow.
3: Y no lo castigaron, ¿sí? Es común que al más importante se le proteja. El punto es hasta dónde. ¿Estarás de acuerdo conmigo, Félix, que a qué porcentaje de los futbolistas de este torneo, si le dicen al árbitro, a mí me respetas, la libran sin una amonestación? Yo creo que Messi, no sé si Cristiano y alguno más, tú dime.
2: No, es bajísimo. Se te pasó Maradona, que también creo que marcaba.
3: Maradona, claro, tienes toda la razón.
2: Con línea,
3: claro,
2: por supuesto, los arbitrajes, o sea.
0: ¿Desde entonces ya había líneas?
2: De Maradona.
1: No,
2: desde mucho antes.
0: ¿Cómo digas? ¿Y qué es más poderoso, la mano de Dios o el dedo de Messi?
2: Pues creo que hasta el día de hoy la mano de Dios, ¿no? Porque le dio al final de cuentas el pase a una instancia sobre Inglaterra, precisamente a la selección de Argentina, que quedará en el recuerdo, porque ese enfrentamiento del 86 se da tan solo 4 años después de lo de las Malvinas. Pero también hubo después una revancha, Beto, la tiene el 2002, cuando gana Inglaterra-Argentina en estancias de eliminación directa 1-0, ¿no?
3: Sapporo.
2: Claro,
3: sí,
2: entonces
3: el penalti
2: ha sido
3: de Beckham.
2: De ida y vuelta, y ningún partido en la historia de las Copas del Mundo tiene más antecedentes y está más prendido que un Argentina contra Inglaterra.
0: Esto es el miércoles, ¿verdad? El miércoles.
2: Yo diría que incluso hay dos finales en esta Copa del Mundo, ¿no? Tantas selecciones y al final de cuentas tenemos dos finales en la semifinal.
0: Francia-España, Argentina.
2: Final adelantado, no, tenemos dos finales.
1: Oiga,
2: dos.
1: Pero perdón, Félix, corríjanme si estoy mal, señor Lati, Félix, Eduardo, si es que lo sabes, pero al parecer los mejor rankeados de la FIFA en este momento son los que irán a la
0: correcto
1: final, y eso nunca había pasado hasta donde yo sé.
0: Los cuatro
3: desde que
0: hasta
3: hay ranking,
0: arriba.
3: No, esto no tiene precedente. Los cuatro primeros y otra más. Desde 1990, que las semifinales fueron Italia contra Argentina, ganó Argentina en penales, y Alemania Federal contra Inglaterra, ganó Alemania Federal también en penales, no se daba que cuatro campeones del mundo, cuatro equipos que han ganado el torneo, se encontraran en semifinales, y solamente pasó una vez más, la de 1970, en ese caso Brasil-Uruguay, e Italia-Alemania Federal con el juego del siglo, es decir, no es común tener a cuatro de este tamaño acá, porque vamos torneo por torneo y veremos cómo se metió siempre alguno, si Marruecos, si Croacia, en otro momento, si Suecia,
2: si
3: Bélgica, si Turquía, si Corea.
0: México.
3: Bélgica en otro instante, claro. No, México no.
0: Colombia.
2: Casi. No, pero pues bueno, para aquellos que queríamos ver un nuevo campeón del mundo, pues nos las vamos a pellizcar.
0: Bueno, para que sientan cómo se está calentando esta cosa, la afición argentina.
1: Ah, caray, ¿qué, cuál? ¿El torneo?
0: Esta cosa,
1: que digo, porque tanta emoción, o sea, yo sé que está Félix cerca, pero ¿tanto así?
0: No lo suficiente.
1: No lo suficiente, ¿ah?
0: Es que no soy Alberto Lati.
2: Beto,
0: si me rapo la cabeza,
2: regresa,
0: ¿te acercas?
2: Por favor. Regresa.
1: ¿Le prestarás la misma atención, Eduardo, si se rapa?
0: Escuchen cómo la afición argentina está lista para esta semifinal entre su selección y la inglesa. Pero no se preocupen, se le están tomando con serenidad. Escuchen a esta horda de aficionados cantar y brincar de manera amistosa y nada intimidante a la voz de el que no salte es inglés. Adelante.

0: Y esos cánticos a las lombrices en mi estómago después de comerme unos tacos que llevaban una semana en el refri, más o menos así están. Más o menos así se ven. Sí, sí, sí.
1: O eran lombrices inglesas.
0: Me enfermé muchísimo. Eran ladillas inglesas, que son terribles, pero bueno. Oye, deberían hacer lo mismo en el Metro Pantitlán. Digo, para que esperes más a gusto a que llegue el tren.
2: ¡Ya lo ves!
0: Y ya, Clarita Brugada es... No, ya.
2: Creo que así es, ¿qué? Cantando eso, es como decidieron lo del Brexit allá en el Reino Unido.
0: Y mira qué bien les fue con eso.
2: Maravilla.
0: Gran decisión, de verdad.
2: De las mejores.
0: Hola de güeyes.
3: Pero eso lo cantan, aunque no hayan partido con Inglaterra, es parte de la permanente reivindicación de los estadios argentinos. El que no salte es un inglés, o la reivindicación de las Malvinas que son argentinas. O sea, Félix te lo puede decir, además con muchos compañeros argentinos y muchos viajes a Argentina.
1: Sí.
3: Parte de la retórica permanente de Argentina, ajá, aunque no haya en el horizonte ningún partido con Inglaterra,
1: sí,
3: es la alusión
2: la anglofobia.
3: Ellos, ¿no?
1: Ah, no, sí, sí, sí. Absolutamente, ¿sí? ¿No? Y el manifiesto constante, incesante, de que las Malvinas son argentinas, como ya dijo Beto Latig, hay incluso un estadio que es
0: Malvinas. Lo que es curioso,
1: cuando todo el mundo lo ve desde afuera y dice, pero ¿por qué?
0: Lo que es curioso, Félix, es que además los Kelpers, los que viven ahí, no quieren deshacerse de su ciudadanía inglesa.
1: Que no.
0: Pues no, tienen ciertos beneficios.
2: Y ellos quieren ser británicos, claro, los que viven ahí. Entonces,
0: correcto.
2: Pero yo no me quiero meter en ese tema, es muy delicado.
0: Es una necedad un poco.
2: Vamos a hacer una pausa. Al regresar, el Dibu Martínez, el gran portero de Argentina, habla un poco, Haaland llora, la derrota como la lloran los vikingos, y más adelante... La mamá da consejos.
0: Oye,
2: la mamá de Bellingham.
0: ¿Es Haaland rico? ¿Es Haaland rico o no?
2: Sí. Sí,
0: ¿Qué tan acaudalado será Haaland rico? No lo sé, pero bueno.
3: Impetuoso.
0: Impetuoso, va. Bueno, ahorita venimos, señor Lati, Félix Fernández, Eduardo Videgaray y Kitty de Hoyos. Volvemos en un segundo a La Delantera.
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1: Regresamos. Continuamos.
2: Estamos de regreso aquí en La Delantera y se está calentando durísimo el ambiente para el partido entre Inglaterra y Argentina. Ahorita vamos a escuchar unas declaraciones de Scaloni, el técnico, pero antes yo quisiera que la enciclopedia con orejas, que es Alberto Lati, y otras partes del cuerpo.
1: Son portalibros, güey, son
2: son de esos para que los libros no se...
1: Exacto, ¿cómo se dicen? Portalibros, no sé, pero no importa, enciclopedia querida.
3: Tiene filo.
1: Señor Lati.
2: Beto, cuéntanos por favor, es que yo soy fan de David Beckham, me parece que tiene una historia épica. Y justamente fue en un partido en contra de Argentina, donde le calentaron la cabeza, cometió un error garrafal, y ahí empieza la parte más interesante de su historia. ¿Nos puedes contar un poquito al respecto?
4: Es que Beckham generó sospechas en el fútbol o inconformidades por haber tenido una vida tan glamurosa. Su mismo entrenador en el United, Sir Alex Ferguson, no veía con buenos ojos la relación que él tenía con Victoria Adams, luego Victoria Beckham, con Posh Spice, y todo lo que esto representaba. Para que Beckham se ganara el respeto, tuvo que demostrar que seguía su enfoque en el fútbol, pese a vestirse diferente, una época en la que el futbolista no veste así, pese a que muchos atribuyen el nacimiento del término metrosexual a la etapa Beckham. Un tipo que se cuidaba la piel, un tipo que se cuidaba el cabello, un tipo que cuidaba la apariencia, un tipo que iba a pasarelas de modelaje y demás. Pero fue un futbolista diferente, y cuando finalmente llega el torneo del 98, en ese momento era especialmente discutido porque se integra tarde a la selección por un viaje con Victoria. Finalmente se gana la titularidad haciendo un gol en la primera ronda contra Rumania, si no estoy mal, un golazo, y a partir de eso se queda. Y viene el partido frente a Argentina. Uf. Un partido de altísimo voltaje en octavos de final con Inglaterra que jugaba muy bien, dirigida por Glenn Hoddle. Y aparece uno de los mejores goles en los mundiales, un gol maradoniano del en ese momento adolescente Michael Owen. El partido alarga con empate a uno. Y en ese momento hay una falta de Simeone sobre Beckham. Beckham siente que Simeone, por prenderlo, provocarlo, le jala el cabello, le acaricia el cabello, reacciona tirando una patada muy tonta, estando acostado, que es expulsión, y se va. Me llamó la atención que la semana pasada en los estadios aquí en Estados Unidos aparecía abrazándose con Simeone porque el episodio pasó y porque Simeone mismo dijo que le apenaba mucho cómo había caído. Pero Beckham cayó en el garlito y Argentina eliminó, y al otro día la portada del periódico, si no estoy mal, decía 10 leones and one stupid boy. Lo de leones porque históricamente, por el rey Ricardo Corazón de León, a esta selección se le llama los tres leones, y porque los ingleses lucharon como leones, pero culparon de la derrota a Beckham, se sopesó que no volviera a la selección, y tan se recuperó que volvería y sería el capitán, y haría ese penal que lo redimió frente al conjunto argentino en 2002, el cual ya refería a Félix Fernández. Pero sí fue una historia ahí muy entrelazada en ese momento, también con la selección argentina, por esos dos duelos, del 98 victoria argentina, del 2002 victoria inglesa.
2: O sea, es como dos familias que llevan peleándose por generación.
3: Claro,
2: generación.
3: Y que se seguirán peleando, ¿eh?
2: El miércoles viene el siguiente capítulo.
3: Exacto. Desde luego. Pero creo que los argentinos tienen mucho más coraje o resentimiento hacia los ingleses que al revés.
1: Pero aquí la pregunta es, ¿quién tiene más fútbol?
2: No es verdad. No perdonan la mano de Dios, Félix, de Maradona.
3: Pero al mismo nivel.
4: Félix dijo algo muy preciso.
3: Sí, Beto.
4: Dijiste algo muy preciso. La mayor rivalidad de Argentina para mí no es Brasil. Para mí no es Uruguay, y vean ustedes que la rivalidad con Brasil y Uruguay es tremenda. Para mí no es Chile, y vean que lo de la nación andina también se entremezca con las Malvinas, porque los argentinos nunca les pareció que el régimen de Pinochet prestara territorio chileno como base británica en aquel conflicto. Desde entonces dicen, somos hermanos latinoamericanos o no, o sea, todo se va entrelazando en lo mismo. Pero pese a esas tres vecindades tan complejas, con Brasil, Uruguay y Chile, su gran rivalidad es Inglaterra. Para Inglaterra, ¿sí? Yo te diría que la rivalidad con Alemania es muy superior, ya no decir con República de Irlanda o con las home nations británicas, Escocia, por ejemplo. Para Argentina creo que esto va a otra dimensión, Félix lo dijo muy bien.
1: Oigan, aquí una pregunta que quisiera yo hacer es, ¿quién tiene mejor fútbol? ¿Ok? Si hay rencillas, si se caen muy mal, no hay mucho cariño. ¿Quién lleva a este partido, a este encuentro, un mejor fútbol?
2: ¿Quién ha ganado más copas?
1: Digo,
3: buena pregunta. No, no creo que tenga que ver con la historia. Tiene que ver con los...
1: Ahorita. Con los planteles de ahorita, los ánimos de ahorita.
3: Fernando, en este momento es muy difícil. Está muy, muy, muy parejo. No te podría decir quién tiene mejor selección.
1: O sea, yendo arma por arma, jugador por jugador. O sea, tenemos, ya vimos a los jugadores ingleses muy incisivos que no se doblan,
4: ¿Vamos línea por línea?
1: Tiene, sí, señor.
2: Como decía Maradona.
1: No, como línea por línea, 90. Como decía Maradona.
4: Línea
1: correcto.
4: Por línea. No. A ver, Félix, ¿Dibu o Pickford?
1: Uf. En las porterías.
3: Muy complicado, me voy con el Dibu Martínez.
1: De veras. Sí. ¿Por?
4: Porque Dibu Martínez es un tipo, antes.
3: Es un tipo que tiene mucho mayor influencia en el juego, en el rival y incluso en el público. Pickford está pasando un gran momento, por supuesto, pero su personalidad no influye tanto en el juego.
1: Lati no está de acuerdo. ¿Por qué, mi querido señor Lati? Bueno, eso deduzco de lo que empezaste a decir.
4: Dibu se parece en esta semifinal a lo que fue en Qatar por goleada a Dibu Martínez. Pero lo que ha hecho Pickford en este torneo me parece brutal para la selección inglesa. El pináculo lo padecimos con los remates que sacó a Raúl Jiménez. Correcto. Para mí en este momento Pickford, pero la personalidad de Dibu puede ser decisiva. Estoy de acuerdo con Félix.
1: ¿Y la línea defensiva,
4: defensa,
1: señores?
4: Félix.
1: A ver.
4: Félix.
3: A ver, línea defensiva. A ver, es que tiene un talón de Aquiles que no ha podido enderezar, no ha podido arreglar la selección de Inglaterra. Thomas Tuchel, que es la lateral derecha. Padecido lesiones, luego suspensiones. El jugador que fue expulsado contra México, Cuanza, salió suspendido 2 partidos. Increíble. No juega.
1: Ese es el lateral derecho.
3: No juega, es el lateral, okay. Lateral derecho, que okay. Logró recuperarse, pues tampoco está ahora. Entonces, por lateral puede estar un poco coja la selección de Inglaterra, pero en el resto.
2: ¿A media cancha?
3: No, espérate, pero estamos hablando de
1: el resto de la línea defensiva.
3: Creo que es más completa la de Argentina el día de hoy.
1: Ok, señor Lati.
3: Más completa, ha sido más, más regular.
4: Con si el Rhys James, con el lateral Martínez derecho titular. Ajá. Si Rhys James, el lateral derecho titular que estuvo fuera buena parte del torneo y reapareció ayer, está pleno el miércoles la defensa inglesa. Si tienen que volver a colocar parches, sea meter a John Stones para abrir a otro futbolista, en ese momento yo te diría que la Argentina, lo veo muy parejo.
1: ¿Abrir? Medio campo. Abrir futbolistas y colocarles parches, señor Lati, seguimos hablando de deporte. No sé.
2: ¿Qué quiere decir abrir futbolistas?
1: No sé.
4: ¿A poco tú nunca lo has hecho?
1: O sea, quitarlos del camino. Perdón, Lati, adelante.
4: No, jugar de lateral derecho era mi pregunta. A ver, medio campo, okay. Feliz, entonces, si me lo permites, perdón, empiezo
3: para ti,
4: yo.
3: Vas. Para ti, ¿Inglaterra es más completa en defensiva?
4: Sí, como parece, sí. Rhys James está de regreso, sí. Si Rhys James no está a plenitud y tienen que volver a colocar juxtaposiciones, por no decir parches y no incentivar a destaca, en ese caso irá con Argentina.
3: Está bien, es que para mí los dos centrales, el Cuti Romero y Lisandro Martínez, han dado un torneo formidable y se entiende maravilla. Lisandro Martínez, que no tiene mucho, es como de tu estatura, más.
1: Sí.
3: Va a ser central.
1: Sí, pero claro, es un buen jugador.
3: Perrote.
1: Es bravo.
2: La media cancha, Beto.
4: A ver, partimos de una premisa. De un lado, McAllister, Enzo, y últimamente yo no pensaba que fuera a ser titular, Leandro. Lo Celso estuvo en algún momento, se probaron más opciones, Thiago Almada, pero hoy por eso en ellos tres estamos de acuerdo. Leandro Paredes, McAllister y Enzo Pérez. De Inglaterra, Declan Rice, Elliot Anderson, y el tercero en discordia es Bellingham. Para mí la inglesa.
3: Sí, también creo.
2: Creo que
3: el medio campo inglés, sí. Mira, ya nomás con Bellingham ya tienen el 70%
1: ganado, ¿no?
3: Pero además tienes a Declan Rice, que es probablemente uno de los 3 mejores volantes de contención del mundo también. Y Elliot Anderson, que puede ser una buena comparsa.
2: Y llegamos a la delantera.
1: Llegó el momento de hablar de lo bueno. Ahí la verdad, ahí digo, yo soy un villamelonzazo, pero ahí yo creo que todos están armados hasta los dientes, tanto los ingleses como los argentinos. ¿Quiénes están ahí arriba?
3: A ver, es que Inglaterra tiene, Beto, por las dos costados, jugadores titular y suplente, que son de un nivel muy, muy parecido, ¿no? Si tienes a Saka y a Madueke por el lado derecho, y tienes a Anthony Gordon o a Rashford por el lado izquierdo, puedes tirar las monedas al aire y los dos que te salgan son garantía. Y por el lado de Argentina, pues...
2: ¿Lautaro?
3: Sí, que pues que tuvo buen partido. O que pongamos a los tres delanteros. Pongamos a Messi, a Lautaro y a Real Madrid, al Álvarez.
1: Oye, Lati está listo para la fiesta. ¿Qué desmadre te traes ahí atrás, eh? ¿Qué estás haciendo? No,
4: es que viene un coche al lado. Tiene más decibeles que el estadio de ayer.
1: Sí, sí, sí. Es lo que
4: veo.
1: Afortunadamente
4: ya va a pasar, ya va a hacer lo que tiene que hacer. Gracias por animar, por amenizar.
1: Lo que tiene que hacer es irse a LB, pero bueno, a ver, sí, seguíamos. Perdón, Felipe.
3: Si ponemos a los tres mejores elementos. Ajá. Sí, Beto.
4: Voy a sonar como señor de la edad de Félix, pero contaminación auditiva.
1: De verdad. Es muy molesto.
4: ¿Para qué? Pero bueno.
1: Es que la gente asume que todos quieren oír tu música y no es así, güey. Sube los vidrios y cállate.
3: ¿Ya le molesta el ruido a Lati?
1: A mí también, la verdad. Y eso que no tengo tu edad.
3: No, pero Lati es el más chavo de todos. Y ya se empieza con ese tipo.
1: Esto es cierto.
2: Yo siento que Lati nació señor, güey, desde la primaria.
1: Cuando era un bebé ya era un señor chiquito.
2: Un erudito, además.
4: ¡Tú el cabello!
1: Sí, yo también, pero bueno, ni modo. Oye, a ver. Terminemos con este asunto. ¿Quién tiene las armas más malditas para esa
3: del lado de Inglaterra está el glorioso Harry Kane.
4: Y hay otro
3: también.
4: Tema aquí, Félix.
3: Sí.
4: Hay un tema. Que Inglaterra sí coloca tres arriba.
3: Sí.
4: Eligiendo lo que dijiste. Para derecha, Madueke o Saka. Al centro puede ser ese más atrás o Kane. A izquierda, Rashford o Gordon. Y Argentina coloca a De Paul más dos delanteros. No juegan normalmente juntos Lautaro y la araña. Ayer aparecieron ante la emergencia. Sí. Se usa con un hombre menos. Entonces, son dos contra tres normalmente. Son alineaciones, parados diferentes. Yo creo que el factor Messi da para igualar lo que pongas del otro lado, ¿eh?
3: Da para igualar porque los árbitros pitan distinto cuando está Messi en la cancha. ¿Estamos de acuerdo?
2: Además de lo
3: ese
2: deportivo.
3: Es un gran factor. Ya estamos de acuerdo todos y estamos convencidos que cuando Messi está en la cancha, los árbitros pitan distinto y que cualquier talloncito.
1: No, ahora ya se le está tallando a Eduardo.
3: Como falta.
2: No me estés embarrando, por favor.
1: Ahora ya se le está embarrando a Eduardo. Es
3: cualquier rozoncito. Ya,
1: y a mí también.
3: Talloncito. Sí, inmediatamente se pica falta. Feliz. Estamos de acuerdo.
1: Además hace ojitos sugerentes y todo. Es increíble.
3: Así los te hace. Así se los hizo Messi.
1: Oigan,
3: a Piñeiro el
1: técnico. A ver, ahora sí que de cañón a cañón. ¿Kane?
3: ¿A quién le apesta?
1: ¿O Messi? ¿A quién le apesta más? ¿A Kane o a Messi? ¿A quién le apesta más el cañón? ¿A Kane o a Messi?
2: A Messi.
1: Sin duda. O sea, no hay duda.
3: Oh,
1: a ver.
3: No hay ninguna.
1: ¿Cómo?
4: Son muy diferentes. A ver, Kane es un delantero de raza. Kane es un 9 auténtico. Es una especie en peligro de extinción. Ya no hay delanteros así. El tipo al que le das un milímetro y lo convierte en un metro. Uh-huh. El tipo que es una fracción de segundo es un metro.
3: ¿Va?
4: ¡En el área!
1: ¡También! Justo ahí.
2: Pero entonces, Beto, ¿a quién le bufa más la trufa?
4: Tengo que decir que una compañera, cuyo nombre no diré, pero está en Dallas, me está escuchando y se está burlando de mí por la manera en la que, o sea, ni Brill en bolo cayó infantilmente como yo caí ahorita.
1: Exacto.
4: Ayer con su caída y expulsión.
3: No, pues,
1: saludos, querida, tú sí entiendes.
3: Cualquiera que le digas, a mí me das un centímetro y te lo convierto en metro, pues sí.
1: Entonces, Pau.
2: Gracias, Pau.
1: Ok, entonces son absolutamente diferentes. Estamos hablando de que Kane es un delantero de raza pura y es una persona que va al ataque absoluto. ¿Cómo es diferente Messi? Yo que no sé nada.
3: Porque es que no es un centro delantero. Messi se mueve libremente por izquierda, por derecha, por atrás del centro delantero, que en este caso ayer fue Julián Álvarez.
1: Ajá.
3: Y tiene mucho Álvarez. Mayor libertad, pero son los dos jugadores de mayor peso, cada uno en su selección.
1: Ajá.
3: Los que tienen más anotaciones, inclusive los que generan mucho más. Son muy diferentes, desde luego, pero creo que influye y pesa más en el juego Messi. Pesa más en el juego Messi, claro.
4: Te la cambio. ¿Quién pesa más? ¿Bellingham?
3: No, a mí no me la cambies. Yo estoy bien con esta.
2: ¿Bellingham o Kane?
1: ¿Bellingham o Kane?
2: Pues los dos han sido letales, ¿no? Los dos llevan una buena cantidad
3: Bellingham
2: de goles.
4: Para mí, Jude pesa más.
1: ¿Sí?
4: Para mí, Jude pesa
3: Bellingham,
4: más.
3: Okay. Claro, porque interviene mucho menos Kane. Pero ¿quién ha sido más determinante al momento de decidir los juegos? También.
2: ¿Contra México, Bellingham?
3: Pues y ayer también, ¿no?
2: Y ayer también.
1: Sí, ayer también.
3: Sí, cierto.
2: Bueno, pues entonces, ya veremos el miércoles qué pasa.
1: Ya nos repasamos los equipos completos.
4: Mi conclusión, Eduardo.
2: Adelante.
4: Mi conclusión es, yo no recuerdo tiempos recientes en los que Inglaterra haya tenido un plantel hombre por hombre mejor que Argentina y un funcionamiento que pinta, llegados a esta ronda, superior a la Argentina. No dije nada. Argentina, esta generación sabe ganar. Y eso cuenta mucho más que otras cosas. Pero yo hoy por hoy veo hombre por hombre y funcionamiento a Inglaterra, no uno o dos, más pasos por delante. Lo cruel para Inglaterra es que eso no va a bastar si Argentina sale con la fe, el alma, el corazón que ha tenido para sacar partidos en los que no ha jugado bien.
2: Que así sea.
3: ¿Sabe ganar con o sin el árbitro, Beto Lati? Es importante eso, porque los suizos se quejaron ayer de los detallitos, de los puntos finos.
1: Sí, el cable de la camarita.
4: Ayer hubo un cable.
3: En el de Inglaterra, sí.
2: Pero no es raro que las bolas toquen el cable, ¿no?
3: Lo que se quejaban los suizos después en zona mixta y en conferencia de prensa, perdón.
1: Es que no es raro que las bolas toquen el cable, es normal. A veces. Sobre
3: y
1: todo,
3: a veces lo rozan de manera...
2: Cuando son bolas largas.
3: Aunque tengas el chip.
1: Correcto.
3: Bien
2: correcto. Pero ya concéntrate en lo deportivo.
3: Estoy concentrando en lo deportivo. Los suizos se quejaban. Te voy a decir de qué. Porque una vez un árbitro me lo confesó. Me dice, si yo quiero chingar un equipo, no tengo que señalarle un penal en contra, no tengo que expulsarle a un jugador. Tengo que simplemente las pelotas dudosas, las bolas divididas, dárselas siempre a uno. ¿Sí? Y cortar con faltas técnicas. Los avances, avance por alguna razón promisorio, lo corto. Así, y es de manera imperceptible, vas tejiendo poco a poco y al final.
2: Qué descaro, ¿quién fue el árbitro que te dijo eso?
3: Al final le das muchísimas más posibilidades a un equipo que a otro sin que se note. Y es de lo que se quejaban ayer los suizos, exactamente. Sí, sí, sí. Las divididas se las daban a Argentina.
2: Bueno. Pero no me dices quién fue el árbitro tan sucio que te contó esas cosas, pero antes vamos a escuchar a el entrenador de Argentina, que no quiere echarle más leña al fuego y aseguró que la semifinal será solo eso, un partido de fútbol. Adelante, Scaloni.
5: Es un partido de fútbol, El mensaje es que es un partido de fútbol. No busquemos otra cosa, es un partido de fútbol. Y vamos a jugar un partido de fútbol contra una gran selección que tiene un gran entrenador, que lo aprecio, lo admiro mucho. Y es un partido de fútbol. Punto. No hay más que eso.
1: Fíjate, esto que dice Scaloni me recuerda muchísimo a una frase de Freud, déjenme pongo los de Freud, que se mesaba la barba y decía, hay veces que un puro es solamente una nutria en el remolino y no hay que ver nada más en ello. Hacía imágenes, ¿no? O sea,
3: ¿Libro lo dijo?
1: En su primer libro, que se llamaba Escatología de la Psicología, por Sigmund Freud.
3: La interpretación de los sueños, ¿no?
1: La interpretación de la taza sucia. Ahí está.
2: Voy a traducirle a los ingleses lo que dijo Scaloni. Acaba de decir que Carlos, que el rey Carlos es un oligofrénico endogámico, ¿sí? Y que si en verdad son tan hombrecitos, que apuesten las Malvinas.
1: Mira la risa que le dio a Lati. El mentón Habsburgo, Lati, de tanto estarse casando entre primos.
2: Pero es solo un partido. No olviden que los penales los manda Dios.
4: La sangre.
1: Correcto.
4: Los genes.
1: Correcto. Pero,
4: sí, a ver, las Malvinas, doble o nada. Ya.
2: Exacto.
1: Ya. Y nos dejamos de cosas.
2: Los ingleses. Doble o nada.
4: Y Pati Cantú le entra a la apuesta seguro también.
1: Pati Cantú seguro le apuesta y las pierde y a ver cómo paga las Malvinas, porque salen caras. Decíamos que tienen petróleo, que de ahí viene mucho del tanto interés en ellas. Pues, sí.
2: Pingüinos.
3: En inglés, ¿cómo se llaman las fucking islands?
1: Falklands. The Falklands.
4: Falklands. ¿Qué pasó?
2: ¿No son Falklands?
3: No. O sea, las Malvinas más Gibraltar.
1: Exactamente.
2: Me gusta. Doble o nada.
1: Bueno, y ahora vámonos con Lionel Messi, que dijo que él no estudia historia, cosa que no me sorprende, pero que él hace la historia. Por eso ni sabe, ni lee, ni le interesa conocer el pasado entre Inglaterra y Argentina. Él dice que se enfoca en el partido que viene y que va a estar muy lindo, dice el siguiente Messi. Adelante.
6: Obviamente todo lo que vi y recuerdo es por video, por imágenes. El rival, obviamente, jugar contra Inglaterra es especial porque es una potencia y siempre que juegas contra potencia es un partido especial. A mí en lo personal es la primera vez que voy a jugar contra ellos, fue contra todos menos contra Inglaterra, ¿no? Vivirlo como lo que es, una semifinal de Copa del Mundo contra una potencia, una gran selección.
1: Ok, muy político.
2: Por un momento pensé que iba a decir, va a ser lindo jugar con los 10 jugadores que les quedan después de la expulsión.
1: Pero fue diplomático, o sea, el resto de los argentinos está rezándole a la estampita de Maradona, güey. O sea, la verdad no lo hizo mal en esta declaración.
2: Messi dijo, si yo conmigo, ¿quién contra mí? ¿Viste?
1: Ah, de plano, ya endiosado el mismo.
2: Ah, no, ese era Maradona.
1: En su nube, ¿no?
2: El dios 10.
1: Son dioses del fútbol, o sea, realmente como Messi, o sea, sí están ahí Maradona, Pelé, Messi.
2: Me gustan los mensajes que están dando. Como tratar de bajarle un poco al calor que está agarrando este partido por el pedo político.
3: Imagínate que todavía le echan petróleo al incendio.
1: ¿No es la falsa modestia de los grandes esta, la que estamos viendo?
3: Sí.
1: Yo quiero quedar bien, como lo que soy, ¿no? Pero lo que quiero es darles duro hasta para llevar.
2: Sí, es lo que seguramente están pensando Scaloni y Messi.
1: Correcto. Bueno.
2: ¿Y quién va a ganar, eh? ¿Qué dicen? ¿Qué dicen expertos?
3: Está muy parejo. De verdad, 50-50%. Yo no me atrevería.
2: ¿Y a quién le vas? Félix.
3: A Inglaterra.
1: A Inglaterra, dijo, que no se haga güey.
2: ¿Cómo puede ser que tanto mexicano le va al equipo que nos eliminó por encima de nuestros hermanos latinoamericanos?
1: Pues es que hay una rencilla con los argentinos también aquí en México. Señor Latito, ¿a quién le vas, por ejemplo?
2: A ver si dice, porque nunca dice.
4: Por poquito.
1: Ajá.
4: Por poquito, no le voy a nadie. Al que yo le iba lo eliminaron el domingo. Yo le voy a Inglaterra en términos de que lo considero favorito, no de preferencia. Yo creo que Inglaterra, o sea, yo juzgo a partir de lo que han demostrado en el torneo. Argentina la ha pasado muy mal frente a rivales muy menores. Yo por eso creo que Inglaterra apretadamente lo puede sacar.
2: ¿Estás listo para la política?
1: Sí, exacto. Oye, pero a ver,
2: manera de capotear.
1: Yo en este caso, pues porque es el último equipo latinoamericano que queda ahí, tengo que apoyar a Argentina. Y además de todo, quiero ser reivindicado. Porque los ingleses nos sacaron del torneo y me dio mucho coraje porque estuvimos muy cerca.
2: Pues imagínense, son campeones, nos sacó el campeón, no estuvo tan mal.
1: Eso decía Pati, tiene razón, pero en este caso yo tengo que darle mi apoyo a Argentina, no hay duda.
3: ¿Porque Inglaterra eliminó a México, de veras?
1: Sí, me dio mucho coraje porque estuvimos a nada, Félix. Estuve a nada de vivir un mundial diciendo, llegamos a otra instancia.
3: Estuviste diciendo durante todo el torneo, no, que avance Argentina, que avance para que se los chingue.
1: Sí.
3: Semifinal los ingleses.
1: Pues mira.
3: Le sepa peor.
1: De veras.
2: Pero el estaquita no está solo en este tema de apoyar a Argentina. Escuchen, por favor, Argentina de la mano de Lionel Messi se ha hecho de aficionados por todo el planeta, pero no hay ninguno tan aguerrido como este azteca que defiende el honor de la escaloneta y que sueña con algún día despertar en las Pampas o en Patagonia. Adelante.
7: Campeones, Mbappé tampoco nos asusta. Oye, bicampeones, ese mundial.
8: No digamos que te echen al que te echen, ¿no?
7: Al que sí, tenemos a Dios. Y a Dios en el cielo. ¿Quién es Maradona, Diego?
8: Oye, ¿dónde conseguiste tu postal?
7: Aquí afuera.
8: Ah, oye, ¿quién es más grande, Messi o Maradona?
7: Maradona, pero Messi este mundial yo voy a superar.
8: ¿Sí?
7: Envidioso.
8: Oye, por ejemplo, ¿de dónde nos acompañas hoy?
7: Aquí en Ciudad de México, del norte.
8: Ah, ¿sí? Yo pensé que eras de Argentina.
7: No, que me decía, mi sueño, decía argentino, pero 100%.
8: Oye, y por ejemplo, ¿por qué si eres mexicano apoyas a Argentina? O sea, como que te veo muy apasionado, ¿no?
7: Por Messi.
8: ¿Sí?
7: Messi, lo vi desde pequeño, desde Newell's, yo lo sigo.
8: Ah, ¿sí?
7: De ahí pues, me llegó al Barcelona y he sido una leyenda Messi.
8: Oye, justo, ¿qué opinas de, por ejemplo, de las personas que te critican, que te dicen... Que dicen que ya está arreglado el mundial, que la FIFA le va a regalar el mundial a Messi?
7: No, tiene mucha envidia porque no saben de fútbol.
8: O sea, ya, pero ¿tú qué les dirías?
7: Ya se fue el CR7, sigue Mbappé en la final y Messi se va a coronar. Sí. Con la escaloneta ya la tenemos lista.
2: Messi se va a coronar.
1: Es que se llama un sincretismo en el acento, es una mezcla. Oye, perfecta. Señor.
4: Si un argentino apoyara a México, estaría hablando desde Mendoza o desde Rosario con acento yucateco o con acento cachanilla o,
1: está muy bien.
4: O con acento chilango.
1: Ajá.
4: O sea, estaría hablando como chilango en, no sé, en Rosario.
1: Sí, ¿por qué no? Acuérdate que hoy por hoy nos podemos identificar como querramos. Entonces, si este señor quiere ser argentino, adelante, che. Podés hacer lo que quieras.
3: Argentinos nacen donde se les hincha.
1: Mira, podés hacer lo que quieras, güey. Podés hacer lo que quieras. Vamos a echar una matambrita, ¿no? O sea, sí.
2: Si este güey quiere ser argentino, que se mude a la Buenos Aires.
1: Mira, vos que sabés de fútbol, ñero. Bueno, ya.
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1: Bueno, esto es La Delantera. Volvemos en un segundo, boludo. No se vayan.
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1: Así es, Estaquita Precioso, estamos de regreso y es momento de reunirnos todos alrededor de la mecedora para escuchar esta bella historia de nuestro abuelito Félix Fernández. No, no es cierto. Félix. Es una bella historia de sed de la mala, aguas locas y juego sucio. Adelante, don Jaime, esto se llama Cuénteme esta.
2: En el amor y el fútbol todo se vale. Imaginen esto. Italia 90, Argentina y Brasil se enfrentaban en Turín bajo un canis caniculum, o sea, un perro calorón. Y aunque no lo crean, los jugadores sí se hidrataban desde antes que se inventaran las pausas de hidratación. Pues bien, se cuenta que el fisioterapeuta de la selección argentina le ofreció al jugador brasileño Branco una botella que parecía una simple e inofensiva bebida energética, pero en realidad contenía rohinol, un sedante muy poderoso. Branco, que para entonces ya podríamos irlo llamando el Inocentiño, se la tomó de hidalgo y aseguró sentirse mareado, aunque eso sí, jugó todo el partido. Pero ¿qué creen? Típico, Argentina ganó y avanzó a la final. Años después, algunos de los involucrados negaron todo como si estuvieran en un ministerio público. Otros, como Maradona, admitieron entre risas su trampa disfrazada de picardía. ¿Fue mito o realidad? Nunca lo sabremos. Lo que sí sabemos es la moraleja de esta historia. Si un amigo de Maradona te ofrece algo de tomar, primero métele el dedito.
3: ¿Al amigo?
0: Para probar. Pero a ver, ¿qué información tenemos de esto? Vayamos con el repósito de sabiduría futbolística, Alberto Lati. ¿Qué sabemos de esta historia?
3: ¿Es verdad?
4: No, claro que es verdad. A ver, fue en el certamen del 98, del 90. Venía la selección argentina como campeona defensora, pero muy debilitada. Perdió en su partido debut frente a Camerún. Se le lesionó su portero Pumpido en el segundo. Emergió Goicoechea, que era el tercer portero. Pero Luis Islas, que luego hizo carrera en México, no aceptó ser el segundo. Y por eso el tercero se convirtió en segundo y luego en el primero. Y Goico empezó a atajar todo. Argentina avanzó raspando a la segunda ronda. Y le tocaba un Brasil que inspiraba mucho, dirigido por Lazzaroni. Tenía a Careca, tenía un joven Romario que estaba medio lesionado, tenía a Müller, tenía compañeros de Maradona en el Napoli como Casagrande y el propio Careca que ya mencionaba. Y entonces se da este partido en Turín, un partido en el que hacía mucho calor y era habitual que cuando entraban las asistencias médicas repartieran termos para todos lados y todo el mundo se aprovechara para abastecer e hidratar, ¿no? No había pausas de hidratación, faltaban 30 años para eso. Pues bien, en los termos argentinos, según se pudo detectar, había unos verdes y unos transparentes. Según entiendo, los verdes, pero acaso estoy impreciso, eran los que los argentinos no podían tocar. Todo esto se supo años después, luego de que Branco, el defensa brasileño, dijera: me sentí muy mal, algo me dieron, y nadie le creyó, pensaron que estaba loco o era un pretexto. El asunto es que Maradona, 25 años después, en un programa de televisión, salió a contar la anécdota. Y luego le preguntaron a Ruggeri y Ruggeri dijo: es que no puedes tomar ni agua del rival no tomas nada. Es decir, la confirmaron. Branco tomó esa primera intervención. Cuando regresan las asistencias, se ve un jugador argentino, creo que Justi, que va a tomar. Y entonces se ve un utilero diciéndole: no tomes, y escupe el líquido ingerido de ese bote. Posteriormente Branco intenta analizar y otro futbolista argentino hace la pantomima de tomar de uno verde para despistar a Branco, que ya sospechaba. Branco se pasó el partido medio sedado. Si es una historia que Maradona imprudente confesó y Ruggeri confirmó, y Argentina así eliminó a Brasil, ya luego con una jugada colosal de Maradona dejando a solo a Canilla para vencer al meta brasileño Tafarel.
5: Absolutamente, mira.
1: Qué asquerosa historia.
0: Sí. Oye, Félix, a ver, pero tú que jugaste profesional, ¿qué tan común es que se hagan ese tipo de fregaderas?
5: Bueno, es que Bilardo era famoso precisamente por este tipo de artimañas.
0: Sí,
5: Sí, eran técnicos muy, muy hábiles, que iban mucho más allá de, bueno...
0: Pero esto es ilegal, perdóname, pero drogar a alguien es ilegal.
1: Ah, les falto de ética.
0: Pero le puede dar un infarto a alguien.
5: Eran épocas, bien lo dice Beto, en las que se tomaba, o sea, llegaba una sola botella cuando había alguien lesionado y todos bebían de esa botella.
0: ¡Qué asco!
5: Después pasaron a las bolsitas de plástico que tenían líquido adentro. Y que se tiraban ahí en la cancha, después se prohibieron. Entonces ya se volvió cada vez más más exclusivo el tema de las bebidas.
0: ¿Tú alguna vez presenciaste una situación así que te que les pusieran algo en el agua?
5: Te voy a contar, mi querido Staca. Había un técnico que acostumbraba a tener ciertas mañas. Él era chileno.
0: Todavía vive. ¿Sin nombres? No, no va a ser. Bueno, un chileno, pues.
5: Cuando viajábamos a enfrentar a su equipo,
0: llevábamos
5: comida, llevábamos fruta, llevábamos agua, llevábamos absolutamente todo. Desde la Ciudad de México lo llevábamos porque no confiaba nuestro director técnico en lo que nos pudieran dar en el...
1: ¿Y alguna vez te dieron yumbina?
5: Pero además, sí.
0: Yumbina, Johanben.
5: No, es que no tomábamos nada de lo que nos ofrecían ahí en el hotel.
1: Porque, digo,
5: pero había también
1: tu interés por las pastillas esas
5: que,
1: para el
5: exacto. Que mandaba unas muchachas también al hotel.
0: Ah, no me digas. ¿Y estaban envenenadas? Okay.
5: Perversas como pocas.
0: ¿Traían jiribilla?
5: Sí, por supuesto. Entonces, la misión.
0: Tenían enchiladas.
5: Venían muy presentables.
0: Muy presentables. Muy
5: presentables. Entonces tú sabes que para el futbolista muchas veces la carne es débil.
0: Claro.
5: Entonces, claro. Se las ingeniaba, ¿no? Entonces, para entrar a las habitaciones y desgastar al futbolista para que al día siguiente sus piernas.
0: Desgastarlo.
1: Ah, o sea, para que les mandaban siguiente milkis para que llegaran desvelados.
0: Cansados.
5: Secos, totalmente.
0: Drenados.
5: Sí. Tienen que doblarse las cañitas.
0: Fíjate que eso nos hacían para las transmisiones de Telehit.
5: ¿Te mandaban a quién?
0: No nos mandaban nada, pero encontrábamos uno y al otro día estábamos todos desgastados, secos y jodidos.
5: ¿Pero qué tanto necesitaban las piernitas?
0: Las mandaba TV Azteca, exacto. No es cierto.
5: ¿Le temblaban las cañas?
0: ¡Uf, todo! Al otro día me temblaban hasta las nachas, güey, era horrible. ¿Verdad, Lati, que en la televisión todo se vale?
4: Bueno, Telehit era diferente que Televisa Deportes, donde estuve yo, quiero pensar, porque sí, yo no me divertí tanto. Pero, a ver, Félix dijo un punto muy relevante. El técnico Bilardo, campeón del mundo con Argentina en el 86, y llegó al 90 y lo llevó al subcampeonato con un equipo que parecía no tener cómo competir, y de alguna manera en penales iba avanzando. ¿Se acuerdan que en el editorial les conté de aquel partido de Intercontinental entre el Manchester United de la Trinidad, George Best, Dennis Law, Bobby Charlton, contra el Estudiantes La Plata? El cerebro en la cancha, el estandarte en la cancha, era Bilardo, era jugador. El hombre en la banca era Zubeldía, un tipo que auténticamente aplicaba el fin justifica los medios y lo que sea por ganar. ¿A qué llegaban? Tenía un departamento de inteligencia, no para ver cómo jugaba el rival, sino para tener datos personales y sacarte de quicio. Por ejemplo, llegar a decir: Staca, tu novia que vive en esta calle y que los días tales trabaja ahí, la vi con este tipo que se llama así porque dice que es su vecino, pero yo los vi juntos.
0: O sea, para desestabilizar.
4: Se le da de quicio.
5: Wow. Sí, claro.
4: Completamente. Qué asco. Un programa de inteligencia para sacarte de quicio.
5: Bueno, lo de Zidane, ¿no?
4: Le decían el pincha. Al equipo le decían el pincha. Porque también era como un pinchar con alfileres.
1: Sí. Como el picas de Cerril.
4: Lo que fuera necesario. Lo aplicaban en la cancha para poder ganar. Y fue la contraposición por mucho tiempo. Menotti ganó el torneo del 78, muy ideológico, con toda una cátedra. Y el 86 fue siempre el menotismo, el viladismo, y Bilardo era muy de esas cosas. Y el pináculo de Bilardo fue ese momento del 90 que hubiera enorgullecido a su maestro Zubeldía de Estudiantes La Plata.
5: Sí, bueno, hubo en este mismo escritorio, poco antes de que empezara la Copa del Mundo, tuvimos sentado a Risto Stoichkov, ¿no? El baluarte para que
1: nos ganara Bulgaria en Estados Unidos.
5: 94. Bueno, Risto contó aquí mismo cuál era la estrategia para sacar de quicio a los mexicanos en ese partido.
1: Tu mamá me la...
0: Ayer, y así, asado.
5: Muchos de ellos no hablaban español, de los búlgaros, por supuesto. Algunos sí jugaban en España.
1: ¿Y les echaban sus búlgaros a los mexicanos?
5: No, les enseñó palabras, insultos a los, sus compañeros búlgaros, y específicamente para que le dijeran a cada uno de los jugadores. En ese encuentro sale expulsado un jugador de Bulgaria, pero también sale expulsado Luis García.
0: Ajá.
5: Bueno, estaba... La misión para el jugador que sacó de quicio a Luis García era justamente...
1: ¿Qué le dijo?
5: Hablarle de...
1: ¿Me ando dando Martinoli?
0: ¿De su qué?
5: No, también no conocía.
0: ¿De su qué, Félix?
5: De su familia, de su...
0: No, muy mal, no, muy claro, mal.
5: Así.
0: ¿Tú sabías que Eduardo y yo somos príncipes honorarios de Bulgaria? Somos hijos predilectos de la nación búlgara.
5: Al final de cuentas funcionó. Se puso 10 contra 10 y después nos ganaron en...
0: Pero qué vileza.
1: Un futbolista no está ya preparado. No pasa eso en todos los partidos. No están ya acostumbrados a que todo se les resbale.
5: A ver, yo mencionaba ahorita lo de Zidane con Materazzi. Materazzi lo sacó de quicio.
0: Sí.
5: ¿No? Se metió con su familia.
1: Algo le dijo de su hermana, ¿no?
5: Sí, exactamente.
0: No sé, pero qué sabroso cabezazo le dio, qué bruto.
5: Pero que sea tu última.
0: Sí, no, pésimo. Pésimo.
1: Una carrera brillante.
5: Uno de los más grandes de la historia.
0: Sí, terrible para tu legado, ¿no?
5: Alguna vez también, perdón, nada más, en un vestidor nos pusieron exceso de amoníaco.
0: Ah, caray.
5: Supuestamente para limpiar el vestidor. ¿Sabes cómo?
1: Le apestaba durísimo,
5: hombre. Salimos, pero...
1: Todos
0: mareados. Bueno, pues ni modo.
5: ¿Sabes dos?
0: Se hubieran bañado a manguerazos. ¿Cómo?
5: Algunos te metiste.
4: Quitar el agua caliente.
0: Fíjate que nunca.
5: No, tinera, guarrás.
0: Tampoco.
5: Nada de eso.
0: No, nada de eso.
5: Sabes lo que se siente.
1: Tinera.
0: Que lo perdiste, dice Félix. ¿Qué pasó, Lati?
4: Quitar el agua caliente del vestidor. No, realmente es.
5: Meter cámaras al vestidor, Lati.
4: También, la frase inglesa. El rugby es un deporte de villanos jugado por caballeros. Y el fútbol, un deporte de caballeros jugado por villanos. Tiene su parte ahí, porque sí, el maquiavelismo llega a proporciones tremendas, pero para mí, en Copas del Mundo, el pináculo de ese maquiavelismo, y mira que hay muchos puntos muy altos en ese electro, el pináculo de ese partido del 90 entre Argentina y Brasil, y lo que los argentinos cantaban a los brasileños en el torneo de 2014 en Brasil, de Brasil, decime qué se siente. El gol que le cantaban era ese, que Cani te vacunó, o sea, que Cani ya les metió ese gol, que fue muy doloroso para Brasil en aquel momento en octavos de final, porque además no ha habido tantos partidos Argentina-Brasil en Copas del Mundo, ¿eh? No tantos como podríamos pensar con lo que representa la importancia de las dos selecciones.
0: Ok, pues ahí tienen, es gente vil haciendo cosas horribles, pero bueno.
1: Estoy asqueado.
5: Te falta decir, es una nacada. Estas con la que discutimos hace una semana.
0: Estas cosas que nos revelaste, Félix, la verdad sí me parecen un poco, pero bueno, ni modo, se tiene que ganar de una manera o de otra. Pero vamos a otra cosa. Hay rumores que colocan a nuestro Gilberto Mora, nuestro querido Gilberto Mora, en equipos importantes como el Liverpool de Inglaterra, y el argentino Alexis McAllister, que juega ahí, aseguró que sí mencionan a Gil. Por algo será. Vamos a ver qué sucede aquí.
3: Jugador mexicano Gilberto Mora, de 17 años, el más joven del Mundial con el Liverpool. No sé si lo ubicas, si no, no pasa nada, pero saber si tienes algún comentario sobre eso.
0: ¿Cómo?
6: No, sinceramente no vi nada al respecto. Obviamente uno, cuando pasan estas cosas, siempre tiene mucho cuidado al hablar, sobre todo por respeto al jugador y al club al que pertenece.
0: Ni sabe quién es, pues.
5: No, faltó la parte más importante, no tiene idea quién es.
0: Ni idea, no, ni idea, por lo visto.
5: Si lo están viendo es por algo.
1: La declaración más forzada de la historia, porque McAllister no sabe ni de qué le están hablando.
0: Oye, pero, ¿cómo está esto? En Inglaterra no consultan a los jugadores de Argentina sobre las contrataciones que van a hacer, no entiendo por qué.
1: Sí, yo tampoco, pero ¿qué pasó, McAllister? Pon más atención a Liverpool, es parte de tu vida, cabrón.
0: De hecho, ya dijo
4: el papá de McAllister.
0: Ajá.
4: Al papá de McAllister le llamaban el Colorado. Colorado. Y jugó en los tiempos de Maradona. En los tiempos de ese partido del 90, por allá andaba el Colorado. ¿Te acuerdas del Félix?
5: Sí, por supuesto, de Boca, jugador de Boca. De características muy diferentes a este.
4: Y mucho dice, mejor su hijo, mucho mejor.
1: Es muy bueno. Pero dice McAllister que tenían una cita en semifinales con Morita, pero que a Morita se le fue el balón. Se le fue el camión, perdón.
0: Que se demoró, ¿no? Sí, más o menos. Pero bueno, no vas el primer McAllister que anda perdido. O sea, ya ves al niño de mi pobre angelito. Era Kevin McAllister y se perdió. Y no sabían dónde estaba y se quedó solo en su
1: Kevin
0: casa.
1: ¡Kevin McAllister!
0: Fue horrible, güey. Fue realmente horrible.
1: Pero bueno, Argentina...
0: Exacto. Era McAllister el chamaco, mi querido Lati.
1: Allá Argentina consiguió su pase a la semifinal y en gran parte es gracias a su portero. Amado por muchos, odiado por el resto, Emiliano Martínez, alias el Dibu, es un personaje único bajo los tres palos. ¿Alguien sabe por qué le dicen el Dibu?
4: Sí.
0: A ver, ¿por qué?
4: Un libro de historietas argentino. A ver, este muchacho nace de un padre pescador, familia muy humilde, y si un futbolista fue rechazado por todos lados y luchó con el hígado, con las vísceras, con el corazón por su lugar, es este. Hay que resaltar esa cara. Yo sé que la corrientada de colocarse el trofeo en la zona pélvica
1: sí.
4: lo qué pinta de cuerpo entero, pero lo que luchó para llegar a ese lugar, la verdad hay que dejarlo también, fue encomiable. El libro viene de una familia, de un papá pescador, muy humilde, le costó mucho trabajo, lo rechazaban constantemente. Cuando finalmente va a Buenos Aires, me parece que Independiente, lo ven parecido por las pequitas, por el cabello color cobrizo, a un personaje de historieta, Dibu. Échenle una googleada y van a ver cómo sí tiene algo por ahí a este personaje. Y así le empezaron a decir, hace una gran actuación en un juvenil sudamericano atajando penales, ya desde entonces esa personalidad. Pero su padre dice otra cosa, que como tenía poco dinero, le alcanzaba solo para comprar un regalo de fútbol de repente para los dos hijos. Y la típica de los papás, se ponía el regalito atrás y le decía, escoges derecha o izquierda. Y que el Dibu siempre atinaba en qué mano estaba. Desde entonces la intuición como en los penales. Finalmente se lo lleva el Arsenal y no jugó. Lo va prestando el Arsenal a muchos equipos. Cae en un equipo de tercera, al Oxford. Lo contratan por un partido y lo pierden. Lo mandan de regreso. Y finalmente es en el Aston Villa donde recibe la oportunidad y se convierte en un portero de culto. Sobre todo, lo ha hecho muy bien en Inglaterra, pero mucho más con la selección argentina, con una personalidad brutal, de verdad.

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1: Sobre todo,
2: ¿de qué manera?
1: Por la final en Copa América y la final en
3: moviendo
1: Copa del Mundo, pues por cantidad de marrullerías que desconcentran al rival, que no estaban tipificadas en las reglas y entonces no podían ni amonestar.
3: ¿Y ya las pitificaron?
1: No, ya, por supuesto.
2: Ya quedaron pitificadas, muy bien.
1: Ya no se puede ir a azuzar, ya no se puede ir a amenazar al jugador, ya no se puede ir a distraer.
2: Pítico que no oye, ¿eh?
3: Pítico.
2: Pero bueno, ni modo.
3: Es que ya está grande.
2: No
3: traes aparatito.
1: Estoy muy clavado en mi...
2: ¡No nos curso. Hagas! Correcto, clavadísimo quedaste.
1: Pítico de un portero también.
2: ¡Exacto!
3: Pero se despide el Dibu en esa entrevista diciendo la concha de su madre y así, ¿no? Pero no es muy diferente a México.
4: Sí, pero cuando en el sorteo del torneo de Qatar 2022 nos tocó juntos, fue desagradable ver al Dibu con su hijo contemplando el sorteo y que decía, ¡México! ¡Easy! ¡Muy fácil! Lo peor es que sí fue muy fácil.
2: Sí, tuvo razón. Sí, hombre.
4: Pero,
2: ¡qué feo!
4: Sí, pero es un tipo que divide, pero yo tengo que decirte, es un tipo que sabe ganar partidos y sabe aparecer cuando hay que aparecer. Su atajada a Kolo Muani en el último estertor de los tiempos extra de la final pasada fue lo que llevó a Francia a los penales y luego en los penales lo derrotó a Francia. O sea, el tipo es un gigante por donde le busquemos, sí. Caiga bien o mal, es otra cosa. Desde los orígenes en Mar del Plata les contaba de esa intuición que tenía. Y bueno, esta declaración también demuestra, pues, su manera folclórica de expresarse.
3: Es muy diferente, ¿no? Aquí en México también le mandamos saludos a las mamás y ellos, pues, a la concha de sus mamases, ¿no?
2: Correcto. Salúdame la concha de tu mamá. No.
3: Muy grosero eso.
1: ¿No quisieras a un Dibu Martínez en tu equipo?
3: Claro, bueno, tenemos a Keylor Navas, entonces no necesitamos un Dibu.
2: Oye, pero hay otra expresión, la concha de la lora.
3: ¿Lati sabrá?
2: ¿Quién es la lora? ¿Por qué? O sea, ¿por qué un loro? Me imagino que es un perico de alguna
3: ¿Tú entiendes especie. El origen de la expresión la concha de la lora?
2: ¿Qué es eso de la lora?
4: No sé por qué habría que meterse con las zonas privadas de un ave. No.
2: Es correcto.
3: En todo caso sería la cloaca.
2: La cloaca de la lora. Porque no tienen tal parte, la verdad.
3: La cloaca de la perica, pero bueno.
4: O no saben eso.
2: También puede ser, es desconocimiento ornitológico, ni modo.
4: Es como buscarle chichis a la hormiga, le buscas la concha a la lora. ¿Sí?
2: ¡Correcto! O tres pies al burro. O sea, todo el mundo lo sabe.
3: Cinco pies al burro,
2: güey. Ahí está.
1: Los tres pies son del gato.
3: Y es, además.
2: Sí. Pero bueno.
3: Ni el gato ni el burro tienen pies.
2: Al haber gatos con cinco pies ya estamos en problemas.
3: Correcto. Pero bueno, el Dibu Martínez no solo es querido por él mismo y por su mamá, la afición también lo adoran. Incluso le hicieron este bonito dibujo para homenajearlo de parte de algún fan. Adelante, el Dibu.
5: ¿Estás filmando ya?
6: Sí.
5: Ya, muchas gracias por el dibujo. Me aparezco más lindo acá que en la vida real. Gracias.
2: Se ve bien en su dibujo el Dibu. Es un bonito
3: por el
2: retrato.
3: Dibujo, dice.
2: Está bien. Ahora ya tienen el retrato hablado. Digo, por si vuelven a robar en un partido, ya saben quién fue, ¿no? Ahí está.
3: Lo que no dijo el Dibu es que ese dibujo lo quitó del refrigerador de su mamá.
2: Me lo llevo, mami, para decir que me lo hizo un fan, pero bueno.
3: ¿Qué es lo que ha llevado al Dibu tan lejos? ¿Es acaso la constancia, los años de entrenamiento o es simplemente el talento natural? ¿Qué hace el Dibu para ser lo que es? Dejemos que él mismo nos lo demuestre. Adelante, Dibu Martínez.
7: ¿Qué estabas haciendo, Dibu?
8: Estaba reloj.
3: Es el Dibu perreando.
2: Perreando y echando flores, pero bueno. Lo que yo no sé bien es cuántos hijos dejó regados el loco Valdés. O sea, están Cristian, el Dibu.
3: Cristian también es argentino, ¿viste?
2: Ya viste que así habla, ¿no? Pero bueno, Cristian es un dios, de hecho. Le mandamos un saludo al Olimpo, es un dios en la tierra.
1: ¿Perrea también?
2: Sin duda, ese hace de todo.
3: Cristian hace lo que quiere en este mundo. Vino
1: no, no hace nada.
2: ¿Cómo
1: nada?
2: No?
3: Nada, exacto.
2: Nada.
3: Es nihilista. Si en lugar de ponerse a perrear el Dibu se hubiera puesto a hacer carretillas con el trasero.
2: Como los perros cuando les da comezón. Y además siempre es en el tapete bueno. Nunca lo pueden hacer afuera, siempre es en el tapete bueno. ¿Por qué? No lo sé.
3: Es terrible. Perros. Oye, ¿cuánto nos queda, cabina? ¿Nos da tiempo de meter
2: como un
3: otra
2: minuto
3: cosa más? ¿O ya nos tenemos que ir al nabo?
2: No, ya nos tenemos que ir a la burger. ¿Por qué no le decimos?
3: ¿Cómo has estado?

0: Lati,
1: terminemos con el tema del vivo que da para.
0: ¿En dónde estás hoy por hoy? Así nomás por saber qué es lo que tienes ahí atrás. Estás en Dallas. Fuiste a Dallas. ¿Qué tal te recibieron?
2: Estoy en Dallas, evidentemente. Ya. Yo fui a Dallas, estoy en Dallas.
0: Ok, está bien.
2: Sí, ya. La verdad, muy bien. El calor de día, muy intenso. Por la noche ya se está más agradable. La diferencia es que para estas semifinales, sí hay estadios techados, tanto el de Arlington aquí en Dallas como el de Atlanta. Eso cambia porque lo de Miami y lo de Kansas del sábado fue muy diferente.
0: Sí. Oye, ¿y sí se vive ambiente mundialista allá o no? Porque ha sido un poco desangelado, ¿no? En Estados Unidos, pero ahí en Texas, en Dallas, ¿hay un poco más de ambiente o no?
2: La realidad es que hay dos plazas medio decoradas y no mucho más que eso. En la mañana, en el hotel, me dijeron, usted trae acreditación. ¿A qué hora es el partido? Dije, no, hoy no hay partido. ¿Sé que no juegan diario? Dice, no es como el béisbol de grandes ligas, ahorita no hay. Dice, es que ayer una persona me pidió que quitara el básquetbol de la NCAA. Okay. Se me hizo muy raro que me pidieron que lo quitara. O sea, con esto te explico lo que aquí. Y es la ciudad que tuvo más partidos. O sea, Dallas solita tuvo 9. Más que Monterrey y Guadalajara juntas, que tuvieron 8 entre las dos.
1: O sea, ni te voy a invitar a comer y a chupar de lo lindo ahí en Dallas, vas a ver,
0: Bueno.
1: Muy buen amigo.
3: Y yo te voy a invitar a ti a chupar vara el día que quieras.
0: Y gratis.
3: Vara, que no te cueste mucho. Bueno, vamos a un corte. Regresamos aquí a la delantera.
2: Eduardo, sí. Mira el mensaje que te mandé, Eduardo.
3: A ver.
0: A ver qué. Rápido, antes de la pausa.
3: Espérate, no nos va a dar a corte. Espérense a ver el mensaje.
0: Anda, apúrate. Que les salgo en cabina.
1: Te va a invitar a chupar, para lo mismo te dice.
3: Ah, sí, que me invita a chupar.
0: Bueno, mientras chupan grueso y gratis. Mientras chupan grueso y gratis, vamos a una pausa. Ahorita venimos, bye.
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0: una sonrisa. Regresamos.
1: Ah, qué bonito es estar de vuelta.
2: La fiesta, sí, sí. ¿Cómo no? Aquí en la delantera, desde la Ciudad de México y desde la ciudad de Dallas, donde está Alberto Lati. Y a ver qué les parece esta mamarrachada que se aventó la FIFIFAFA.
1: A ver,
2: la federación.
3: Échale.
2: Todavía obviamente no termina este torneo, pero la federación está viendo de dónde saca más billete, un poquito más de lana. Y ya pusieron a la venta, todavía ni se juega, pero ya pusieron a la venta el pasto del estadio.
1: A ver, ¿cómo que el pasto del estadio?
2: El pasto, la grama.
1: Pero no se te seca, ¿te lo mandan en una cajita y se seca o qué?
2: Están vendiendo pedacitos del pasto, así como de una pulgada.
1: Ajá.
2: En un envase de plástico para que lo conserves por siempre.
1: O sea, como en acrílico, en un bloque de acrílico.
2: No se seca, exacto, en acrílico.
1: En un bloque de acrílico, o sea,
3: se chupan o
1: nada, nada.
2: El pasto, y por solamente $450 puedes tener ese pedacito. Es un poquito más grande, de 15 centímetros.
1: 9 mil pesos más o menos por un pedazo de plástico con pasto.
2: Poquito menos, porque
1: poquito menos, sí, pero pon tú.
2: Encapsulado. 15 centímetros, que ahorita que lo pienso, 15 centímetros es muchísimo.
1: Muchísimo.
3: Depende.
2: Es una distancia descomunal.
1: Félix, nosotros somos hombres petit, eso es un kilómetro.
2: 15 centímetros es una cosa gigantesca.
3: Pero el pasto en reposo o ya más activo por la luz.
1: Excitado.
3: Del sol.
1: No, el pasto en reposo. Está plastificado.
2: Pasto
1: pero
2: en reposo.
1: Esto nada más me deja en claro que hay muchos estúpidos en el mundo. ¿Quién paga $450 por esa mamarrachada? Es increíble.
4: Señores.
1: A ver.
4: Si hay quien lo pague, si hay quien lo pague. Basta con decirles que el Camp Nou del Barcelona, cuando iba a proceder a su remodelación, también hizo una suerte de venta del pasto. Si hay gente que busca ese tipo de cosas. ¿Qué sucede? Que muchos estadios de la Unión Americana que no tenían pasto natural ya van a habilitarse de inmediato para la temporada del NFL, que comienza la pretemporada en el mes de agosto. Y entonces ya empieza la transformación. El de Boston en concreto empezó a colocar esto a la venta. Yo te puedo asegurar que no faltará el que lo compre, aunque no es lo mismo que el pasto de una final o el pasto de un recinto que tenga un episodio histórico para tu selección, ¿no?
2: Sí,
1: yo la verdad es que sí he comprado pasto caro, o sea, he comprado ahí una velita o un cuartito de pasto ya sequito, pero $450 tendría que ser de la que pide el Papa cuando viene a México.
2: Tiene que ser skunk de Amsterdam.
1: Tiene que ser sin sema, maldita.
2: Buena.
1: Sí, que
3: bueno, te a volar. Hay reliquias que se venden por más dinero que eso, ¿eh? Y son un pedacito de tela. De tela.
1: ¿De Juir? Sí. De la de ese pueblo. Juir, que es un pueblo muy bonito. O de Java.
3: O de Java, allá de Indonesia.
1: ¿No? Javaneso.
2: Ahora que habló Lati, estoy de acuerdo. Hubo idiotas que compraron, bueno, no quiero calificarlos, cada quien, asientos del Estadio Azteca para llevárselos a
1: basura,
2: basura, cascajo.
1: Pero ¿sabes qué estaría padre para ponerlo en el baño? O sea, en vez de tapa de excusado, te pones tu butaca, te sientas, pones una tele enfrente y ¡gol!
2: Desde aquí, estoy como en el estadio.
1: Sí.
2: Híjole.
4: A ver, pero esto toca el segmento de población nostálgico y fetichista. ¿Estoy mal o
2: Félix?
4: El agua en el que se bañaba Sidney Sweeney fue vendida o algo así.
1: ¿Sí? ¿Sí? Sí.
4: O sea, es el fetichismo lo que da. Ahí se paró este jugador, ahí se bañó esta actriz y creo que va por ahí.
1: Fíjate, si compraras, mi querido Alberto Lati, el agua en la que se bañó Sidney Sweeney, ¿te lavarías los dientes o la cara con ello?
2: ¿O te la beberías? No. ¿O nada más harías gárgaras?
1: No sé, es que, ¿qué haces ya? Una vez que la compras, ¿qué carajos haces con ella?
2: ¿Para qué quieres eso?
1: Yo haría hielos para coctelería, un hielo que para echarte tu whisky.
3: ¿Sabes qué eran muy cotizadas, perdón? Las truzas de los futbolistas cuando acababan las temporadas.
1: Pero sudadas, ¿qué? Usadas.
3: Es que normalmente el futbolista, y hay fotos, incluso yo les puedo mostrar una.
4: ¿Vendías tus calzones,
3: en un vestidor del América donde estaba Sague?
1: Sí.
3: Que las truzas, el futbolista se mete a bañar con ellas.
2: Ah, la de Sague, sí te lo creo.
3: Y luego las cuelgan cada uno en su lugarcito. Bueno, esas a final de la temporada eran muy cotizadas.
1: Fíjate,
3: los utileros las vendían.
1: Lati, en realidad, Félix hizo muy buena parte de su amplia fortuna vendiendo sus calzones en Japón. Para estos hombres que les gusta oler a futbolista profesional. Sí.
2: Madre mía, qué.
4: Sí, ya veo un japonés en el barrio de Akihabara diciendo, ¡oh, Félix de Ska! ¡Ah!
1: ¡Late! ¡Delicioso! delicioso.
3: Este ya se voló la barba.
1: Está bien, Félix, que seas un
2: Lápiz, se soltó el chongo.
3: Ya no tiene freno este muchacho.
1: Qué bueno que no lo tenga, está bien.
2: Oye, y por si alguien tiene ahí algún arbusto consentido que quiera guardar para la posteridad, también sirven estos cubitos.
1: ¿Guardarías un arbusto histórico? Una colección, ¿no?
2: El arbusto no es muy lo mío.
1: Pero podrías tener varios arbustos, los del pasado. No sé.
2: Ya llegó la modernidad. Lo mío es el parquet.
1: Fíjate que está bien que la poda sea ligera. O sea, que no esté totalmente yermo el campo. Bueno, yo prefiero.
2: Este lo puedes poner en tu sala, pero solo lo pueden ver tus amigos, dice la FIFA, que hayan pagado la suscripción.
1: Correcto.
2: No, no se los puedes ni enseñar, güey.
1: Pero fíjate que está bien que venga en acrílico, así no te lo puedes fumar. Digo, si venden el de CU, eso es lo que pasaría, está, ¿no? Mejor. Todo el mundo acá. Pero no es la onda.
2: Y próximamente la federación va a vender fragmentos del césped de la mamá de Infantino.
1: ¡No me digas!
2: Esos también van a estar carísimos, carísimos.
1: Césped cano.
2: Pedazos de la mamá de Infantino se me hizo grosero. Por eso dije del césped.
1: ¿Y cómo le haces además?
2: Casa de la mamá de Infantino.
1: ¿Cómo le haces además para enfrascarlos?
2: También están pensando vender lo que quedó de la nariz de Maradona, güey.
1: No, como santa reliquia.
2: Como reliquia, sí.
1: Ok, ya que lo pasen.
2: Ahí un fragmento de la iglesia maradoniana.
3: El problema no es secar la hierba, sino quitar los coquitos, ¿no?
1: Es correcto, es correcto.
3: No, laborioso. Laborioso.
4: Hago una pregunta seria.
1: Sí.
4: Una pregunta seria.
2: Ajá.
4: Félix, no estoy riendo, me estoy preguntando en serio.
3: No te voy a vender mis trusas.
4: Los uniformes de alta gama que intercambiaste, por ejemplo, en el Mundial del 94, ¿los lavabas o los mantenías con las manchas de pasto y de sudor para autenticidad?
3: No, se tienen que mantener, por supuesto. En los grandes museos donde
4: Félix no es tan diferente que el señor Tanaka que compró su truza. No.
1: Correcto, que sigue afilándose la katana con ella, güey.
3: Y con el canelazo valen más.
1: ¡No!
3: Sí, ¡te lo juro! ¿Para qué lo quieren lavar?
1: ¡Qué horror!
2: Sí. ¿Cuál es la más famosa que tienes? Déjame
3: decir, específicamente, los de los jugadores de Europa del Este,
1: ajá,
3: tenían un tufo que los lavabas tres veces y no se quitaba.
1: ¿Huelen a Europa del Este?
2: ¿Era tufo del Este?
1: ¿Realmente? ¡Guau!
3: Fue la bisagra, pero sabroso.
4: El Este de Europa.
1: El Este de Europa, correcto.
2: ¿Cuál es la camiseta más famosa que intercambiaste? ¿Quién es el jugador así más top con el que...?
3: Más top que tengo, es que es un italiano que jugó contra nosotros, que
1: olía delicioso, dice Félix.
2: Sí, olía rico.
3: Pero
2: que olía
3: Lati riquísimo. No me ha podido
4: Mazzaro.
3: Mazzaro. Gracias, Mazzaro.
1: Ok.
4: Tú me la contaste, Mazzaro, que luego Mazzaro en la final de ese torneo falla penal contra Brasil.
3: Gracias.
4: Y se corona Brasil en ese torneo. Mazzaro nos hizo el gol, ¿no?
3: Sí.
4: En el México-Italia fue Mazzaro y luego Marcelino, ahí está. Te quedaste la camisa del verdugo.
3: Sí, y es esa y la del Bondojo Fernández del Zacatepec.
2: ¿Y qué el Bondojo estaba?
3: ¿El Bondojo? Pero es de antes de que yo jugara, o sea, es una reliquia todavía, por supuesto.
1: Oye, Lati.
3: El pasto sagrado de Zacatepec.
1: ¿Y ese Mazzaro era realmente el más verdugo de toda la selección o había otros, digamos, de mayor talla?
2: Mayor verdugués.
1: No sé, de verdugués, exacto.
4: A ver, ¿qué tan pregunta profundo era en el...
1: Sí, en el ataque, en el ataque, en la incidencia al marco.
4: En el Milan de Arrigo Sacchi.
1: Ya.
4: Fue un delantero por con Fabio Capello. Sí.
1: Ándale. Ok, bueno, pues ahí tenemos. Ahora vámonos a hablar de lo llovido aquí en la Ciudad de México. Ha llovido a cántaros. Son contados los días que no ha caído una tromba celestial. Pero bueno, parece que es por una razón especial y tenemos a un meteorólogo que nos va a decir exacta y precisamente por qué llueve tanto hoy por hoy en la Ciudad de México.
5: A ver, llámeme loco, pero igual la razón por la que está lloviendo de esta manera es porque durante varios días seguidos muchos morenos nos juntamos a bailar y a brincar enfrente del ángel.
6: Wow.
5: Tlaloc vio, Tlaloc escuchó, Tlaloc mandó lluvia. No sé, puede ser. Hasta sacrificios. No, no es cierto, es broma, es broma.
1: ¡Qué chiste negro, horroroso!
2: Wow. ¿Lluvia? Porque yo además vi mucha espuma blanca.
1: No me digas.
2: ¿No será que Tlaloc se emocionó de más?
1: Puede ser, pero gracias.
2: Y dio chispazos.
1: Gracias. Oh, gran Tlaloc. La verdad hubiéramos preferido goles, pero pues igual gracias por las inundaciones. Y también a Clarita Brugada, gracias. Lluvia ácida, exacto.
2: Los goles no es el departamento de Tlaloc, güey. Él tira agua y ya.
1: ¿Pero a poco no puede ver goles desde allá, desde el Olimpo Azteca, Mexica?
2: No lo sé, pero ¿quién sería el dios de los goles?
1: No sé, güey.
2: El de Metepec.
1: Ándale.
2: Ahora hay que juntarnos a bailar frente al Ayuntamiento de la Ciudad de México, a ver si Clarita ve, Clarita escucha y Clarita manda desasolvar, que no estaría nada mal, ¿no?
1: En vez de estar pintando y repintando y muy probablemente clavándose la lana, digo, no lo sé, pero no lo dudo. Bueno,
2: si en vez de Tlaloc nos hubiera escuchado Huitzilopochtli y lo hubiéramos puesto quita en su cuatlico a los ingleses.
1: Sí, señor, ¿qué pasó?
4: Pensé en ti porque vi un aficionado inglés que en su impresión de México, para inmortalizarlo en su piel, se tatuó el ajolote.
1: No.
4: Tal como aparece en la iconografía colocada por la ciudad. No, de verdad, ¿eh? O sea, okay. Un aficionado inglés se lo tatuó en el antebrazo el ajolote, pero no cualquier ajolote, sino el que vimos por
3: ese,
4: todos lados.
3: Ya el color lila.
4: Barbas y pintas.
1: El de la señalética, sí, de Clarita. Mira, el ajolote es muy bonito, la intención de Clarita no lo sé, en realidad, porque se pudieron haber hecho muchas otras cosas en beneficio de la ciudad, incluso en beneficio de los ajolotes. ¿Qué tal echarle una manita a Xochimilco en vez de estar tirando el dinero en pintura? Pero ya sabemos cómo son nuestros gobiernos, ni modo. Pero me gusta que el inglés se lleve su ajolote. Yo se lo hubiera tatuado en otro lugar, pero bueno.
2: ¿En Pachuca o dónde?
1: Sí, en Pachuca. Ándale, en Pachuca, güey.
2: Bueno, en un torneo como este se reúnen personas de todas las partes del mundo con nombres fuera de lo común. Aquí tenemos nuestro top 5 de jugadores con nombres bellos.
3: Bien.
2: En la justa deportiva internacional. En la quinta posición, el nombre de un francés con excelente gusto, aunque su nombre diga lo contrario, Malo Gusto.
1: ¿Malo Gusto?
3: Malo Gusto.
1: Ah, para nombrecito. Pero la verdad es que llamarte así no será un poco, ¿no te hace antisocial? Mucho gusto, soy Juan Malo Gusto, qué bruto. ¿Y qué, güey? ¿Y qué barbaridad? Pero bueno.
2: Bueno, Malo Gusto no, pues, podría ser peor, podría ser Malo Liente.
1: No me digas, ¿el chico Malo Liente? Ok.
2: Como los búlgaros, esos de los que hablaba hace rato Félix.
1: Exacto.
2: Los jugadores búlgaros.
3: ¿Todos de Europa del Este?
2: De Europa del
3: que
2: Este.
3: ¿Que les apestaba sabroso?
1: El Este, sí. Venga. Bueno, y en el número 4 tenemos a otro francés con un nombre que hace honor a el famoso beso francés. William Saliba. Bueno, Saliba, como no sé, a los Williams les dicen Bill, pues este es Bill Saliba, ¿no? Y está igual.
2: ¿Tú crees lo que dice alguien que es Bill Saliba?
1: No sé, pero es francés. Saliba. Pero juega como árabe, porque en el campo Saliba, Sali viene, Sali sube, Sali baja. Exactamente, Saliba va y Saliba viene.
2: En México le hubieran apodado el escupitajo de cortesía, el babas, el caldo de hocico. O algo así, ¿no?
1: El escupitajo de cortesía.
2: Me gusta más el caldo de hocico.
1: A falta de lubricación, está bien, está bonito. Es de buen gusto. Y en el puesto número 3 tenemos a un austriaco que en realidad es italiano. Jacob Italiano.
2: ¿Así se llama?
1: Su apellido es italiano.
2: ¿Y es austriaco?
3: ¿Sí? ¿O es australiano?
1: No, no sé, ¿australiano o austriaco? No sé, pero se llama italiano. Y eso,
2: bueno,
1: y trae camiseta de australiano.
3: Australiano, si no les importa.
1: No importa, es que termina en ano.
2: Sí. Es austriaco, ahí está el uniforme de Australia. Aunque bueno, parece el de Sudáfrica, pero en fin.
1: No sé.
3: Pero es italiano.
2: Bueno, para que no digan que no calificaron, si hubo italianos en el torneo, por lo menos uno. Y en la segunda posición hay un egipcio que tiene nombre de conjuro.
1: A ver.
2: Hossam Hassan Hassanem Hassan.
1: Ah, cabrón, de plano.
3: Es el director técnico.
1: Bueno, esto en español, su nombre, Hossam Hassan Hassanem Hassan, quiere decir Ana Bobana, Bimpón, Fana, Fana, Bona, Babana, Ana. Eso es lo que quiere decir.
2: Pues yo le diría Pepe.
1: ¿Eh?
2: Pepe, porque Pepe Pecas pica papas con un pico. Correcto. Pica papas Pepe Pecas. No será, ¡güey, lo dije bien!
1: ¿No será, güey, que en el registro civil no entendieron a la primera y nada más era Hossam, Hassan, Hossam, Hossein, Hossam, Hassan? ¿Cómo chingada? Entonces ya le pusieron los 4.
2: El registro apuntó todos.
1: Para no regarla, güey, para no regarla.
2: ¿Qué es lo que pasó?
3: Ídolo de la selección de egipcio, de Egipto, por encima de Mohamed Salah, ¿eh?
1: ¿Ah, sí?
3: Fue un extraordinario goleador.
2: En sus tiempos.
3: En sus tiempos, por supuesto. Sus tiempos que eran mis
1: tiempos. Fueron en los tiempos de Tutankamote.
3: No, eran mis tiempos.
1: Por eso. Por eso, en los tiempos de las momias egipcias, Félix.
3: A finales del siglo pasado.
1: ¿Hace cuánto que saliste de tu sarcófago? Ya,
4: Félix, gemelos.
2: Espíritus del mal.
3: Es gemelos. 2003, güey.
1: 2003 años, ¿no? Más o menos. Sí, sí, sí, sí. Ahí está.
2: ¿Qué dices, Beto?
4: Eran gemelos, eran dos. De hecho, sí. El gemelo estaba en el cuerpo técnico del primer entrenador.
3: Tiene un poquito de pelito, así sobre la calva. Los distingues porque tiene...
2: Lanugo.
3: Sí, tiene...
1: Lanugo. Lanugo, güey.
4: O sea, pelucita, uno pelucita, era pelucita, modelo pelucita. Estaca,
1: ajá.
4: Arrape total, otro era modelo Lati. solamente con un poquito
1: De pelillo.
4: Superficie, en los dos casos, con alopecia total.
1: Ok, perfecto.
6: Bueno, y en el primer lugar, desde Curazao, nos llega Scheller Floranus.
1: ¿Cómo?
6: ¡Floranus de Curazao!
1: ¡Wow! De hecho, a los de Curazao les hacen entradas bien duras, por eso Floranus siempre termina desgarrado.
2: No me digas.
1: Sí, sí, sí.
6: ¿Desgarraron al Floranus?
1: Al parecer le entraron por detrás, sí, le dieron duro, ni modo.
6: Qué duro. Pensaba hacer un chiste, Félix, sobre este güey, pero se me adelantaron sus papás.
1: ¿Qué pasó, Lati?
3: Sí, Lati.
4: Cuéntales cómo se llamaba el futbolista brasileño que alguna vez causó escándalo, que entró por Kaká a la cancha. Dijeron, sale Kaká.
3: Ah, por supuesto que sí. El ano. Sí.
6: Salió Kaká por el ano.
3: Salió Kaká por el ano, así tal cual. Fue el cambio real de una Copa del Mundo. Y quedó en los anales.
1: Pues, wow. O sea, los anales de la historia.
3: En la inmortalidad quedó.
4: Floranus también está hasta fresa.
3: ¿Sí? Sí. Y en ese mismo equipo de Curazao, pues jugaba el Hoyito también, ¿se acuerdan, no? De
1: ¡cuídate, Eloy! ¡Cuídate,
3: Eloy! Eloy Rum.
1: El Hoyito, ¿qué
3: te? Eloy, que hace espacio.
1: Así le gritaban.
6: Que eso, cuando vimos eso, fue hace 1000 años, güey.
3: ¿Lo de Eloy Rum?
6: Sí, cuando jugaba todavía, hace como un mes, ¿no?
3: Sí.
6: Siento que fue hace muchísimo tiempo.
4: Es que llevamos 4 meses de mundial.
6: Al parecer, sí.
1: ¡Exacto!
3: Ahora nos queda una cuarta parte.
1: Bueno, pero va a ser la cuarta que vas a disfrutar más. Está bien. Va a ser la que más te va a gustar. Lo del final.
6: Bueno, sin duda el torneo internacional.
4: Lo mismo me dijeron con las primeras.
1: Exacto. ¿Y qué tal?
6: Ha sido un gran mundial. Ha estado memorable, ¿no? Épico.
1: En cuatro. Perdón, Eduardo,
6: no te preocupes.
1: Yo tengo que decir.
3: En cuatro. Ajá. Termina el mundial en 4 partidos.
1: Sí. Yo tengo que decir que me he divertido como nunca con ustedes, mi querido señor Lati, Félix, y también con Pati, porque ahora sí aprendí de fútbol, ya hasta siento que sé. Ya no sé ni cómo me llamo, pero ya aprendí.
3: Vamos a ir al estadio juntos.
1: Vayamos, cómo no, venga.
6: Bueno, sin duda este torneo internacional se ha quedado sin una de sus grandes estrellas, Haaland. Erling Haaland fue eliminado el día de ayer junto con su selección, y aunque algunos están un poco tristes por su partida, los ingleses se alegran e hicieron este cántico que literalmente en inglés dice: no habrá maldito remo en Nueva York, que es donde se juega la final, ¿no?
3: Exactamente.
6: Fíjense qué entonados y qué bonito cantan groserías los ingleses.

0: Me gusta cómo se organizan los ingleses para sus porras.
1: Cantan fregón, y los argentinos también. O sea, va a ser un duelo también en la tribuna, los cánticos de argentinos e ingleses. Fenomenal.
2: ¿Eso no es una nacada?
0: No, porque no estás dañando a nadie, no estás dejando despierto al equipo, Félix. No. Creo que ya tuvimos esta conversación. Pero una grosería no
2: saña. Una sí. Cuando es en inglés no hay bronca.
0: No, a mí se me hizo una sacada que fueran a cantarles al hotel, ¿no? Pero bueno, yo nomás les recuerdo una cosa, ingleses. Hay un Dios que todo lo ve y todo lo escucha. Y que luego mete la mano, ¿eh? Culeins, o sea que aguas, aguas.
1: Que dicen los vikingos que cómo no, que se van a ir remando hasta su casa. Adiós.
0: Bueno, no quieren remar. Lo que quieren es que se les arrime la rama al remo lino. ¿Eh? Eso es en realidad lo que piden. Sí, que les arrimen la rama al remo lino.
1: Ahí está. Bueno, y después de quedar eliminado del torneo internacional, Erling Haaland demostró que también sabe perder. La estrella noruega reconoció a Inglaterra, el equipo que lo dejó fuera de la competencia. Escuchemos sus palabras, que son humildes en esta derrota. Adelante. Haaland, Haaland.
3: Dimos buena pelea y con algunas decisiones diferentes pudo ser otra cosa. Pero a este nivel son los pequeños detalles y sé todo sobre eso. Normalmente el mejor equipo, que por supuesto es Inglaterra en términos de jugadores y eso, normalmente estas decisiones están a tu favor. Cuando estoy con el Manchester City, normalmente salen a mi favor. Honestamente, el rendimiento es una cosa. Pusimos a Noruega en el mapa y pusimos un parámetro para la Euro, mundiales y todo, porque nuestra generación es increíble.
1: Pues bien, ¿no?
0: ¿Sabes qué?
4: Pero habla de unas decisiones por ahí, ¿no?
1: ¿Qué?
4: Pues lo del Spider-Cam, ¿no?
1: De todos modos, merecía ganar Inglaterra, ¿no crees?
0: Fueron superiores, ¿no, Félix? La verdad, o sea, Inglaterra dominó el partido.
4: ¿Tanto así?
0: Yo siento que sí.
4: La verdad que lo del Spider-Cam es un escandalazo.
0: Se debió haber sido una decisión arbitral y no llegó. Pero también siento que el pobre Haaland, digo, con ese empujón que dio, es bastante responsable de que no haya ganado su equipo, ¿eh? A mi corto entender de fútbol, creo que fue innecesario. No, ¿sientes que no latí? A ver.
5: Para mí, el punto culminante fue Noruega ganando 1-0 y antes del empate a 1 con Aussie Spider, que sí hubo Spider, hay un contragolpe en el que Sørloth está 2-1 y el delantero del Atlético, en vez de ceder al mejor rematador del planeta, se atascó de balón, vistió de come solo y se perdió esa que era importantísima. Oigan, hay algo muy curioso de Noruega de ayer que vale la pena compartir porque es cultural además. Terminando el partido y una vez eliminados, el autobús de la selección de Noruega en Miami llevó a todo el plantel a un bar en Miami, en el que evidentemente al centro hay chicas, okay. Pero que también van muchas parejas. Hola. Y ahí fueron vistos sin secretismo, los llevó el autobús oficial a que tomara una copa. ¿Cómo hubiéramos reaccionado si el equipo mexicano, después de una actuación heroica, se va esa noche los jugadores derrotados a tomar una copa? No habríamos tenido la madurez, habríamos dicho, no les importa, ya se están riendo.
0: Sí.
5: Dieron todo en la cancha. Civilizadamente, seguramente con el autobús del equipo los llevaron a este bar, en el que a la par de haber un tubo y haber chicas bailando, va muchas parejas porque es un bar muy al estilo Miami.
2: Es el que te recomendé.
1: Pero ¿cómo que no, es?
5: ¿Cuál me recomendaste?
2: El Eleven.
5: En ese estudio conocí a Félix.
2: Pues sí, en este recomiendo, pero
5: Félix
2: además
5: lo conoce.
2: Pero además tú estuviste en el 2013 en la Copa Confederaciones en el Telma Centauros allá en Río de Janeiro con la selección mexicana, ¿sí o no?
5: Yo no entré a las termas, yo estaba en la cobertura de Confederaciones.
2: Ay, sí.
4: Pues casualmente.
0: ¿Sabes qué?
4: Fíjate.
0: Me gustan
1: las
0: mucho
1: imágenes. Vamos a ver a Haaland ahí en la briaga que se puso.
0: Me gusta mucho que ventilen sus actividades extracurriculares.
2: Ay, que las
0: lleguen. Ahí están, mira. ¡Felices! Están felices, contentos los muchachos.
1: Yo veo a Haaland, pero no veo el tubo, ni veo a las señoritas bailarinas.
0: No, pero
1: veo a las parejas swinger.
0: Me parece que es interesante lo que dijo Lati. Sí nos hubiéramos ofendido mucho porque en México, con todo y que nos encanta el desmadre, somos bien santurrones, bien criticones, no, claro, y bien moralinos. ¿Qué tiene de malo que se vayan a ver bailarinas de tubo y a tomar una copa?
2: Nada.
0: Está muy bien.
5: Félix, explícanos cómo es este lugar. Félix, ¿cómo funciona este lugar?
2: Yo te lo recomendé, Lati, ya lo conoces, pero como bien dices,
5: no,
2: es un lugar
5: no
2: familiar.
5: Lo conozco, explícate.
2: Es un lugar familiar, sí, para mayores de edad, pero es un lugar 24/7, puedes ir.
1: Puede ser para mayores de edad y familiar al mismo tiempo, Félix. Eso es contradictorio, es un oxímoron.
2: ¿Por qué va a ser contradictorio?
0: O sea, ¿puedes llevar a tus niños al table?
2: No, si son mayores de edad pueden entrar. Pero pueden ir al brunch, pueden ir a desayunar,
0: Vente, mijo.
2: Mira, familia. Y comerse unos huevitos con salchicha.
0: Hay una parte familiar. Toma, niño, estos 500 pesos y pónselos en la tanga a la señorita.
1: Es familiar, güey. Es familiar porque son hermanas las que vayan.
0: ¿Saben qué? 0-0. Adiós, Lati. Nos vamos a callar. Nos vemos luego.
1: El fue la delantera.
0: 0-0. Vámonos al.
1: ¿Cómo dices que se llama el puto?
0: Ya.
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1: ¿Cómo están? Bienvenidos a Del 40 al 1 en este fin de semana. Yo soy Roberto Contreras.
2: Hola, yo soy Paulina Valerio. Quédense en nuestra señal que aquí comenzamos con las canciones que han reunido los votos necesarios para ostentar una de las 40 papeletas que los acreditan como lo más destacado de la música.
1: ¿Cómo se decide esto? Bueno, a través de tus votos, que es muy fácil registrarlos desde la app de Los 40 y nuestro site oficial los40.com.mx.
2: Por lo pronto comencemos con los temas que están en la parte más baja de nuestro recorrido y que necesiten de tu apoyo durante la siguiente semana.
1: Estás en Del 40 al 1. Comenzamos.
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0: Feliz fin de semana.
1: El furor y la fiebre del mundial siguen permeando a través de nuestros oídos y es por eso que Burnable y Shakira se encuentran liderando una vez más nuestro conteo. Esto es Die Die.

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2: Bienvenidas y bienvenidos a la Hora Nacional. Hoy, 12 de julio, vamos a arrancar la segunda mitad del año con mucha celebración, porque entramos a la recta final del Mundial Social platicando de las estrategias de seguridad y también de organización para esta gran fiesta futbolera.
3: Les vamos a presentar las estampas del Mundial Social con historias de distintos puntos del país y del mundo que muestran cómo viven este encuentro deportivo las y los mexicanos.
2: Además, si están planeando qué hacer los siguientes días, no se pueden perder la chilanguía de esta semana. Trae recomendaciones culturales, artísticas y de entretenimiento para aprovechar todo lo que se puede hacer en la capital y más allá.
3: También visitamos el Museo Textil de los Pueblos Indígenas y Afroamericanos con exposiciones que muestran las expresiones culturales de comunidades indígenas.
2: Conoceremos la historia de las mujeres tejedoras de San Felipe del Progreso en el Estado de México. Vamos a platicar de su trabajo artesanal y la importancia de los textiles como parte fundamental de la comunidad.
3: También tenemos una cápsula dedicada al Día Mundial del Rock, con un recorrido por la historia de este género que transformó la música y rompió paradigmas en todo el mundo.
2: Más adelante, Los Ángeles Verdes nos van a dar recomendaciones para viajar seguro por carretera en estas vacaciones de verano. Traen consejos prácticos para las y los automovilistas.
3: Y tendremos los flashazos del bienestar con información breve y útil sobre programas y servicios que apoyan a las familias en el país.
2: Cerramos esta primera media hora con la música de Kushmik, un proyecto de la Ciudad de México que fusiona el reggae con sonidos latinos. Esto en el marco de la conmemoración del Día del Reggae el pasado 1 de julio. A una semana de que termine el Mundial Social, está bueno hacer un recuento, porque México volvió a colocarse como un gran anfitrión, no solo por la organización deportiva, sino por el ambiente que se vivió en calles, plazas, estadios y ciudades del país.
3: Desde la planeación se trabajó de manera coordinada entre autoridades federales, estatales y locales para garantizar las condiciones de movilidad y orden en todas las sedes, lo que permitió que fuera un evento con alta participación ciudadana.
2: Y algo que ha marcado la diferencia es la activación de espacios públicos. En Paseo de la Reforma se instalaron pantallas gigantes y zonas de convivencia, pero también hubo fanfest en alcaldías de la capital y en Monterrey y Guadalajara, acercando los partidos a miles de personas.
3: Además, se rehabilitaron canchas en distintas comunidades, lo que dejó un impacto más allá del torneo al fortalecer la infraestructura deportiva local y abrir espacios para niñas, niños y jóvenes.
2: También se implementaron dinámicas de participación, como la entrega de boletos y reconocimientos a las jóvenes destacadas en las cascaritas, en lo que el gobierno de México promovió el talento y la cultura del deporte.
3: Este Mundial Social deja la imagen de un país que no solo organiza, sino que integra, celebra y comparte el deporte desde lo comunitario. La fiesta del fútbol nos está dejando con muchas, muchas emociones. Goles que pusieron al público de pie, sonrisas, lágrimas de despedida, festejos intensísimos y un esfuerzo constante dentro de la cancha.
2: Es una edición memorable porque se hizo por primera vez en 3 sedes, lo que permitió una participación más amplia en distintos puntos del país.
3: Vamos a ver cómo se vive la recta final del Mundial. Nuestro compañero Orlando Abad nos presenta las estampas del Mundial.
4: Hay momentos que duran apenas unos segundos, pero que se quedan para siempre. Las estampas del Mundial son justamente eso, pequeñas fotografías, postales de colección que guardamos en la memoria y que nos recuerdan que una fiesta deportiva también se construye con historias, emociones y encuentros entre personas. Este Mundial Social nos ha regalado imágenes que van mucho más allá de un estadio. Nos ha dejado escenas que hablan de identidad, de inclusión y de alegría de compartir una misma pasión. Una de esas postales fue ver a la presidenta de México, Claudia Sheinbaum, celebrar con entusiasmo los goles de la selección mexicana, acompañada de familias y aficionados, viviendo la emoción como millones de mexicanas y mexicanos. Una imagen que mostró cómo el fútbol puede reunirnos en una misma celebración. Quedará en la memoria el partido entre México y Ecuador, que pudo escucharse en Náhuatl. Gracias a aficionados que narraron en esta lengua originaria durante su transmisión en el Fan Fest del Campo Marte, acercando el fútbol a nuevas generaciones y reconociendo que la diversidad cultural también forma parte de nuestra manera de vivir este mundial. Otra estampa inolvidable llegó después de la eliminación de México. El gesto del jugador inglés Jude Bellingham con el joven mexicano Gilberto Mora, un abrazo, unas palabras y un intercambio de playeras que recordaron que más allá de la competencia, el deporte también representa respeto y admiración. Otras imágenes que no necesitan palabras son los rostros de millones de mexicanas y mexicanos en las calles, festejando, plazas llenas de familias siguiendo cada partido, los abrazos entre desconocidos después de un gol, los rostros de niñas y niños que vivieron por primera vez la emoción de una fiesta del mundial en casa. Porque el fútbol también se juega en las calles, en las comunidades y en el corazón de quienes lo hacen suyo. Estas estampas son recuerdos pequeños en apariencia, pero enormes en significado. México celebró, compartió y convirtió el fútbol en una fiesta de identidad y unión.

0: La Ciudad de México tiene una de las ofertas culturales más grandes del continente. Hay más de 170 museos, 150 teatros activos y programación continua todo el año. A esto se suman zonas como el Centro Histórico, Chapultepec, Coyoacán, que funcionan todas como corredores culturales con actividades permanentes.
1: Hay una intensa actividad turística y artística que no se detiene. Festivales, exposiciones, rutas gastronómicas y espacios públicos que son puntos de convivencia. Vamos con la información que nos prepararon Orlando Abad y Germán Gastelum en La Chilanguía.
2: Bienvenidas y bienvenidos a una chilanguía más.
3: La ciudad invita a recorrerla sin prisa. Espacios como Coyoacán, la Roma y el Centro Histórico concentran mercados, cafeterías, museos y vida cultural constante, donde cada calle ofrece esa magia capitalina.
4: Y si buscas una experiencia profundamente mexicana,
5: lucharán dos de tres caídas sin límite de tiempo.
4: La lucha libre en la Arena México sigue siendo uno de los espectáculos más representativos. Máscaras, tradiciones, narrativa deportiva y cultura popular en un mismo escenario.
3: Y dentro de la oferta teatral infantil, el domingo se consolida como un día clave en el Teatro Telón de Asfalto.
4: ¿Por qué?
3: Dos estrenos, mi Germán. Destacan dos estrenos en su genial programación.
4: Bueno, el primero es Benito, una aventura musical que se presenta todos los domingos a las 14 horas, con una historia centrada en la autoestima, el bullying y la importancia de creer en uno mismo.
3: No caigan en el síndrome del impostor, crean en ustedes mismos. El segundo es El Dragoncito, que no sabía rugir. Un musical didáctico que se presenta los domingos a mediodía, a las 12 horas, donde un pequeño dragón busca descubrir su voz y su identidad.
4: Bueno, es de saber que ahí hago un personaje para que vayan a verlo.
3: ¿Sí? Ambas propuestas convierten el teatro en una herramienta de formación emocional.
4: Así, entre recorridos urbanos, museos, lucha libre y teatro infantil, bueno, la Ciudad de México confirma su diversidad cultural como una experiencia que se vive todos los días.
3: La invitación es clara: salir a caminar la ciudad y dejarse llevar por sus múltiples formas de expresión.
4: Tal vez te puedo ser la hurracarrana.
3: No, sí es cierto.
0: Y hablando de oferta cultural, en el Centro Histórico de la Ciudad de México abrió el Museo Textil de los Pueblos Indígenas y Afromexicanos, un espacio que pone en primer plano una parte fundamental del patrimonio cultural del país.
1: Este museo no solo exhibe piezas, documenta procesos, técnicas y saberes comunitarios que han sobrevivido a lo largo del tiempo y reconoce a las personas que tejen identidad, memoria y economía en muchas regiones del país. Vamos a ver y escuchar una cápsula sobre este museo.
6: En el corazón del Centro Histórico de la Ciudad de México, frente al Templo Mayor, abrió sus puertas el Museo Textil de los Pueblos Indígenas y Afromexicanos, un espacio dedicado a reconocer la diversidad y riqueza cultural que habitan los textiles de México. Ubicado en el histórico Palacio del Marqués del Apartado, construido entre finales del siglo XVIII y principios del XIX por el arquitecto Manuel Tolsá, el museo reúne distintas capas de la historia de la ciudad. Además de su valor arquitectónico, conserva vestigios arqueológicos hallados durante su restauración, entre ellos esculturas y restos de una antigua escalinata mexica que pueden apreciarse a través de su ventana arqueológica. Los textiles forman parte de la vida cotidiana, ceremonial y comunitaria de numerosos pueblos indígenas y afromexicanos. En ellos se preservan conocimientos, técnicas, materiales y símbolos que han sido transmitidos de generación en generación. A través de una colección integrada por obras de maestras y maestros artesanos de distintas regiones del país, el MUT invita a conocer la profundidad histórica, técnica y cultural de estas expresiones, así como los procesos de tejido, bordado, hilado y teñido que continúan vigentes en las comunidades. La experiencia incluye una sala interactiva donde podrás explorar técnicas textiles, fibras, tintes y territorios, además de conocer el nombre de diversas prendas en sus lenguas originarias. También cuenta con un área lúdica que acerca a niñas, niños y familias al universo textil mediante el juego, la creatividad y la exploración. Puedes realizar tu recorrido con visita guiada o mediante una audioguía disponible en español, inglés y náhuatl. Ven a descubrir las historias, los saberes y las culturas que viven en cada textil. Te esperamos en el Museo Textil de los Pueblos Indígenas y Afromexicanos.
0: En San Felipe del Progreso, en el Estado de México, el trabajo de las mujeres tejedoras es una expresión de su cultura. Cada pieza textil refleja historia, territorio y conocimiento heredado.
1: Es una actividad que no solo tiene valor económico, sino también social y simbólico. En muchos casos, el tejido se convierte en una forma de organización comunitaria y de transmisión de identidad entre generaciones. Vamos a conocer más sobre su trabajo en la siguiente cápsula.
7: En cada puntada hay historia, en cada hebra memoria. El telar no solo entrelaza hilos, sostiene una identidad que se niega a desaparecer. En comunidades de San Felipe del Progreso en el Estado de México, mujeres artesanas mantienen viva una tradición que se porta con orgullo y que más allá de la estética representa raíces profundas.
8: Aprendí el orgullo de aportar el traje como recuerdo de ellos. Siempre es el mismo traje y pues no cambia. No es como la ropa de otros que cambian de moda, pero esto no cambia en nada porque sigue igual.
9: Pues yo de los que hago de esto, compro el hilo o preparo la lana y se lava, se pinta. De lavarlo cuesta mucho. Se pone la pintura y se hila, se prepara todo el material. Se urde la varilla así y ya después se pone a tejer uno.
7: El telar se convierte entonces en un lienzo donde la imaginación cobra vida. Cada diseño es único, cada figura tiene un significado y cada pieza cuenta una historia distinta.
9: Le dibujo ese, le pongo conejos, pájaros, culibrín, ahí le puedo meter varios dibujos.
10: Actualmente ya estamos usando ahorita las jóvenes que ahorita estamos viviendo en esta actualidad y al mismo tiempo ahorita los alumnos que van a la escuela lo ocupan también un día a la semana que lo llevan como parte del uniforme y a los niños llevan el pantalón de manta y la camisa de manta junto con el bordado que lleva como se identifica como ropa mazahua de aquí de San Felipe del Progreso.
7: Así, entre telares y colores, estas mujeres no solo crean ropa, resguardan una herencia. Sus manos tejen identidad, dignidad y resistencia, y en cada prenda llevan consigo un mensaje claro. Mientras haya quien la porte con orgullo, la tradición mazahua seguirá viva.
1: El Día Mundial del Rock se celebra cada 13 de julio. Esta fecha reconoce la influencia de un género que transformó la música y la cultura contemporánea, rompiendo esquemas con referentes globales como los Beatles y los Rolling Stones. Estas bandas tuvieron un impacto que definió nuevas formas de identidad y de expresión.
0: En México, el rock también se consolidó en una escena muy diversa y con mucho peso cultural, con bandas como Caifanes, Fobia, La Maldita Vecindad y Los Hijos del Quinto Patio, El Aragán y Lead and Roll, que ampliaron el lenguaje del género desde lo urbano, lo alternativo y lo social. Vamos a ver y escuchar un reportaje sobre el tema.
11: El rock no es solo un género musical, es una forma de mirar el mundo, una expresión que ha acompañado a generaciones enteras para cuestionar, celebrar, resistir, enamorarse y encontrar identidad. Cada 13 de julio se conmemora el Día Mundial del Rock. Una fecha inspirada en el concierto Live Aid, realizado en 1985 para recaudar fondos contra la hambruna en Etiopía. Aquella transmisión reunió a millones de personas y confirmó que la música puede convertirse en una poderosa herramienta de solidaridad. En México, el camino del rock ha enfrentado censura, cambios culturales, transformaciones tecnológicas y una industria que constantemente se reinventa. Sin embargo, ha logrado permanecer vivo porque nunca ha dejado de conectar con las personas. Quienes han dedicado su vida a este género saben que el verdadero motor del rock no está en la fama, sino en la pasión por la música. Es el caso de Cha, músico, bajista y fundador de Fobia, Gran Sur, y creador del concepto Moderato.
12: Yo empecé a tocar
1: porque antes que nada soy fanático, soy fan, como dicen ahora, ¿no? Desde muy chiquito escuchaba discos de rock por influencia de mis tíos, de mis papás. Es padre que como que todos escuchaban algún tipo de rock o de música diferente, entonces como que eso me formó. Me encanta la música, me encanta la historia detrás de la música, las biografías, dónde grabaron, qué hicieron, cómo lo hicieron. Entonces como que eso me motivó mucho a tocar y tuve la suerte de encontrar gente súper talentosa cuando empecé a tocar, que son mis compañeros de Fobia, con los que llevamos ya varios años haciendo música. Y lo emocionante de todo esto, además de hacer la música, es que la gente cante nuestras canciones.
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1: El último show que hicimos, al menos en la Ciudad de México, Guadalajara y Monterrey, fueron muy emocionantes, que había diferentes generaciones cantando nuestras canciones. Y son canciones que las primeras las hicimos cuando teníamos 18 o 20 años. Creo que eso es lo padre del rock, que es algo que te puede acompañar toda la vida.
13: Increíble.
11: Esa capacidad de trascender el tiempo es una de las grandes fortalezas del rock. Hay canciones que pasan de padres a hijos y de hijos a nietos, que conservan el mismo poder de emocionar décadas después de haber sido escritos. Pero mantenerse vigente durante tantos años también implica resistir, como menciona Luis Álvarez de El Aragán y Compañía.
14: Es un trabajo de aguante. Sobreponerte a todas las crisis, todas las pérdidas que pueden haber.
3: Sí.
14: Es como una familia, sí. Una banda es como una familia. Y mantenerlos unidos a estos niños, pues es algo difícil, pero seguimos después de 35 años.
12: Es tiempo de cambiar, darle un giro a mi personalidad.
11: La historia del rock también ha cambiado junto con la tecnología. Cambiaron las herramientas y las formas de producir. Pero la necesidad de crear permanece intacta, como dice Cha.
1: Antes, te digo, no había como estas facilidades y ahora puedes tener programas de computadora que te ayudan a hacer todo esto, ¿no? Y esto implica que haya mucha música muy distinta y cosas muy nuevas. Pero a fin de cuentas, está estas ganas de decir algo. Entonces, va cambiando, va evolucionando y el rock en particular ya no es esta fuerza comercial que había en algún momento, esta fuerza cultural tan fuerte que fue en algún momento en los años 60.

0: y los grupos nacionales e internacionales están haciendo cosas súper interesantes, y yo creo que en algunos años va a haber un resurgimiento del rock con todas estas bandas y con toda la gente que está haciendo música ahora.
1: El rock sigue encontrando nuevos públicos. Ya no pertenece únicamente a quienes crecieron con él. Ahora también emociona a niños, niñas y jóvenes que descubren estas canciones por primera vez. Como nos comparte Toño Lira de Lira and Roll.
2: Muchísimos chavos de 16, wow, 17 años. Sí.
3: Sí, chavitos, digo que realmente en estos conciertos donde vamos, que son las ferias de ahí de los estados, pues bueno, va todo tipo de gente, va la familia, la abuelita, la tía, los niños, y es bien padre ver que se acerquen y escuchen ese tipo de música. Obviamente las rolas, como repito, pues son de amor, de desamor, realmente no es para agredir a nadie, la pasamos de maravilla, y qué chido que se vayan sumando estas nuevas generaciones y que este rock and roll continúe, ¿no?
4: Pero el rock no queda culpable lo que pasa aquí.
1: Quizá por eso el rock sigue resistiendo al paso del tiempo, porque nunca ha dependido únicamente de las listas de popularidad o de la moda. Mientras exista alguien dispuesto a contar su historia con una guitarra entre las manos y alguien más dispuesto a hacer la suya, el rock seguirá encontrando nuevas voces para mantenerse vivo.

0: las vacaciones de verano hay mucha más gente en las carreteras, por lo que la prevención es muy importante.
1: También es muy importante planear la ruta con anticipación y verificar las condiciones del camino. Y para platicarnos más del tema, nos acompaña la maestra Sandra Díaz, directora general de Los Ángeles Verdes. Maestra, bienvenida a La Ración.
2: Muchas gracias por la invitación, siempre contenta de poder compartir las experiencias, sobre todo para que la gente transite segura.
0: En esta temporada de verano me imagino que la chamba para ustedes aumenta muchísimo.
2: Comentarles justo que para nosotros tenemos tres temporadas principales, que son las vacaciones, que es temporada de verano. Hicimos un banderazo el lunes 29 de junio, en donde pues se da esta apertura, este nuevo inicio de temporada de verano, y siempre invitar a todas las recomendaciones para que la gente que viaje a través de nuestro país lo haga de manera segura.
1: ¿Cuáles serán las principales recomendaciones?
2: Para empezar, ahorita estamos en temporada de lluvias, es súper importante contar con nuestra kit de refacciones en el coche. Siempre antes de salir, verificar también que contemos con una llanta de refacción. En la temporada de lluvias, verificar que nuestras llantas estén en buen estado. Eso nos puede salvar de accidentes o de cualquier contingencia que nos encontremos en el camino. Contar con planeada la ruta. Para eso también ponemos a disposición el 078, en donde Los Ángeles Verdes te pueden ayudar a planear tu ruta de manera segura. Si vas a la playa, si vas a algún destino a visitar a la familia, bueno, que sepas el estatus carretero también al momento, porque pues sabemos que a veces las carreteras están cerradas. Ya lo decía yo, en temporada de lluvia también los derrumbes, los deslaves y las carreteras se cierran. Entonces es importante contar con toda esta información antes de salir. Ya que sales, siempre Los Ángeles Verdes apostamos por la prevención para que sepan cuáles son los límites de velocidad, hay que respetarlos, manejar sin consumir bebidas alcohólicas, portar el cinturón de seguridad, serían las principales recomendaciones.
1: Descansados que también.
2: Descansados, invitamos a la gente, sobre todo cuando hacen viajes de vacaciones con la familia, que viajen en horario de día, es mucho más fácil la visibilidad, verificar las luces, los líquidos de los vehículos, ahorita como ya lo decían, las lluvias, los limpiaparabrisas, que estén funcionando.
1: Los cables para pasar corriente de coche.
2: Esto viene en el kit de los que vienen los vehículos, son los cables, como ya lo mencionábamos.
1: Checar que el extintor esté todavía funcionando.
2: Que no esté caduco, exactamente. Los birlos de seguridad, nos hemos topado con que se vuela la llanta y cuando quieren hacer el cambio de llanta, no se puede porque no está el birlo de seguridad y ya no se puede cambiar.
1: Claro.
0: Maestra, si en esta temporada nos toca la mala suerte de que haya un aguacero en la carretera, o niebla muy intensa, por ejemplo, que también en esta temporada es muy común, ¿qué tenemos que hacer para manejar con más seguridad?
2: Principalmente decimos que cuando está lloviendo, cuando está un tema de una neblina, se tiene que bajar la velocidad. Si el límite permitido son 100 kilómetros, bajarlo 20 más, o sea, 80, porque eso nos va a dar mucha más momento de respuesta, ¿no? La distancia que tenemos hacia un coche hay que guardarla el doble, porque bueno, esto en tiempo de respuesta es mucho más seguro para la gente que va conduciendo. Invitamos también a todos a que revisen lo de las llantas, eso es súper importante. Hay una prueba muy sencilla que es, la puede hacer todos en casa, que es la de la moneda de, ya sea de 10 o de 5 pesos.
1: Esa, a ver.
2: Se las voy a explicar, es muy sencillo. En la llanta ya ven que tienen estas figuras, estas ranuras, los que no conocen exactamente el desgaste de sus llantas, bueno, pueden insertar la moneda en las ranuras. Si la moneda toca el segundo color, que es

0: el círculo del medio, es que está en buen estado, todavía no tiene tanto desgaste, y si ya está, está tocando el primer color, ahí es donde podríamos decir que ya es necesario el cambio de llanta.
1: Redes sociales, páginas de internet, claro, todo esto que es bien importante.
0: Claro, tenemos tres maneras de contactar Los Ángeles Verdes: 078, estamos de 8 de la mañana a 8 de la noche. Tenemos la aplicación web, que está también en las dos tiendas, tanto en Android como en iOS. Y tenemos la manera que los encontramos en carretera, estamos en 233 rutas a lo largo de este país. Entonces, bueno, si los encuentran Los Ángeles Verdes, como ya lo decíamos, orillarse, el cofre levantado es una señal, pues, de que se necesita auxilio mecánico.
2: Muchísimas gracias, maestra, por acompañarnos una vez más, por todas estas recomendaciones.
0: Sí, muchas gracias a ustedes, y invitar a que salgan y conozcan nuestro país, que es hermoso.
1: Hermosísimo, y viajar por carretera es increíble.
0: Así es.
1: Muchísimas gracias, y gracias a todos ustedes, no se vayan.

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2: En la evolución del reggae contemporáneo en México han surgido proyectos que recuperan la raíz del género al mismo tiempo que lo reinterpretan con sonidos actuales y producción moderna. Kushmik es parte de una generación que entiende el reggae como un espacio vivo de exploración musical.
3: Kushmik, bienvenidos a la Hora Nacional, qué gusto tenemos por acá.
4: ¡Yes! Muchas gracias por invitarnos.

0: Cerramos esta primera media hora en el marco del Día del Rock, recordando que la música también es una forma de encuentro y de conciencia colectiva. El rock, con su historia de rebeldía, pero también de reflexión, nos recuerda la importancia de la paz, el respeto y la cultura para la convivencia.
1: Vamos a una pausa y nos despedimos de algunos de ustedes. Pero antes le queremos mandar saludos a Ana Laura Martínez, Jorge Iván Pérez, María Fernanda López, Carlos Alberto Ruiz, Daniela Sánchez y José Manuel Hernández en la Ciudad de México.
0: También saludamos a Valeria Torres, a Andrés Moreno en Zacatecas, Fernanda Aguilar, Miguel Ángel Cruz, Mariana Salas, Diego Hernández, Andrea Vargas, Jesús Ramírez, Paulina Ortega y Sebastián Navarro.
1: También para Gerardo Domínguez, Verónica Muñoz Centeno, Gemes Electrificaciones en Toluca, Iván Juárez y Cecilia Godínez, Alicia BFG, José Luis Hernández Álvarez, María Isabel Gutiérrez Laguna y Blanca Estela Pérez Montaño en Puebla.
0: Muchas gracias por acompañarnos todos los domingos. 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Y también nos pueden contactar en el siguiente número. Apúntenlo. 55-3483-4239 o mandarnos un correo a lahoranacional@segov.gov.mx. No se vayan, ahorita regresamos con más información, salud, cultura y música.
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0: Ya regresamos con la segunda mitad de la Hora Nacional. En los próximos minutos les vamos a platicar de la rehabilitación cardíaca, un proceso esencial para la recuperación de las personas que han tenido problemas del corazón.
1: Celebramos el Día del Abogado reconociendo su trabajo, la importancia de esta profesión y su papel en la justicia.
0: Vamos a platicar sobre las consultorías jurídicas gratuitas, un servicio que lleva orientación legal y notarial a la ciudadanía. Conoceremos por qué estos espacios son tan importantes y qué tipo de trámites y asesorías ofrecen.
1: Platicaremos con el grupo Kushmik sobre su propuesta musical que fusiona reggae con jazz y con otros géneros musicales latinos por ahí.
0: Y además, conoceremos la obra de teatro Suficiente, que hace una reflexión sobre un futuro distópico de la juventud en México. No se vayan porque ¿saben qué? Se va a poner muy bueno.
1: La rehabilitación cardíaca combina ejercicio, educación y apoyo en un esquema que está diseñado para pacientes que tuvieron un infarto o una cirugía del corazón, y la verdad es que les ayuda mucho a recuperar su salud.
0: Es muy importante que la gente sepa que existe esta rehabilitación. No solo mejora la salud física, sino que le da a los pacientes herramientas para retomar su vida. Para conocer más del tema, vamos a la entrevista que hicimos Rosalba Aguirre y un servidor.
2: Familia de la Hora Nacional, las enfermedades cardiovasculares son las principales causas de visita al doctor, y más aún cuando ya se ha pasado por alguna cirugía o algún infarto. La rehabilitación cardíaca es fundamental.
0: Y hoy, una vez más, nos acompaña aquí en la Hora Nacional el doctor Jorge Lara, especialista en cardiología y rehabilitación cardiovascular. Doctor, bienvenido una vez más aquí a la casa,
3: a
0: la Hora Nacional.
3: Muchas gracias.
0: Cuéntenos, ¿qué es exactamente la rehabilitación cardíaca y cuál es su objetivo principal?
3: La rehabilitación cardíaca es un programa interdisciplinario en el que, a través de distintas intervenciones, básicamente entrenamiento, nutrición, atención psicoemocional y control de factores de riesgo, pretendemos fortalecer corazón, mejorar su circulación y restaurar la salud que el enfermo perdió por la enfermedad cardíaca. Entonces, digamos que es el objetivo, pero sí es bien importante entender que su acción es multimodal y es interdisciplinaria.
2: ¿Cuáles son los factores que predominan en este tipo de rehabilitación? ¿Qué es lo que tenemos que considerar?
3: Básicamente tomamos todo en cuenta, porque aunque el eje central podemos decir que es el ejercicio físico, que es de dos tipos, se les da resistencia aeróbica y se les da entrenamiento de fortalecimiento muscular, control de peso, el tabaco, la reducción del estrés y la ansiedad, la mejora alimentación, en fin, realmente es todo un equipo según las necesidades de cada paciente para que pueda controlar todo lo que tiene que ver con su optimización. Programas de rehabilitación cardíaca y prevención secundaria, de hecho, no solamente porque podemos atender antes de que se presente la enfermedad, claro. Y entonces, haciendo prevención secundaria a través de esta serie de programas, podemos ayudar al enfermo a que no repita el evento cardiovascular.
2: Y qué importante también para ayudar en esta rehabilitación es la familia, ¿no? Y el entorno, sí, del paciente.
3: Sí, es crucial en el entendimiento de la enfermedad y en el apoyo al enfermo. Hay que decir que en realidad la rehabilitación cardíaca tiene como objetivo empoderar al paciente, utilizamos mucho esta palabra en rehabicardio, para que él se haga cargo de su enfermedad, entienda qué lo llevó a ese estado y qué tiene que hacer para recuperarse. Pero siempre cuando hay una familia o un grupo primero de apoyo más sólido que ayuda a darle estructura al paciente, los resultados suelen ser mejores. Hay una estadística que es muy alarmante, porque 2/3 partes de los pacientes que tuvieron, por ejemplo, un infarto, hablando solo del infarto, tienen depresión. Es una estadística fuerte. Y de esos, quienes tienen depresión tienen más probabilidad de morir asociado a la depresión que aquellos que no lo están. Entonces, la atención psicoemocional, de entender los móviles del paciente y su condición para atacar el tema depresivo, es importante. Porque si no, de otra manera, dejamos al paciente a la deriva en el riesgo asociado a que la esfera psicoemocional no está restaurada, y eso le puede traer complicaciones a largo plazo. O abandonarse, se dejan, y al dejarse ya no atienden su salud, ya no ven de la misma manera la vida, es, y entonces se nos va, sí, se nos va a pique el paciente.
2: El estar bien emocionalmente implica que también como que le pongan más ganas y más entusiasmo a la rehabilitación física, ¿no?
3: Justo. Y creo que aquí vale la pena hacer entender al auditorio que después de un evento cardíaco y de un diagnóstico hay algo más. La rehabilitación cardíaca es una puerta que llama, es alguien que llama a la puerta diciéndote qué sigue después del infarto, qué sigue después de la cirugía de corazón, qué sigue después del evento cardíaco. Aquí no se acaba. Realmente hay un gran margen de recuperación que tenemos delante si lo sabemos encauzar a través de esta intervención llamada rehabilitación cardíaca.
0: Así es.
2: Doctor, sus redes sociales, donde podemos obtener más información al respecto.
3: Bueno, pueden escribir al correo electrónico cardiofit.mex@gmail.com, o en Instagram estamos como @jorgelaracardio, por si quieren también tener ahí alguna aproximación.
0: El corazón emocional y el corazón físico, ¿no, doctor?
3: Es correcto.
0: Muy importante las dos. Doctor Jorge Lara, una vez más le agradecemos muchísimo que nos haya venido a visitar aquí a la Hora Nacional.
3: Al contrario, muchas gracias por la invitación, como siempre.
2: Muchas gracias, doctor.
0: Y gracias a ustedes, por favor, no se vayan.
4: Cuidadito, cuidadito, cuidadito.
1: En México, el ejercicio del derecho es una parte esencial del funcionamiento institucional del país. Hoy, 12 de julio, en el Día del Abogado, vamos a reconocer a las personas que contribuyen precisamente a la interpretación y aplicación de las leyes. En el país se calcula que hay alrededor de 250 mil profesionales del derecho, con presencia tanto en ámbitos públicos como en privados y académicos.
0: Y más allá de las cifras, esta profesión tiene un impacto directo en la vida social porque garantiza el acceso a la justicia y el equilibrio entre derechos y obligaciones.
5: Cada 8 de julio, México conmemora el Día de la y el Abogado, una fecha para reconocer a quienes dedican su vida a la defensa de la justicia, los derechos y el cumplimiento de las leyes. Su trabajo está presente en prácticamente todos los ámbitos de la sociedad, desde los tribunales y la defensa de los derechos humanos, hasta la asesoría en empresas, instituciones públicas, comunidades y personas que buscan resolver conflictos. En nuestro país, de acuerdo a las cifras del Instituto Nacional de Estadística y Geografía, existen más de 400.000 personas ocupadas en áreas relacionadas con el derecho, una profesión que abarca distintas ramas como el derecho penal, civil, familiar, laboral, administrativo, constitucional y la defensa de los derechos humanos. Detrás de cada expediente, de cada juicio y de cada resolución, hay historias de personas que buscan justicia y especialistas que trabajan para garantizar que sus derechos sean respetados. Para la abogada Gladys Pérez Martínez, ejercer esta profesión representa una responsabilidad y una vocación de servicio.
6: Ser abogada para mí significa una entrega total, ayudar a las personas, buscar los principios de igualdad, de justicia, de equidad. Significa proteger a los que menos pueden, a los que requieren de un profesional para hacer valer sus derechos.
5: El camino de las mujeres en la abogacía también ha significado abrir espacios y romper barreras.
6: Más que dividir es combinar. Combinar porque cada una de las, tanto la profesión como la familia, requieren sus propios espacios, sus propios tiempos. Y a veces el ser abogada también requiere de tiempo, de dedicación, de esfuerzos y tiempo prolongado. Pero combinándolas, estas dos profesiones, porque finalmente tener la familia también es una profesión y las dos profesiones se pueden combinar perfectamente.
5: Para Ricardo Peralta, maestro en Derecho Constitucional y Administrativo y profesor de Derecho Penal en la Facultad de Derecho de la UNAM, convertirse en abogado fue una decisión marcada por la vocación.
7: Servir es mi vida, nunca me voy a limitar para ayudar a los demás. El ejercicio de los derechos, la defensa de los derechos, conocer las distintas realidades de mi país, la oportunidad de conocer prácticamente todo el territorio nacional, de poder cambiar los destinos de personas, es invaluable y tiene una altísima responsabilidad humana. Esa parte es importantísima en la vocación y la profesión que uno elija.
5: Porque la abogacía no solo se trata de leyes, sino de personas, de historias y de la búsqueda permanente de justicia.
7: Para mí, no solamente es una responsabilidad enorme cambiar sus destinos, sino es invaluable y de alta responsabilidad humana. La transparencia, la integridad, la confianza que le transmites a las personas o las empresas que te consultan en un asunto legal y, por supuesto, tiene que ver con la construcción de tu persona, del prestigio de la profesión, sobre todo cuando ese trabajo suma al Estado de Derecho.
5: Las y los abogados son un pilar del Estado de Derecho, un compromiso con la justicia y con un México más equitativo.
1: Las consultorías jurídicas gratuitas son un servicio que acerca la orientación legal y notarial a la ciudadanía.
0: En estos espacios se dan asesorías para realizar trámites y ayudan a resolver dudas sobre patrimonio, testamentos, escrituras y otros asuntos legales en jornadas que se hacen en distintas alcaldías. Y seguimos aquí en La Hora Nacional y ahora nos acompaña el notario Alfonso Cermeño Infante. Y justamente el notario Cermeño nos va a hablar cómo podemos hablar con nuestros notarios y qué se puede hacer para que no nos cueste. o no nos cueste tanto.
8: Claro, ¿cómo están? En este gran programa en el que participa el notariado, gracias Cha, gracias Leo, les agradezco mucho la invitación. ¿Cómo participar y cómo acudir a una asesoría jurídica gratuita que es la que hace el notario? El notario participa con asesorías jurídicas en toda la República, dependiendo de cada colegio. El Colegio de Notarios de la Ciudad de México tiene organizadas en la sede del colegio y en todas las alcaldías. Normalmente en el colegio son martes, miércoles y jueves, mediante cita, acuden las personas y pueden presentarse. En las alcaldías estamos llevando a cabo jornadas notariales, por ejemplo, la semana pasada fue la jornada en Tlalpan, hace unos días fue en Azcapotzalco, también ya tuvimos en Iztapalapa. Hemos tenido en diferentes alcaldías la asesoría jurídica gratuita. Ahí lo que es importante es que la ciudadanía se entere de qué día tienen esas asesorías para que se acerquen y se les dará la asesoría jurídica. Nosotros tenemos esta asesoría jurídica con el colegio y para toda la sociedad. Sin embargo, hay asesoría que se hace, como son en las alcaldías, combinadas con el gobierno de la ciudad. Por ejemplo, en el Zócalo atendemos a más de 60 gentes en un solo día. En las alcaldías más de 100, depende de cuánta gente va. En el Colegio Notarios alrededor de unas 30, más o menos son la gente porque es mediante cita y todo. Y en las otras que tenemos en sede permanente, en las alcaldías se atienden hasta 10 más o menos. Esta asesoría no le cuesta nada absolutamente a la ciudadanía. Ellos acuden, nos exponen su problemática y el notario les da una asesoría. No es por cualquier persona. O sea, vamos los notarios a atender a la gente y le damos la información. Nos preguntan muchísimo sobre sus escrituras, sobre todo lo que más tenemos son los problemas sucesorios. En la Ciudad de México tenemos la jornada notarial. La jornada notarial que además ya está en ley y te permite, jornada notarial, poder obtener un subsidio dependiendo del valor catastral de tu inmueble en una venta. Y en el programa sucesorio también te permite el subsidio hasta un 80-90%. Entonces, eso ayuda muchísimo a que la gente que tramita la sucesión pueda después adjudicar los bienes y transmitir a lo mejor por donación. Estas jornadas notariales ya tenemos en esta forma gratuita, 48 años estamos cumpliendo exactamente ahorita de estar dando este servicio en la Ciudad de México. Entonces, estas ayudas que hace el gobierno en compañía del notariado ha podido hacer que podamos ayudar a la gente y que la gente pueda tener regularizada su propiedad.
1: Ahora, ¿cómo podemos como ciudadanos tener información, más allá de lo que usted nos está diciendo, de cuándo nos toca nuestra jornada notarial con asesoría gratuita para poder lanzarnos a nuestra alcaldía o, en el caso de estar en otro estado de la República, a la oficina del Colegio de Notarios de nuestra entidad?
8: Exacto. El Colegio de Notarios de la Ciudad de México, pues buscando Colegio Notarios, or.mx, en Twitter, en Facebook, en todos los se encuentra el nombre de Colegio Notarios, en X, en fin. Ahí se puede obtener inmediatamente la información de dónde exactamente se van a llevar a cabo las alcaldías, en qué alcaldías, qué fechas, esa información se les da y así ya la gente se puede acercar ese día a su alcaldía. Ahora, a nivel nacional, cada colegio debe tener programado qué fecha o qué lugares. El Estado de México también tiene muy, muy similar, todo igual que nosotros. La asesoría jurídica gratuita, la que pueden acudir al Colegio de Notarios, en fin, todo eso lo hacen muy similar.
1: Entonces, buscar igual en internet Colegio de Notarios y tu entidad.
8: La entidad, exactamente. Y con eso pueden ver costo de escritura más económica, subsidios en la escrituración, testamento también a bajos costos, y otros programas, por ejemplo, la voluntad anticipada, todo lo que se puede hacer, y sobre todo para la gente de escasos recursos, automáticamente
0: tiene. Y que es muy importante que tengamos todo eso en regla y como debe ser, ¿no?
8: Como debe ser, efectivamente.
0: Notario, muchísimas gracias, le agradecemos mucho su visita aquí a la Hora Nacional.
8: Muchas gracias a todos. Acuda a su notario y con muchísimo gusto en estos casi 50 años atendiendo en forma gratuita con mucho gusto.
1: Ya se la saben, no hereden problemas, visiten a su notario y quédense aquí en la Hora Nacional.
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12: Suficiente es una obra de teatro que plantea un escenario donde las tensiones se llevan al límite por una convivencia forzada entre jóvenes que están siendo evaluados por un sistema que los califica.
1: La obra, escrita y dirigida por Aida del Río, se sitúa en un México de un futuro, pero un futuro cercano, y toca temas como salud mental, presión familiar, expectativas sociales. Y para platicar un poquito más de este proyecto, hoy nos acompaña Mario González Solís. Bienvenido, Mario, a la Hora Nacional.
13: Hola, ¿qué tal? Mucho gusto, muchas gracias.
12: Al contrario, gracias a ti por estar con nosotros. Ya brevemente platicamos de qué va la obra, pero si nos puedes, por favor, ampliar un poquito más la información, porque además es la segunda vez que se presenta, ¿no? Ya hubo una presentación hace 1 o 2 años y ahora con algunos pequeños cambiecitos. ¿Cómo ves este México del presente y este México del futuro?
13: Ay, pues es muy interesante, porque creo que cuando empezamos a crear esta obra la estábamos evaluando y la estábamos visionando desde un futuro probable. O sea, como que teníamos estas dos vertientes, del futuro probable y del futuro posible, ¿no? Entonces estábamos como un poco más jugando con el futuro posible, pero pues ya ha pasado un par de años desde que eso pasó y entonces un montón ha cambiado y de pronto hay una cosa como muy distinta que hace que la obra incluso se sienta como que se tenía que mover, ¿no? Entonces en esta ocasión pues la hemos movido también un poquito.
12: Que es una obra que además escribió Aida del Río, que también es actriz.
13: Sí.
12: Me llama mucho la atención que es una puesta en escena enfocada a los jóvenes, que les va a tocar a ellos este mundo. Digo, uno como sea ya va de salida.
1: Pero las criaturas.
12: Pero las criaturas, oye.
13: Sí, sí, sí. Sí, la obra está situada en el 2038, o sea, digo, ya cada vez más cerca, ¿no?
1: Mañana.
13: Ajá.
1: Pasado mañana.
13: Pero entonces estamos hablando de que estos personajes en teoría nacieron en el 2020, ¿no? O sea, en el año de la pandemia, o sea, como una cosa que pues es muy complicada. Ellos nacieron ya en un universo en el que pues, la cosa es completamente distinta.
12: Sí.
13: Y que va avanzando rapidísimo. Y que las expectativas están a flor de piel y que la comparativa en redes sociales y que la conversación es completamente diferente. Entonces, pues sí, nos toca ver a este grupo de jóvenes posibles que se están enfrentando a un universo pues donde hasta para entrar a la universidad tienen que hacer un programa en donde a fuerzas tengan que pasar y que el programa les va a decir que tienen que estudiar. Es como una cosa que va limitando, pero que de pronto sí parece un reality show, pero es que de pronto la sociedad y cómo estamos organizándonos en el mundo parece eso, ¿no?
1: ¿Es el público joven el que tiene que ver esa obra o también padres y madres de familia angustiados, adultos como sí, nosotros que como dices ya la libramos más o menos? ¿En quién están pensando? O sea, ¿quién tiene que recibir los aprendizajes de esta obra suficiente?
13: La obra nace desde una inquietud de Claudia Chuf. Ella es una terapeuta y además pues como que se dio cuenta de las estadísticas como tan alarmantes que existen sobre el suicidio en adolescentes, ¿no? Y que cada vez van más al alza. Entonces, nace desde esta pues inquietud y esta preocupación y quería hacer una obra que expresara las problemáticas de los adolescentes. Entonces, a partir de ahí, creo que la obra le habla a los adolescentes para que sepan que están acompañados, para entenderse, para saber que hay un espacio en donde, digo, hemos pasado por la adolescencia, todas las personas que estamos aquí,
12: sí.
13: Y pues es una cosa que puede ser muy trágica, pero también muy hermosa. Entonces, como que la obra apuesta por decir, hay un espacio, hay otras personas, no estás sola, no estás solo, estás acompañándote de personas que hemos vivido esto y de personas que lo están viviendo contigo.
12: Y personas, reales.
13: Que lo vivirán, claro, y personas reales,
12: sí,
13: o sea,
12: sí,
13: que estamos aquí.
12: Claro.
13: Y creo que también para los jóvenes es eso, pero para los padres es entender que sus hijos van a pasar por un proceso muy delicado y muy complicado como es el de la adolescencia. Y quienes no son padres, quienes somos adultos sin hijos, vamos a poder entender que existe esta población y que nosotros pasamos por ahí. Entonces, como que también hay mucho prejuicio en la adolescencia, hay muchas cosas que nos hacen sentir que los adolescentes solo están como de pronto como para estorbar, ¿no? Como para hacernos caras para jugar. Y entonces,
12: siendo adolescentes.
13: Que, claro, como que no, y no les damos el lugar
12: claro.
13: Que es real, que son personas. Y entonces como personas necesitamos necesitamos vernos como personas. Sí. Entonces es una obra que es apta para todo público y todo el mundo se va a llevar una lección con respecto a vernos.
12: Muy bien. Mario, rapidísimo, porque ya se nos acabó el tiempo. ¿Nos puedes decir en dónde, qué días y a qué hora podemos ver la obra?
13: Estamos del jueves a domingo en el Teatro del Milagro, los jueves y viernes a las 8 de la noche, los sábados a las 7 y los domingos a las 6.
1: ¿Tienes redes sociales la obra?
13: Sí, estamos en redes sociales como @suficienteobra.
12: Muy bien, perfecto. Buenísimo. Mario González Alís, muchas gracias por estar con nosotros aquí en La Hora Nacional.
13: Muchísimas gracias por la invitación.
1: Y gracias a todas las personas que nos acompañan aquí cada domingo. No se vayan. En la evolución del reggae contemporáneo en México han surgido proyectos que recuperan la raíz del género al mismo tiempo que lo reinterpretan con sonidos actuales y producción moderna. Kushmik es parte de una generación que entiende el reggae como un espacio vivo de exploración musical.
14: Yo soy Sonodred y soy tecladista y fundador de la banda.
15: Hola, ¿qué tal? Yo soy Eric de la Rosa, bajista de Kushmik.
16: De este lado, Fedo, baterista.
17: ¿Qué tal? Yo soy Pedro Vázquez y soy el guitarrista de Kushmik.
18: Saludos, mi nombre es Abner Martínez y toco saxofón tenor en Kushmik.
12: Kushmik, bienvenidos a La Hora Nacional, qué gusto tenemos por acá.
19: ¡Yes!
14: Muchas gracias por invitarnos.
12: No, al contrario, qué gusto. Pues cuéntenos de Kushmik, ¿cómo nace la banda? ¿Cómo se sienten? Bueno, ¿cómo nace? Ahorita vamos a entrar en los sentimientos, que es importantísimo en la creación musical.
14: Claro que sí, muchas gracias. Yo soy Sonodred y pues Kushmik nace de un sueño que tenemos varios compañeros, varios amigos que tenemos de mucho tiempo de conocernos tocando música. Afortunadamente tocamos diversos géneros, nos hemos desenvuelto en varios géneros y gracias a eso es que coincidimos en que el reggae fue nuestra fuente de poder demostrar el talento y nuestro mensaje. Y Kushmik es eso, es un colectivo de hermanos que buscan transmitir el mensaje nuevamente y para que escuche la gente la nueva propuesta del reggae que se está haciendo aquí en México, de que siempre hay más cosas buenas y que se sigue trabajando. Es un género, un gremio que está un poco cerrado, pero eso es Kushmik, precisamente unión y hermandad.
1: Oigan, ¿y cómo sienten que está en este momento la escena del reggae en México? Porque ha tenido altibajos, hay momentos en los que hay un montón de proyectos y después hay temporadas en las que quizá se apaga un poquito la llamita, pero siempre regresa, ¿no? Como que de alguna manera el interés sigue ahí.
14: Es que al final el movimiento siempre está latente, más bien es la difusión, a veces es entre los mismos organizadores se encajan o en jalar solamente un proyecto, digo, con mucho respeto, ¿no? Pero al final somos bastantes músicos los que habemos, hay diferentes propuestas y creo que esto no se apaga, más bien es cuestión de seguirle dando la difusión, de que siga habiendo unión, de que no seamos cerrados, que estemos abiertos a escuchar nueva música y nuevas propuestas.
12: No, y además acaba de ser el Día Mundial del Reggae, ¿no?
14: Sí, el 1 de julio fue el Día Internacional del Reggae y pues también por eso agradecemos la invitación que nos están haciendo con referencia a esto y pues también queremos precisamente demostrar que en México se hace buen reggae y se transmite un mensaje igual de paz, de hacer buenas cosas.
12: Claro.
1: Oigan, ¿y de repente sienten que se les cuela la influencia de los géneros que habían explorado antes en el resultado final del reggae de Kushmik?
15: De hecho, creo que ese es el sello de Kushmik, ¿no? Que de pronto estamos haciendo como algún tema y es una base muy reggae, muy roots, pero de pronto los metales, que cabe mencionar que dos de nuestros integrantes son uno colombiano y otro de Venezuela, que es nuestro director musical. Y la verdad ellos han influenciado también el sonido mucho de Kushmik, ¿no? Porque se vuelve algo como de raíz mexicana, jamaiquina, pero con estos tintes muy tropicales, ¿no? Muy caribeños que enriquecen al proyecto, ¿no?
1: Oigan, ¿cuáles son las redes sociales de Kushmik para estar pendientes de sus proyectos, de sus shows, de todo lo que viene?
16: Es Kushmik, así como tal, _ oficial, en todas las plataformas nos encuentran, ahí estamos disponibles, se vienen eventos donde próximamente vamos a estar tocando en vivo, así que
12: ahí pendientes. Va a estar todo. Es Kushmik con K, ¿verdad? Kushmik, _ oficial. Perfecto. Muy bien, pues ahí está, pues a seguirlos, ¿no? Para enterarnos de por dónde va a andar en este viaje Kushmik.
1: ¿Cómo no? Muchísimas gracias por habernos acompañado, muchachos.
14: Gracias a ustedes por la invitación y los invitamos a que nos sigan y escuchen lo que vamos a andar preparando próximamente.
12: Seguro que sí.
16: Se viene nuevo disco, se vienen muchas sorpresas, así que no se los pierdan.
1: El clásico, se vienen cositas. Pero no, sí.
14: Estas sí son en serio.
1: Perfecto. Oigan, pues una vez más, gracias. Y gracias a todos ustedes que nos acompañan aquí todos los domingos en la Hora Nacional.

0: Y justo para cerrar esta hora nacional, hoy en el Día del Abogado recordamos a Jesús Reyes Heroles, que decía que sin legalidad no hay libertad posible.
1: Esta idea sigue siendo vigente porque el derecho no es solamente un conjunto de normas, sino que es una herramienta para equilibrar la vida pública y también para proteger la dignidad de las personas. Con esta idea nos vamos. Que tengan una excelente semana.
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Bienvenidos a 40 Global Show 549. En este 12 de julio, segundo programa ya del mes, que nos va a acercar a la mayor comunidad de radio musical en español del planeta, los 40. Con un abrazo enorme a los oyentes de Chile, Argentina, México, Costa Rica, República Dominicana, Ecuador, Guatemala, España, Panamá, Colombia y Estados Unidos. Y por supuesto, no nos olvidamos de Venezuela.

40 Global Show 549, lo hemos hecho con Manuel Turizo y Martin White. Esta canción es nueva y se llama La Guaracha. ¡Oh, oh, oh! Así hemos arrancado en todos nuestros países y continuamos ahora también desde Colombia con Shakira IBL. La canción Algo Tú se mantiene lista en España, Estados Unidos, Guatemala, Colombia y los 40 Panamá. Ah, por cierto, luego escucharemos la canción viral del momento, la canción del Mundial de Fútbol con Shakira y Burna Boy.

Ahí tenías a Taylor Swift con I Knew It, I Knew You, el tema para Toy Story 5, la película nueva de Disney Pixar, que está en lista en los 40 de República Dominicana, Argentina, Ecuador y México. Y ahora llega Jay Wheeler, de nuevo con su single de Lejitos, que está también en lista, ¿eh? En los 40 de México, Guatemala, Chile, Colombia, Panamá y

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1: Acabamos de escuchar a Elena Rose con Nuestro Amor para Venezuela en estos tiempos difíciles. La canción junto a Justin Quiles, Cosita Linda, se mantiene lista en los 40 de Estados Unidos, Colombia y República Dominicana. Y ahora, aquí tenéis de nuevo a Harry Styles sonando en toda nuestra cadena con American Girls. La canción está lista en República Dominicana, Guatemala, Chile y los 40 de Ecuador.

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1: Y de Aitana, superestrella, que se mantiene lista en Costa Rica, España, Estados Unidos, Guatemala, Argentina y Colombia, nos vamos a otra superestrella global como es Ariana Grande. Como me gusta su última canción, qué maravilla. Hate That I Made You Love Me se llama y está lista ya en los 40 de República Dominicana, Chile.

0: Ahí tenías a Morat con su versión del clásico Tu cárcel, que chartea en nuestras listas de los 40 de Estados Unidos, México, República Dominicana, Argentina, Panamá y Ecuador. Y atención, porque escucharemos ahora a Teddy Swims. No es la primera vez que te pongo aquí su canción Mr. Know It All, el señor sábelo todo. Y atención, porque muy pronto Teddy estará invitado aquí en la sección Star 40 de los 40 Global Show. Hablaremos con él.
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1: Esos eran Ryan Castro y Capo. Ahí estaban los parses con La Villa, que se mantiene lista en España, Estados Unidos, República Dominicana, Guatemala, Argentina, Colombia y Panamá. Y ahora, una semana más, suena Joe Keery de la serie Stranger Things. Aquí tenéis a Joe de J.O. con su End of Beginning, que sigue lista en España, Estados Unidos, México y Chile.
2: Ciao.

Ahí estaba Rosalía junto a Yaritza y su esencia, La Perla. Se mantiene bien en listas, ¿eh? Los 40 de Costa Rica, España, Estados Unidos, República Dominicana, Guatemala y Chile. Atención, porque ahora escucharemos a Omar Kurz

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1: De Bad Bunny con Debí Tirar Más Fotos, que también está charteando en Costa Rica, México, Guatemala y Colombia. Nos vamos a por Miley Cyrus y Young You, esta canción del álbum del 20 aniversario de Hannah Montana. Está en la lista de 40 en República Dominicana, Argentina y

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1: 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La temperatura, 15 grados.
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1: Aquí comienza la segunda hora de hoy, los 40 Global Show, en nuestro programa número 549, que es el hashtag que puedes utilizar en las redes sociales, 40 Global Show 549. Y ahora, como te había prometido, aquí tenéis a esta banda de indie rock llamada Temper City. El tema Self Aware se está convirtiendo en un exitazo a nivel global. Acaban, por cierto, de ser teloneros, por ejemplo, de Luis Capaldi, esta banda que sigue arrasando en todo el planeta, Temper.

Esas eran Huntress con Golden, la canción que sigue en lista de las guerreras K-pop en Costa Rica, Estados Unidos, México, República Dominicana, Guatemala, Chile y Colombia, en muchos de nuestros países. Y ahora escucharemos desde Puerto Rico a Rauw Alejandro con su último sencillo, Dando Vueltas. Esta canción también está en lista.

Alex Warren con Fever Dream está en lista en los 40 de España, República Dominicana y Guatemala. Y de Alex a Ale. Atención, porque aquí está desde Venezuela con todo nuestro amor y nuestro cariño para esta tierra, por supuesto, su último single, Amogé.

0: Sí, pero...
1: Miguel. Yo no le digo a nadie, pero...
0: Bueno, o me caes bien, te voy a dar uno, ¿ok? Pero...
1: Gracias.

0: Ahí tenías a Bizarrap y Daddy Yankee con el volumen número 0 de sus sesiones de Bizarrap, que está en lista en Costa Rica, España, Estados Unidos, Guatemala y Colombia. Y así abrimos la sección de K-Pop.
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0: Hoy los protagonistas son AT's con su single titulado Bad de su último EP, titulado por cierto Golden Hour Part 5. Así que con AT's hoy nos vamos.

0: pop desde Corea del Sur, aquí en Latinoamérica, España y Estados Unidos.
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0: Y ahora disfrutar de Taylor Swift con The Fate of Ophelia, que está en lista de los 40 en Costa Rica, España, Estados Unidos, México, República Dominicana y Guatemala, desde su disco Life.

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1: ¡No!

Ahí tenías a los Parses, J Balvin y Ryan Castro, en su disco Omerta, álbum colaborativo. La canción Tonto, que ya sabéis que está basada en una canción de los años 90 de Chris Cross, titulada Jump. Este tema está en lista, ¿eh?, en los 40 de Estados Unidos, República Dominicana, Guatemala, Colombia y Panamá. Y ahora, con Olivia Dean y Men I Need, seguimos adelante. Está en lista en República Dominicana, Guatemala, Chile y Colombia.

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0: dejamos la salsa de Luis Fonsi y Fate, Cambiaré, en lista en Costa Rica, Estados Unidos, Guatemala, Argentina y República Dominicana. Y así abrimos, atención, las tres canciones que más suenan en la cadena esta semana.
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0: Y la tercera es la de BTS. El single Swim es

BTS con Swim, la tercera canción que más suena en la cadena. Y la segunda sigue siendo la de Shakira y Burna Boy, Die Die, que está en lista en los 40 de España, Estados Unidos, México, República Dominicana, Guatemala, Chile, Argentina, Colombia, Panamá y Ecuador.

Por tanto, las tres canciones que más suenan en la cadena son las siguientes. La tercera, la de BTS, Swim. La segunda, la de Shakira y Burna Boy, Die Die. Y la canción que más suena en la cadena sigue siendo I Just Might de Bruno Mars, que está en lista en Costa Rica, España, Estados Unidos, República Dominicana, Guatemala, Chile, Argentina, Colombia, Panamá y Ecuador. En esta semana en la que ha visitado España con Los 40 como emisora oficial actuando en el Estadio Metropolitano de Madrid. Bruno Mars,

0: Night. Te digo hasta la semana que viene aquí en los 40 Global Show con la canción que más suena en toda nuestra cadena después de los dos conciertos absolutamente históricos en Madrid, España, con los 40 como emisora oficial. Abrazos de Jesús Taltabull, que estuvo esta semana en la producción del show. Gracias, querido. Yo soy Tony Aguilar. Que tengáis buena semana. A todas, todos, paz y amor.
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0: buenas noches.
1: Vamos, listo. Salud, muchachos. Por esa mujer.

0: Venga, acabas de escuchar los 40 Global Show, que conecta a toda la cadena internacional de los 40, exponiendo lo mejor que hay de la música en este momento en cada país. Es una locura. Oye, pero ahora regresamos 100% a México, porque nos esperan horas de música continua y obviamente información de lo que ha pasado en redes sociales y todo lo que necesitas para arrancar muy bien tu semana. Yo soy @LuceroGama y a partir de este momento me desvelo contigo en los 40.
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Soy Lucero Gama, escucha Los 40, la radio de los conciertos. Definitivamente una de, yo creo que de los momentos, de los personajes más importantes que ha dejado esta fiesta del fútbol en México, es que tenemos al Pato Merlín, un pato que se hizo viral en redes sociales y que fue tanta su popularidad a nivel mundial que la FIFA decidió nombrarlo como embajador de esta fiesta del fútbol. Y fue tanta, pues sí, la locura que desembocó este patito, que bueno, por un lado, algo que no está tan chido es que ya mucha gente quiere comprar un pato y pues tampoco es como tan cool tener en cautiverio a ese tipo de animales. Pero la buena es que, bueno, llegó a grandes marcas, incluso al Palacio Nacional, en donde conocieron a la presidenta Claudia Sheinbaum, que después de conocer su situación, ella logró darle vivienda a esta familia de Carla Gómez, quien es la mamá del Pato Merlín. Y bueno, en entrevista ella decía que siempre que decía que tenía una casa, pues en realidad ella vivía en un local, en una condición pues no tan favorable, y después de que la presidenta conoció su situación, hizo todo lo posible, movió algunos recursos para poderle dar vivienda al Pato Merlín y a su familia. Y bueno, ojalá que esto llegara a multiplicarse a cada familia mexicana que lo necesita, que vaya, que son millones. Vamos con música, soy @LuceroGama, escucha Los 40, la radio de los conciertos.

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0: Los 40, la radio de los conciertos. Oye, Haaland ha sido, yo creo que uno de los jugadores que ha tomado demasiada popularidad y relevancia en esta fiesta del fútbol y que ahora pues ya es conocido mundialmente. Bueno, pues el delantero de Noruega, que ya es una de las figuras icónicas de esta edición del, pues, de esta fiesta del fútbol, y que sigue acumulando anotaciones, posicionándose como uno de los goleadores máximos del 2026. Bueno, pues invitó a sus seguidores en redes sociales a buscar su nombre en Google y aparece una sorpresa, porque si tú publicas Erling Haaland ahí en Google, bueno, más bien si tecleas, lo que tendrás es un remo de vikingo. Obviamente animado, pero muy bonito, que pues sí te dan ganas de ver, vamos a hacerlo, y en automático salen los vikingos remando y apoyando al equipo noruego, que lo ha hecho increíble. Soy arroba Lucero Gama, nosotros continuamos con más música. Escucha Los 40, la radio de los conciertos.
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Otra vez, Rubén Castillo.

0: Más música a través de los 40, la radio de los conciertos. Oye, pues Rihanna está embarazada, pero en entrevista dio a conocer que está embarazada de gemelos. Ella dijo que está comiendo por tres y de esa manera, pues dio a conocer que está esperando a gemelitos. ¡Qué cosa tan hermosa! Oye, Rihanna salió una máquina de bebés, ¿eh? Una verdadera máquina de bebés. Pero bueno, la verdad es que de eso se trata la vida, de disfrutar cada etapa. Y qué mejor si se trata de algo que tiene amor absoluto, amor incondicional como el de una familia. Soy arroba Lucero Gama, nosotros continuamos con más música en los 40, la radio de los conciertos.
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Gracias por desvelarte o amanecer con nosotros en los 40. Y como tú bien sabes, estamos llegando ya a la recta de esta fiesta del fútbol. Y la delantera también está por terminar. 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Soy Lucero Gama y escucha Los 40, la radio de los conciertos.

0: Soy Lucero Gama, escucha los 40, la radio de los conciertos. Oye, pues Gil Mora, después de su graduación de la prepa, se fue de vacaciones a Miami, pero hay una foto que se está volviendo demasiado viral. Supuestamente se filtró. Ya sabes, un paparazzi, alguien que lo reconoció. Y es una foto en donde se ve que está en un restaurante y en la mesa está Gilberto Mora, está con su papá, y enfrente de él dos directivos europeos de traje, y sobre la mesa hay una carpeta blanca con el escudo de... ¿quién? Pues de nada más y nada menos que de el Real Madrid. No sabemos si esto es IA, porque ya sabes que ahora la IA es tan precisa y tan exacta que de verdad que te confunde, o sea, engaña tu ojo, la verdad. Pero bueno, tampoco es del desconocimiento de todos que él ha sido una figura que ha sido demasiado atractiva, no solamente para el Real Madrid, sino para varios clubes de Europa, que no dudo que en cuanto cumpla 18 años van a poder concluir un fichaje para que se lo lleven a jugar al extranjero. Pero bueno, si es así, que ocurra lo mejor para Gil Mora, en donde evidentemente vamos a estar siempre orgullosos de él y apoyándolo en toda su carrera y obvio deseando que siempre sea parte de la selección mexicana y que juegue como lo ha hecho a nombre de nuestro país. Vamos con música, te late, soy arroba Lucero Gama y escucha los 40, la radio de los conciertos.
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0: 5:17.

0: Buenos días, hoy es lunes 13 de julio a través de los 40. Uy, qué rápido se está yendo este mes y no puedo creerlo que ya estemos en la última semana de este encuentro deportivo de la fiesta máxima del fútbol. Ya la recta final, estamos a días de conocer quién se va a coronar como campeón en este 2026. Oye, hablando de fútbol, ya sabes que vas a poder escuchar en voz de los expertos análisis, comentarios, lo que sucede en redes sociales, de lo que habla la gente en todo el mundo, lo que pasa en cada partido ya en esta justa del fútbol, ya en sus últimos partidos, todo lo encuentras, todo lo escuchas, con Videgaray, con El Estaca, con Alberto Lati, con Félix Fernández y con la guapísima, talentosa e inteligente Patti Cantú. Todos los días en punto de las 7 de la noche, escúchalo, velo también a través de @los40mx, en punto de las 7, ya lo sabes. Soy @LuceroGama, recuerda que mañana y el próximo miércoles tenemos transmisiones de semifinal, la cobertura especial inicia en punto de las 12 del mediodía. Soy @LuceroGama, que tengas un excelente lunes y recuerda que yo hoy regreso contigo para desvelarnos y amanecer juntos en los 40. Te dejo un beso y un abrazo, ¡mua! Adiós.
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0: 5:47.
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1: ¡Muy, pero muy!
2: ¡Buenos días!
1: Arrancamos una semana nueva. Aquí Gabo Ramos con ustedes, Claudia Chávez.
2: ¿Cómo están? Muy, pero muy buenos días. Qué emoción compartir esta semana contigo. Ay, le mandamos un beso enorme a nuestra querida Nash, que anda facturando y facturando, ¿eh?
1: Claro, saludos.
2: Como debe ser.
1: Ya arrancamos, mi Clau, desde los 40 de Guadalajara. Qué rico, muchas gracias por acompañarnos y aceptar la invitación, ¿no? Obviamente.
2: No, al contrario, yo feliz de compartir con ustedes. Vamos a ver cómo nos va, seguro bien. No me pongan a cantar mucho, por favor, el productor. Sabe que no es lo mío. Pero, uy, total,
1: vamos a poner,
2: ¿no?,
1: a cantar a Mau Sopresitas hoy.
2: Por favor, sí. Cuánta lagaña hay de aquel lado, ¿eh?
1: No.
2: Acá, yo veo a los Inges bien, veo bañados bien, los veo bien.
1: Oye, no manches, sí salí corriendo de mi casa hoy, ¿eh? Fue así de, ay, hay que llegar. Pero bueno, arrasando, hoy va a ser un gran día porque hoy tendremos boletos para Grupo Firme, Clau. ¿Cómo
2: lo
1: ves?
2: Lo sé, va a estar buenísimo, pero no son los únicos boletos que tendremos, ¿o
1: no,
2: sí?
1: No.
2: Estoy buscando aquí mi guión.
1: Para la Josa. Para la Josa también.
2: En la Turbolengua, ¿no? Para que estén pendiente.
1: En Turbolengua, y también tendremos al buen Rudy, como todos los días, con su dilema, que según el título, porque nunca lo desarrollamos acá, él lo platica, dice, me encargaron un auto y lo choqué. Chale,
2: ¿les ha,
1: ¿no?,
2: pasado? ¿Les ha pasado? A mí no, pero sí nos pidieron prestado un auto y lo chocaron. Pero bueno, ya esperaremos a que Rudy nos cuente de qué va a tratar, ¿no?
1: Claro. Además, las rolitas más pedidas, evidentemente, para que la gente las pida. Y fíjate que hoy es cumple de Harrison Ford. ¿Quién lo iba
2: crees?
1: A pensar, ¿no?
2: ¿Quién
1: en un
2: iba 13 a pensar?
1: De julio.
2: ¿Sabes que he visto tantas películas de Harrison Ford? Me encanta.
1: Es el de Indiana Jones, ¿no?
2: Sí, claro. Pero esa sonrisa no sonrisa, ¿no? ¿Me entiendes?
1: Claro.
2: Sí, tiene una mueca muy especial. O todas esas facciones o intenciones que hace con la mirada me fascinan.
1: ¿Y
2: entonces,
1: ¿a qué olera ese sombrero, no?
2: No te quiero contar. O sea, todos aquellos que nos están escuchando o en el metro o en transporte
1: también de Star Wars.
2: Esta no es la de Indiana Jones.
1: Esa no es Indiana Jones.
2: Oye, pero se va a poner padrísimo que nos acompañen. Por supuesto queremos que los niños nos marquen, ¿no? Para que canten un ratito.
1: En Operación Dejando la Bendy.
2: ¿Qué onda con el ex, no? También.
1: También, para que nos cuenten su historia, y llegará el abuelo Vázquez a hablarnos de todo el mundial. Oye, vámonos con Rolita, ¿te late?
2: Me encanta la idea.
1: Así es, Rolita para bañarse. ¡Arrancamos ya!
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1: 6:15.
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0: Así es la mera hora de lo que no sabías que sabías. Aquí Gabo Ramos y está Claudia Chávez.
1: No, ¿cómo le haces?
0: Tú.
1: Oigan, a ver, ustedes, ¿cuál es el lugar más frío en el cual se han encontrado? Y no es una cabina de grabación. Ajá. Y no
0: Ay,
1: es
0: una vez
1: cuando...
0: yo entré a un refri de una cervecería artesanal.
1: ¿Cómo? ¿De verdad?
0: Ajá, y para que nos iban a mostrar como así los tanques y todo eso.
1: Sí, qué
0: y
1: horror.
0: Si está fría o nunca te han encerrado en un opórporo, así de o que vas por hielo
1: no,
0: y te encierran.
1: Espero que no. No, a ti sí.
0: No,
1: está cañón.
0: Llegué a ver varios, yo.
1: Oye, no. cierto, pero estos refris enormes de restaurantes y todo, o sea, como las alacenas, ¿no?
0: Sí, sí, está
1: cañón, está cañón. Bueno, pues eso no, o sea, imagínense ustedes que el lugar más frío del planeta está en la Antártida. Bueno, no lo hubiéramos imaginado, ¿no? Pero bueno, ahí hay zonitas elevadas, hay hundimientos de hielo, pero los satélites de la NASA detectaron temperaturas, pon atención, que pueden bajar del menos 92 grados centígrados en la noche de invierno completamente despejadas.
0: No.
1: Ahí sí necesitas tu calcetincito, ¿no?
0: No, el menos 8 me espantaba.
1: No, está cañón.
0: Menos 92.
1: Menos 92. Pero ahí te va, hay una diferencia muy importante, ¿no?
0: Sí.
1: Esta es una medición satelital, ¿no? Pero el récord de temperatura más baja medida directamente así como alguien, un don que dijo aquí dejo mi aparatito para ver cuánto es la temperatura. Resulta que también es en la Antártida, pero en la estación rusa Vostok. Y fue por ahí en julio de 1983, menos 89.2 grados centígrados. Ay, sí, o sea, ni siquiera
0: Oye,
1: me
0: no,
1: lo
0: pero
1: imagino.
0: ¿Qué te congelas, no? O sea, el moco
1: seguramente.
0: Se te estalactita, o sea, la baba igual, o sea.
1: Sí, claro, fíjate, ¿qué? ahí te va, justo lo que estás preguntando. Por ejemplo, si arrojaras una taza de agua hirviendo al aire, quedaría como una obra de arte así. O sea, como
0: Órale.
1: Literal congelado,
0: como
1: ¿no?
0: Freezer, el de Batman, ¿no? Que avienta
1: sí.
0: y congela todo.
1: Pero a ver, por ejemplo, con menos 89, o sea, respirar sin protección, si no tuvieras algo que cubriera tus vías respiratorias, o sea, no sea como tu boca o tu nariz, puede incluso dañar los pulmones, ¿eh?
0: Claro.
1: Por eso los científicos que trabajan en la Antártida utilizan mascarillas especiales y te limitan el tiempo de estar al aire. Les voy a platicar rápido. Me tocó un viaje en Nueva York, ¿no? Y
0: sí.
1: creo que era en noviembre, si no me equivoco, era noviembre. O sea, estaba haciendo muchísimo frío que... empezaba a ver como hielito afuera, pero imagínense en el hotel de la habitación. Había tanto frío que empezó a hacerse hielito, pero dentro de
0: no,
1: la habitación.
0: ¿Tanto así?
1: Oye, no, cañón.
0: Se te queda la lengua pegada, ¿no?
1: Te lo juro,
0: en el vidrio,
1: menos 18 grados. Era menos 18, o sea, menos 89, olvídate.
0: No, o sea, ese frío que tú sentiste por... 8 por 7.
1: Por 8 o sea, por 7. Sí, no, está cañón. O sea, cuando tu mamá te dice, ¿puedes salir por favor a tirar la basura? Sí, en diciembre o en enero.
0: Ay, no,
1: pero descalzo.
0: No, pues obvio te pones guantes, ¿no? O sea,
1: sí, está todo. No, está cañón. Pero bueno, no, la verdad no me imagino menos 89. Si esa vez que te digo, estaba haciendo un frío y estaba yo adentro de la habitación. No sé, imagínate.
0: Se te hace chiquita, literal, ¿no? La calidez que llevas.
1: Sí,
0: ¿no?
1: me imagino.
0: Tu persona,
1: ¿no? La chamarrita, todo, dices, no está muy chiquita.
0: La dignidad, o sea, ¿no?
1: La dignidad.
0: También se te va hasta por los suelos, ¿no? Pues sales a tirar los suelos ahora.
1: Qué horror. Pobre dignidad. Sí, está muy cañón.
0: Wow.
1: Pero bueno.
0: Bueno,
1: ahí está el datito de
0: lo que no sabías que sabías. Ay, qué buena onda. Aquí está Claudio Chávez, aquí Gabo Ramos. Oigan, más adelante llega también scrolleando, llega Operación Dejando la Bendy. Todo lo que quieras saber, márcanos 55-5166-8101 o qué otro teléfono puede ser para el resto de la República.
1: 800-00-610-00 o nuestro WhatsApp, párate, ¿no?
0: El WhatsApp, párate, 55-49-35-24-41. Estamos todos, ¿eh? Arrancamos, vamos con música. Esto es Javi, Dosis. Suena en Ya Párate de los 40.
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1: De la mañana, 36 minutos.
2: ¡Ay, Dios mío!
1: Y nos vamos hasta 1985. ¡Agárrense! ¡1985, un día como hoy!
2: ¡Qué trancazo me di!
1: ¡Ay, cuidado! Cuidado. Nació Guillermo Ochoa.
2: No,
1: así es, Paco Memo Ochoa. Es uno de los porteros más importantes de la historia del fútbol. Lo acabamos de ver ahora, pues, despidiéndose, ¿no? Después de tantos años. Ahí en el mismo estadio, en el estadio donde pues él hizo su debut. Ajá, así se despidió, okay. Nació en Guadalajara, Jalisco. Y se formó en las fuerzas básicas del Club América, Clau.
2: Bueno, debutó con el primer equipo en 2004, ¿no? Pero obviamente ya iniciaba una carrera que lo iba a llevar a convertirse en un referente de la selección mexicana. Bueno, lo queremos, le mandamos un abrazo fuerte. Que sepa que lo admiramos, ¿no?
1: Sí, es por eso que escuchamos un poquito de América. Nah, no es cierto. Con la selección mexicana participó en 6 Copas del Mundo. Mira, 2006. 2010.
2: Ahí está, mira, el cliente lo que pida.
1: América, en este viaje retro, escucha.

0: Nombre, nombre. No, no, no.
1: ¡América! ¡América!
0: ¿Cuánto tiempo tiene esa canción? No manches.
1: Lo pusimos porque tú le vas a la América, por eso.
0: Ah, sí, yo le voy a la América. No, yo le voy al Atlas, la verdad. Pero
1: ¿al Atlas?
0: No importa, sí, prefiero Atlas. Pero está bien, hoy todo es para comemos, ¿sabes?
1: Ay, claro.
0: ¿Qué pasa? No entendí.
1: Prefiero Atlas, dices.
0: ¡Ay! Bueno,
1: Copas del Mundo.
0: ¡Gabo!
1: 2006, 2010, 2014, 2018, 2022 y 2026. Y nada más jugó 20 minutos.
0: Claro, bueno, pero se convirtió en el primer futbolista mexicano en estar dentro de estas 6 convocatorias mundialistas, ¿no? Convocatorias mundialistas.
1: Sí, aunque fue suplente en América 2006 y Sudáfrica 2010, se adueñó de la titularidad desde Brasil 2014, donde su actuación frente al anfitrión fue considerada una de las mejores exhibiciones de un portero en la historia reciente en los mundiales. Además, también fue novio de Dulce María.
0: Es así, verdad, ese es un dato importante.
1: En el mundo del espectáculo, es por eso que escuchamos Dulce María, RBD.
0: Oye, además de sus etapas con el América, bueno, Memo Ochoa.
1: Ahí está.
0: No manches. Ay, me encanta que Leoncio y el productor andan en todo, ¿eh? Bueno, escuchemos un poco.
1: Nunca dudes del Ayo, nunca.
0: Jamás, jamás. Oigan, bueno,
1: deja que suene tantito.
0: Ah, está bien.

0: canción. ¿Qué onda con la canción? Oigan, Paco Memo Ochoa desarrolló una extensa carrera en Europa y le fue súper bien. Fíjense que él defendía porterías de Ajaccio, espero pronunciarlo bien, eso en Francia, Málaga y Granada en España, pero también estuvo en el Estándar de Lieja en Bélgica. Oye, no manches, también el en Italia, en un equipo super pro, también el ABS Portugal y en Chipre, en el AL.
1: Órale, o sea, si es alguien de mundo, yo no pensé que esos chinos nada más se habían quedado de acá.
0: O sea, ese pasaporte trae sellito de todo, ¿eh?
1: Claro, se lo acabó rápido también, creo, ¿no?
0: Sí, se lo acabó muy rápido. También estuvo 5 copas de oro de la CONCACAF. Padre, ¿eh? Uh-huh. No manches, está cañón.
1: Oye, felicidades en un día como hoy, pero del 1985 estarían naciendo Paco Memo Ochoa. ¡Ay! Ahora sí, del 13 de julio del 85, nos regresamos hasta 2026. ¡No! Desfragmentados.
0: Ay, Dios mío.
1: Lunes 13 de julio.
0: Un ojo arriba y el otro abajo me quedó súper chueco, pero bueno.
1: 6:41 a.m. Les recuerdo que a partir de las, por ahí de las 7:05 prendemos las cámaras y pueden ver el streaming en nuestro canal de YouTube de Los 40 México, que ya tenemos más de 100,000 suscriptores, oye, ya
0: padrísimo.
1: Con plaquita y todo.
0: No, los llamaratianos están cañoncísimos, así que bien. Solo que ellos no se ven tan hinchados como nosotros. Es la única ventaja que tienen.
1: Nada más nos ven, ¿no?
0: Exacto,
1: nada más.
0: Exacto.
1: O algunos mandan su foto, ¿eh? O sea, también pueden mandar su foto al WhatsApp y entonces cuando hablan, los ilustramos en el streaming con su fotito como el buen Néstor. Okay. Vámonos con música. Macario Martínez, León Leiden, esto es Hair. Suena en Ya Párate de los 40.
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5: La temperatura, 15 grados.
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1: Ahí te voy, 6:56, hora centro de México. Aquí Gabo Ramos y está Claudia Chávez desde los 40, Guadalajara.
2: ¡Hey!
1: Toda la semana, ¿eh? Juntos.
2: Un día más hinchada que otra, seguramente.
1: Ay, cuidado, cuidado.
2: ¿Qué onda?
1: Oye, estamos acá escoleando. ¿Qué encontraste tú en redes sociales? Ahí en Instagram.
2: ¿Sabes qué? Que me impacté.
1: ¿Qué?
2: Que en la casa de los famosos, que Yairo Tom Parra, o sea, no me lo hubiera imaginado. Después de 80 años atrás en la academia, ahora en la casa de los famosos.
1: No manches, me estoy enterando ahorita.
2: Ajá.
1: ¿Cómo crees?
2: Yair, es el último, el séptimo habitante.
1: Porque había visto que ya habían confirmado a... ¿Quién fue el primero? ¿Ernesto La Guardia?
2: Ah, primero Ernesto La Guardia, ajá.
1: Luego una actriz se llama Jimena algo.
2: Jimena.
1: Luego un modelo Mister número uno, uh-huh. Que también no me sé el nombre.
2: Ya lo iremos conociendo,
1: ¿no? Luego Aldo Rendón. Confirmado.
2: Aldo Rendón, sí. No puedo creer que aceptara Aldo Rendón, Le va a poner picante padre.
1: Le encanta el chisme. Sí, luego sí, Cintia Clitmo y ahora Karina Torres también se confirmó.
2: Karina Torres, de las perdidas.
1: Mira, el Mister número uno, así súper guapo, galán,
2: Moisés Peñalosa. Él, ¿no? Está guapo.
1: Y ahora... Yair Otón Parra.
2: Sí. Híjole, no sé. Oye, aparte, el otro es como súper estricto, muy disciplinado en su alimentación, ¿no? Y su deporte. Y eso te tiene que sacar de tu centro, ¿no?
1: Obvio.
2: O sea, convivir con tanta gente.
1: Oye, pero que si le metan una guitarra, ¿no? O sea, para que esté ahí deleitándonos a todos con su talento. Pero,
2: oye, ¿quién disparará su carrera y quién a lo mejor no habrá tomado la mejor decisión?
1: Es que estar en la casa de los famosos es una lupa, ¿no? Entonces
2: sí,
1: todo lo bonito se hace más bonito, todo lo malo se te hace mil veces es malo, ¿no? Entonces ahí es cuando rebota en las redes sociales. Ay, y si no tienes un buen equipo, como el team manager y todo eso, pues al final se te va para abajo, ¿no?
2: Oye, ¿y no estás tú bien, no? Como mentalmente, o sea, no mentalmente, pero... emocionalmente, quiero decirlo, ¿no? Está cañón. Pero de cualquier manera, cualquier persona entrando ahí, pues, puedes reventar, ¿no?
1: Sí, claro.
2: Según tú estás muy zen y cállate, que sales peor.
1: Pues mira, pues no, o sea, Abelito lo conocíamos de algunos sketches, de algunos programas allá en Monterrey. Sí. Y ahorita ya número uno Televisa, ¿no?
2: Sí, disparó. Aldo, muchos no lo conocíamos, ¿no?
1: No, solamente para sus podcasts. Y ahora, todas las señoras y señores ubicamos a Aldo de Nigris, ¿no?
2: A Dalila Polanco le fue muy bien, fíjate, ¿no? O sea, le benefició haber ingresado, creo, a la casa de los...
1: A María Echeverría no.
2: No, fíjate,
1: no le fue bien, la verdad.
2: También
1: digamos las cosas como son, ¿no?
2: A la que le fue más o menos 2-2, a Wendy Guevara. No te creas.
1: Ay, imagínate.
2: Obvio, increíble.
1: Bueno, Adrián Marcelo, pues también no le fue bien.
2: Sí, no le fue bien.
1: Pero bueno, ese es otro lado. Por otro lado, estaba checando acá en el Instagram.
2: Ver, cuéntame.
1: Que Rihanna regresó a los escenarios. Así es, cortito pero intenso.
2: ¿Ah, sí?
1: Cortito pero intenso.
2: Okay.
1: La cantante fue invitada sorpresa en el concierto de Jay-Z en New York. Ajá. Y sorprendió cantando dos de sus grandes éxitos de Jay-Z al lado de Rihanna. Bueno, Beyoncé también estuvo invitada para que no se sintiera celosa, ¿no?
2: Sí, claro.
1: Porque siempre
2: claro,
1: hubo como esa riña, ¿no? De por qué estás apoyando a una chavita.
2: Pues es que era una niña con Umbrella, ¿no? Si no me equivoco, Jay-Z fue el productor de Umbrella, o sea, su mayor éxito
1: de todo
2: cuando
1: el
2: la
1: disco.
2: Conocimos.
1: Fue como el padrino, pon tú, ¿no? Sí, y antes Beyoncé como que se sintió medio ahí celos, pero pues ya ahorita ya se entiende mejor, ¿no? Pero obviamente pues, le dio chance en este concierto en Nueva York. Ya escuchamos a Rihanna, a ver, súbele un poquito, Milayo.
2: ¡Qué sensual! ¡Qué bárbara! ¿Sabes qué? Seguramente le llevó como de la lencería que tiene Rihanna, así, de regalito a
1: Beyoncé.
2: Sí, a Beyoncé, para que, ay, no, tranqui, tú y yo, amigas forever.
1: Ah, claro. Amiga, ¿cómo estás? ¿No? Le dice la otra así,
2: amiga. Ya sé.
1: Oye, otro, nada que ver, parece viaje retro, pero lo tengo que decir, hace 20 años... nació Memorex Commander y el corazón atómico de la Vía Láctea de Zoé. Hace 20 años. Así es, en el 2006. Son 20 años de puros éxitos como Vía Láctea, No Me Destruyas, o sea,
2: gran un disco.
1: Paula, ¿no? Uf. Donde pues Zoé encontró también ahí su sonido.
2: Mira. Y nosotros encontramos a Zoé, creo que es cuando mejor lo arropamos.
1: Sí.
2: Me encanta Zoé.
1: Luego salió Reptilectric, ¿no? Pero fue después. Ajá. Pero sí. Gran disco, el de Memorex Commander y el corazón atómico de la Vía Láctea. Y yo tengo ahí el primer video viral en mi vida. Hace 20 años entrevisté a León y me dio ahí como que...
2: No me digas eso.
1: Lo puse incómodo.
2: Lo voy a buscar. Sí, lo voy a buscar.
1: En MTV Latinoamérica y hasta dejó el micrófono de la entrevista.
2: ¿Cómo crees? Oye, traías pelito de emo, ¿no?
1: Traía pelo de emo, patilla de Elvis.
2: Patilla
1: pecho plateado.
2: Elvis, sí.
1: Muchos sueños y esperanza en mi carrera.
2: Ah,
1: hasta que apareció ese video y... Me persigue durante 20 años.
2: Lo voy a buscar porque no me acuerdo, ¿eh? Seguramente lo vi. Evidentemente fue viral.
1: Ahorita lo voy a subir a mis redes. @GaboRamosOficial.
2: Por favor.
1: Sube el Milayón un poquito. Ahí está, Zoé.

0: metal.
1: Estuvo bueno, estuvo bueno.
0: Trae su onda acá tipo Strokes, ¿no? También. Creo que es el mismo producto.
1: Me encanta. Oye, que ya dejen a Pedrito sola, dicen por acá.
0: Y qué fuerte, le llovió,
1: mal,
0: ¿verdad?
1: Sí, muy mal, pero pues la mamá de Gala Montes está como saliendo a defenderlo.
0: No.
1: Sí, no.
0: No hay forma de defenderlo.
1: Sí, no hay manera.
0: No hay manera, o sea.
1: Qué importante y qué cuidar lo que decimos al aire.
0: Hay unas declaraciones
1: de Susana
0: Zabaleta, o sea, ajá, bien fuertes también, o sea, como que se la devolvió a Pedrito Sola y bueno,
1: sí,
0: pues. La verdad es que hay que cuidar sus palabras, ¿no? Y hay que cuidar también cuando tenemos la exposición tan grande de un micrófono como este aquí en los 40,
1: sí, claro,
0: o en la televisión.
1: Claro.
0: Pues también, o sea, se pasó y esperemos que pues que ahí hay autoridades también que lo andan buscando, ¿eh? Fuerte.
1: Sí, hay una responsabilidad civil increíble y social y con el mensaje que decimos al aire. Entonces, bueno, ya para tenerlos ustedes también, ¿eh? Aunque no estén, sí, aunque no estén en un medio de comunicación, aguas con lo que dicen, porque luego o la tía o la abuela o la mamá o la maestra o qué sé yo, el compañerito así. Ah.

0: Y vamos a responder todas las llamadas posibles en la antena y en el streaming. 55-5166-8101 es el teléfono en cabina o el
1: 800-00-610-00.
0: Vamos a también en WhatsApp, párate, 55-49-35-24-41. ¡Woo! Vámonos con música, estás en Ya Párate en los 40.
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0: Así lo es, 7:16 a.m, hora centro de México. Aquí Gabo Ramos, Claudia Chávez. Estamos a punto de enfrentarnos a las Bendis.
1: A las Bendis. Es momento que las Bendis, que aunque no vayan al colegio, ya se levantaron temprano. Dinos tú, Gabo, si
0: hay
1: no.
0: Hay las Bendis que sí.
1: Que bueno, te asustó de hecho tu niño, ¿no?
0: En la mañana me espantó. Operación dejando a la Bendy, pero la Bendy me dejó bien asustado, ¿no?
1: Asustado en la cocina.
0: 5:30 de la mañana.
1: Sí, no, no. Que se comuniquen a cabina. Queremos ver que nos cuenten chistecito, que canten lo que quieran, ¿no?
0: También, si van a levantarse así, dense una peinada, no manchen, o sea, te despiertas todo modorro y con pelo parado. Y
1: ya de lavada de dientes ya pedimos demasiado, ya, pero si se pudiera, mejor.
0: Claro.
1: Oye, que se comuniquen, ¿no? Al 55-5166-8101, ¿te late?
0: Venga, todas las Bendis, que seguramente algunas Bendis que estén yendo a la secundaria, a la prepa, a la universidad, sus papás lo están dejando, su tío, su primo, así que márquenos para que sean parte también de Ya Párate. Hay un WhatsApp, párate, 55 49 35 24 41.
1: Sí, a ver, quiero escuchar a todos los niños de Guadalajara,
0: A ver si es cierto.
1: A ver si es cierto, ¿eh? Es que, ¿sabes qué? Como que llovió, entonces creo que están medio zapapanchados.
0: Pero nos pueden escuchar en la aplicación también.
1: Por supuesto,
0: en Alexa.
1: Por supuesto.
0: Tú le dices a Alexa, así de Alexa, pon los 40, ¡pum!
1: Tal cual.
0: O sea,
1: sí, tal cual. Sabemos que tienen chismecito, sabemos, ¿no?
0: A veces está en chisme, está en anécdota, a veces está en un chiste.
1: Oye, traen preguntas sin respuesta, ¿no?
0: Preguntas sin respuesta, se me ponen acá bien filosóficos. ¡Hay llamada! ¡Bueno!
2: Hola.
0: ¿Qué tal? Muy buenos días. ¿Quién habla?
1: ¿Quién habla?
2: Soy Cris. Ayer fue mi cumpleaños.
0: No manches, Cris. ¡Felicidades! Sí. ¿Cuántos cumpliste?
2: 14.
0: ¡14! Oye, Cris, ¿y qué estás haciendo ahorita?
2: Yo ahorita voy para mi casa.
0: Ok.
2: Voy a salir de vacaciones.
1: Ah, pero ¿vas para tu casa? ¿De dónde salió? ¿Cómo? O sea, ¿vas para tu casa? Ajá.
2: La casa de mis abuelos.
0: Ok. Sales de tu casa donde vives normalmente y te vas a la casa de tus abuelos ahorita.
2: Sí.
0: Perfecto. Oye, pues, ¿qué? ¿Tienes alguna anécdota o alguna historia que nos quieras contar?
1: Creo que quería que le cantara las yaparanitas. No.
0: ¿Qué onda, Cris? Sí.
1: Que no es momento, dice.
0: Luego.
1: Que después. Dice
0: hay que darles
1: después.
0: A desear, oye.
1: A ver, cierto, pero Gabo dice una pregunta. ¿Tienes algún datito? ¿Qué nos quieres contar? ¿Chismecito de la abuela? No te creas. A ver, cuenta.
2: Déjame pensar.
0: ¿Cuál es tu comida favorita y te quedas con la abuelita? ¿Qué le pides?
2: Unas enfrijoladas.
1: ¿Ves? Qué deli.
0: Qué rico.
1: Ay, con cremita, quesito fresco. Wow, qué bien. Oye, o chismecito de la escuela, hubo algo ahí, ¿no? ¿Quién finalmente ya pidió que fueran novios o así?
2: No, pero una vez un compañero dijo que iba a traer un arma a la escuela.
0: ¡No, cálmate!
1: ¿Qué? ¿Cómo crees?
0: ¿Qué lo acusaron o qué?
2: Y pues se armó todo un desastre allá afuera de la escuela.
0: Oye, no, está... Chale. Ese chisme está bien fuerte, oye, no
1: sí,
0: manches.
1: Está fuerte. Sí.
0: Oye, te mandamos un abrazote.
2: Muchas gracias.
0: Gracias por ser parte de Ya Párate. Anotado acá, Cris cumple 14 años. Hoy ten las yapanitas. Hay más llamadas aquí en Ya Párate.
1: Hola, ¿quién habla?
3: Hola.
1: ¿Cómo te llamas?
3: Sofía.
1: Muy.
0: ¡Buenos días, Sofía!
1: ¿Qué onda, Sofía? ¿Y qué haces a esta hora levantada? Es la pregunta.
3: Camino a la escuela.
1: ¿Cómo?
3: Camino a la escuela obligada.
1: Órale. ¿Obligada? Pero o sea, ¿curso de verano o qué?
3: No, mi mamá es maestra.
0: Y te lleva ahí.
1: Me encanta que dice obligada.
0: Sí, pues sí.
1: Chale, pues ni modo. ¿Y qué onda? ¿Qué nos vas a contar? Platica.
3: Un chiste.
0: Estamos listos. Chistes.
1: A ver.
0: En 3, 2, 1, ya.
3: ¿Por qué Messi no bautiza a sus hijos?
0: Qué raro, ¿por qué?
3: Porque no quiere que sea cristiano.
0: ¡Ah! ¡Claro!
1: ¡Ah, es muy buena!
0: Messi,
1: muy buena.
0: Messi, cristiano.
1: México.
0: No. México. No.
1: México. Oye, está bueno tu chiste. Bien, ¿eh? ¿Y tu mami qué? ¿Te cuenta chistes? ¿Ahí va contigo?
3: ¿Cómo?
1: Sí, ¿no te ha contado chistes tu mamá?
3: No.
0: No, dice,
1: luego,
0: no.
1: Solamente luego son bien malos, ¿no?
0: Es bien argüendera nada más, pero de chistes no. Te mandamos un beso.
1: Cuídate.
0: Suerte ahí.
3: Quiero, suerte mandar ahí unas chaparanitas.
0: Órale, ¿para quién?
1: A ver.
3: Para un maestro que cumple años hoy.
0: Órale, va, ahí te van las chaparanitas para el maestro que cumple años hoy y también para Cris que nos pidió, y tengo aquí algunos mensajes. Dice, Gabo, saluda a mi niño Axel Karim, que ya salió de la primaria, todos los días los escucha. Saludos a Zul Raleg. Y también, hola, buenos días, le pueden cantar las chaparanitas a mi hija Fátima que cumple 11 años. Saludos, claro que sí, suenan las chaparanitas.

0: ratote.
1: También ya estamos en el streaming. Angie ZL, saludos. Tania Flores, también saludos. Hoy sí llegó el Atomics, claro. Ahora sí, hay más llamadas, Clau.
2: Ok, hola, ¿quién habla?
3: Hola, ¿qué tal?
2: Buenos días, ¿cómo te llamas?
3: Josafat.
2: Josafat, muy buenos días.
1: Josafat.
2: ¿Qué onda? ¿Qué nos cuentas? ¿Sabes que se cortó todo, pero creo que nos dices que quieren contar un chiste? Híjole, no se oye.
1: Uy,
2: nada.
1: No, le dio la guillotina,
2: nada.
1: Porque
2: no se oye, si es que no se oye nada.
1: Póngale 20 pesitos también, no anden hablando adentro de un túnel, oye, no manches, ahí en el segundo piso.
2: Dale,
1: hay otra llamada, bueno. Hola, ¿quién habla?
4: Eric.
1: ¿Qué onda, Eric? Bienvenido, ya párate, muy.
2: ¡Buenos días, Eric!
1: Oye, Eric, ¿qué preparaste para nosotros aquí en Ya Párate en la Mañanita?
4: Pues les tengo un chiste.
2: Oye,
4: un
2: antes chiste. Del chiste te tengo una pregunta. ¿Te bañaste, Eric?
4: No.
2: La verdad. No, pues no, con este frío ni quién.
1: Acá huele.
2: Súper. Ahora sí, el chiste, estamos listos.
4: Ya tenía un chiste. Había un niño y su papá le dijo: hijo, ve a la tiendita a comprarme una cerveza.
1: Sí.
4: Y después el niño va y le dice a la de la tiendita: ¿por qué las tres cervezas? Y la de la tiendita le dice: no, estás muy chiquito para eso. Ajá. Entonces llega con su papá, el niño, y le dice: papá, me dicen que estás muy chiquito, ¿qué hago? Ah, diles que tienes 32 años, dos hijos, que tu cartera se cayó por el retrete y que tu esposo está en el hospital.
1: Órale.
4: Entonces todo eso. Va el niño y le dice a la de la tiendita: hola, vino por las tres cervezas. Y le dice: tengo 2 años, 32 hijos, no. Mi esposa se cayó por el retrete, no. Y mi cartera está en el hospital.
1: Todo al revés.
2: No, bueno. Muy buen chiste, muy
1: me
2: bueno.
1: Me encantó.
2: Muy bueno.
1: Listo, para Chin Chin el que no se ría. Wow, te mandamos un abrazo. Wow, qué bonito, ¿eh?
2: Me encantó. Oye, pero buena memoria para acordar, porque era largo, o sea, la historia era larga.
1: Buena memoria, pero también para el chiste que no tenía tanta buena memoria, ¿eh? Hay más llamadas, ¿no? Como que todo lo combinó. El chiste, ¿no?
2: Sí,
1: es el chiste.
2: Sí.
1: Bueno.
5: Hola, buenos días.
1: ¿Cómo compañero? ¿Están? ¿Quién habla?
4: Bien. Diana,
1: bienvenida Diana. Cuéntanos, ¿qué preparaste para nosotros aquí en la mañana en Ya Párate?
4: Una adivinanza.
1: Adivinanza, somos fans. Adelante con tu adivinanza en 3, 2, 1, ¡ya! Adelante.
4: Es blanco por fuera y amarillo por dentro. Me lo como todas las mañanas y me paso cacara, ¿qué es?
1: Ay, qué.
2: A ver, ¿qué es? ¿Cómo? ¿Blanco por fuera y amarillo por dentro?
4: Sí.
1: Blanco.
4: Me lo como todas las mañanas y me paso cacaraqueo.
1: No manches, blanco.
2: Creo, pero no sé, es que no.
6: Hable bien,
2: regar.
6: Hable bien.
1: Es que no es
2: no
1: plátano.
2: No quiero regar.
1: Porque es amarillo. ¿Qué es?
4: Un huevo.
1: ¡Claro! ¡Claro! El huevo por el cacaraqueo.
2: Un huevo, por supuesto.
1: Muy bien.
2: ¿Cómo cacaraqueas?
1: A ver, cacaraquea.
2: A ver, cacaraquea.
1: Le dio penita.
5: Tenemos hablando y hoy se logró.
1: Eso, se logró. Gracias por marcarnos. Nos decía en la mañana, los queremos.
2: Algo que nos iba a decir la mamá, ¿no? Ah, no, los quiero ya. Hola, Keiko, estamos listos. Hola, tenemos otra llamada. Buenos días, ¿quién habla? Ya párate. Fernanda.
1: Muy bien, bájale tu radio.
2: Muy.
1: ¡Buenos días, Fernanda!
2: ¿Qué onda, Fer?
1: Hola, Fer.
2: Casi no te oímos, Fer.
7: Hola.
2: ¿Qué nos quieres contar, Fer?
7: Un chiste.
2: A ver, ahí está Gabo listo. A ver, entonces.
1: Échalo en 3, 2, 1, ¡ya!
7: Había un pajarito.
1: Ajá. No, pues estás bien lejos. Pégate el celular o el teléfono en la boca. No, se nos fue.
2: Ay, es que no escuchamos.
1: Pero nos pueden marcar mañana, ¿eh? 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Ahí estuvieron los chistes, tuvo operación dejando la Bendy. Ahora sí, vénganse al streaming porque estamos ya en vivo en nuestro canal de YouTube de Los 40 México. Aquí Gabo Ramos, Claudia Chávez.
2: Ay, vamos, qué padre.
1: ¿Con música?
2: Sí, por favor.
1: Vámonos
2: por
1: con favor. Música. Que suene más música aquí en Jab.

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1: Tómala, ahí está, 7 de la mañana, 40 minutos, hora centro de México. Gracias, mamalucha, que nos acompaña también en las más pedidas, Clau. Qué rico.
2: Me encanta. Sí, ¿sabes qué? Que la gente se empieza a comunicar, ¿no?
1: Sí, por favor, que nos echen el phone, mira, teléfono en cabina, 55-5166-8101 o...
2: el 800-00-610-00. Pero si se la saben, la tienen que cantar y viene. A mí no me piden cantar. Acuérdense que hay un broncononón aquí.
1: No te preocupes. Hay llamada, bueno.
3: Bueno.
1: ¿Qué pasó? ¿Cómo estás? ¿Cómo te llamas?
3: Habla Alex.
1: ¿Qué onda, Alex?
2: Alex, ¿estás despierto, Alex? ¿Estás despierto? ¿Todo bien en casa, Alex?
3: Sí, todo bien.
2: Perfecto.
1: Bienvenido, Alex. ¿De dónde nos marcas?
3: De acá de Michoacán.
1: Ah, qué rico, Michoacán. Saludos hasta allá. ¿Qué rolita quieres que suene en las más pedidas?
3: La de Follow You, de Bring Me the Horizon.
1: ¿Bring Me the Horizon?
3: Ajá.
1: Oye, no manches, esa la pediste y no sonó el viernes, ¿verdad? ¿Algo así, un día?
3: No sonó el viernes.
1: Y te la debíamos, ¿verdad?
3: Sí.
1: Eres rencoroso, güey.
3: No.
1: No manches, te aguantaste todo el fin de semana y me la restriegas en la cara.
3: ¿Qué pasó?
1: Y la rola también. Pero... ¡cántala!
2: ¡Qué horror!
1: Se prepara.
2: My head
1: is to me, my horse is like a ghost. ¿Para eso hablaste?
4: Está haciendo calorcito aquí.

0: ¿quién habla a las más pedidas?
1: Hola, buenos días.
0: Buen día, ¿quién habla?
1: Aldo.
0: ¿Cómo estás, Aldo?
1: Todo bien, gracias. ¿Qué tal?
0: Bien, bien, como andan cortantes, ¿no? Es que es muy temprano.
2: ¿De dónde marcas, Aldo?
1: De aquí, de la Ciudad de México.
2: Órale.
0: ¿Qué canción quieres?
1: Guitarras blancas de los Enanitos.
0: Oh, qué buena.
2: ¿Cómo se llama, perdón?
0: Guitarras blancas.
1: Guitarras blancas.
0: Claro. Guitarras blancas, es buenísimo.
2: Pero que suene, pero...
0: ¡cántala!
1: Una guitarra blanca, rompiendo el silencio, es de lo más honesto
2: Oh, sí.
1: Que yo ahora puedo escuchar.

0: Listo, abo. Listo, abo.
1: Hay más llamadas. Bueno, me clavé, perdón. Sí, ¿qué tal? ¿Quién habla? Ya párate, ¿cómo te llamas?
2: Isabela.
3: Hola.
1: ¿Cómo te llamas?
3: Me llamo Isabela.
1: Isabela, bienvenida, ya párate. ¿Qué rolita quieres que suene aquí en las más pedidas?
3: La de René de Lara Campos.
1: René de Lara Campos, con todo gusto, pero...
0: ¡cántala!
3: René. Mueve la cintura, mueve los pies.

0: O sea, sí soy el gato, ¿eh? Y después del fin de semana, sí soy, más soy.
1: Con la,
0: hola, tenemos llamada. Sí, hola, ¿quién habla?
2: Hola, ¿cómo están? Habla Fernando.
0: Hola, Fer, qué gusto escucharte. ¿Qué canción quieres oír, Fer?
2: Muchas
0: cantar.
2: Gracias. Oye, pues, para ponernos un poquito animados, de mi banda favorita, Matador de los Fabulosos Cadillacs.
0: ¡Órale! Muy buena. Oye, pues estamos listos, pero...
1: ¡cántala!
2: Ok. Me dicen el matador, nací en Barranca. Si hablamos de matar, mis palabras matan.

0: pensando.
1: ¿En el streaming qué nos pusieron?
0: Alguien bien trabado. Vénganse al streaming. ¡Hay llamada! ¡Bueno!
2: Bueno, hola, Gabo.
0: ¿Qué pasó? ¿Cómo estás? ¿Cómo te llamas?
2: Habla Edgar.
0: ¿Qué pasó, Edgar? ¿De dónde marcas, Edgar?
2: De aquí, de la Ciudad de México, Gabo.
0: ¿De qué zona?
2: De Coyoacán.
0: Dice de la aerógena, ¿no? Oye, Edgar, ¿qué rolita quieres?
2: Vamos a echarnos, para no romper el ritmo del jovenazo que cantó antes, vamos a poner una de Moderato.
0: ¡Órale, va! ¿Qué? Pero... ¡cántala!
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0: Sí, ya lo veía venir.

0: tenemos llamada, ¿verdad? Pero estamos canticante. Hola, ¿quién habla?
1: Muy
2: ¡Buenos días!
0: ¿Cómo te llamas?
1: Axel.
0: Axel, ¿cómo estás, Axel? Qué gusto escucharte.
1: Muy bien, ¿y ustedes? Aquí en el tráfico.
0: Eso, bien. ¿Qué canción quieres para relajarte con el tráfico? Que me imagino cómo está.
1: Para todos los caóticos de la Ciudad de México, Chilanga Banda.
0: ¡Wow! ¡Órale! Me encanta, de Café Tacuba. Ok, estamos listos, pero...
2: ¡Cántala!
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0: chachas, chantando de chapirete. Ha llegado el gran momento de los yaparatianos para que puedan escuchar no a Claudia Chávez, sino a mí.
1: Sí, por
0: tengo
1: favor.
0: Una canción. A ver, pero tienes que decirme, pero cántala.
2: Pero qué. ¿Estás listo, Gabo?
0: Sí, estoy listo.
2: Pero cántala.
0: Esto es Baby Please de Allison.
2: A ver.
0: Baby Please. No te vayas, por favor. Solo quédate conmigo, solo tú. Baby Please. No te vayas, por favor. Solo quédate conmigo.
1: Quiero saber si queda todavía nosotros entre
2: ti. Arriba lo hacemos. Muy bien, Gabo. Lo hiciste muy bien.
0: Toda la semana voy a soltar una emo.

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1: Exactamente. Qué exactitud, qué producción, por
2: qué
1: Dios.
2: Barbaridad.
1: 8
2: qué
1: de
2: barbaridad.
1: La mañana, hora centro de México. Está Claudia Chávez con nosotros. Y así
2: desde
1: estará toda la semana.
2: Desde Guadalajara.
1: Y aquí Gabo Ramos. Y esa música, Claudia, nos recuerda que estamos abriendo la puerta de el Club de los Ex.
2: Híjole, sí, ¿sabes? Cuando te decían tenemos que hablar y te sudaba todo. El tenemos que hablar es frase de que ya te vas a convertir en un ex, ¿no?
1: Sí, claro.
2: O sea, ya te la
1: sí.
2: van a aplicar, tenemos que hablar.
1: No, no, no, sí, cuando dicen, cañón. Pues cuéntame tú. Ah, ¿no? Así de
2: sí.
1: O cuando dicen,
2: ¿estás seguro?
1: Ya me enteré, ¿quieres contármelo tú o...?
2: ¡Qué miedo! ¡Oh! Sí, qué miedo. ¿De qué?
1: Prefiero que tú me lo cuentes, que vengan de ti, adelante. Así, ¿no? Teléfono 55-5166-8101 o el
2: 800-00-610-00. Es momento de contarnos aquello que te estuviste guardando mil años.
1: Sí.
2: Ah, mira ya, qué rápido.
1: Entraron las llamadas, aquí allá, párate. Vamos con la primera. Bueno.
3: Bueno, buenos días.
1: Sí, ¿qué tal? ¿Quién habla? Ya párate.
3: Habla Anónimo de León, Guanajuato.
1: Anónimo. Muy bien, Anoni, de León, Guanajuato. Saludos.
2: Y no pases por Salamanca, que allá me llega el recuerdo.
1: Uy, saludos a los 40 León 93.1 FM. Oye, cuéntanos, Anoni, ¿cómo le ponemos de título a tu historia, Anoni?
3: Le vamos a poner el jefe con cuernos.
1: El jefe con cuernos.
2: Con cuernos.
1: Muy bien.
2: Tú eres el jefe. Bueno, ya nos vas a decir.
1: Ahora sí.
3: No, ¿qué pasó?
1: Deja, agarro este cafetito, pongo aquí el jefe con cuernos y ahora sí, aquí en tu pechito te lo pego. Cuéntanos.
2: Acomódalo bien porque quedó choco.
1: De los ex.
3: Bueno, lo que pasa es que hace años estuve trabajando en una empresa.
1: Ajá.
3: Y uno de los compañeros hizo una reunión.
2: ¿Qué?
3: Yo en aquel tiempo estaba soltero y yo fui solo.
1: Órale.
3: Los iban con parejas. Entonces, okay. El baño de la casa era arriba.
1: Uh-huh.
3: Y yo por comediante les digo, ahorita vengo, voy al baño.
1: Comediante. Ajá.
3: Y la esposa del jefe dice, yo voy contigo.
1: Sí.
3: Yo me quedé, le dije, no, todavía enfrente de todos, yo le dije, ¿sabes qué? No, toque vas. Y yo me subí. Y cuando salgo, estaba ahí y yo así como de, caray.
2: A ver, ¿cómo que estaba ahí? O sea, ¿estaba fuera de la puerta como esperándote o cómo?
4: Hable bien.
3: Sí, por un momento pensé que no, pero sí.
1: Ok.
3: Entonces dije, pásale. Y me dijo, no quiero pasar.
1: ¿Cómo la ves?
3: Sí, yo como de, ¿qué? No, ya me empecé a decir que si no le gustaba, que si no me gustaba ella. Y le dije, no, ¿sabes qué? Ya vamos a bajarnos.
1: Ajá.
3: Y en eso subió otra persona.
2: Ay,
3: no. Y se me quedó.
1: Todos bajaron.
3: Yo supuse que se había asomado para hacerme el paro a mí, así
2: claro,
3: como de,
2: claro.
3: ¿Qué onda? Y ya de ahí el jefe me agarró, pero con todo en la chamba. Me empezó a agarrar de bajada y con todo. Después de tiempo organizó se casó otro de los compañeros de ahí.
1: Ajá.
3: Nos invitó.
1: Y le dijo, súbete. Y a ti que te dijeron, pues bájate.
3: No vayas. Entonces, la sorpresa de todos fue que el que se asoma,
1: ajá,
3: nos dijo a todos, enfrente de todos, nos dijo, voy a llevar a una persona. Y todos nos quedamos viendo. Ok, está bien. Como él se las daba de galán, todos dijimos así como de, sí. La sorpresa de todos fue que cuando estábamos ya en la mesa de la boda,
1: ajá,
3: con la esposa del jefe.
1: ¿Ahí estaba?
3: En ese tiempo ya no eran esposos.
1: Ajá.
3: Pero el que se encargó de armar todo el desmadre.
1: Sí.
3: Fue el que andaba ahí, entonces ya después me quedé pensando, el güey no se asomó como
2: claro,
3: por hacerme el paro a mí.
2: Él fue el califa.
3: Para ver qué estábamos haciendo.
2: Ok. Para de celos,
1: si cierto,
2: por celoso,
1: claro.
2: Porque ya sabía cómo era la esposa del jefe.
1: Porque por eso te dijo, súbete, y luego ya, pues bájate.
3: Bájate.
1: ¿No?
2: Fue el sub y baja.
1: Oye, pues te mandamos un abrazo. Voy a agarrar tu gafete que decía el jefe con cuernos. Ya no. La historia se va a llamar ahora el sube y baja más incómodo de la historia. Ahí se queda.
3: Vale, hasta luego.
1: Órale, muchas gracias por marcarnos, Anoni.
2: Bye.
1: Saludos hasta León. Gracias por ser parte de Ya Párate. Wow, wow. Ahí estuvo el club de los ex, Clau.
2: Estuvo tremendo, ¿eh? Sí. Mucha bajada y mucha subida.
1: Claro.
2: Me perdí.
1: Pues es que más bien sube y baja, ¿no? Oye, quien realmente está subiendo y no para es Cachirula y Luján. Aquí en Ya Párate los 40, son las 8 de la mañana con 6 minutos hora Centro de México. Por primera vez, sonando en Radio Nacional. Rolota, está sonando aquí en Ya Párate los 40, Cachirula y Luján. Esto es Otra Cosa en Ya.

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6: Los 40, 90.7, Mexicali. Ya son las 8 de la mañana con 14 minutos. Saludo a Víctor Ramírez. 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
7: 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Básicamente esos son los 4 puntos bien importantes que te va a decir tu cuerpo cuando está perdiendo el equilibrio. Si tú no los escuchas en este momento o haces algo para revertir esa situación, en 3 o 5 años vas a tener un diagnóstico de una enfermedad complicada.
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6: 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Muchísimas gracias, doctora.
7: Un abrazo, cuídense mucho y bonita semana.
6: Continuamos con más aquí en Los 40.
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0: Francia contra España se juega en Dallas. Entonces, bueno, pues ya, todo va a ser en Estados Unidos. Recordar que la gran final va a ser en Nueva York y Nueva Jersey. Así es que, pues, va a estar interesante el
1: grandes partidos,
0: por
1: ¿no?
0: desarrollar, ¿eh?
1: Sí, grandes partidos, la verdad. O sea, sí quedaron los mejores.
0: Sí, sin duda son los mejores. Exacto, faltaba menos México.
1: Faltaba.
0: Pues sí, a ver, yo sigo teniendo esta sensación. De hecho, no sé si vieron que ayer hubo una especie de celebraciones en el Ángel de la Independencia, como de hace 8 días nos eliminaron. Ah. ¿No? Entonces,
1: no
0: por ahí
1: digas
0: es como,
1: eso, de verdad.
0: Te lo prometo,
1: Estamos locos.
0: Sí.
2: Como un recuerdito, sí. ¿no? Para.
0: Sí, como de hace 8 días hubiéramos estado celebrando aquí el pase a cuartos de final, ¿no? Claro. Pero pues ni modo, así pasa, muchachos.
2: Oye, artistas confirmados para la gran final, de la FIFA, dicen que Justino. Estaría Shakira y Justin Bieber, ¿no? También Justino. BTS, creo.
0: También BTS, o sea, va a ser un roster bastante amplio que yo, la neta, no sé si les va a dar tiempo en 25 minutos, ¿eh? Bueno, ese es mi cálculo, que sean 25 minutos. El medio tiempo normalmente dura 15. Yo Ajá. le calculo unos 10 o 15 más para que puedan hacer la presentación. Obviamente van a tener que hacer adaptaciones de las canciones, ¿no? Pues no van a poder
2: saltar. Claro, como medley, ¿no? Cachitos así, ¿no?
0: Exacto, ajá. Algo como lo que pasó un poco en la inauguración, ¿no? Que estuvo Maná, que estuvo Shakira, ¿no? De pronto ahí, pues, estas canciones editadas como radio edits que le llaman, ¿no? Ajá. Entonces, yo creo que va a estar bueno.
2: Hoy hay un rumor de que podrían estar los Muppets, ¿eh? Y Plaza Sésamo, es verdad, te lo juro, hay un rumor ahí.
1: ¿De verdad?
2: Y también Madonna.
0: Yo creo que va a ser algo lúdico, ¿no? O sea, no, digo, no sé si a lo mejor como ahí en el estadio, pero ya ves que, por ejemplo, en el caso de la NFL y el Super Bowl, hacen como un intro, ¿no? Sí. Como de estás a punto de ver el show del medio tiempo presentado por fulano de tal.
2: Como entonces, lo hizo Jaime Camil y el Canelo acá, ¿no? Algo así.
0: Ándale, algo así, pero grabado.
1: El partido de
2: Pero, que, cierto, pero con micrófono abierto, dices, ¿no?
0: Esa escena de al medio tiempo, cuando van regresando los jugadores al campo, sí. Está el Canelo en ese pasilleo y de repente pasa un inglés y el Canelo hace así como que va a tirar un golpe. No pues obviamente, ¿no? Claro. Puede decir, el Canelo se la va a rifar por México, ¿no?
2: Órale.
1: Oye, abuelo, y que tengan como.
2: No, es Mr. B,
1: perdóname.
0: Quiero Mr. mucho al abuelo, pero.
1: Perdóname, sí, ya. Pues,
0: bueno,
1: ya
0: por
1: me
0: ahí
1: voy, adiós.
0: Detalles, ¿eh?
2: No, espera.
1: Oye, perdóname, discúlpame, te ofrezco una disculpa. Dime, pero más tiempo de descanso, ¿es bueno para los jugadores o no?
0: No, yo creo que no. Yo creo que no, porque incluso podría ser una especie de pues enfriamiento, ¿no? Obviamente ellos están adaptados a descansar 15 minutos.
1: Sí.
0: Y de pronto, yo creo que más allá de que ya estén descansados, es como este rush de ya querer salir otra vez y ya quiero jugar. Y más si alguno de los equipos va perdiendo, obviamente eso va a cambiar mucho, porque van a querer salir con mucha más intensidad. Yo, pues obviamente no puedo determinar o no puedo decirte ahorita como, ay, va a ser un partido apretado, porque pues no sabemos quién va a llegar todavía, ¿no? Pero la realidad es que si podemos ir cantando predicciones, yo les auguraría un Francia contra Inglaterra.
2: Oye, una duda, Harry Kane, pues ya es de sus últimos mundiales. ¿O?
0: Sí, yo creo que ya Harry Kane.
2: Sí, no, ya.
0: Me queda mucha duda de si podría llegar a la siguiente copa. Pero,
2: no nos preguntes propuesta, que ya sea. Ah, es cierto. Pero Harry
0: es
2: Kane.
0: El último.
2: Sí, ¿no? O sea, como que es una gran figura, pero siento que ya se cansa rápido, ¿no?
0: Y aparte, ¿sabes qué? Que sí les ha costado mucho trabajo la altura, el calor. Ajá. No están acostumbrados. A ver, él juega en Alemania y es inglés. Entendemos que el clima en aquellas partes del mundo no se compara en lo absoluto con lo que tenemos aquí en nuestro país, ¿no? Entonces, al siguiente mundial llegaría de 36 años.
2: No manches.
0: Entonces, pues digo, sí alcanzas a llegar, pero obviamente no con el rendimiento completo. Ahora, también recordar que el próximo mundial va a ser una locura. Va a ser en España, en Marruecos.
2: Se acaba de confirmar este fin de semana, ¿no?
0: La inauguración en Uruguay y en Argentina. Imagínate nada más esa locura.
1: Sí, o sea, no.
2: A ver, repítemelo, eso cómo sería la inauguración. primero se hace en otros
0: lo
2: países?
0: Lo que pasa es que en 1930 fue el primer mundial. Entonces, ajá, para el 2030 se cumplirían 100 años de las Copas del Mundo.
2: Órale.
0: Entonces, quieren entregarle a Uruguay una inauguración, pues, especial, ¿no? Porque ahí fue la primera Copa del Mundo. Entonces, sería en Uruguay, sería la inauguración, y el resto se terminaría de jugar en España, Marruecos y Portugal.
2: Ok, está muy bonito eso, o sea, como para como hacer la celebración y darle su lugar, ¿no?
0: Pregúntale
1: no
0: a los jugadores.
1: A llegar. Si, sí, aquí, no alcanza a llegar.
0: Si aquí en México, Estados Unidos y Canadá se quejaban del tiempo de viaje, el traslado y tal. Imagínate de Uruguay a España.
2: Que no se quejen, Mr. B, es su trabajo. Una cosa tienen que hacer cada 4 años, por Dios.
1: Sí, claro, porque España, Portugal y Marruecos bien. Está cerquita, digamos, no está más
0: exacto,
1: cerca.
0: Eso está cerquita, sí.
1: Sí, claro.
2: Que no se pasen. Oye, Mr. B.
0: Como diría el video famosísimo, viven en un country.
2: Oye, Mr. B, quiero aprovechar tus influencias. ¿Cuándo me invitas al béisbol?
0: Güey, yo siempre les digo cuando quieran, porque realmente...
2: Pero ya hay temporada, ¿no?
0: Sí, ya hasta se va a acabar, hermano.
2: O sea, ¿pero puedo ir este fin de semana?
0: Sí.
2: ¿Sin pagar?
0: Sí.
2: Es la idea, que me ayudes a pasar sin pagar.
0: Obvio.
2: ¿Con tortita de cochinita en la mano?
1: Si no alcanza, sí, si no claro. alcanza mi serví, te invitamos a Guadalajara, al Estadio de los Charros, te invitamos, o sea.
2: Vale, podemos. Estoy como me está coqueteando.
0: Es una discusión que no quiero tener en este momento, Clau, por favor.
1: Y más después de haberle cambiado el disculpame.
2: Te dice Pau, ¿no? En lugar de Clau. Por favor, Pau.
3: ¿Quién habla? Perdón.
2: Oye, Mr. B, te mandamos un abrazo. ¿Cuál es tu Instagram?
0: Arroba ZulbaránMX, ahí los esperamos.
2: Arroba ZulbaránMX.
1: Mr. B.
2: Zulbarán con S y con B chica, por favor. ZulbaránMX.
1: No, ya no.
2: Te mandamos un abrazo.
0: Gabo querido, Mr. te B. quiero, hermano.
2: Igualmente, amigo, gracias. Estuvo.
0: Bye.
2: Mr. B, ya, párate. Mr. B. B. Vámonos con Yuridia. Eres mi nada, eres mi nada. Sí,
1: peor que nada.
2: Ya párate.
1: Qué asco.

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1: El actor Sam Neill, famoso por su papel del Dr. Alan Grant en las películas de Jurassic Park, murió este lunes a los 78 años. Su familia reportó que falleció en Australia rodeado de sus seres queridos. Dijo que se trató de una pérdida repentina e inesperada. Participó en más de 150 producciones. 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México rompió el récord Guinness por registrar el mayor intercambio de estampas en el menor tiempo posible. Este domingo en el FIFA Fan Fest se llevó a cabo el intercambio masivo de las imágenes coleccionables que integran el álbum de Panini del Mundial. Se logró el récord en el Zócalo en 4 horas. 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Y hablando de récords, la FIFA dio a conocer que hasta ahora más de 6.527.000 aficionados han acudido a los estadios del Mundial, cifra que ya superó la asistencia en Rusia 2018 y Qatar 2022. La cifra aumentará ya que aún faltan 4 partidos. 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El mexicano Isaac del Toro completó ese domingo la novena etapa del Tour de Francia sin ceder terreno frente a los favoritos y conservó el tercer lugar de la clasificación general tras el primer bloque de la competencia. Hoy los participantes tendrán su primera jornada de descanso. Soy Ivette Parga Ávila.
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0: momento favorito de todos los días, 8:38, hora centro de México. Aquí Gabo Ramos, Claudia Chávez desde los 40 de Guadalajara. Y se suma a la mesa ya para Tiana, Diego Cárdenas.
1: ¡Eso! Lo que queda de mí después de este fin de semana.
0: Porque fuiste de viaje, ¿verdad?
1: Mira, fui de viaje, regresé, estuve en Televisa Chapultepec.
0: Órale.
1: Comí como si no hubiera un mañana.
2: Nuevas stickers, tienes de todo.
1: Tengo nuevos stickers de la temporada Pride.
0: Aparte trae nueva ropa, fue de shopping.
1: Solamente calzones.
0: Órale, la gorrita.
1: Lo que sí les puedo decir que antes de las 9 de la mañana, y esto es muy en serio, voy a soltar una bomba.
0: Cálmate, Fabiro.
1: ¡Bombazo! No me vaya a pasar eso. No, en serio, muchas semanas trabajando en un proyecto que hoy se va a ver
0: reflejado
1: en un póster.
0: La gente se va a enterar.
2: O sea, después de tu sección vamos con eso.
1: Después
0: una exclusiva que nos va a dar. Pero bueno, en el top 3, ¿de qué se va a tratar nuestro top 3, Diego?
1: Vámonos con el top 3 del día de hoy. Buenos días a todos. Las muertes más misteriosas de las celebridades.
0: No manches, espérate tantito, estamos empezando la semana.
1: Vamos a hablar de muerte, de gente que ya se petateó.
0: ¡Sí, que se alargue!
1: ¿Qué onda, Clau? ¿Cuáles crees que vayan a ser mi top 3? Vamos quemándolos desde el principio.
2: No, por eso yo, bien portada, no voy a hablar. Yo, ni idea.
0: Número 3.
1: Número 3.
0: A ver por dónde va, a ver por dónde va.
1: A ver por dónde va. Vamos a empezar con algo mexa. Sin duda Jenny Rivera es una de las muertes más misteriosas que ha pasado en los últimos años. Pues han pasado ya casi 14 años de que murió. Yo siento que fue hace poquito, pero no, ya tiene 14 años. Y la familia Rivera sigue diciendo que todavía hay preguntas en el aire que no se han contestado. Porque sí, para los que no saben y han vivido adentro de una cueva, seguramente durante todos
0: estos años. Abajo de una piedra.
1: Jenny Rivera murió el 9 de diciembre del 2012. Yo todavía lo recuerdo. ¿Dónde estaba sentado y dónde todo? Donde vi la noticia. Se cayó un Learjet en el que viajaba ella, se desplomó junto con todo su equipo, y eso se me hace feo porque siempre hablamos de la muerte de Jenny Rivera, pero involucra a un equipo grande de personas que venía con ella trabajando durante mucho tiempo. Y pues las investigaciones oficiales concluyeron que fue un accidente. Pero, pues hay varias teorías conspirativas donde dicen que
0: se cayó el avión, ¿no?
1: Se cayó el avión, literalmente.
2: Que lo cayeron.
0: ¿Dónde fue?
1: En Monterrey. Era un vuelo que era Monterrey-Ciudad de México, porque Jenny Rivera estaba en vivo en el programa este muy famoso de los domingos, en las 9, a las 9 de la noche.
0: ¿Cuál?
1: La Voz México.
2: Sí, okay.
1: Y entonces tenía que regresar al programa del domingo, y pues en ese vuelo, desgraciadamente falleció en un avión privado en la Sierra de Monterrey. Dato extra, ¿quieren que les cuente? Yo literalmente unos días antes hice exactamente ese mismo vuelo.
0: Ay, cállate.
1: En un Learjet con el rating de Televisa y de TV Azteca encima, porque yo trabajaba en ese momento para el Tenorio Cómico.
0: Ajá,
1: y traía al Negro Araiza, a Ninel Conde, a Daniel Bisoño, a los Mascabrothers, Alex Go venía también en ese avión.
0: Ellos ya volaban desde antes de subir al avión, ¿no? Ya venían bien volados.
1: No estoy seguro de eso, no lo puedo confirmar, pero tampoco puedo decir que no sea así.
0: Bueno, ahí está, número 2.
1: En el número 2, Paco Stanley.
0: Sí, también.
1: Paco Stanley es una de esas
0: más
1: misteriosas. Sí, sin duda. Este país se paralizó con la muerte de Paco Stanley.
0: Yo me acuerdo que llegué de la primaria y mi mamá me recogía ahí en Insurgentes y abre la puerta y me dijo, hola, dijo, se murió Paco. Y yo dije,
2: ¿de verdad?
0: ¿Qué? Y empecé a llorar.
1: Sí,
0: empecé a llorar.
1: Fuerte,
0: yo, Paco Stanley.
1: Mi tío Paco, decías.
0: No, pues es que lo veía en la tele. Siempre uno era, comías y veías,
1: a Paco Stanley.
0: Sí,
1: empácatelas.
0: Sí, claro.
1: Pues sin duda es una de las muertes más misteriosas porque aún en día no se sabe quién mató a Paco Stanley. Sí. Hay teorías conspirativas. Lo que sí hay es ya exoneración a varios de las personas que se señalaron como presuntos culpables desde un principio. Y hoy por hoy ellos son completamente inocentes.
0: Y acá
1: pero
0: también
1: no hay
0: siempre se le hace un homenaje a Amy Lyon, a Paco Stanley en Ya Párate. Siempre está presente.
1: ¿Sí? ¿Por qué? Sí,
0: porque él es el de
3: aguacatote.
1: No me digas.
3: Aguacatote.
1: Sí, ¿es él?
0: Él es.
1: No lo sabía.
0: También tenemos otra ¿cuál? Que dice la de hace calorcito por acá, algo así también.
1: No me digas.
0: Mira,
3: y mire qué piernas tan flacas y feas.
2: ¡Es verdad!
3: ¡Saca el guacolote!
1: Wow. El señor era brutal, güey. varias sin duda frases. Un gran conductor. Seguramente hoy por hoy estaría bastante, bastante funado en las redes sociales, sí, porque era rudo.
0: En su época, pues showman, ¿no?
1: Era 100%. Sí. Sí, y su manera junto con Mayito.
2: No era la correcta.
1: No era actual. La correcta, exactamente. Ajá. Y sin duda la mancuerna que hacían con Mario Besares, al cual le mando un abrazo y un beso. Lo amo a Mayito Besares. Ajá. Eran brutales.
0: Oye, pero bueno, acaba de salir también un documental, ¿no? De testigos.
1: Va a salir un documental donde sí. Dicen que los testigos protegidos de Estados Unidos saben bien cuál es la razón por la cual mataron a Paco Stanley. Y se va el gallinazo. ¡Wow! ¡Échale! ¡Despiértate con un gallinazo! Y vámonos al
0: número uno de las muertes más misteriosas en el top 3 de Diego Cárdenas. Todo lo que diga Diego Cárdenas va para Diego Cárdenas.
1: Será usado en su contra. Oiga, con esta muerte hasta voy a bajar un poco el tono porque me parece acaba de suceder. J.D. Adams, un jugador de la selección de Sudáfrica, acaba de fallecer. La muerte ya está confirmada, pero todavía no está confirmado exactamente cómo es que sucedió. Se está haciendo todo el peritaje debido. Hay evidentemente mucha información alrededor porque salieron muchos videos donde él, incluso cuando ganaron, en el vestidor se ve demasiado alejado de las personas. Y esto habla de una depresión que venía cargando, además de que tuvo la muerte de un familiar muy cercano antes del partido.
0: Órale.
1: Y pues uno nunca sabe qué es lo que está pasando adentro de la cabecita de muchas personas. Así es que hoy en nombre de todos hablo, pues la salud mental es algo importantísimo. No se ha confirmado realmente por qué fue su muerte, pero sin duda hoy por hoy es una de las muertes más misteriosas. Y próximamente sabremos qué fue lo que pasó con este atleta de alto rendimiento que estuvo jugando en nuestro país, que jugó contra nuestra selección. Y pues nada, hoy está en un lugar seguramente más cómodo y más tranquilo que nosotros. Descanse pues en paz, J.D. Adams, y veamos qué sucede con esta muerte. Ay,
0: Lo puse abajo.
1: Sí,
0: se quedaron pendientes algunas, ¿eh?
1: No, bueno, hay un montón,
0: Michael
1: no sabía
0: Jackson,
1: cuáles.
0: Jackson, Selena
1: Quintanilla.
0: ¿Qué otro?
1: ¿Quién más? La de My Heart Will Go On.
0: John Lennon.
2: Nirvana, se me fue el nombre.
0: Kurt Cobain. De Nirvana también.
1: No, hay un montón.
0: La versión que se conoce de Kurt Cobain, dicen que ahora ya no.
1: ¿Que no qué?
0: Investíguele. Pero bueno, son cosas muy misteriosas y conspiranoicas.
2: Amy Winehouse
0: también. Bueno, muchas, ¿eh? Ahí va a dar para parte 2, parte 3, pero déjala por ahí del Día de Muertos, ¿no? Ya por octubre.
1: Sí, por octubre sacamos
0: más temático,
1: nueva.
0: ¿No?
2: Por favor.
0: Ahorita estuvo bien raro hablar
2: café,
0: de esto.
2: ¿Y sin café, vieguito?
1: ¿Cómo crees?
2: Oye, ¿pero qué onda? ¿La noticia la vas a lanzar aquí o en tus redes sociales?
1: No, la vamos a lanzar aquí. De hecho,
0: ¿ya?
1: Estoy escribiendo.
0: ¿Ya? ¡Paren todo! ¡Paren todo! 8:45, hora centro de México. @DGOCárdenas está pidiendo permiso en su computadora para ver si puede dar la noticia. Es una exclusiva internacional. Para, ya párate.
1: Sí lo es. Yo estoy seguro que muchas de las personas que están escuchando esto son fans de Belinda.
0: Sí.
1: Y también son fans de Dana Paola.
0: Sí.
1: Pues hay una noticia fuerte.
0: A ver.
1: Una noticia importante. Hoy es julio 13 y hoy a las 9 de la mañana, si están pendientes del Instagram de mentiras, saldrá una noticia muy importante. Habrá 5 funciones donde podrán ver a Dana Paola, a Belinda y a Mariana Treviño juntas en el escenario por primera vez haciendo Mentiras All Stars.
0: ¡Exclusiva!
1: Literalmente la exclusiva es para
0: Ya Párate. Gracias, Diego Cárdenas, por la información. Estén atentos, no me la sabía. Hasta
1: no,
0: que me asomé a tu WhatsApp ahorita empecé a ver colores.
2: Quiero ir.
0: Logos.
2: Quiero ir.
0: Dana Paola. Belinda, Mariana Treviño, juntas en Mentiras All Stars.
1: Así es.
0: Próximamente.
1: Próximamente en el Coloso de Reforma estaremos presentándonos.
0: Wow.
2: ¿Cómo lograron esto? O sea, ¿cómo lo lograron?
1: Mira, sin duda, Alex Go ha sido parte fundamental de todo esto, que es el productor junto con la teatrería, los dueños de la licencia de Mentiras. Después de mucho tiempo de estar buscando y poder unir a estas dos grandes leyendas
0: agendas,
1: de la música mexicana.
0: El tiempo de cada una.
1: Se ha logrado. Van a estar el 12 de septiembre en Ciudad de México.
0: Ya con fecha y todo, ¿no?
1: De septiembre. Se va a salir con toda la información o no se sale.
0: Órale.
1: 12 de septiembre, el 2 de octubre en Monterrey y el 9 de octubre en Guadalajara.
2: ¡Yay!
1: También van a estar en el YouTube Theater de Los Ángeles, única presentación. Los boletos salen a la venta el 20 de julio con una preventa de un banco muy, muy, muy famoso para que puedan estar prevenidos. Sin duda una de las noticias que le va a dar la vuelta el día de hoy a todo
0: queremos
1: el
0: mundo. Queremos todos estar. Que suene un poquito, a ver, mi Lion. Ahí, mentiras. Parte del show. Mira, ahí está Belinda. Mentiras.
1: Para los grandes fans de Mentiras, obviamente ustedes sabrán que pues Belinda es la ficha rosa, ¿no? Hace a Daniela.
0: La ficha rosa.
1: Mariana Treviño, evidentemente el papel de la secretaria.
0: Claro.
1: Y Dana está envuelta en el póster, ahora que lo puedan ver, en un color azul. Ya sabrán qué canciones cantará.
0: Se van a enfrentar, ¿eh? Isabel Romero dice, tenía que estar Diego en este increíble proyecto y tenía que dar la noticia. ¡El bravo Diego Cárdenas! Oye, más... ¿Quién hace a
1: Más
0: Emmanuel?
1: Informaciones. La obra que van a hacer, bueno, el musical que van a hacer se llama Mentiras All Stars. Es como una recopilación de todas las canciones de Mentiras. No cuenta la obra como tal.
0: Es como un concierto.
1: No hay un Emmanuel.
0: Es una versión especial.
1: Exactamente, es como el multiverso de Mentiras. Va a estar todo junto ahí, incluyendo
2: cosa,
1: al de
2: Diego,
1: la serie.
2: Yo juré, o sea, que a lo mejor no iban a estar juntas. Ya veo que van a estar juntas.
1: Juntas, o sea, arriba del escenario,
2: o sea,
1: por
2: dije,
1: primera
2: una
1: vez.
2: Una función Belinda, una función Dana. No, juntas. ¡Wow!
1: Juntas. Y Mariana Treviño, sin duda va a ser un fandom increíble el que se va a juntar ahí, porque creo
2: Tienes que unir a Guadalajara, ¿eh? Si
1: por supuesto, o sea, Guadalajara, 9 de octubre, nos vemos ahí. Y aparta, por favor, el día.
0: Por fin,
1: que estés ahí.
0: Una exclusiva, no puedes.
1: Ah, relájate,
0: una, nos la regaló. Gracias.
1: Y la más grande de todas, amigos.
0: Ahí está, arroba de Geo Cárdenas, se queda a jugar al Turbolengua. Vámonos con música. Morat y Silvestre Dangond, Lo poco que yo quiero, suenen Ya párate.

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0: Violeta. Ella es Shakira, no viene sola. Está al lado de Burny Boy. Esto es Die Die y suena en Ya Párate.
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1: Hay casa llena, 8:59 hora centro de México. Tenemos el Turbolengua y se suma a la mesa ya parateana. Ya estaba Diego Cárdenas.
2: Aquí estoy.
1: Ya está desde las 6:00 Claudia Chávez.
3: Wow.
1: Ahora se suma el que está en el streaming, que es arroba el Atomix.
4: Aquí estamos, papá.
1: Y también desde Monterrey, arroba si soy Rudy.
4: ¡Vámonos!
2: Órale. Se va a poner bueno este Turbolengua.
3: Qué nervioso.
4: El ver, turbo activado.
5: Se la van a pellizcar.
1: Ah, mi Rudy.
5: Perdón, perdón, no sabía que estaba abierto mi micrófono.
1: Oigan, tenemos boletos para Grupo Firme y también boletos para La Josa.
6: Supérame, porque yo ya te olvidé.
4: Ando tan feliz sin ti.
1: Bueno, entonces márquele, ahí tenemos llamada. Bueno.
7: Sí, bueno.
1: ¿Qué pasó? ¿Quién habla?
7: Arturo.
1: ¿Qué pasó, Arturo? ¿De dónde marcas?
7: De aquí, de la CDMX.
1: Perfecto, ¿de qué zona, Artur?
7: De aquí, Benito Juárez.
1: Venga, de la BJ.
5: Sí, se escucha cholo el vato.
1: Sí. Da energía el Artur. ¿Boletos para qué quieres, Artur?
7: Mira, quería para Grupo Firme, pero tengo un viaje, entonces nos iremos por María José.
1: Ya eligiendo.
5: No, sobra falta boleto. Sobra falta boleto.
1: Aquí te hablo de la puerta 9, me dice, ¿no? Ok, 6 y 7 de agosto, Auditorio Nacional, ahí luego tú te decides. Vamos a jugar en el Turbolengua con la categoría. Vamos a dar vuelta a la ruleta en el streaming.
4: ¡Tírale!
1: Estamos en vivo en nuestro canal de YouTube de Los 40 México.
2: Zafo empezar.
1: Consejos para el corazón roto.
3: Ok.
1: ¡Ah! ¡Claudia!
3: Aguántate, que ya pasará.
5: Aguanta, corazón, no seas cobarde.
1: B, Diego Cárdenas.

0: Bueno, va a pasar.
1: C, Arturo.
2: Confía, todo va a pasar.
1: D, Rudy.
3: Diría mi mamá, esa mujer no te conviene.
1: E, Atomics.
4: Estas cosas suceden, hijo, así son las chicas.
0: Consejos para el corazón roto. F, Claudia Chávez.
5: Fe, lo que necesitas es fe, ya llegará el hombre o la mujer adecuada.
0: Eso.
1: G, Diego.
0: Guarda distancia con esas personas, hijo.
1: Ah, güey, entonces mamá, ¿no? H, Arturo.
2: Habla de lo que sientes.
1: Ah, cabrón, ¿no?
0: Pues sí.
5: Habla. Es bueno, es bueno.
0: Lo que se queda adentro se pudre.
1: Y Latina, Rudy.
3: Igual estaba bien fea.
1: J, el Atomics.
6: Jálale al trabajo para que olvides esa morra.
1: Órale, pero dije J.
4: Ay. Ay. Jálale al trabajo para que olvides estas tipetas.
1: K, Claudia.
5: Kilos de enojo guardaste nada más con ese viejo que no vale la
1: pena. L, Diego Cárdenas.
0: Llora, hijo, llora. Sácalo todo, sácalo todo.
1: Doble L, muy bien.
4: Llora.
1: M, Arturo.
2: Mereces un amor bonito.
1: N, Rudy.
3: Ñaca, ñaca, ñaca. Ya se fue la bruja.
1: ¡Tache!
3: La N.
1: Era con N. Después de
3: dijiste
1: la M.
3: Ñ.
1: Va la N.
3: Pero dijiste Ñ.
1: No, N.
3: Quiero ir al bar, güey.
1: Atomics. Atomics con Ñ.
3: ¿No? Me robaron.
4: No vas a volver a tener algo así en tu vida.
3: Me robaron, no lo puedo.
4: Supéralo.
1: ¡Oh! Claudia.
5: Otra vez con la misma cantaleta. Ay. Te dije que no, que estuviera soltero y punto.
1: Consejos para el corazón roto.
6: P,
1: Diego. Sí.
0: Perdónala y regresen, hacían bonita pareja.
1: Q, Arturo.
2: Quiérete más cada día.
1: Órale, R, Atomics.
6: Rómpele también el corazón, que sienta lo mismo que tú.
1: S, Claudia.
5: Siempre pasa lo mismo, así que ya no tengas pareja en unos meses.
1: T, Diego.
0: Tonto, te dije que ahí no era.
1: Q, Arturo, U.
2: Un día dejará de doler.
1: B de vaca, Atomics.
4: Vuelves a caer con esta zarampahuila y ya verás.
1: Consejos para el corazón roto. W, Claudia.
5: Guacala de pollo está super cursi. Ya, por favor, vamos a tomar.
1: X, Diego.
0: X, güey. Ahí viene otra.
1: Y, el Atomics.
6: Ya supe lo que pasó, pero mira, aquí está mi hombro. Chiquitita.
1: Consejos para el corazón roto. Z, Arturo.
3: Ya me aburrí.
2: Cero contacto. Se acabó.
1: Cero contacto.
5: Sí,
1: cero
5: contacto. Sí,
1: última
5: sí,
1: ronda para que se aburra más, Rudy. ¡Ah! ¡Claudia!
6: Revive a Rudy, revive a Rudy.
1: ¡Ah, Claudia!
5: Ok. Antes me hablas porque está bien fea tu novia. Ay, no, no está horrible.
3: ¡Hombre, súper fai!
1: ¡Es horrible! ¡Tache! ¡Ve de burro, Diego! ¡Tache! No. Este es con E. C, Atomics.
6: ¿Cómo es posible? Ya, ¡tache! No vuelvas a caer en esa relación.
1: ¡Tache! El consejo. Con D, dedo, Arturo, para que ganes. Vas.
2: Date un tiempo.
0: ¡Date un
3: tiempo! ¡Tache!
0: Date un tiro.
1: Bueno, tan fácil que era, ¿verdad? ¿Eh?
6: Y bien seco, ¿no? Date tiempo.
1: Y esa es una respuesta para psicólogo.
3: ¡Correcto!
6: ¿A dónde se va a ir? ¿De qué pidió boletos?
1: La fosa.
3: Arremagala, la repócala, no. Arremagala, la repócala, sí. Arremagala, la repócala, no. Arremagala, la repócala, sí.

0: Felicidades, Arthur. Quédate conectado para que la producción te diga cómo recoger tus boletos para que vayas a ver a La Josa 6 o el 7 de agosto, Auditorio Nacional, ¿va?
1: Va, va, va, perfecto, muchas gracias.
0: Claro que sí, te mandamos un abrazo, gracias. Se queda con nosotros.
2: ¿Y cómo cuánto cuestan esos boletos, oye? Nada más para una tarea.
3: Una lana.
0: Como 2,500 pesos en boletos. Bueno, vamos con música. Gera MX y Capo, mira cómo me tienes. Sueno en yo.
2: ¡Ay!
0: Tan guapo, mijo.
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0: Ramos y desde los 40 Monterrey. ¡Tú, tú, tú, tú! Arroba si soy Rudy.
1: Ay, los cohetes, me encanta.
2: Hay cohetes.
0: Wow,
2: ahí.
0: El show de drones con tu cara. Wow. No.
2: Como
0: no.
2: Jalan.
0: Ajá. A esta
1: ilumina,
0: hora se ven.
1: Ilumina todo.
2: Ay, lo extraño.
0: Oye, Rudy, ¿cómo estás? ¿Qué tal tu lunes?
2: Bien, estuvo súper bien porque no tomé el sábado, no
0: muy
2: tomé
0: bien.
2: El domingo, bien, no tomé el jueves.
0: Sí,
2: el
0: más
2: viernes poquito.
0: Más relajadito, ¿no?
2: Sí, exactamente. Sí,
0: menos cruda.
2: Menos cruda, estoy a todo dar. Todavía asimilando
1: el, el dilema
2: México.
1: Va a cambiar. El dilema es por qué no tomó Rudy. O sea,
2: no,
1: ese es el dilema.
2: Es que pues papá ya es grande, güey.
0: Sí, ya pega más duro, ¿no?
2: Sí, ya, nomás está un día cañón, de la semana sí, y listo. Cañón.
0: Sí, dos chelas y ya sientes que es una botella, güey.
2: Y ya con eso hay.
0: No,
2: ya
0: y aparte súmale los niños así de papá, jugamos. Y entonces, no.
2: ¿Estos ya tienen un mes de vacaciones?
0: Un mes.
2: Ya tienen un mes de vacaciones, wow. No tienen que hacer.
0: Wow, oye,
2: ¿qué onda?
0: Hay dilemas, Rudy, ¿cuál es el de hoy?
2: Hay un vato que se llama arroba Frank the Boy. Uh-huh. O sea, Frank el chico, güey.
0: Frank el chico.
2: El vato tuvo a bien recibir el vehículo de sus amigos. Haz de cuenta que él tiene su novia. Ajá. Y tiene un par de amigos que son pareja, ¿no? Hombre, mujer. Y los vatos se fueron de vacaciones y le dijeron, oye, está el carro nuevo de mi vieja, o sea, de la novia, de la amiga.
0: Sí.
2: No seas gacho, güey, lo puedes meter ahí en el porche de tu casa, en la cochera. Y el vato dijo, claro, aquí te lo cuido, güey, no hay bronca. Claro. Pues yo ni carro tengo, güey. Yo ni carro tengo, cabrón, pues aquí te lo cuido. Entonces ellos se fueron de vacaciones a todo dar. Este vato le sale una invitación, una pachanguilla, una pedilla. Y el vato dice, pues me voy a ir en el carro de la ruca, güey,
0: claro.
2: Que al cabo que es aquí en corto. Es aquí en corto, está aquí corte así. No, ¿qué le va a pasar? ¿Qué puede pasar?
0: ¿Cuál
2: pasar?
0: ¿Cuál es el problema?
2: No, pues el problema es que sí le dieron un llegue y se lo descuadraron. Ajá, lo llevó a un taller porque dijo, pues al chile no le quiero decir a este vato, pues qué pena, lo quiero
0: para
2: arreglar.
0: Para andarle
2: desde
0: prestando
2: que
0: la ruca, digo, la camioneta.
2: Pues sí, también va a quién le confía sus cosas, güey. Sí. Yo, por ejemplo, a Gabo le confiaría todo le confiaría. Pero a Claudia no sé.
1: No, estás en lo correcto, Rudy. Estás en lo correcto. No confíes.
2: Sí, no, Claudia, tú lo sabes, güey.
0: O sea, tu pick up si se la prestas a Clau o no.
2: Ah, la palomona se la prestó a todos, es para eso. La palomona es para todos.
0: Que la choquen, ¿no?
2: No, que no la choquen.
0: No, pero un rayoncito.
2: Pero aguanta mal a la palomona,
1: ¿eh?
2: Sí, es distraída la Clau. Oye, bueno, total, el caso es que este vato dijo, la arreglo antes de que lleguen.
0: No.
2: La arreglo el carro antes de que lleguen. Cuando lleguen ya va a estar arreglado y luego se dice, ¿sabes qué? Le dieron un llegue, pero no fue un rayoncillo.
0: Ajá.
2: Lo llevó a un taller, al taller le dijeron, compadre, este pero está descuadrado, güey.
0: No.
2: O sea, ajá. O sea, el chasis, tú sabes que se puede mover y se descuadra, güey.
0: Sí.
2: Entonces el llegue estuvo bueno. Ya. O sea, fue un buen trancazo.
0: Todo fuerte.
2: Entonces el dilema es justamente ese. ¿Qué hago, güey? Ayúdame. No, pues yo huía del país para empezar.
0: No, una vez yo en una borrachera, igual así un amigo, oye, préstame tu coche, hay que ir por tal. Y yo, sí, toma, se lo presté. Iba a unas cuadras, ¿no? Pam,
2: sí.
0: pam, regresa y dice, oye, lo choqué.
1: No.
2: Hombre, güey.
0: Y se esquise, yo dije, no, pues es que relax, vamos a ir chupando. Ahí luego vemos. Bye. Luego lo hablaremos del seguro, bye.
2: Es que tú cuando tomas te ganchas, güey.
0: Sí, sí.
2: No te van a sacar
0: para
2: de la.
0: Quiero problemas, ¿no?
1: ¿Cómo que te ganchas? O sea,
2: te ganchas,
1: ya.
2: O sea, te quedas en la tomadera.
0: Okay, claro. Okay,
2: sí, a mí okay. No me estén interrumpiendo las tecates nada más porque porque le dieron un llegue el carro, güey.
0: Por Dios.
2: No.
1: Oigan, ahí les va, aquí en yo nunca había operado, o sea, locutor nunca había operado más que cuando llegué a Radiopolis.
2: Ah,
1: ¿no?
2: Doctora. Entonces,
1: sí, no, exacto, en cabina, ¿no? Entonces, se me está súper complicado estar al aire y aparte operar. Y en eso llega un compañero Robert Contreras, que le mando un abrazo.
0: Ajá.
1: Clau, te acabo de chocar. No importa, Robert, luego lo vemos.
0: Claro.
1: Ya que terminé la cabina, dije, ¿qué pasó? No, bueno, pero no te preocupes, Robert.
0: Ya,
1: no
0: hablamos al seguro.
1: Sí,
0: oigan, no vamos a ver qué opina la gente, los yapalateanos. Participen en el dilema, los leemos acá en el chat de nuestro canal de YouTube de Los 40 México y también en el WhatsApp. Escríbale. Vamos a una rolita. Y ya regresamos, está Rudy, Claudio Chávez y aquí Gabo Ramos en Ya Párate.
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1: Seguimos conectados. Arroba sí soy Rudy. Arroba Claudia Chávez FM. Arroba Gabo Ramos Oficial. Y hay un dilema que discutir o darle solución, Rudy. ¿De qué trata? Sí.
2: Hay un vato que recibió el vehículo de sus amigos. Porque los amigos se fueron de vacaciones. Y le dijeron, te lo dejo, güey. Es el carro nuevo de mi ruca. No quiero que le pase nada. No seas gacho, mételo a tu cochera. Y el vato dijo, yo no tengo carro, no hay bronca, aquí lo agarro. No pasa nada, aquí va a estar. Pero pues lo invitaron a una pedilla, una pachanga cerquita. Y el vato se le hizo fácil, dijo, me lo llevo. Se lo llevó y le dieron un llegue. Un llegue grande, descuadrado el carro. Ahora no sabe qué hacer. ¿Cómo les dice? ¿Cuándo les dice? Claro. ¿En qué momento? ¿Qué hace?
1: Aquí hay opiniones. Dice Ramiro Guerrero, bien se dice que lo ajeno se lo estrena al diablo. Ah, caray. Ah, por eso, ¿no? Que lo traes y lo chocas. Claro. Isabel Romero Rules dice, saludos, dice, de seguro llegó antes el amigo. Angie, pues aunque no quiera, debe decirle, creo que esas son de las pocas cosas que no puedes ocultar.
3: Por acá dice Montse, si son realmente amigos, tendría que decirle la verdad y pagarle. No manches, es que descuadrar un auto está cañón. Ya no hay manera, ¿no? Ya no queda igual.
2: Si no tienes seguro de hijo, güey.
3: No.
1: Mis ahorros. Chabelita dice, yo lo que haría es pues decirle a la neta y pues pagar todo el arreglo. Pero primero ponte a trabajar, Chabela, por Dios. ¿Con qué dinero vas a pagar el arreglo?
2: Véndenos un gancito, hombre.
1: Algo. No, pues sí está gacho.
2: Sí. Está muy cañón. Sí está potente. ¿Tú qué harías, Claudia?
3: Yo, híjole, una con la vergüenza del mundo le tendría que decir, le decía, y ni modo, ¿no? ¿Cuánto te debo? ¿Qué
1: en
3: hacemos?
1: En pagos.
3: Hagamos ahí un presupuesto. O sea, yo no podría de la vergüenza, o sea, no podría, ni modo.
1: Yo lo haría en paguitos, como a 2 años en paguitos, así pim, ¿sabes?
2: ¿Y en esos 2 años no va a tener carro tu amiga?
1: ¿Eh?
2: ¿En estos 2 años no va a tener carro tu amiga?
1: Pues no sé, o sea, pues ya con ese varo, ¿no? Sí, oye, pues también saludos a Germán, dice, soy el amigo, gracias, ya me enteré.
2: ¡No!
1: Fuertes declaraciones.
2: FD y el vato en la playa.
3: Sí, no, yo, a ver, por el momento a lo mejor le doy mi auto. O sea, en lo que le compro el otro, o yo no sé, o sea.
2: No tiene carro este güey, por eso le prestó la cochera.
3: Ah, sí es cierto, tan idiota.
1: Órale.
3: Algo hacía.
2: No tenía carro.
1: Bueno, ahí ayúdenos, manden sus opiniones. Te mandamos un abrazo, Rudy.
2: Chido, carnales.
1: Ahí estuvo el dilema de hoy. Arroba, sí soy Rudy, denle follow.
3: No presten sus autos.
1: Desde Monterrey, Nuevo León. Vámonos a música. 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

0: 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La Secretaría Anticorrupción y de Buen Gobierno sancionó a la Federación Mexicana de Fútbol con 42.8 millones de pesos por violaciones a la protección de datos personales a través del sistema Fan ID por no haber tenido el consentimiento expreso y por escrito de los aficionados para tratar la información recopilada. 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Ya una semana de que la selección nacional fue eliminada del Mundial 2026, la afición se niega a quitarse el jersey del equipo ya que termine la fiesta. Por eso cientos de personas acudieron ayer a la convocatoria en Paseo de la Reforma para reconocer el desempeño de los seleccionados y el ánimo festivo que lograron generar en el país. 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Yannick Sinner se coronó bicampeón de Wimbledon, el número uno del ranking ATP derrotó a Alexander Zverev. El italiano remontó el encuentro para imponerse al alemán en cuatro sets en un partido que duró 3 horas y 46 minutos. El sábado la checa Linda Noskova ganó el torneo en la rama femenil. Soy Ivette Parga Ávila.
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0: La selección.
1: La selección, pero pues es un dineral, ¿no?
0: Ahí repártelo entre 40, ¿no? Por sí. Ahí.
1: El cuarto lugar, 27 millones. Uh-huh. El tercero, 29. El segundo, 33. Y el campeón, 50 millones de dólares. Es un dineral.
0: Es que entonces, imagínate, bueno, lo que ha de facturar la FIFA para poder dar este dinero. O sea, aparte.
1: No, está cañón.
0: Sí, yo supongo que eso pues ya es ganancia, ¿no? Es como, bueno, pues ya ganamos, ahora la vamos a repartir, ¿no?
1: Sí, es que sigue siendo un torneo. Y para la preparación también les dan casi como 2 millones para la preparación, o sea, antes de llegar al mundial. Pero lo interesante aquí, la notita bonita del día de hoy tiene que ver con la selección de Inglaterra. ¿Sabían ustedes que desde el 2007 la selección de Inglaterra dona todo lo que gana en el mundial a diferentes fundaciones?
0: ¡Wow! Está genial.
1: Está súper lindo, para la UNICEF, por ahí para Help
0: Porque
1: Heroes.
0: Porque obviamente los representantes de cada selección están dando, así que pues hasta el sudor de su frente, sí, claro, de su ingle, de su espalda baja, va recorriendo así cada gotita para representar al país, ¿no? Obviamente sí. Son los guerreros en ese momento.
1: Y por lo regular siempre llegan en lugares como muy importantes, y todo arrancó en el 2007, te voy a platicar. Ajá. Y esto tiene que ver con un jugador. El jugador se llama John Terry Lampard. Bueno, y también con Gerard y Ferdinand. Esos son jugadores que empezaron ellos a donar. Lo que ganaban.
0: Ellos son los que empezaron esta cuestión bonita, ¿no?
1: Pero en el 2007, o sea, casi hace 20 años. Órale. ¿No? Y aparte, hay muchos jugadores, por ejemplo, no, que no son de Inglaterra, como Mbappé, francés, que él hace otro tipo de actividades y también lo dona. No es el único jugador que lo dona, pero sí es la única selección que lo dona.
0: También.
1: Se me hace interesante porque ayudan a, no sé, sociedades que no lo tienen. Por lo regular va para niños,
0: claro,
1: ¿no? Que les inculcan el deporte, que les inculcan una, o trata de que tengan una mejor vida. Entonces me hace una notita bonita, muy linda, que ya que está terminando el mundial, teníamos que decirlo, ¿no?
0: Ah, claro, obviamente ahí está el lado bueno también de todo lo que está sucediendo, porque pues uno se aferra, ¿no? Se apasiona y dice, no, yo voy por este equipo. Y medio, a veces no vas a restaurantes donde vaya el otro equipo para no meterte en problemas, todo eso. Pero hay cosas bonitas también que une, y ahora también que pues hasta se está donando ese dinero. Así que ahí estuvo la notita bonita. @ Claudia Chávez FM, que va a estar con nosotros toda la semana.
1: Para
0: que le den follow.
1: Y voy a donar lo que gane, no. Ya párate, lo voy a donar.
0: Solo Clau. Ah. Vámonos con música. 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
1: Nos fuimos. Chao.
2: Se acaba este capítulo.
3: Sí. Qué bonita la pasamos, ¿eh? Muchas gracias, Gabo, por la invitación. Yo aquí, feliz con ustedes.
1: Pero mañana sí llegas, ¿no? ¿También?
3: Obvio, llego.
1: Bueno, porque yo ya sentí como una despedida.
3: No.
1: Es un break.
3: Sí,
1: claro, porque cada uno sigue con su vida en sus trabajos y 8 trabajos que cada uno tiene. Pero después ya nos volvemos a reencontrar mañanita a las 6 de la mañana, ¿no?
3: Sí, mañana a las 6 de la mañana aquí nos vemos para que, bueno, no sé si todavía dejen a sus bendis. Sí, o sea, no en el colegio, pero los están dejando en la guardería. En el curso de verano, aquí los esperamos a todos.
1: No manches, mi bendi se despertó igual conmigo 5:30 de la mañana, pero me fue a asustar a la cocina. Y yo así, no manches, hay un niño, Ana es mi hijo.
3: ¿Quién es este niño, por favor? Cuídenlo.
1: Así me espanté y me abraza yo. Sí, ya, espantadísimo.
3: Ah, soy papá. Sí, es cierto,
1: soy padre de él. Oigan, mañana en el Turbolengua tendremos boletos para Disney on Ice, todavía quedan algunos. Y también, increíble, para Catriel y Paco Amoroso.
3: Qué bueno, son la sensación estos dos argentinos. Entonces, bueno, seguramente quieren participar, atentos para que escuchen todas nuestras secciones. Bueno, el Turbolengua es en la que debes de participar, pero acá los esperamos, ¿no?
1: Y me da miedo, sí, mañanita, me da miedo el título del dilema y se me cacharon en Tinder, no manches. ¿Quién y cómo?
3: Bueno, pues para allá.
1: ¿Quién y cómo y cuántas veces y por qué otra vez? Ah.
3: Pues no sé.
1: Ay, atentos.
3: Esto del amor, buscando el amor, buscando el amor en todas sus expresiones.
1: Así es. Bueno, Claudia Chávez, gracias.
3: Gracias a ustedes y mañana aquí estamos de nueva cuenta, ¿eh? Por favor, muy tempranito, muy temprano.
1: Así es, Rulo Veré en la producción de este programa, Mau Sopresitas también ahí apoyando en todo, Leoncio Cósmico en los controles. Yo soy Gabo Ramos, chau.

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1: La temperatura. 35 grados.
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la edición de hoy, lunes 13 de julio del 2026. Los micrófonos de la nostalgia y la energía se encienden por completo. Te saluda Hugo Víctor Ramírez y es un verdadero agasajo abrir las transmisiones de los 40 Classic por los 4090.7 el día de hoy, emitiendo con toda nuestra potencia para el Valle de Mexicali, el Valle Imperial, saludando con enorme cariño a toda nuestra gente fronteriza en el Valle Imperial de los Estados Unidos, además de conectar el planeta entero con los 40.com.mx y nuestra app oficial, la app de los 40. Gracias por tu inmensa permanencia. Arrancamos con música más nostalgia, la fórmula perfecta. El viaje musical que tenemos preparado para hoy es un espectacular recorrido sónico por las últimas décadas. Transitaremos por el elegante indie pop y alternative rock de los 90, el brillo melódico del teen pop y el folk pop de finales de siglo, avanzando con fuerza hacia el arrollador pop rock y el dance pop, así como el sofisticado synth pop alternativo de los 2000. Solo tus números uno en un solo lugar, aquí en los 40 Classic. Y hoy precisamente la mesa está puesta para repasar los grandes sucesos y efemérides del mundo musical que marcaron los años exactos en que se estrenaron nuestros temazos de hoy. Además, recuerda que los 40 es la emisora oficial de la Copa Mundial de la FIFA 2026. Te tengo la crónica completa de los históricos intensos cuartos de final que se jugaron el fin de semana y te anuncio que las semifinales están listas y se vivirán en vivo por nuestra señal a partir de mañana y el miércoles desde las 11 de la mañana, hora local. No te las pierdas. Tenemos hoy un programa cargado de nostalgia y adrenalina. Arrancamos con todo. Vamos a iniciar este viaje sorte con Edwyn Collins y su icónico A Girl Like You. Estás en los 40 Classic. Música.

0: ya estamos conectando tu mañana en los 4090.7 Mexicali para Mexicali, todo el Valle Imperial, todo el mundo a través de los 40.com.mx y nuestra app. Acabamos de escuchar a Girl Like You de Edwin Collins, tema lanzado en 1994 dentro del álbum George's George. Y si revisamos las efemérides musicales de ese inolvidable 1994, el mundo entero vio el histórico nacimiento de Oasis con su álbum debut, Definitely Maybe, desatando el fenómeno del Britpop a escala global. Trágicamente, ese mismo año quedó marcado para siempre en la historia de la cultura pop por la dolorosa partida de Kurt Cobain, el eterno líder de Nirvana. Y bien, pasando a la actividad de la Copa Mundial de la FIFA 2026, te recuerdo que somos la emisora oficial y el pasado jueves 9 de julio arrancó el drama de los cuartos de final. La poderosa selección de Francia hizo valer toda su jerarquía sobre la cancha y frenó por completo el hermoso sueño africano al derrotar con una tremenda solvencia táctica 2-0 a la escuadra de Marruecos, convirtiéndose en los primeros semifinalistas del torneo. Más información aquí en los 40 Classic, porque vamos a dar un paso hacia adelante en el tiempo con un clásico absoluto de la radio de finales de siglo. A continuación escucharemos Secret Smile de Semisonic, tema lanzado en 1998 dentro de su aclamado álbum Feeling Strangely Fine, una joya melódica impecable. A disfrutarlo.
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0: continuamos en los 40 Classic, acompañando tu día con lo mejor de las últimas décadas. En antena, por la frecuencia 90.7 de tu FM, online en los40.com.mx y en streaming directito a través de nuestra app, la app de los 40. Recuerda pedirle a tu asistente virtual que sintonice los 40 Mexicali. Acabamos de escuchar Bob de los Hanson, tema lanzado en 1997 dentro del álbum Middle of Nowhere, repasando los grandes sucesos del mundo musical en ese brillante 1997. El planeta entero bailaba al ritmo del fenómeno de las Spice Girls, mientras hacían historia en las listas. Además, fue el año en que la banda británica Radiohead cambió el rumbo de la música alternativa significativamente con el lanzamiento de su obra maestra conceptual OK Computer. ¿Y qué tenemos en la agenda de nuestra Copa Mundial de la FIFA 2026, donde los 40 es la emisora oficial? Bien, bueno, el pasado viernes 10 de julio tuvimos un auténtico choque de titanes europeos en la ronda de cuartos de final. España derrotó 2-1 a la selección de Bélgica en un duelo electrizante y de un cierre cardíaco absoluto, donde la furia española sacó la casta y amarró su pase a la siguiente fase de forma dramática. Y ahora, ¿qué te parece si cambiamos el ritmazo para presentar un temazo festivo que ha puesto a brincar a generaciones enteras? Nos iremos con I'm Gonna Be 500 Miles de The Proclaimers, un clásico imbatible originalmente lanzado en 1988 dentro del álbum Sunshine on Lake. Sigue pegado a los 40 Classic. Música.
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0: excelente mañana estamos pasando en este inicio de semana. Bienvenidos al aire de los 40 Classic. Te saludo con Víctor Ramírez. Acabamos de escuchar Raise Your Glass de Pink, tema lanzado en el año 2010 dentro de su álbum de éxitos Greatest Hits So Far. Y bueno, revisando las efemérides musicales que sacudieron al mundo en ese año 2010, atestiguamos todos el vertiginoso ascenso global del fenómeno pop de Justin Bieber con su sencillo Baby. Al mismo tiempo, en las listas electrónicas alternativas, Daft Punk paralizaba a los cinéfilos y melómanos al encargarse por completo de la banda sonora de la película de culto Tron Legacy. ¿La viste? Platícanos en @los40mexicali 90.7 qué te pareció todo este soundtrack. Y bueno, sintonizando la pasión de la Copa Mundial de la FIFA 2026, te traigo el recuerdo del espectacular sábado 11 de julio, una doble cartelera histórica que se definió en tiempo extra. En el primer turno, los tres leones de Inglaterra sufrieron al límite, pero impusieron su colmillo en la prórroga para vencer 2-1 a una ordenada escuadra de Noruega. Más tarde, el albiceleste de Argentina logró romper el durísimo candado suizo en otro tiempo extra dramático e intensísimo para finalizar con un vibrante marcador de 3-1. Más información aquí en los 40 Classic. Y ahora pasamos de inmediato a los acordes románticos del pop hecho en nuestro idioma, porque a continuación escucharemos a Labio Dulce de Iskander. Esta rolita fue lanzada en el año 2008 y forma parte de su álbum debut Fresas con Vodka. Música más nostalgia, la fórmula perfecta. Los 40 Classic.
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Y estamos llegando al bloque de cierre de esta hora en los 40 Classic por antena en la frecuencia 90.7 de tu FM, online en los 40.com.mx y streaming directo en nuestra app, la app de los 40. Recuerda pedirle siempre a tu asistente virtual que sintonice los 40 Mexicali. Yo soy Hugo Víctor Ramírez y bueno, quiero aprovechar para mandar un saludo enorme y un agradecimiento a toda la gente hermosa que nos sintoniza del otro lado de la frontera en Caléxico, el centro y todo el Valle Imperial, así como a toda nuestra inmensa comunidad digital conectadísima siempre. Gracias por tu fiel permanencia. Y quiero mandar un saludito muy, muy especial a mi pequeña Victoria Ramírez, que el día de hoy es su cumpleaños. Muchas felicidades, mi hermosa niña. Que tengas un día increíble. Victoria Ramírez hoy está cumpliendo años. ¡Felicidades! Y acabamos de escuchar aquí en los 40 Classic Rompecabezas de los Concord, lanzada en el año 2008 dentro de su álbum Región 4. Y recordando los hitos musicales de ese año 2008, el rock en español celebraba a este supergrupo nacional, mientras en el plano internacional, la banda de metal Metallica regresaba con fuerza a sus raíces, lanzando su aclamado material Death Magnetic. Y en el terreno de juego, no olvides que mañana martes 14 de julio a las 11 de la mañana hora local, arrancan las semifinales del Mundial en vivo por los 40, con el Francia contra España. Y el miércoles también tienes la cita aquí en los 40 desde las 11 con el Inglaterra contra Argentina. La mesa está servida en la emisora oficial de la Copa Mundial de la FIFA 2026. Y antes de ir con nuestra última rolita del día, tenemos que hacer una pausa obligada, porque las noticias de la música no descansan este fin de semana. Y lamentablemente nos toca dar un adiós muy doloroso para los que amamos los clásicos de los 80. A los 63 años falleció Calvin Harris, miembro fundador, multiinstrumentista y una de las mentes brillantes detrás del sonido sofisticado de la banda británica Johnny Hates Jazz. Medios internacionales confirman que el músico colapsó en su residencia de Spokane, Washington. Calvin Harris, fundador de Johnny Hates Jazz, fue un pilar absoluto para la banda. Tocaba teclados, batería y bajo, sumando su talento a la composición junto al vocalista Clark Datchler. Juntos dieron vida a ese álbum legendario Turn Back the Clock, que vendió millones de copias en todo el mundo. Una pérdida enorme para toda una generación que creció con estas rolitas elegantes, perfectas y de etiqueta de Johnny Hates Jazz. Pero bueno, la mejor forma de recordar a un grande es a través de su arte. Me voy a despedir hoy de los 40 Classic, rindiendo un tributo a su legado con el mayor éxito de esta banda. Directo de las listas de 1988, un clásico inolvidable que se queda para siempre en nuestra memoria. Cerramos este bloque en los 40 Classic con la genialidad musical de Calvin Harris y la voz de Clark Thatcher de Johnny Hates Jazz con Shattered Dreams. Guión, edición, producción, diseño de audio y voz, Hugo Víctor Ramírez. Selección musical, José Nieblas. Operador, Moisés Rivera. Los 40 Classic, un programa de los 40 Mexicali. Derechos reservados, Radiopolis 2026. Yo soy Hugo Víctor Ramírez. Hasta la próxima. Y que la música te acompañe siempre.

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0: Órale pues, 11 de la mañana con 6 minutos en los 40 por 90.7. Estamos en vivo y a todo color en este programa cómico, mágico, musical llamado Los Torpedos por los 40. Por acá te saluda Moisés Rivera, conocido en el bajo mundo como Moy Pit.
1: Desde el lado José Nieblas, transmitiéndoles en este lunes. Esperemos que tengan un buen inicio de semana, ¿eh? Humedad, viento locochón nos tocó, se ensuciaron los carros porque como que llovizno, no sé qué onda, si cayeron alguna gotillas por mi barrio, no sé en el tuyo, carnal. Y ando con el carro todo así como briseado, así gachón, ¿no? Porque traía polvo, tú ya te imaginas cómo se ve aquello.
0: Sí, claro, eso fue lo que me pasó a mí, por eso mi carro está mugroso. Exactamente, ese es el problema.
1: ¿Lo acabas de lavar,
0: no? Sí. No, sabes que tengo una situación, Josefo, con el lavado automotriz.
1: A ver.
0: Todas mis unidades, las 35, divididas entre clásicos, modernos y reliquias, pues es lavada los fines de semana.
1: Sí.
0: Por mis ayudantes conocidos como los Minions. Los Minions. Okay. Son compas, ¿no? Adolfo y Palm. ¡Adolfo y Palm! Que por cierto, Adolfo dejó el alcohol, güey. Eso me preocupa.
1: Ok, no sabe dónde.
0: De veras, lo felicité mucho. Y qué bueno. Espero que esté bien. La cosa es que desde que dejó el alcohol, 3 semanas fue y ya no volvió a ir nunca. Ni tampoco Pancho. Entonces no sé de ellos, güey. No
1: se tengo desaparecieron idea. Sí. Los dos.
0: Y estas semanas que no han ido, pues es del mismo tiempo que mi carro está acumulando mugre, ¿no? Y un día, hasta subí una historia, llegué así a un car wash, ¿no?
1: Sí.
0: Porque lo vi solo, dije, ay, mira, por fin un car wash solo, traigo dinero en la bolsa, traigo tiempo,
1: y carro
0: no sucio. Hay un juego, traigo carro sucio, veo el cielo despejado, ajá. O sea, todo se alineó, ¿no? Entro, meto el carro y le digo al compa, compa, ¿cuánto cobras la lavada? De esa camioneta serían 250. Y yo, ay, güey, se me hizo un poco fuerte porque mis Minions me cobran 100 pesos. José.
1: No,
0: obviamente nada más me lo lavan por fuera.
1: Sí.
0: Y obviamente sé que 100 pesos es una baratija, pero es como cuando compras algo así. Hasta yo doy tarifa, güey. Cuando me contratan para un evento, yo tengo mi cuota por hora, pero si, oye, te vamos a contratar todos los fines de semana de agosto. Ah, bueno, pues les doy tarifa, ¿no?
1: Uh-huh.
0: Así está escrito. Total, me dijo 250 bolas. Dije, ay, güey, está un poco caro para mí. Soy locutor. Digo, oye, pero nomás por fuera, ¿cuánto? Y me dijo, 200.
1: Ok, le bajó 50. Sí.
0: Entonces le di un billete de 50 y le digo, lávamelo por dentro.
1: La diferencia.
0: La diferencia. Estoy bien, ¿no?
1: Sí.
0: Mi modo de pensar está correcto. Nah, no le dije eso porque le dije, gracias. No, pero ¿dónde va o qué? Le digo, no, pues gracias, no voy a requerir tu servicio. Porque además no me alcanzaba, güey. Traía 200 bolas. Entonces le dije,
1: puro exterior.
0: Sí, o sea, sí me alcanzaba para los 200 puro exterior, pero no quería yo quedarme con 20 pesillos, güey.
1: Ok, no te quieres quedar sin nada, pues. Ajá.
0: Entonces ya me fui, ¿pero dónde va o qué? Le digo, no, pues no, gracias, ¿no? Bye. Bueno, ya se agüitó el vato. Entonces mi pregunta es, yo te digo, gracias a esta alianza que tengo con mis Minions. Pues yo disfrutaba de estos lavados en 100 pesos.
1: Beneficios. Sí.
0: Sí. Exterior solamente, que quede claro. Del interior ya me encargaba yo. Entonces.
1: Tú pones el agua.
0: Sí, agua, cubeta, todo el asunto, hasta los trapos, todo. Yo o lo que sea, soy es huevón.
1: Ellos nada más ponía la mano de
0: agua. Sí, yo soy huevón. Yo podría hacerlo en mi casa.
1: Uh-huh.
0: Pero no, Dios no me dio ganas de trabajar.
1: Ahorita salí y un vecino sí estaba lavando su carro y dije yo, órale.
0: Mi suegro es así, él lo lava muy seguido y por dentro y lo spray y muy seguido. No sé qué tanto lo haga ahora, pero él tuvo un punto en su vida donde lo hacía todos los días.
1: ¿Qué?
0: Todos los días. Lavar su carro todos los días. Bueno, lo lavaba un día y le daba trapacín diario.
1: Ok.
0: Y lavado, ponle un día sí, dos no.
1: Okay.
0: Con sus trapacines inter.
1: Sí.
0: Y bailan mis suegros de pantalla. Qué fregado, güey.
1: No.
0: Yo pago, pero también soy pobre. Entonces, soy flojo y pobre. Es una combinación, pues, mala,
1: sí,
0: ¿no?
1: Tristemente.
0: Entonces, mi pregunta es, Josefo, no sé, ya, ¿en todos lados cobran eso? Yo soy muy pobre.
1: También
0: y todos son ricos.
1: Caros ya, güey.
0: Tendría ya que dejar de ser ya huevón. Si hay cosas que puedo hacer y que mejor cambié una palmera, como no fueron mis minions. Ajá. Cambié una palmera yo solo de lugar.
1: Estaba en el terreno del vecino y se vino para el tuyo.
0: Sí, casualmente. Si están buscando un macetero de Plaza San Pedro, ahí está en la casa, está bien bonito. No, no. No, pero entonces lo estaba esperando y cada vez crecía más, ¿no? Ya la voy a cambiar yo, capaz que estos güeyes no, pues los atropellaron, ¿no? Ya no vale. Entonces, así está. ¿Eso pagas tú por tu lavada?
1: Sí, carísimo.
0: Ok, vamos a hacer lo siguiente. 250, te lo dejan bien. Uh-huh. Va. Yo me comprometo a dejártelo bien si me das 300 y soy una celebridad. Y con esos 50 extra, puedes decir que yo te lavo.
1: Es que fíjate, aparte, es lo que te decía. Esos 250 más lo que vas a dar propina.
0: No.
1: Pues sí, güey. Sí.
0: Permíteme decir.
1: No, ma. Dilo.
0: ¿Así?
1: Sí, dilo. Que salga de tu boca, de tu ronco pecho.
0: ¿Por qué propinas? Si es dueño, el que lo está lavando es dueño del lugar que llegué.
1: Pues es que, pues, ni modo que.
0: Esa es tu tarifa,
1: güey. Te ves mal, ¿no?
0: No, pues ya me vi mal. Me vi muy mal cuando me salí, güey. Yo en reversa. ¡Tin, tin, tin! ¿A dónde va o qué? ¿Se va a acomodar bien? ¡Ay, no, hombre! ¡Nos vemos, güey! No, no me alcanza, compadre.
1: No. Pues, ¿en tu mundo cuánto cobran? ¿150?
0: En mi mundo, a 180. Ver, yo puedo ir ahorita y por 100 pesos me lo lavan por fuera, güey. Y te voy a decir en dónde.
1: Ah, pues ahorita pásame el dato. Ahorita fuera.
0: No. Esto yo lo hacía y lo sigo haciendo. Y es un ganar-ganar, güey. Van a decir, qué miserable. No es miseria, güey. Es pobreza.
1: No, pues deben ahorrar, ¿no?
0: En el centro cívico. Llegas, te estacionas ahí en la zona donde está la plaza fiesta.
1: Ok.
0: Por fuerita. Y hay los vatos con su baldecito y todo.
1: Ok.
0: Le preguntas antes de hacer negocio, porque si los dejas a la brava, no.
1: Sí, olvídate.
0: Hay güeyes que te dicen 70, güey. Okay. Hay güeyes que te dicen 100 bolas. Está bien. A ver, no te lo dejan como para ir a...
1: Ahorita sí me alcanza a irme para allá.
0: Entonces, pero esa es a lo que voy. Yo, a ver, no estoy diciendo que su trabajo no valga. Es una joda. Es tan joda que yo no lo hago. Hueva. Pero ahorita ya rebasó mi nivel de... No, pues que se me quite la hueva, güey. O sea, en dos carros son 500 bolas.
1: Sí, no, pues digo, si te cobran, ponle de 220, 230, pues ya lo cierras en 250 porque con la propina.
0: A ver, esa sería una estrategia.
1: Porque no siempre son los dueños.
0: Hay lugares donde, sí, claro, el que yo fui sí eran, o parecían, no sé, también estoy hablando sin saber realmente. Pero ahí es una buena estrategia de los dueños que cobres eso así.
1: Sí, que no lo cierres.
0: 240. Uh-huh. Y ya sabes que 10 bolas van a ir casi cincho. O 230. No, pero entonces, bueno, si usted quiere que le lave el carro, yo cobro 300.
1: Así como el sí. Así. Como los gringos que se ponen así en un lugar.
0: Y doy un certificado de una celebridad de radio local. Que no sepa qué sirva eso. Ajá. Pero.
1: Me lavo el carro.
0: Me lava el carro. No, me lo lavo. Me lo lava.
1: Puede hacer historias.
0: Sí. ¿Quieres que te lo lave? Te paso el contacto.
1: ¿Y en bikini cuánto?
0: No, ahí sí, 1300. Porque, no por el miedo al ser observado, por como la tanga jala. Debe ser incomodísimo lavar en tanga.
1: Tamagotchi. Sí, jala gacho.
0: Entonces,
1: sí. Ahorita que hiciste certificado, estaba. Viendo un programa de revista de allá de CDMX.
0: Ay.
1: Y dicen que también tienes que. Ya cuando ya te comas con tu álbum Panini, ¿cuántos te faltan?
0: Nah, mijo, ahí está otra. O sea, 10 paquetitos por un lavado de carro.
1: Bueno.
0: No, ya.
1: Una vez que nos volvimos
0: locos, güey.
1: Una vez que
0: están carísimas los Panini también. Pero digo, a lo mejor soy yo que soy pobre y todo se me hace caro. A ver,
1: perdón. Pero comentaron y yo me quedé así, ¿qué?
0: ¿Pero qué comentaron?
1: Yo
0: no sabía.
1: ¿Ya le llevaste que te lo sellaran? ¿Qué? Así me quedé yo. ¿Yo qué? Le pregunté a un conductor otro día. ¿Ya viste que te lo sellaran?
0: Sí,
1: porque estaba presumiendo que ya lo lleno. El álbum Panini.
0: Cuando lo llenas te lo sella una autoridad. El señor Giorgio Panini.
1: No sé quién, pero pues que... Ajá, ya no comentaron dónde ni nada, pero dijo, en eso ando. Y yo, ¿ah? No sé si aquí hay que preguntarle a la pequeña Lulu.
0: Ah, al que le tendría que decir es al Turi, porque él sí llenó uno.
1: Ah, pues hay que preguntarle.
0: Yo no he llenado nunca.
1: Si en cada ciudad.
0: Mira, yo compré desde el de los Thundercats. Ajá. Y ese creo que ha sido el más cercano que he llenado. Me faltaban como 6-7 estampillas. Pero nunca lo he llenado.
1: Ok.
0: Y este que traigo ahorita dice 46%, algo así. 44, 46% de llenado.
1: ¿Viste la historia de Lulu? ¿La historia del búnker?
0: No.
1: pues que llegaron las estampitas de días, que había unos que no entraron cuando se hizo la impresión del álbum, ¿no?
0: Ah, ajá, sí.
1: Los que estaban convocados, o sea, que fueron.
0: Sí,
1: de...
0: por ejemplo, te digo yo, traigo al Chucky Lozano, güey, ya lo pegué y todo, y ni, güey, ah, ni bueno, está jugando.
1: Pues lo que le llega, ya le llegaron esas cartitas de esos jugadores que, órale, ¿no? Que eso ya viene en combo, para que no batalles.
0: Ya están todos, ya están los todos que los faltan.
1: Los que faltaban, ¿no? Que fulano, que sutano. Pero el tema es de que ella pensaba que iban a llegar unas hojas o unas... ¿qué es? Pues, sí, una hoja extra, como para ponerlos ahí. Yo se me hizo reír raro cuando dijo eso,
0: no,
1: aquí.
0: No, ¿por qué ahora hoja extra? O sea, hasta ella dijo que pegarse encima.
1: Ajá, ahí dijo que... Dice, pero yo no quiero pegarlos encima, voy a ver cómo lo recorto para que quepan todos. ¿Qué? En lugar de tapar al Chucky Lozano. No quiere taparlo.
0: Nah, se va la borrea. No, no quedó, güey. Vámonos.
1: Vámonos.
0: No estás nominado. Entonces, no estás cartita convocado.
1: Te dice dónde vas a pegar. Ah. Oiga, arriba de Chucky Lozano. A ver, ya, órale.
0: Sí, pues sí es.
1: Ah, pero ya se sorprendió.
0: Los más vivarachos dicen, espérate, el Chucky no fue. Los que ya saben, pues. Uh-huh, yo no sabía este jale. A mí me salió el Chucky, yo lo pegué al Chucky. Dije, pues este güey ni fue, pero pues aquí uh-huh está. Vámonos, creo que Lines también viene. Entonces, pues. Pues no.
1: Pues no, es que ella pensaba como que iba a llegar algo extra, que se iba a adherir ahí.
0: Nah, pues no. Pero pues porque no. Por cierto, el álbum cerradito se ve impecable y bonito. Cuando conforme vas poniéndole estampitas, se va haciendo más gordo, más gordo, más gordo, porque pues obviamente le estás metiendo pues un chorro de estampitas y hay un punto donde ya se ve así, ah, caray, ya no, ya ni cierra bien. Pero eso es un detalle nada más para gente muy fijada como yo. Pero bueno, mira, si tú te estás preguntando, oye, tanto te quejas de que la lana y todo, ¿para qué te metiste a comprar álbum? Tranquilos todos, ya conté esa historia, se la perdieron, mi hija me lo regaló, y ni modo de no llenarlo, ¿eh?
1: Así, entonces, así, ya.
0: No lo iba a dejar ahí encerradito.
1: Hay que cumplir, me ha ido el audio de la pequeña Lulu. Cuando dice
2: soy Lulu Rodríguez del Búnker Colectivo. Oigan, pues no me podía quedar así. Híjole, ya nos llegaron, ya nos llegó el set de actualización de las cartitas Panini. ¿Pero qué creen? ¡Oh, sorpresa! Sí. No vienen con una plantilla base donde colocar los nuevos jugadores. Entonces les estoy compartiendo lo que yo hice. Está bien padre porque en las cartitas te dice qué jugador cubrir que no fue al mundial y que apareció en el original del inicio de mundial, ¿no? Entonces te dice en dónde colocarlo. Pero yo no lo quiero hacer, o sea, yo no quiero desaparecer a nadie. Entonces lo que hice fue recortar, acomodarlos y ¿qué creen? Al inicio, cuando empezamos con la venta de álbums del Panini, resulta que me llegaron muchos álbums que estaban dañados, es decir, tenían tinta corrida, estaban manchados y pues los íbamos a regresar para que nos hicieran devolución. Qué bueno que no los regresé. Qué bueno que no me los dio Panini. Pero bueno, porque justo de ahí tomé esos álbums que ahorita los vamos a tener aquí en el búnker ProGas, nada más porque son muy poquitos, no son muchos, son poquitos. Para quienes les interese, pues adquieran su álbum. De 99 pesos los dejamos a 90 pesos. El único error que tienen, les digo, es un poco de tinta corrida, pero casi siempre es en la zona del centro donde está Coca-Cola. Entonces lo que hicimos, o lo que yo hice, fue arrancarle las hojas, pegar los jugadores y ahorita ya, por ejemplo, ya terminé con México. Y van a ver qué bonito se ve. Yo sé que es súper engrane, pero yo quiero que mi álbum, bueno, perdón, el álbum de mi hijo esté muy bonito. Entonces yo dejé a todos los jugadores y le agregué esos extra stickers sobre plantilla de otro álbum dañado que solo tenemos.
1: Pues esa fue la técnica que usó ella.
0: Ah,
1: ¿cómo la ves, carnal?
0: Ya, pues bien, crazy. No, yo sí, arriba el Chucky, vámonos.
1: El Chucky, vámonos. Se tapa el Chucky.
0: No vinites, mijo. ¿Qué quieres que haga yo? Si te eliminó Aguirre, que no te elimine un pelado que ni conoces, güey. ¿Sí?
1: ¿No? ¿Cuál es la bronca? No creo que se agüite.
0: Así es.
1: ¿Qué tienes? Oye, Carlos.
0: ¿Mande?
1: ¿Por qué es uno?
0: No, que bueno, sí, también.
1: ¿Por qué?
0: También nos va a ayudar a cantar esta canción. Todos conmigo, acompáñenme. Se la saben.
1: Échale.
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1: Te cayó Hacienda.
0: Parte 2.
1: Te cayó Hacienda.
0: No, Tampoco hay mundial hoy, José. Tampoco hubo ayer.
1: Ayer no hubo tampoco, sí.
0: Y tampoco habrá mañana.
1: No, mañana, no, sí. Mañana sí. Mañana y pasado sí hay.
0: Sí. Y ya, ya son. Y
1: yo
0: los
1: dije
0: últimos.
1: El sábado, ¿por qué no lo notificaron y metieron el sábado uno y el domingo otro? Pero no, pues hay que descansar sintiendo sí. Esa parte, pues.
0: Tienen que darles más o menos lo más parejo que se pueda en un sistema de competencia. Que descansen los más días que puedan.
1: Sí, para que se recuperen toda la cosa. Entonces, pues sí, sí se entiende esa parte.
0: Hoy es para mí. Siempre la canto así, hoy es para mí. Me estoy dando cuenta que es este día es para mí.
1: A ver.
0: A ver qué.
1: No, pues yo no. A ver, sí que yo me fui con la finta.
0: Ah, ¿la quieres oír de nuevo? A ver. Acá está. Todos conmigo, amiguitos, se la saben. Hay dolor, hay amargura, hay tristeza. Y es ese sentimiento que solamente los que amamos los mundiales comprenderemos, de saber que, o la NFL cuando ya está a punto de acabar, que sabes que va a faltar un chorro para el siguiente.
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0: Este es
1: este
0: para
1: es
0: mí.
1: Para mí el día más triste.
0: Voy a tratar de corregir, no creo que lo consigo.
1: Es que ya como
0: muy arraigado.
1: Sí, ya uno lo trae ahí y ya es imposible.
0: Simón.
1: Ay, ay, ay. Pues bueno, ya el último fin de semana, última semana, mejor dicho, del mundial.
0: Bueno, sí, termina el 19 domingo, nos queda eso.
1: ¿Cuántos metieron? Suspiro. Al final, ¿cuántos equipos eran? ¿Eran 48?
0: Simón, creo que sí.
1: Y ya sabes que quieren subirle, ¿no?
0: No dudo. Es que hay algo que a Infantino y a la FIFA le encanta, José.
1: El dinero.
0: La competencia. ¿Qué? ¿Qué?
1: El dinero. ¿Perdón? El maldito dinero.
0: Disculpa, José. ¿De qué los estás acusando?
1: Entre más partidos hay, pues más lana. Más gana lana.
0: Así que, güey, necesitamos morralla. Métete a Curazao. Métete. Para tener ferias para los cambios.
1: Sí.
0: Ya cuando quieres billete, pues con las grandes selecciones. México es de las que deja buena lana. Pero me tocó ver que, entre otras cosas, ¿por qué protegen a Messi? Cuando Messi ya no está en la Copa, los partidos subsecuentes empiezan a perder valor.
1: Sí, pues de hecho ya dicen que los últimos estos ya es
0: valor comercial, ¿eh?
1: Ya no, ya es que es precio, como le llaman, dinámico, ¿no? Tarifa dinámica.
0: Exacto.
1: Entonces que estos últimos ya incluso han salido hasta más vara que los primeros, cuando fue la primera.
0: Pues me imagino que algunos sí, te digo, porque si ya no tienen una gran selección, una gran celebridad, pero a ver, quedan ya cuatro equipos, yo creo que ni de chiste en estas instancias el precio se desplome.
1: Sí, posiblemente, o sea, en los cuartos.
0: Están ya en semifinales y están cuatro potencias por Ferrar. O sea, está Francia, está Brasil, no, Brasil ya no, perdonen, fue, de verdad fue error, no me estaba burlando. Está Francia contra España y está Argentina contra Inglaterra, Josefo. Los cuatro, ya se fue a la Burger, eso sí, mi deseo. De que fuera un campeón nuevo.
1: No, pues ya.
0: Noruega. En un partido. Ay, ay, ay. Plagado de cosas raras y.
1: Estuvo bien raro todo.
0: Bueno, el primer gol pegó en el.
1: Que pegó, sí, en el. Cable, en el cable fantasma, como le llaman. El checable de la cámara esa. Que también. Ya había pensado así, ¿nunca ha pegado ahí o qué? Y ya hay unos comentarios que dijeron que Guillermo Ochoa dos ocasiones, una ocasión apagó la cámara del malonazo que le dio.
0: Toma.
1: O sea, el despejó y ¡tac! Les apagó la cámara. Entonces, se supone que no deben de bajarla a ciertos metros, pero pues la bola a veces sí rebasa esos metros.
0: Sí, hombre. Y al final es irrupción en el juego.
1: Uh-huh. Me está desviando, entonces es lo que se dijo. Aparte, Miami estaban tronados en ese los jugadores de ambos equipos se veían, los que empezaron a jugar desde el minuto 1 o minuto 0, carnal, se veían agotados. Pues que Miami hace mucho calor.
0: Eso, cómo juega en contra también de ciertas selecciones, ¿no?
1: Sí.
0: Güey, país nórdico, ¿no? Y, ¿no? ¿Dónde vamos a jugar, güey? Les vamos a romper la madre. ¿Dónde es? Nueva York, friazo de maíz. Está bueno, ¿no? El clima está fresco, güey.
1: Les tocó Miami.
0: ¿Cuál? Miami. A ver, revísate. Ay, güey, 29. No, hombre, calorón. Pero, ¿humedad cuánto?
1: 66%.
0: No, de humedad, güey. No de gente que va a ir.
1: No, 66, jalan. Eso es lo que hay.
0: Espérate, ¿de cómo? ¿En los calzones?
1: De hecho, hasta se salió, ¿no? Que dijo, ay, muere ya.
0: Sí, me pareció raro porque yo no lo vi particularmente corriendo tanto,
1: sí, ¿no?
0: Como otros jugadores, uh-huh. El chaparrito, el que se parece al mentalista, ese güey, cómo corrió y qué juegazo dio. Pero, pues bueno, cada quien sabe, mano.
1: Sí.
0: Al final ya no le están llegando balones. Hubo una oportunidad manifiesta de gol importante, increíble, que el número 7 se me fue el nombre, no sé si es Odegaard o Vete Alaberg. ¿Qué?
1: ¿Me lo conoces? No lo conozco, no lo ubico. No tengo el alma.
0: Muy bueno, se va, ¿no? Cada rato salen pláticas. Y el vato tenía para darle el balón a Haaland. La quiso hacer individual.
1: Sí, ya.
0: Y ahí se dio cuenta el güey. Dice, ah, pues es que yo no soy Ronaldinho.
1: Pues sí.
0: Qué bruto. Pues no traes nada, menso. Pásala, güey. No, te pasaste de lanza.
1: Quiso su gol.
0: Sí. Es que es muy difícil, eso es muy complicado. Y eso es algo de lo que me ilusionaba del equipo mexicano. Que yo no veía ese egocentrismo, ese. Que sí, México siempre ha destacado por su juego en equipo. Si no traigo al equipo, no trae nada. O sea, no traemos a un super crack, ni a frega, es juego en equipo. Pero hoy más que nunca esta selección se me hacía muy compartida, muy. Muy de, no, güey, dale, te toca, o dale, o tú la tienes más fácil, rájale. Y eso me hacía bien chilo. Pero pues ya ni modo, carnal.
1: Ya ni modo, si nos fueron los vikingos. Ni hablar el sabadito. Sí, tenemos ahí como que queremos apoyar a Haaland, pero pues valió. Digo, lo apoyamos, pero pues valió.
0: Qué gacho, ¿no? Como tanto hype que se hizo.
1: Sí, hombre.
0: Tanta emoción, tanta expectativa, tanto sí, güey. Y, pum, pum, pum, pum, y toda esta fregadera. Qué poquito duró.
1: Sí.
0: O sea, y no en tiempo, en órale, güey, a partir de aquí ya. Ya eres súper querido, güey, desde que eliminaste a Brasil, ya estás en el ojo de la gente. Ya estás comentando cosas, estás bien querido, la fregada. No sé cuánto pasaron unos días, pues. En tiempo fueron días.
1: Sí.
0: Pero en acciones fue un partido.
1: Sí, nada más.
0: O sea, ya, al que sí, ya va, güey, gracias.
1: Y uno ya se sentía noruense del estado de Baja California.
0: Exacto. Baja Norway.
1: Sí, acá. ¡Órale! Y fíjate, se fue Noruega y Suiza. Suiza, compadre.
0: Ahí está el combo, son los que se fueron.
1: Se nos fueron juntos.
0: Sí, qué hacho.
1: Híjole.
0: Es otro juego interesante, sí. Que en el marcador está engañoso eso de 3-1, cuando ya el juego se había ido a la Burger. Ya se soltó el equipo argentino, más Suiza, y
1: ese de Suiza
0: 3-1.
1: Hijo de eso. El que fingió que lo habían, el que fingió la caída.
0: Qué bruto, pero qué bueno. Qué gran lección le dan a este jugador y al mundo, ¿no? Es como, a ver, hay que jugar lo más limpio posible. Ojalá y así le echaran ojo a los de Argentina que se tiran. Bueno, hasta porque llovió se tiran. No lo hacen tan dramático, que es justo la acción. Y más porque ya le habían sacado amarela.
1: Ya tiene una amarilla.
0: Al argentino. O sea, es como que le tocó tarjeta y es ahí donde le llaman a revisar. Y dice, espérate, güey, se cayó de hambre ese güey. Fíjate.
1: Cáile.
0: Y ya la revisan y sí, compadre, pues estás ahí jugándole al más tuerzo. Bien merecida la segunda amarilla y...
1: Pues papito, se va.
0: Amarilla más amarilla, Rogelia, ¿no?
1: Y se fue.
0: ¿Cómo va? ¿Cómo quedó el cuadro mundialista, Josefo? ¿Quién quieres que gane? ¿Quién crees que gane? ¿Cómo andas?
1: ¿Cómo ando? Mira, ya yo creo que ya llegamos a un punto en el mundial en que queremos que gane el que sea menos Argentina.
0: ¡Bum! ¿Estás ahí?
1: Ya nos cayeron, sí, ya.
0: ¿Estás en ese lugar, Fíjate, Josefo?
1: En el mundial pasado sí estaba de que, qué chido Argentina y todo, pero este mundial nomás no. Y aparte, no creo que la vayan a armar con Inglaterra, la neta.
0: ¿Ah, sí?
1: Pues por lo que no se han enfrentado así que tú digas, uy, con los grandes rivales, grandes potencias, vamos viendo. Vale. Igual y hacen un super juegazo.
0: No creo que hay potencias que, bueno, no ni siquiera potencias, hay equipos que se crecen con mejores rivales.
1: Entonces podría ser este el caso, ¿no?
0: Yo creo que Argentina es de esos. O sea, pocos rivales hay mejores que ellos, pero creo que sí dan mejores juegos cuando hay equipos que dejan jugar, que no. Por ejemplo, los equipos africanos son súper físicos y la fregada es otro tipo de joda. Y estos son más de, tú agarra el balón un rato, luego lo agarro yo, vamos a ver quién hace más daño al otro. Son muy ofensivos, muy verticales, muy de control de medio campo y pueden dar un mejor juego. ¿Quién sabe, maño?
1: ¿Quién sabe?
0: Pero, entonces tú, ¿quién quieres y quién crees?
1: Bueno, creo que Francia va a quedar ahí e Inglaterra.
0: ¿En la final?
1: En la final.
0: ¿Y quién quieres?
1: ¿Quién quiero? Me gustaría España, pero no creo que Francia lo vaya a dejar.
0: Los deje pasar.
1: Sí, los deje pasar.
0: Bueno, yo, como dije desde hace buen rato, desde que empezó el Mundial, un poquito antes, creo que el campeón va a ser Francia. Eso es lo que creo. Y me ahorraría un dinero, mano. porque ya en la quiniela de la casa yo tengo Francia.
1: Okay.
0: Que por cierto, cada uno quedamos con un...
1: Ah, qué chilo.
0: ¿Sí? Mi ñora quedó con Argentina, mi hijo con Inglaterra y mi hija con España. Y yo con Francia. Y mi hijo estaba viendo en Inglaterra contra Noruega y ve que la oportunidad que no le dieron a Haaland y empezó a hacer corajes. Dijo, mijo, tú tienes Inglaterra.
1: Sí, por ese lado.
0: Prefiero que gane el fútbol.
1: Ande.
0: No importa el dinero. Además son 100 pesos, pa.
1: No
0: manches.
1: No, prefirió
0: que, estaba apoyando a Noruega.
1: Sí, pues yo creo que muchos mexicanos estamos apoyando. Por eso salió el meme del Changuito. Y ahora, ¿quién vamos a salar? Digo, ¿a quién vamos a apoyar?
0: Entonces deberíamos decir, venga Argentina.
1: Venga Argentina, sí, por eso les... Y si apoyamos a Argentina ahora.
0: qué feo. Yo he apoyado en cada mundial que he vivido a la selección mexicana primero. Con el entendido de que ¡te apoyo!
1: Hasta donde llegue.
0: Te apoyo mucho, te apoyo.

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1: Eliminó Francia el pasado juego.
2: Ay, ahí te quedas acá.
1: ¿Quién fue? Pues este, el que eliminó.
2: Es tanta información, güey.
1: El que estuvo ahí jugando.
2: No, pero antes.
1: Es que también.
2: Se ve que uno ya está viejo, güey. Pues no, yo creo que sí, pero también son tanta información y está pasando todo tan rápido. Y ay, hijo, eso. Tres y tantas cosas. Que luego si te va la luz en tu barrio, que. Ah, pues gracias al que nos chocó. Bueno, no a mí, pero chocó ahí en el barrio, tumbó un poste ayer y nos dejó sin luz. Un ratillo,
1: chale.
2: Y luego aparte con miedo que se descompongan los aparatos porque se iba, ¡bum! Y luego regresó y luego otra vez se volvió a ir y yo, ay, hijo, eso. Ya mejor apaguemos las redes. Ya,
1: ahí cuando pasaba eso, ¿no? Desconectabas para cuidar por seguridad
2: sí,
1: tu estéreo.
2: El estéreo.
1: El estéreo.
2: Sí, sí, sí.
1: O no sé, güey, otra cosa.
2: La tostadora.
1: El DVD. La tostadora, el VHS, güey.
2: Híjole, y luego tengo invertes y son más delicadas que la.
1: ¿Son nenas?
2: Sí, son mis nenas. Es lo que me han hecho los técnicos. Me dicen, no, hombre, ponte bien abusado, porque estas la aguantan bien y aquí hay mucha. ¿Cómo le llaman cuando la carga no es de Skype?
1: Pues variación de voltaje.
2: Variación de voltaje. Dice, aquí nos luego mata. Aguas y con los zapatos también bien delicado.
1: ¿Cómo quisiera estar al 100 en todas las cosas que deben estar al 100, güey? Así de que una conexión bien hecha. ¿Nunca te tocaba llevar un electricista a tu casa? ¿No hay frase más recurrente de un electricista? Creo que los mecánicos también la usan. De, ¡uy! ¿Quién te hizo este desmadre? Uh-huh. O sea, sí. Siempre contratas a un güey que el pasado fue
2: una basofia.
1: O sea, llevaste un güey al peor de la historia. ¡No! ¿Cómo te puso trifásico eso? ¡No! ¡Qué clase de asno! Yo, fuiste tú, güey. O sea, ya no te acuerdas, viniste hace 6 años.
2: Yo creo que no traes presupuesto.
1: Ah, yo te di a escoger. Pues. Ah, es que hace 6 años, sí, estaba yo empezando, una disculpa. Ándele, güey. Pero bueno. En fin, vámonos con música, carnal. Ya ves que me dejaste como tarea elegir la rola de catálogo.
2: Sí.
1: Busqué un par de canciones que me llamaran la atención, que me gustaran. Y no me decidí al final por ninguna, pero subí una historia en mi Instagram y les pregunté, ¿cuál prefieren de estas dos?
2: A ver, ¿cómo te fue?
1: Les puse Monitor con Bolobán y Soñare con Almohadín.
2: No digas Bolobán porque se me antoja un Bolobán.
1: Sí, no digas Soñare porque quiero comprar almohadas.
2: Me quiero dormir.
1: Uy, ¿no son piratas? Mi vieja compró unas almohadas Soñare. Y yo, ¿para qué compraste esa madre? Ni faltasen. Estaban nuevas las que tenemos. Tienen apenas 11 años.
2: Lindo.
1: Chistorete. Es que estaban baratísimas. Yo, ¿cuánto qué? 100 bolas. Cada una. Digo, o sea, con las dos almohadas, una lavada de carro no te alcanza.
2: No.
1: Entonces, digo, ¿no serán Soñare con Z, ¿vale? Porque se me hicieron muy baratas. No, que aproveché un combo, un código, que no sé qué, la fe. Pues ahí está. Yo no noté maldita diferencia, carnal. Pero ella está muy contenta porque dice que se pueden lavar y que la
2: verdad. Pero sí.
1: Entonces, bueno, no son el caso. La canción se llama Soñar. A lo mejor por eso la traía yo en la mente. Pero bueno, esa es la que ganó, carnal. División minúscula venció.
2: Oye, ¿sí te llegaste a que fueran 100 baros, no 100 dólares?
1: Ay, güey, sí me dijo 100. Fueron 100 a cada una. Ay, nanita, no, si ese es el caso, mañana mismo busque usted, amigo, amiga, en promociones de Facebook, se venden almohadas, Soñar.
2: Los Soñar te dan una, yo te digo porque compré, te dan como un mes, sino que las uses.
1: ¿Así?
2: Y las puedes regresar.
1: ¿Y no las puedo estar comprando cada mes?
2: Eso sí, ya no. Yo creo que ya te boletinen.
1: Madre, este señor devuelve las cosas.
2: Sí.
1: Ay, ya no. No, sí se sienten rico, se parecen originales, digo, no sé. Tanto descuento dan con. Es que hay gente que sí sabe comprar en internet. Yo estoy bien bruto, la neta. Es más, HSBC, me debes un vuelo, güey. ¿Dónde estás? Y quise llegar al que está aquí, ya está cerrado.
2: Ya está cerradísimo. Hace no sé cuántos años.
1: Sí. Si tú trabajas en HSBC, contáctame.
2: Te voy a decir dónde está uno todavía.
1: Por favor. Yo sé dónde hay, pero me da hueva.
2: Ah, bueno.
1: Quiero que alguien me contacte. No, bueno, basta. Vámonos con. La de catálogo, Josefo.
2: Entonces, ¿cuál ganó, dijiste?
1: Soñare, de división minúscula, es lo que escuchará el pueblo de México. ¿Cómo nos colgamos ahora, eh?
2: Macizo.
1: Vámonos, recio.

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1: ¡Ay, cálmate, perro! 11 de la mañana con 48 minutos, Josefo. Obviamente en los 40 Pops.
2: Así es, la emisora oficial de la ya casi casi extinta, moribunda, carnal, Copa del Mundo de la FIFA 2016.
1: ¡No, no digas eso, por favor!
2: Chécate lo que te decía.
1: ¡Ah, no! ¡No lo recuerdes! ¡Déjame seguir viviendo esta mentira, Josefo! ¡Déjame soñar que es eterno!
2: Ya. Todo tiene fecha de caducidad. Todo hasta tiene nosotros.
1: Principio y final. Sí, ¿verdad? ¡Qué loco! Sí.
2: Mira, dice lo siguiente tu compa de apellido Infantino, no sé si se te suena, se te suena por ahí.
1: Claro.
2: Dice, todas las naciones deberían poder soñar con participar en un mundial. Y entonces dice que van a analizar si para la siguiente, para el 2030, son 64 selecciones las que lleguen a la Copa del Mundo más partido.
1: Todos los países merecen podernos dar dinero.
2: Sí,
1: eso es lo que yo escuché.
2: Casi, casi, casi. Entonces así dice que la van a estar analizando a ver si se incrementa a 64 selecciones en lugar de 48.
1: Va. A ver. ¿Realmente crees que todas las naciones quieran ir?
2: No.
1: Que puedan ir. Uh-huh. Y que tengan. Tres, que realmente representen. Porque está bien feo, carnal. Por algo son las eliminatorias, las clasificatorias, etcétera. Para que se evite lo más posible que llegue una selección y de repente, no, pues Austria 9, Isla Capiriña 3, uh-huh. o un gol o cero,
2: sí,
1: goles.
2: Que traiga nivel, pues.
1: Que haya tremendas golizas y luego sean partidos que más que sentiros que están en un mundial participando, ni siquiera participar, güey. No, se me hace bien chafa, o sea, al final. Y luego hay esos países que no logran ir. Entonces realmente a algunos no les interesa porque no, el fútbol no es parte de su vida, como wow.
2: O de su cultura, ¿no? No,
1: sí. O sea, no todo el mundo.
2: Sí.
1: Mama fútbol, permítame la expresión. Pero bueno, la intención, obviamente, viniendo desde FIFA, es con un fin deportivo.
2: Muy deportivo.
1: Ya es oficial, Josefo.
2: ¿Qué?
1: Lanzaron la nueva tarjeta de crédito del Dr. Simi.
2: Andy.
1: ¿Te imaginas?
2: Córrele, aplica.
1: Sí. No cobra anualidad. Ofrece hasta 20 mil bolas. Y te da hasta 50 días para pagar. Puede usarse dentro y fuera de... ¿De?
2: Pues la farmacia. Ah, ¿o de país?
1: No, te viste bien.
2: Ah, ok.
1: Dentro de... Sí, nada más para las farmacias. Así dice aquí. Y puede usarse dentro y fuera de farmacias similares. Ah, al decir okay. Dentro y fuera, pues quiere decir que incluye otros negocios, ¿no?
2: Sí. O sea, si ya es, no sé, o Mastercard o Visa, pues, posiblemente.
1: ¿No dice? Sí dice Mastercard. Pero...
2: ¿te o sea, imaginas? No es departamental como muchas, ¿no? No. Que nada más para la... exclusivos para la tienda.
1: Pero imagínate, carnal, estás acá en, no sé, Las Vegas.
2: Ajá.
1: Estás en un restaurante bien pique. 120 dólares por persona.
2: Sí, sí, sí.
1: Un bufetón. De repente, sí, ¿cuánto sería? 248 dólares ya con impuestos de usted y su pareja. Claro que sí. Y sacas tu tarjeta que trae al simpático, bien amado y jocosísimo Dr. Simi, así.
2: Pero disfrazado de Elvis, ¿qué tal?
1: Ajá. Ahí pueden aprovechar.
2: Sí, ole.
1: Pero imagínate qué bonito, güey. La sonrisa inevitable en la cara de quien te recibe esa tarjeta, cara.
2: Ay, ay, ay.
1: Como yo tenía una que era de un banco gringo, uh-huh. Hasta que nos cayó la ley.
2: La pandemia.
1: Sí, sí, de que... ¡Órale, güey!
2: Yo tengo una, fíjate, te la voy a enseñar.
1: No, no me la enseñas. Gracias.
2: Con esa tengo descuentos. Cuando llego a ir, ni voy, güey, casi, pero... Cuando llego a ir.
1: ¡Hala, perro!
2: A Kisney.
1: Déjame aprendo rápido.
2: Tanto descuentacho en la compra de boletos y adentro en el consumo.
1: ¿Y ese crédito?
2: No, este es de débito, tal cual. O sea, es tu lana, pero tú te respetan lo que te das es tu lana, digo, lo que voy. Lo que
1: pero
2: tengas,
1: te dan descuentos, puntos, todo. Está chido, está hermosa, ¿eh?
2: Te cure.
1: Te doy 100 pesos por ella.
2: Ahorita. Se vence en el 2030, luego hablamos.
1: Ah, pues.
2: Ya
1: obviamente cada año le voy bajando 20 pesillos a la oferta, ¿no? Pero bueno, ahí está, doctor Simi, con su carita toda linda, güey, toda sonriente. Mm. Ya me vi, carnal. Ya ahí. Me vi. Ahí, pagando todo.
2: Ay, güey, vámonos a doctor Simi.
1: Vámonos a música y volvemos de volada. No le cambien, por vida de mi Jesús. Están en los torpedos. Viene más y más entretenimiento. Pops, vamos a poner esta canción. Yo les juro que no la considero una canción estúpida, Josefo. Uh-huh. No sé tú si esa sea tu opinión, pero Olivia Rodrigo así le puso, carnal. Stupid song.
2: Ándale, sí. Vamos a esta canción.
1: Canción estúpida.
2: Vamos a esta canción estúpida.
1: Ahí les va. ¿Qué me has llamado?
2: No, la ¿perra? Canción.
1: Ah, perdón, tranquilo.
2: No me es perra porque sí. Me cae Pedro Sola y me mata. Sí.
1: Sí. Más que envenenar. Pues nomás no te comas el pedazo que te avienta.
2: El pedazote de carne.
1: Y con eso. Si te avienta un chorizo, recházalo. Vámonos pues con Stupid Song. Olivia Rodrigo en Los Torpedos. Por acá te saluda Moisés Rivera, Moipi.
2: De este lado, José Nieblas, en Los 40. New York City.

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3: Amiguines de la vida, ya se encuentra con nosotros en cabina Bebo Rendón, Josefo.
4: Es correcto.
5: ¿Qué tal? Buenas tardes.
3: Saluda, saluda, porque se fue gacho el audio otra vez.
5: Ay, ya, ¿qué tal? Buenas tardes, ¿eh? Ahí me escucho.
4: Ok.
3: Parece que escucho, don Gato.
4: Hay pues, tristes noticias, ¿eh?
5: Bien, con harta humedad, pero bien.
3: Ah, okay. ¿Tristes noticias? ¿De qué hablas?
4: Ah, hay un deceso hoy, en el mundo.
5: Sí,
4: del...
5: Hoy voy a iniciar con tristes noticias. Fíjense que falleció a los 78 años Sam Neill.
3: ¿Eh?
5: Sam Neill.
3: ¿Quién viene siendo?
5: Ese actor que, bueno, lo conocemos por trabajos, pues, importantes. Fíjate, trabajó más de 5 décadas, para empezar por ahí, ¿no? Películas como La Profecía, Jurassic Park.
3: ¡Ah, caray!
5: El Dr. Alan. Es el Dr.
3: ¡No!
5: Alan. Poseidón, El Piano. Okay. Entre otras producciones, a los 78 años. Pues esa noticia... totalmente repentina, inesperada, obviamente que no lo esperaba, y la familia, a través de la noticia, la confirmó la familia, pues a través de un comunicado, que además pues recalcó, él evidentemente venía de venía de un problema con cáncer
3: en la sangre en el
5: 2023, ahí fue cuando lo dio a conocer.
4: Que cada mes tenía que ir a...
5: Cada mes, justamente estaba en la promoción del Jurassic World, Jurassic Park, de la última película, y en el 2024, pues salió que ya había la había liberado, y hasta el momento todo había permanecido perfecto, ¿no? Y es lo que ellos no comprenden un poco, porque además, pues hasta el momento todo iba bien, pero pues lamentablemente falleció ahí en Nueva Zelanda, ahí estaba con la familia, y pues digo, gran pérdida para el cine, evidentemente, porque pues hizo grandes trabajos, y además pues también se juntaron toda la gente que trabajó con él, Steven Spielberg y demás actores, pues enviándole mensajes, porque pues sí fue un actor pues muy muy querido, ¿no? Dentro de la industria, así que pues descanse en paz, pues Sam Neill, ¿no?
3: Chango, sí, yo de todo lo que mencionaste, creo que más lo recuerdo por Jurassic Park.
5: Ajá. ¿Te acuerdas la primera de La Profecía? De Omen.
3: No me
5: del niño Demian. ¿Te acuerdas El Poseído?
3: La Profecía.
5: La Profecía, estas películas de posesión de los 80s, que se han hecho varias, inclusive se han hecho unos remakes, el año pasado.
3: ¡Ah, las del 76!
5: Del 76,
3: no
5: doy
3: la edad.
5: 5 décadas, entonces pues se hizo grandes producciones ahí, y además, pues te digo, muy, muy querido dentro de la industria, ¿no? Hizo... pues blockbuster, que además hizo algunas películas, y por supuesto esa fue su última aparición, y además pues su última película se llamó Fireside, que justamente fue en el 2025, fue su última producción, y prácticamente pues su despedida pues del cine, ¿no?
4: Ok.
5: Así es.
4: Se había escuchado que iba cada mes a quimios, ¿no?
5: Que ya estaba bien, ¿eh? En realidad, él ya había salido de eso.
4: Ya estaba en remisión, ¿no?
5: Y se retiró porque dijo, bueno, pues ya es momento, ya 5 décadas, pues voy con la familia, se fue a... él es irlandés, pero se crió todo el tiempo en Nueva Zelanda, entonces vivía en Sydney, y allá estuvo los últimos, pues, 3 años, y pues cómodo, ¿no? De repente hacía muy pocas apariciones, pero pues sí, por lo menos en redes sí era constante, ¿no? Sí era constante.
3: Entonces, no lo encontré, fíjate aquí en la de
6: La Profecía.
5: La Profecía.
6: No le piqué mal.
5: The Prophecy.
6: ¿O es otra?
5: Ah, ponle Omen, The Omen.
3: ¿Eh?
5: The Omen, The ahí está, Gregory Peck, de hecho.
3: Ah, Gregory Peck.
5: Ah, ándale.
3: Actor de películas del gabacho. Ah, ¿él es?
5: No, él no, él sale en La Profecía también.
3: Ah. Entonces, ya me hice bolas, compadre.
5: The Omen.
3: Ahí está La Profecía, ¿no es esta?
5: Ajá, La Profecía.
3: ¿Y dónde está el amigo?
5: Búscale. Ponle Profecía 3.
3: Ah, va.
5: Ahí está. Ahí
3: The Omen, reparto. La Profecía 3. Ah, como reparto. Sam Neill.
5: Ahí está.
3: Él le hizo de Demian.
5: Así es.
3: A la Mauser. Ok, va. En las tripas. No, de ahí no lo recuerdo.
5: Buenas películas, no sé si no la vi. Sobre todo las primeras, son buenas películas, digo, fue antesala, digamos, esas películas en su momento cuando salían El Exorcista y todas que salieron, Amityville, que salieron en los 80s, pues se une justamente
3: la profecía. Carita de maldito.
5: Sí, estaba joven, 70 y tantos, ¿no? 78, 79 más o menos.
3: Ah, su mecha, no, sí, tristemente.
5: Oiga, fíjense que
3: deja un hueco, si era
5: el... Fíjense que salió el último tráiler de Digger, de Alejandro González Iñárritu, no sé si lo han visto. Okay. Miras que no se parece a Tom Cruise. Una transformación que hace Tom Cruise.
4: Sale en Ruquillo.
5: Sale en Ruquillo, exactamente.
4: Como no lo has visto. Como oiga, no lo
5: pero,
4: visto.
5: Pero el maquillaje, increíble. Se ve que va directo para ser nominado pues a un Oscar,
4: ¿no? Ese no lo he visto el nuevo. Nomás vi el primero. El
5: acaba primer de salir teaser. Justamente, ¿no?
4: ¿Este está ahí el tráiler o es teaser?
5: No, o sea, es un tráiler ya completo. Ah, okay. Y se ve que va, te digo, para buscar una nominación. Y él interpreta a Diggle Rodwell, que es un magnate petrolero que está obsesionado con salvar el mundo de un desastre que él mismo provocó. Entonces el tráiler se ve loquísimo, se estrena el 2 de octubre.
4: ¿Es comedia?
5: Es drama, comedia, sátira un poco.
4: Okay.
5: Entonces se ve que le va a ir bien, porque digo, el tráiler se ve espectacular en cuanto a edición, en cuanto a fotografía, y evidentemente en cuanto a actuaciones, con un elenco multiestelar, independientemente de Tom Cruise. Y esta pues se estrena el 2 de octubre, que además ya está en promoción. Ya está en promoción, empezó la promoción él justamente esta película para darle pie y obviamente para meterla pues en las campañas de los premios, ¿no? Que es lo que quieren que entre justamente ahí Tom Cruise para las nominaciones a los premios Oscar, ¿no?
3: Yeah, para que alcance.
5: Para que alcance, así es.
3: ¿Cómo se llama la película?
5: The Digger.
3: The Digger.
5: Digger. Así como excavando, ¿no? Cavar. Algo así.
3: Sí, yo tenía un jueguito, era Dig no sé qué, y era de un monito que escarababa.
5: Digger. Y para que veas al Tom Cruise ahí envejecido, y gordo.
3: ¡No!
5: Aparte de todo.
3: Por fin me voy a sentir identificado.
4: Por fin vas a estar como Tom Cruise.
3: Sí, ya el cuerpo de Tom Cruise. Ya podré decir, como cuando decía, oye, cuerpo es que de deportista.
5: Ya Tom Cruise tiene como 62 años, creo, si no me equivoco. Ya se le notan los años, evidentemente.
3: ¿No oye, puedes? Oye, un respeto para mi Tom Cruise de 64 años.
5: No, 74 años.
3: Está hecho un muchachito.
5: No, y además, honestamente digo, un gran actor que ha dado un chorro de lana a la industria cinematográfica de Estados Unidos en general.
3: De los grandes consentidos.
5: De los grandes consentidos, y que hasta apenas ahora pues le dieron, digo, un Oscar honorífico que ya la verdad se lo debían desde mucho antes. 4 nominaciones, nunca había ganado un Oscar, digo, de mérito por actor. Uh-huh. Se lo dieron honorífico y yo creo que en esta ocasión
4: puede
5: recibir, digamos, ya por fin su Oscar.
3: Pues sería el segundo que González Iñárritu le ayuda.
5: Sí, claro.
3: ¿No? Ya ves a DiCaprio, que no se lo daban, compadre.
5: 6 nominaciones, aquí lo dijimos, ya hasta Veladora le había puesto honor a DiCaprio. Dije, es que tiene que ganar. Sí. Y evidentemente, pues un trabajazo que hizo Leonardo DiCaprio con de la mano de González Iñárritu.
3: No, vencer un oso ya es
5: bastante.
3: Está canijo, ¿no? Un oso real.
5: No cualquiera.
3: Es un chiste, es un guiño a Armando Spona. Un saludo.
5: Oye, y cambiando un poquito de yéndonos de actor a actor.
3: A ver, ándale.
5: Pues Sir Anthony Hopkins.
3: ¿Qué pasa con él?
5: Pues mira, después de 2 premios Oscar, tiene acumulado aproximadamente más de 60 galardones, premios BAFTA, Globos de Oro, Emmys, Laureles, o sea, todos los premios. Va a sus 88 años, va a lanzar su disco.
3: ¿De qué?
5: Va a lanzar un álbum que se va a llamar Life is a Dream. Será el próximo 21 de agosto, que esta es una colección de 12 obras orquestales compuestas a lo largo pues de 6 décadas, ¿no?
4: Lo hemos visto bailando ahora en videos, ¿no?
5: Aparte es muy dinámico en sus redes sociales.
3: Wow.
5: Entonces estas van a ser interpretadas por la Filarmónica, la orquesta, bajo la dirección del venezolano Gustavo Dudamel, que por cierto, Gustavo Dudamel es un productor y director.
3: Es su nombre en el mundial.
5: Que ha ganado, exactamente, que ha ganado 10 Grammys y lo vamos a ver justamente en la final del mundial.
3: Ah,
5: al lado de Madonna, Shakira, BTS, Justin Bieber, que se acaba de agregar.
3: Es que vi el anuncio y yo, ese güey, ¿quién es?
5: Y justamente,
3: me volteó a ver tan feo mi vieja.
5: Justamente él va a dirigir el coro de niños que va a interpretar junto a Coldplay, que es el máster, digamos, de todo el emblema del pues el primer medio tiempo, digamos, que pasan en la FIFA, que además va a durar entre 25 y 30 minutos, ¿eh? Para que se vayan sentando.
4: ¿Qué?
5: Ahí.
4: ¿El medio tiempo? ¿Qué?
5: Entre el montaje y el desmontaje. O sea, el espectáculo va a durar aproximadamente 14 minutos.
4: Pero van a meter montar a y desmontar.
5: Pero montar y desmontar les va a llevar aproximadamente entre 25 a 30 minutos de una vez para que vayan sabiendo. Esto ha generado evidentemente pues muchas quejas.
4: Sí, sí.
5: Porque pues es la primera vez, primero que pasa. Y segundo, como que la gente dijo, híjole, como echarme como media hora. Pero es pues mucho. Ni modo, digo, es para una causa benéfica.
4: ¿Pero por qué no hicieron antes de que empiece el partido? O al final.
5: No sé cómo lo vaya a dar. Ahí sí no creo. Yo creo que lo van a hacer evidentemente en el medio tiempo, pero digo, un poco como para que también del descanso de los jugadores.
4: Son 15 minutos.
5: Son 15 minutos, pero pues ahí no se los va a poner.
4: Se van a enfriar.
5: Media
4: hora.
5: Entonces, pues ahí para que vean, ¿no? Entonces, él va a estar justamente dirigiendo, pues esta, digamos, parte del coro de los niños que se van a presentar, pues ahí.
4: Oye, entonces, ¿qué género va a ser? ¿O qué?
3: Es disco. Cumbia, vallenato, norteño, pop.
5: Exactamente, todo.
4: Eso es lo...
5: No, pues operístico el asunto, okay. Muy clásico. Clásico se va a ir, entonces pues ya lo vamos.
3: Sí, le dio un sentimiento.
4: No puedo. Alcohol y Hawkins.
3: ¿Qué le pasó a este güey?
5: Oye, el primer sencillo se va a llamar Breaking Road, se llama el primer sencillo, que evoca obviamente a su infancia en Gales, porque
4: evidentemente
5: lo que ustedes no saben es que antes de ser actor, él quería ser cantante, y canta muy bien, por cierto.
4: Wow.
5: Entonces, él evidentemente pues no se le dio la oportunidad, lo hizo la actuación, pero ahorita ya que tiene ya 60 años de trayectoria, dijo, pues ya puedo hacer lo que yo quiera.
4: Sí, subirá un video que no bailó con Salma Hayek, él.
5: Bailó con Salma Hayek, es muy amigo de Salma Hayek, exactamente, entonces.
3: Imagínate tener eso en tu currículum.
5: Entonces, pues ya. Y hablando justamente.
3: Lo tiene un pitón.
5: ¿Cómo no? Sí, sí, no. En la de, ¿cómo se llama? From the Cell Down, no sé cómo se llamó.
4: ¿Cómo se llama?
3: Del crepúsculo al amanecer.
4: El prepucio al amanecer.
5: Que lo hizo.
3: El prepucio al niez.
5: Que después lo hizo Isa González, también con el pitón.
4: Igual.
5: Igual, pero la verdad yo me quedo con Salma.
4: Okay. O sea,
5: estuvo mejor el de Salma que el de Isa. Aparte, Salma tiene más carnes.
3: Oye, un respeto para las amas,
5: para las carnes.
3: Y entre más carne, más picante.
4: Mira el otro también. Es 2026, señores, por favor, deconstrúyanse.
5: Oiga, y hablando, ahorita justamente hablando que estábamos platicando de lo del mundial y de todo el show que va a estar. Pues fíjate que Jude Bellingham, pues estrella, ¿no? Evidentemente de la selección inglesa.
3: Ay,
5: actualmente.
3: Te
5: recuerdo. Confesó públicamente que quiere convertirse en el siguiente James Bond.
4: ¿O sea, quiere ser actor?
5: Quiere ser actor. Él en realidad quería ser actor.
4: ¿Ah, sí?
5: Pero pues le dio por el fútbol, porque pues viene de familia de deportistas, tiene dos hermanos más que también se dedican al deporte, uno futbolista, creo que los dos atletas, si no me equivoco. Pero pues él le gusta la actuación, le gusta el cine.
4: Entonces,
5: pero
4: bueno,
5: por alguna razón, pues la familia más bien como que lo llevó por ese camino del deporte.
4: Ajá.
5: Entonces dijo, pues cuando termine mi carrera futbolística.
4: Ya va a estar muy ruco para ser James Bond.
5: Quiero, pues no te sabes, Sean Connery yo creo que a los 30 y tantos más o menos empezó su carrera de James Bond.
4: Pero es que también como hasta los 40, bueno, menos que tuviera una lesión, ¿no?
3: Antes,
4: el jugador de Inglaterra. Digo, ahorita están jugando como hasta los 40 más.
3: Ah, bueno,
4: o menos.
3: También depende de la posición, sí. el estilo de juego y todo, porque hay güeyes muy técnicos que no corren tanto. Y otros que los suyos físicos 100%, güeyes.
4: Se desgastan antes.
5: Entonces, pues digo, ahí está la iniciativa. Y evidentemente, pues esto llamó mucho la atención pues, de la gente, porque hay que recordar que están todavía en la producción de la nueva película. Ya ves que habíamos platicado que Jacob Elordi, pues era el gran favorito. Prácticamente era el que iban a escoger para el nuevo James Bond. Pero al final, la directora de casting decidió que, bueno, mejor escoger a alguien más joven y no tan conocido. Entonces, pues ahí evidentemente digo, él es mundialmente conocido, pero en la actuación no. Y para ellos pues es interesante tener a alguien que jala mucho público y que además pues da el perfilazo para por ahora. Ahora hay que ver qué tal actúa, ¿eh? O sea, si juega como actúa, pues bueno, está bien, ¿no? Pero pues si no actúa.
3: Sí, porque hay gente que se le da. Y
5: que
3: chido, ya traes fama de acá y le sumas que lo haces bien.
5: Entonces, como dice él, pues yo tengo las iniciales JB. O sea, James Bond, ¿no? Para interpretar, pues, este
3: personaje.
5: Entonces, para interpretar a este personaje, pues vamos a ver qué pasa en su carrera. Primero que se enfoque básicamente en lo que estamos ahorita, en el momento.
3: Primero que haga casting.
5: Primero que haga casting y vamos viendo si se queda, ¿no?
4: ¿Cómo se llama el actor que sale de un futbolista mexicano en Ted Lasso? Porque ahora sí ya debutó, ¿eh?
5: Él sea Hernández, se apellida.
3: ¿Debutó en qué?
4: Debutó en un equipo, buscan.
5: ¿Jugando?
4: Sí, sí.
5: Es que él
4: es verdad. Él es futbolista,
5: era futbolista, si no me equivoco.
4: Creo que lo amonestaron, aparte.
3: ¿Quién es ese güey?
5: Sí, se llama Hernández, se apellida Castillo Hernández o algo así.
4: Ah, qué hecho.
3: Pero juegan los vampiros de Tuxpan, güey. ¿Cómo se llama el compa?
5: ¿Cómo se llama? Cristo Hernández. Cristo Hernández.
3: ¡Hola!
5: Inolvidable. A ver si mi mente no me... No me traiciona Cristo Hernández, que él jugaba, no sé si...
4: O sea, murió jugaba.
5: Jugaba, ajá, muy bien. Ajá.
3: Cristo Fernández.
5: Cristo Fernández. Cristo Fernández, ahí está, mira.
4: Él murió jugaba, pero sí. Luego se fue a la actuación.
5: Exactamente.
4: Y otra vez entró la cosquillita por él fuera con el Mundial.
5: Sí, pero aparte de eso, justamente habla de eso. Entonces le cayó anillo al dedo.
3: Wow.
5: Ahí está, mira.
3: Dice, Cristóbal Cristo Fernández es un actor y futbolista mexicano de cine y televisión, señor Miyagi, conocido por su papel de Dani Rojas en la serie de televisión de Apple. Así como Rojas te dejó las manos. No, ya.
4: Y no dice que debutó con Busca la Noticia.
3: Debuta en el fútbol profesional.
5: Ahí está, para que veas.
3: Le puse debuta con otra letra y me mandó a otro lado, espérame. Su nuevo equipo compite en la USL Championship, la segunda división del fútbol estadounidense.
5: Lo que pasa es que él vive en Londres.
3: Él juega en el Paso Locomotive FC, según reportó Deadline. ¡Órale, güey! No, yo me estoy burlando de que en los vampiros de Tuxpan, pero llegar a cualquier nivel,
4: sí, claro.
3: Semi o hasta de tercera edición es un logro, y más el güey es como, soy futbolista y actor, ¿tú qué eres? Sí. Locutorcito que se le hace caro un lavado de carro en 250 pesos. ¡Cállate!
5: Es que mira, ahorita ya se presta para todo. Adele ya la vamos a ver en el cine próximamente.
4: Adele,
5: actuando.
3: Okay. Ah, yo dije, pues
5: no,
3: tampoco no ha ido.
5: No,
3: a ver Harry Potter.
5: Actuando, Adele. En la nueva película de Tom Ford. Wow. Billie Eilish la vamos a ver nuevamente en el cine como actriz, no como cantante. Okay. Entonces ahorita, pues digo, ahorita es más normal ver a los cantantes entrar a la actuación que a los deportistas, pero pues también puede haber la posibilidad que se dé, ¿no?
3: Como, oye, me perdonas, pero Cuauhtémoc Blanco hizo una interpretación magistral en una telenovela mexicana.
4: Con Carmen Salinas.
3: Con Carmelita.
5: Ah, sí es cierto, cuando llega, de hecho hay un meme, ¿no? Que lo ve, llega, abre la puerta y está todo negro, ¿no?
4: Sí, me
3: está tiznado.
5: Está tiznado.
3: Hubo un incendio y...
4: Hasta hizo una película con Sylvester Stallone, Pelé. Que escapé la victoria, algo así.
3: ¿Para quién?
4: Pelé.
3: ¿Ah, neto?
5: Sí, sí, sí.
4: Escapé la victoria, creo que se llamaba. Acá me acuerdo que la veía mucho en la tiendita donde iba a rentar películas.
5: Bueno,
4: la portada.
5: En las películas de Austin Power hay un montón de cameos de deportistas, de actores, modelos y demás, ¿no? David Beckham, pues ahí también lo vimos. Entonces, digo, todos ahí tienen su momento de... Pues, se presta mucho el glamour del cine, evidentemente, con el glamour del deporte, porque se presta...
4: Jorge Campos salió en De Vez en Cuando.
3: ¿Así salió él?
5: Sí, claro, hizo sus pinados.
3: Es que le copió el uniforme, pero...
5: Salió. Sí, de hecho, está inspirado.
4: Sí, pero pues ahí salió hasta Chente Fox, salió con de vez en cuando y todo el rollo.
5: Tanto que le quitan a Junior Derbez, mira que juntó a varios.
4: No, juntó varios, sí.
5: Ahorita lo vamos a ver con el burro.
4: Era nuestro Saturday Night Live.
5: Sí, de hecho.
4: Ahí desfilaba muchas figuras.
3: Sí. Mi querido Bebo, mil gracias, carnal. Despídase como Dios manda, si es tan amable.
5: A través de las redes sociales, Bebo Rendón, Instagram, Facebook y TikTok. Ahora ya andamos en TikTok ahí cualquier.
3: Ah, neta,
5: a mí me dice la TikTokero, pues es que jala un montón el TikTok, yo no quería. Pero
3: pásame la receta para salvar la planta que me diste porque está por esa amarilla.
5: ¿Cómo? ¿Cómo le la regas mucho? ¿La regas mucho?
3: Yo creo, la teoría es que sí. Mi esposa reconoce, a ella le llaman en hay un lugar donde la ven llegar, le dicen pick up, que significa mano de diablo. Y mata todas las plantas, no, hasta las de plástico. Entonces, pero con los animales es muy buena. Pero entonces, ella sí dice, creo que la ahogué. ¿Qué remedio hay? Además, ¿secarla ahora?
5: ¿O? No, hay que sacarla un poquito. Es que ahorita el sol está medio intenso, entonces sacarla por las mañanas nada más, cuando más o menos.
3: Pero que le dé directo por las mañanas.
5: Pero leve. Dejarla unos 15 minutos y volverla a meter. Y regarla una vez a la semana, ya que no la riegue, porque si no, evidentemente.
3: No, ella es la que la riega.
5: Se pudre la planta y entonces por exceso de agua.
4: Sí.
5: Y entonces pues hay que sacarla, te digo. Cuando la riegas, en cuanto la riegas, la sacas unos 15 minutos. Riegala de preferencia. O en la noche. En la mañana, porque pues le da medio los rayos del sol, ¿no? Ponemos la resolana. Y que se seque y la vuelves a meter. Porque ahorita las plantas. La verdad, a solamente los cactus.
4: Sí.
5: Y las
3: hasta las plantas de las patas.
5: Las que te resisten el calor, porque sí está tremendo, ¿no?
3: Ok. Seguiré tu consejo, Bebo. Muchas gracias. Vamos con música, Sad Girls, Bebe Rexha y David Guetta, Josefo en los 40.
4: Échale.
3: Vámonos con todo. Por acá te saluda Moy Pit.
4: De este lado, José Niblas en los 40, 90.7.

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2: Es correcto, 12:35 ya en los 40. Oye, no sé si te enteraste, pero ya arrancó la construcción del Autódromo Nacional de Baja California aquí en Mexicali.
1: ¿What?
2: Sí, ayer fue la nota que andaba ahí circulando. Y ya va a haber por acá autódromo, ¿eh? Ahí nomás para el gasto. Déjame te digo si hay ubicación de dónde sería. Dice, inicia la construcción del Autódromo Nacional de Baja California en Mexicali, ubicado por la carretera San Pelos, compadre, hacia San Felipe. Con este proyecto, la ciudad busca consolidarse como el principal referente del deporte en esta región, del deporte de motor. ¡Bum! Se proyecta que el recinto abra sus puertas en el 2027. Pues ya falta poquito.
1: Ya está, tiro de piedra.
2: Un año, ok, más o menos.
1: Sí, depende en la fecha que abran.
2: Capaz que es en diciembre, ¿no? 2027.
1: Ándale. Ahí sí.
2: 31 de diciembre del 2027.
1: Se vale. Uh-huh. Como cuando iban a entregar el chino.
2: Ándale.
1: No, que julio. No, que diciembre. No le dije de qué año.
2: Sí, entonces habrá entonces por ahí, por acá digo, autódromo. Para que ahí se vayan luego a echarse sus arrancones y demás. Sus buenas competencias y todo este asunto.
1: Ah, perfecto, Josefa. Qué gusto y qué maravilla. Sobre todo la parte, no sé si estará diseñado también para aceptar gente. Pues no profesional, pues de esos, sí, que van y se van tiritos y cosas. Uh-huh. Así pues que mejor vayan a un lugar donde seguro la seguridad esté un poquito mejor
2: y no expongan,
1: digo, porque seguro no hay, no pero menos peligroso, pues
2: sí, no exponen a nadie, no,
1: desde luego
2: al peligro
1: o lo menos que sea posible, porque eso, uh-huh, eso es lo canijo, carnal.
2: Oye, pues ya es que también en otras noticias de volada acá ya pues triunfó el fin de semana Argentina, loco. Y se armó en el obelisco, haz de cuenta su ángel de la independencia por acá, ¿no?
1: ¿Así le llaman el asterisco?
2: El obelisco.
1: Ay, disculpa.
2: En Buenos Aires, entonces ahí es donde se junta para pues, la gente a celebrar. Pues ándale, que a las 4 de la mañana le cayó toda la tira y empezaron a disparar, ahora sí que, ¿cómo se llaman? Balas de...
1: ¿De goma?
2: De goma.
1: ¿Qué?
2: De mascar, no, de goma. Porque pues para que ya se fueran. No vaya a ser que ocurra la tragedia aquí, ya son las 4 de la mañana y ya vas.
1: La tragedia es que me diste un balazo en el ojo, hijo de...
2: Y también les daban a cachorros de presión acá con agua.
1: Ay, yo creí que tenés que pagar la escuela, el cole a los niños, tenés que pagar impuestos, sí. Su suegra no te quiere. Ahí están esos chorros de presión. ¿Qué más quieres? Los
2: balas de goma y chorros de agua a presión. ¡Órale, hijos de eso! Váyanse de aquí.

0: ya estuvo. No queremos acá que trascienda a una tragedia.
1: Ah, que ocurra algo terrible.
0: Pues andaban celebrando, pues, que ya estaban en semifinales. Ah, allá en Argentina, loco.
1: Pues es que les toca, carnal. Pasaron. No es cosa fácil, las instancias donde andan. Bueno, pues vámonos con Gloria Trevi. Esto se llama No Estás Sola. Volvemos con más. No le cambies. Los 40. Está en vivo y a todo color este programa llamado Los Torpedos. Por acá te saluda Moisés Rivera, Moipit.
0: De este lado, José Nieblas, acá en Los Torpedos.

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3: Los Torpedos, Josefo. Ya para irnos. Me encanta cómo manejaron esta nota para... A ver. Cada vez hay trucos de esa naturaleza, cada vez hay más para clickbait o llamar tu atención. La realidad te pone así. Remueven cancha del Gillette Stadium a días de la final mundial de 2026. Entonces, ¿qué, güey? ¿Mensos? ¿Cómo lo están removiendo, güey? Si es el domingo. ¿Qué? Sí, Boston concluyó su actividad en el mundial de 2026 e inmediatamente el Gillette Stadium removió la cancha natural para regresar el pasto sintetas.
4: No, sintético. No,
3: perdón, sintético, tienes toda la razón. Así que está mañosilla la nota, ¿no?
4: Sí.
3: ¿Qué? ¿Qué están entonces, haciendo,
4: como,
3: idiota?
4: Como remueven el pasto, entonces el original, bueno, el real, digamos. Ay. Con razón lo están vendiendo. No, no ese, el de la final.
3: Ah, lo van a vender ya después.
4: Sí, sí sabes.
3: Pero lo van a vender de colección, ¿verdad?
4: Sí.
3: No es como que, no. ¿Quiere usted en su jardín?
4: Bueno, si tú llegas y lo siembras, si te llega y es no, fresco es que, todavía.
3: Sí, sí lo puedes sembrar.
4: Ok, pues ya si te llega fresco, bebemos.
3: Esa es la cosa.
4: Pero la FIFA, pues, está sacando dinero donde puede. Y dice que va a vender el césped de la final del mundial en $450. No te alcanza para el car wash, mijo.
3: Vas a andar si pagando. Pudieran vender a su madre.
4: Entonces, así es que si quieres llevarte un pedacito de la final del mundo, o del mundial, mejor dicho, 2026, ahí saca tu cartera, pasa el tarjetazo, porque la FIFA va a fragmentar el césped del MetLife, allá este estadio, por $450 cada uno. ¿Y qué crees?
3: También, pena. ¿Qué? ¿Cuánto es en metros o qué?
4: No,
3: pues, ¿te perdí a pacharles acá a la casa?
4: No dice las dimensiones.
3: Cuadrito. Fíjate.
4: Sí, no dice cuánto.
3: Me imagino que va a ser de un pie, ¿eh?
4: Esperemos.
3: O sea.
4: ¿Pero qué crees?
3: No sé.
4: Aunque quisieras ya no puedes. Sold out.
3: No.
4: Ya se acabó.
3: Yo siempre he dicho, el que vende no es el menso.
4: No.
3: Hombre, a mí sí me gustaría. Sí, la verdad es que sí. Alguna vez, cuando fui al Azteca y que logré estar en el Zacate, me acuerdo que me agaché y arranqué un pedacito y dije, este jugó Maradona, fue campeón. Aquí han jugado el clásico mis Chivas con el mugroso América. Lo arrojé al aire así. Simbólico, nos gustan esas cosas.
4: Pues ahí está.
3: A uno que otro loco.
4: Pues $9,000, ahí saca, para un pedacito.
3: No creo. Pues no, ya no puedo. Ya aunque quiera. Se lo voy a tener que comprar un güey de los que lo compraron en 9,000 bolas y yo ofrecerle, pues 15, ¿no?
4: Sí,
3: o algo así.
4: Le va a estar buena la reventa entonces también.
3: Sáquese al averno.
4: Todo es business, todo es negocio.
3: Todo es lana.
4: Entonces ya nomás quedan 4 partidos, o sea que ya fueron el sábado, se completó el número 100, el partido número 100. ¡Hala! De este mundial, porque eran 104 partidos, si mal no recuerdo. Entonces quedan 4 partidos, pues ya, nomás, es lo que hay. Es lo que hay.
3: Es lo que queda de mundial, raza. Ay, qué sí. Triste. Bueno, pues ya nos vamos, carnal, también lo que queda de este programa, puras tristezas, no te digo, de plano, pero así es todo, así es la vida. Todo lo que sube tiene que bajar, todo lo que inicia tiene que terminar.
4: Ser como los acomodo mañana, porque mañana es la transmisión del partido, de la semifinal, aquí por los 40.
3: ¿Y qué va a haber o qué?
4: Pues es que se transmite desde la CDMX.
3: Ay, no, yo quiero trabajar menos, güey, no trabajar más. Qué hueva. Pero bueno, está bien, ni modo, hay que cumplir. Ya veremos cómo nos llega ahí la pauta.
4: Sí.
3: Y el estrés que eso incluye. Creo que sí trabajaré menos. Voy a traer más estrés, pero trabajaré menos. Entonces, no hay ningún problema. Todo fino. Josefo, ¿te tomaste tu ducha mañanera hoy?
4: Sí, por supuesto. ¿Sí? ¿Qué fue eso?
3: Pues alguien que se queja de eso. ¡Ah, caray!
4: Ay, ay, ay.
3: Es que justamente eso es lo que tendremos. ¡Morning shower!
4: ¡Órale!
3: La ducha mañanera es con lo que vamos a cerrar hoy. No. Y así de loquilla empieza la canción.
4: Golden shower, dice.
3: Morning.
4: Ah,
3: morning. Morning shower. Hidefumi Kenmochi se encargará de cantarnos esta canción.
4: Muy bien.
3: ¿Me puedes repetir el nombre?
4: ¿De la canción?
3: No.
4: ¿O de, el intérprete? ¿El güey que la canta?
3: Está algo complicada, ¿no?
4: Bastante.
3: Sí, que te jode mucho. Pero bueno, pásenla a toda raza. Gracias por haber sintonizado los 40. Y en ello, pues, se fue Los Torpedos. Este programa cómico, mágico, musical. Hoy, sin mundial, tristemente.
4: Así es, buen fin de semana.
3: Haz el anuncio, entonces mañana qué va a haber de ¿vamos a pasar el juego?
4: Sí, también. Vamos a, digo, igual no va a alcanzar una hora, creo, y luego ya creo que el juego. ¿A qué hora es la hora de Baja Califas?
3: Pues el juego es a las 12.
4: Sí. No, pero que no.
3: La previa, ¿no?
4: No lo vamos a escuchar aquí como hasta el miércoles, si es que viene hogar, también depende del horario del miércoles. Si no, hasta el jueves.
3: ¡Ay, oye!
4: Porque siempre el partido empieza una hora antes. Padrísimo. Del partido.
3: Igual, el miércoles a las 12 también.
4: Ah, pues ya, nos escuchamos hasta el jueves entonces.
3: ¡Ay, vacaciones en tu casa!
4: Que tengan feliz inicio de semana. Para nosotros es una especie de buen fin.
3: Dale. De semana. Re bueno el fin. Pásenla chilo, por acá les saludo a Moisés Rivera, Moipet.
4: De este lado, José Nieblas, en los 4090.7 al radio.
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2: Todos. ¿Cómo están, amiguitos? ¿Cómo les va? Aquí ya llegamos sus perros ladradores de confianza, a seguir ladrando necedades, porque es lo que hacemos profesionalmente. Es una cosa rarísima, pero nos dan dinero por estar haciendo bla bla bla bla bla bla bla bla bla bla bla bla bla todo el día. Y está bien, y se los agradecemos mucho, de verdad. No sé, güey. No, y sí, también lleva un poco de chichi, de caca, de popó, un poco de política, un poco de ciencia, un poco de, pues, de lo que se nos cruce, ¿no? En realidad, es como meter la mano al arroyo del devenir mundial y sacar un sorbo y hacer...
4: Correcto.
2: Esto sabe a Lord Molécula.
4: Bienvenidos a la actualidad mexicana de hoy, 13 de julio.
2: Erros.
4: Del año...
2: Erros.
4: 2026...
2: Sí, 2026.
4: Vamos a tener que abordar el tema de Pedrito Sola, güey.
2: Sí, sí, lo vamos a tener que abordar. Y saben que ese tema...
4: Se mamó, güey.
2: Sí, fue muy desafortunado el comentario, innecesario, no, además, sí. Pero hay que mantener una cosa en mente. No estaba hablando de ningún perrito en específico. Se estaba hablando como concepto. Fue muy desafortunado el comentario, pero bueno, ahorita vamos a hablar de
4: eso. Estoy en desacuerdo con lo que dijo Pedrito.
2: Yo también, pero... pues sí.
4: Pero también estoy en total desacuerdo con la funa.
2: La funa maldita, ¿no? Que además de todo hay mucho de qué hablar en el programa de hoy. Pero ahorita vamos con Pedrito. Primero que nada, ¿cómo estás, Eduardo? Hace mucho que no hablo
4: contigo.
2: Qué
4: gusto, José Ramón. Tanto tiempo sin saber de ti desde ayer a las 9 de la noche, que me hiciste favor de dejarme en mi casa después de la delantera de anoche. Que cómo reímos ayer en la delantera con Félix Fernández, Alberto Lati.
2: Félix es un demente, güey. Y Lati, ¿sabes qué? Ya se están... Estamos empezando a ensuciar la mente de Lati, porque él es un hombre puro, es un hombre de conocimiento y cultura.
4: Nah. Tiene muy buen sentido del humor también.
2: Pero ya ayer se manchó un par de veces así durón, güey. O sea, ayer ya lo oí más,
4: viendo
2: más filosófico.
4: El lado oscuro de Alberto Lati en la delantera. Claro. Además de la luz con la que
2: nos
4: ilumina.
2: No me hagas pensar en el lado oscuro de Alberto Lati, güey. Bueno, de veras.
4: Bueno, yo ya lo vi en mi mente, güey. ¿Por qué me hiciste eso? Era todo figurativo, era una cuestión abstracta, no estábamos visualizándolo en la realidad.
2: Eso es importante para el día de hoy, son cosas figurativas y abstractas. Bueno, no en realidad, no, como lo de...
4: O sea, sí es mala idea, o sea, esto...
2: Es terrible.
4: Es una barbajanada lo que dijo, estoy en total desacuerdo.
2: Mira, es como, ¿cómo se llama el comentarista de deportes que también habló de balas de goma? Se me va ahorita, ay, Imai.
4: Y chorros de agua contra la población.
2: Cuando uno abre la boca públicamente, como lo hacemos tanto Pedrito Sola como a Mauricio Imai, como sus dos payasos de confianza en este programa, pues siempre hay un riesgo de decir alguna cosa que ofenda y moleste a otras personas.
4: Lo hemos vivido
2: y nos la han pelado, mucho a chingar a su madre, pero el asunto aquí es que pues uno, eso es lo que hace, ¿no? Hablar, y luego está el otro lado, ¿no? El deporte internacional del mundo hoy por hoy es la indignación. Me voy a indignar por no sé qué. Habiendo tantas cosas importantes por las cuales levantar la voz, sobre todo cuestiones que son relevantes para nuestro país.
4: La furia contra Pedro Sola.
2: Sí,
4: me
2: tiene demasiado.
4: Un poco sorprendido porque
2: es demasiado.
4: Pasan muchas cosas muchísimo más graves en el país y la gente no se une.
2: No sé, tenemos problemas de inseguridad, tenemos problemas de abusos por parte del gobierno, en Veracruz desapareció una periodista y al parecer pues estaba investigando a la gobernadora y nadie se indigna, ¿no? Por una vida humana. Ah, pero no vaya
4: Carlos
2: a decir
4: Manso,
2: alguien.
4: Carlos Manso en Uruapan.
2: Una tontería, Carlos Manso en Uruapan, y otras muchas cosas muy importantes, pero no vaya alguien a hablar. Yo quiero muchísimo a mi perrito, amo al perro Ancho, amo al Cholo, lo amo con pasión, es como uno de mis hijos. Y claro que cuando oí lo de Pedrito dije, ay, este güey, hablar de envenenar un perro es horrible. Yo no sé si Pedrito tenga perros, deduzco que no.
4: No, seguramente no.
2: No ha de tener.
4: Porque
2: además ya le
4: rascaron, ya han encontrado otras declaraciones que ha hecho en el pasado que tienen que ver con estos bonitos animales que yo también amo. Sigo de luto por la pérdida de mi querido Goyo, sí, que fue mi perro por 14 años. Tan sigo en duelo que no hemos querido todavía tener.
2: ¿No llega Goyo 2?
4: Ya llegará en su momento, pero le estamos guardando su luto. Hay que dejarle su espacio.
2: A mí me gustaba un perro que tenía, se llamaba el Cyrano.
4: Que era... que tenía una narizota.
2: Y no era Sir Ano, ¿eh? Era no, Cyrano, no era como Sir Cyrano de Bergerac.
4: Ano.
2: Ajá.
4: Sir Ano.
2: No era Sir Ano, era el Cyrano. Pues y tenía una narizota.
4: Parecido a mí. Sí, sí, todo sí. Se parece a su dueño, en efecto.
2: Era un coli enano, ¿no? ¿En el era de quién
4: collie.
2: Era?
4: ¿En yo el tenía un coli enano.
2: ¿En el de tu brother? No.
4: Yo tenía un coli enano.
2: Coli enano.
4: Me sacrifico porque Luis, ¿qué tiene que ver en este momento? ¿Qué? También
2: no
4: era
2: su perro.
4: He
2: encontrado cómo empaquetarle su regalo, güey. No encuentro la cajita correcta para mandarle un esto en cajita. Sí, sí, sí.
4: Con mucho pero gusto bueno. Entregaré tu regalo. Creo que lo tiene bien merecido.
2: Porque mi aquí tengo mi virgen fluorescente. Aquí
4: todavía la que te compramos él y yo en Fátima, allá en Portugal.
2: Está muy bonita. Si la dejas en el sol, brilla en la noche.
4: Conociendo la religiosidad de José Ramón, pues sí, le buscamos sí. lo más adecuado para él. Y ahí la tiene todavía una virgen de Fátima fosforescente.
2: Está muy bonita. Bueno,
4: que te ilumine en las noches.
2: Gracias, sí me ilumina, la verdad. Me siento un ser iluminado.
4: Muy bien.
2: Es horrible.
4: Bueno, vamos a empezar con lo más ridículo que tenemos. Que esto no tiene madre.
2: Esto
4: neta.
2: No tiene madre de veras.
4: ¿Se acuerdan ustedes seguramente de Lord Molécula?
2: Carlos Pozos.
4: Periodista de nombre Carlos Pozos, que iba a las mañaneras de Andrés Manuel López Obrador, uh-huh. vestido de Navidad, y luego fue hasta la finca La Chingada a buscarlo y a que le firmara su libro, su tesis o no sé qué.
2: Es uno de estos periodistas horribles.
4: Que nunca cuestionó nada, que claramente
2: no,
4: estaba pagado por el gobierno
2: no,
4: para
2: hombre.
4: Que hiciera preguntas a modo y chaparazuelas.
2: Era como los niños lobo del público del programa de tele de Carmelita Salinas. O sea, es un payaso, es una figura pues cómica, yo no sé si trágica, a mí me da lastimita y repelús el güey, pero pues, se hacía el chistosito, ¿no? Y al viejo pedorro.
4: Periodista, cuando no haces nada de periodismo, no, solo haces aplaudidismo al gobierno sí. y periodismo.
2: No, y le lamía las suelas a Andrés Manuel López Obrador, sí, un viejo pedorro.
4: Ni un asomo de crítica, ¿no?
2: No, hombre.
4: O de cuestionamiento. Nunca lo hubo, nunca lo hubo.
2: Y bueno, ese tipo de payasadas se gastan, ¿no? Además, me encantó
4: empezó
2: que.
4: Era... El sexenio con Claudio Sheinbaum también, ¿no? Iba a las
2: sí,
4: mañaneras
2: del pueblo. Pero ya, digamos que ya pasó su momento de su payasada. O sea,
4: le cortaron,
2: ya.
4: Le cortaron el.
2: Se les va acabando la lana, ¿no? ¿Cómo se llama el güey al que le dio un zape Suárez? El pendejo.
4: No me acuerdo
2: cómo
4: se llama.
0: Serrano.
4: Ese güey pidió
2: Marrano.
4: En una mañanera que le subieran el sueldo.
2: O sea, ya dan lástima, la verdad, porque no son periodistas, no son no sé qué. En realidad son lo que tanto criticaban, chayoteros. No, o sea, a ellos sí se les pasa una lana, pues por parte
4: aunque,
2: del
4: aunque
2: gobierno.
4: La palabra chayotero se volteó, ¿no? De pronto, antes era a quien recibía dinero del gobierno y hablaba bien del gobierno.
2: Pero no se volteó, porque estos güeyes son chayoteros, nunca se
4: pero
2: volteó.
4: La palabra chayotero se aplica hoy en día más bien para quienes apoyan a la oposición.
2: Ya no.
4: Sí, o sea, sí, todavía.
2: Eso fue en el sexenio pasado. Los chayoteros en realidad son y serán las personas que reciben dinero por hablar bien de un gobierno, de un régimen. Hay moneros chayoteros,
4: no, José
2: ya saben,
4: Ramón,
2: estos
4: ya
2: güeyes
4: no son.
2: Del... Sí,
4: ahora
2: sí
4: los
2: son.
4: Los chayoteros son los que apoyan a la
2: estos
4: oposición.
2: Estos güeyes, ¿cómo se llama?
4: La palabra mutó su significado.
2: Los moneros, estos piteros del chamuco, que tenían su programa de tele en donde se la pasaban nomás lamiéndole el rifle al federal.
4: La caricatura, güey, que siempre ha sido la esencia de del cartón político, criticar al gobierno, entonces, señalar. Y de pronto
2: realidad,
4: que los caricaturistas
2: los
4: se vuelvan propagandistas aplaudidos.
2: Uh-huh.
4: O sea, pues esos serían los chayoteros de antaño, pero hoy en día ya no son. O sea,
2: sí
4: quién
2: son,
4: sabe qué sea.
2: Siguen siendo, el concepto es el mismo. Lo quisieron,
4: bueno,
2: es que
4: no nos
2: todo,
4: vamos
2: lo,
4: a pelear
2: todo lo
4: por
2: quiso,
4: hay mejores
2: todo lo quiso voltear al revés el viejo pedorro que nos gobernó. Y bueno, pues no, ya se gastó el asunto. Ahora, regresando a Lord Molécula.
4: Vamos a
2: yo creo que ahora sí ya no tiene, pues ya no tiene ni en qué caerse muerto y dijo lo siguiente.
4: Está yo creo que buscando chamba. A lo mejor sí. Les interesa esto a ustedes. Habrá alguien que nos escuche que sea gran fan de Lord Molécula. Lord Molécula está organizando una rifa. ¿Y qué es lo que rifa? La oportunidad de ver con él una de las semifinales del mundial en un restaurante, con él y su equipo, entre
2: su
4: comillas.
2: Equipo.
4: Sepa Dios que sea eso. Pero bueno, su equipo
2: la
4: de
2: oportunidad, güey.
4: Es una oportunidad única.
2: Única.
4: Adelante, Lord Molécula.
5: Recuerden que nosotros estamos haciendo un concurso para ir a comer con Lord Molécula y su equipo.
2: Hombre,
5: a la semifinal. Y si ustedes aciertan, bueno, pues estarán invitados una persona con un acompañante. Amigas, amigos, espero que uno de ustedes sea el afortunado que tenga la dicha de, pues, de estar juntos como en familia en algún restaurante. Ya veremos cuál,
4: exacto, cuál alcanza.
2: Pues a, pues, a ver, a qué fonda los llevamos.
5: De, pues, de esta gran semifinal y pues de el fútbol, aunque pues la selección no haya pasado.
2: Ajá. Oye, gracias, este Carlos Pozos, Lord Molecula. A ver, vamos a darle el beneficio de la duda. A lo mejor sí hay gente que le gusta mucho Lord Molecula y que sí quiere ir a comer con ellos. Pon tú que te ganas la oportunidad, ¿no? De ir a comer con Lord Molecula. Me imagino rayado. Que él, me imagino que él te va a invitar. O sea, te va a invitar, no sé, un agua de Jamaica, sí. un arroz con huevito, este.
4: Pero ¿cómo participo?
2: No lo sé, pero yo a mí te, no deja tú los lineamientos del concurso. ¿Quién chingados quiere ir a comer con Lord Molecula, güey?
4: A mí me interesa cero, ¿no? La verdad.
2: A mí no también, yo. Pero habrá quien...
4: A mí no me he hecho nada, yo no tengo ningún problema con Lord Molecula.
2: No, yo sí tengo.
4: A ti no
2: sí
4: te he hecho nada tampoco.
2: Mira, no sé, ¿te acuerdas de Vilchis, la señora esta que salía ahí a... ¿Quién es quién en las mentiras? ¿No es que? Uh-huh. Este, y Lord Molecula y todo un entramado de lacayos.
4: No es falso, pero se exagera.
2: Lacayos del poder, este, que de verdad pues sí daban asquito y que ayudaban mucho a vender las mentiras de López Obrador. Porque fueron muchas las mentiras en las mañaneras, fueron muchas las imprecisiones, fueron muchos los embustes absolutos de ese güey. Este, y siguen, ¿no? Con Claudia Sheinbaum, algunas de estas mentiras, ahí están. Ahora ya tienen a mis 4T, que antes este, pues estaba en una secretaría, ahora ya está nomás ahí también de Vilchismosa. Este, y bueno, pues yo no sé a ustedes qué opinión les merezca. Una persona que se dedica a falsear información, a decir mentiras, a apoyar que se mienta desde la presidencia de manera más que evidente, me parecen asquerosos. Entonces, ¿quién chicos quiere ir a comer con Lord Molecula, güey?
4: ¿Habrá quién, güey? Este, no sé, no se me ocurre en este momento.
2: ¿Y a
4: pero...
2: dónde te va a llevar? ¿A qué restaurante te va a llevar? No sé.
4: Para participar, los seguidores deben registrarse y responder una encuesta a través de los canales oficiales.
2: Hay que ganárnosla, güey.
4: De Lord Molecula.
2: Vamos a comer con Lord Molecula.
4: No creo que nos la, este...
2: ¿Tú crees que si me la gano no me lleve a comer Lord Molecula?
4: No, estoy seguro que no. Hay que intentarlo.
2: ¿Te acuerdas de la catapulta de salsa que alguna vez hice cuando era niño?
4: Sí, sí.
2: Que nos sacaron de una taquería porque le pegué una cuchara y salió volando la cuchara.
4: No, no le pegaste, güey. La metiste en la salsa, la agarraste de catapulta y la aventaste a la pared y te vio el mesero.
2: Y me vio el mesero.
4: Y te pregunta, oye, niño, porque teníamos 16 o 15 años.
2: O 15 o 14.
4: ¿Qué te pasa? Y todo le dice, está acá. Ah, es que la cuchara estaba sucia. La estaba limpiando.
2: La estaba limpiando. Y salió la... Entonces, ¿podría yo hacer una catapulta de salsa en la fonda donde nos lleve Lord Molecula? Nada más que hacia su cara, güey. Estaría padre. Me gustaría. Oye, eso constituye una agresión.
4: Creo que no cobra. Lo podría yo hacer. Creo que nada más no cobra por participar. Creo que nada más está. Te tienes que registrar y ya.
2: Y luego va. O sea, pero. A ver, ¿quién?
4: Tienes que entrar a contestar una encuesta, aunque ya la liga de la encuesta ya está rota, ya no te
2: llega. Pero ¿quién
4: lado.
2: Tienes que ser? Tienes que ser un verdadero fan de estas cosas cuajoteras, un chairo lomoplateado, güey. Este,
4: no sé,
2: realmente pero... convencido, porque ¿quién pitos quiere ir a comer?
4: Su publicación en Facebook ha tenido gran éxito. Tiene 2 comentarios. No, tiene 430 comentarios. O sea, hay mucha gente.
2: Y casi todos son que vaya y que los estoy viendo.
4: Es, todo, este, es premio o es castigo. Sí. Prefiero ir a comer con Pedro Sola.
2: Chale.
4: Imagino que de comida el platillo principal será chayote.
2: Sí, pues es que te digo, el chayote sigue siendo lo que es, güey. Chayote es eso. O sea, ese es un chayotero, sin duda. Lord Molecula.
4: Será como la rifa diferencia del avión.
2: Sí, es que, a ver, ese así, tipo de cosas, la rifa del avión, esas son las cosas que a las cuales aportó este tipo de disque informador, que no son informadores.
4: Es
2: son
4: un propagandista.
2: Paleros.
4: Pagado.
2: Paleros pagados. Y me acuerdo con su bigotito, este, recortadito, sus trajes de
4: sus
2: perdóname, bonito, Carlos Pozos, pero tus trajes de idiota. De veras, güey.
4: Bueno, a mí eso me da igual, como se haya vestido.
2: A mí también.
4: Es muy, pues, muy su rollo, ¿no?
2: Pero sí me daba mucho coraje y me sigue dando mucho coraje que se supone que son cuestiones periodísticas y es pura payasada, güey.
4: Pero nuevo tiene información. ¿Dónde va a ser la comida nuevo?
0: Creo que va a ser en el Puyol, ya me metí.
2: ¡Guau!
4: Ah, por cierto, el señor San Cristóbal me debe una cena en el Puyol.
2: Ya se va a pagar, ya lo sabes.
4: Lleva un mes y un mes haciéndose güey. No me dice nada hasta que ayer le tuve que decir, oye, ¿y qué? ¿Nunca me vas a pagar la apuesta del América Pumas?
2: Y ya está, y ya está. Vamos a ir a cenar al Puyol.
4: Vaya, finalmente.
2: Y incluso vamos a invitar a tu esposa y yo voy a pagar lo de los dos, güey.
4: No, no, eso no estaba en la
2: apuesta. No, ¿cómo no? Sí, basta. Es correcto. Es correcto y bueno, así será.
4: Ya lo dijiste públicamente.
2: Así tiene que ser, pero la verdad es que se me había olvidado la apuesta. Yo ni me acordaba, qué bueno que me recordaste, porque si hay que pagar las apuestas, iremos al Puyol.
4: Y todas las botellas de vino que me sigues debiendo, ¿esas cuándo?
2: Ahí te cobras una en el Puyol, güey. Ahí, claro, no, te vete hasta abajo.
4: Apuestas diferentes.
2: Vete hasta abajo de la lista y la que encuentres ahí. La que te encuentres ahí, esa nos bebemos.
4: No. Esa es parte de la comida. Y además no es una que me debes como tres.
2: Mira, aquí tengo esta que nos regalaron el otro día en la calle. ¿No la quieres?
4: Ah, pues muchas gracias.
2: Que nos la regaló una señora muy amable, que de paso me super torteó.
4: Pero bueno.
2: Sí sentí como un apretón ahí en las nachas. No sé si fue ella o fue alguien más.
4: ¿Y te gustó?
2: Mucha gente.
4: ¿Lo disfrutaste?
2: No me molestó. La verdad es que no me quita nada. Si yo fuera mujer y me hicieras un hombre, estaría muy mal. Pero pues lo de la señora hasta... Y no sé si fue ella, ¿eh? Nomás sentí una mano ahí, exploradora, explorando mis glúteos, mi entreglúteo, de hecho.
4: ¿Tanto así? O sea, ¿cómo dice el payaso Brincosieras?
2: Está una... ¿Cómo se llama? ¿Cómo?
4: ¡Un chamoy!
2: ¡Chamoy!
4: Chamoy Muñoz estará con nosotros más tarde aquí en La Corneta.
2: No le digas Chamoy Muñoz porque me lo imagino pasando por entre unas... No.
4: Mañana es la primera semifinal, Francia contra España, eso va a estar buenísimo. La verdad, ¿qué semifinales? Y luego Inglaterra contra Argentina, una rivalidad épica.
2: Hay que decirles que no habrá corneta porque se van a transmitir los partidos por esta frecuencia. Y nosotros, la verdad, queríamos hacer programa los dos días, carajo, pero no vamos a poder. ¡Chinga!
4: Vamos a tener que, en lugar de estar haciendo el programa, ver el partido.
2: ¡No,
4: qué
2: no!
4: ¡Qué horror!
2: Con una cerveza, carajo. Me llevas. Pero bueno, ni modo.
4: Sí, no, qué injusticia.
2: Es terrible y horrible, pero así va a ser. Y les avisamos de una vez para que luego no anden diciendo que estos huevones... Hay una cuenta de X que les dejaron la corneta grabada entre las nachas o algo así, se llama la cuenta, y que avisan, chismean de cuando no estamos.
4: Ah, sí, hay alguien ahí que está chillando. Pero avisamos una vez, mañana y pasado no hay corneta, hay semifinal del Mundial. Correcto. Lo que sí hay es la delantera todos los días de 7 a 9 de la noche y a las 11 p.m. también en Imagen Televisión.
2: Muy bien. Hola. ¿Quieres ir con la política? ¿Seguimos
4: con
2: la política?
4: Sí, por supuesto.
2: Va.
4: Es que al rato viene Moy para hablar del fútbol y demás. Pero bueno, vamos a escuchar primero a Fernández Noroña, que explica las razones por las que él cree que la forma en la que defiende sus convicciones lo convierte en tendencia. Y sí, a cada rato Noroña es tendencia, a cada rato sus comentarios se viralizan, es muy mediático, no siempre por razones positivas, pero siempre está, tiene una resonancia muy alta en los medios nacionales. Adelante, Noroña.
0: ¿Pero cuentas hasta 10?
6: Yo tengo, el genio vivo, tengo la cabeza muy rápida.
0: Ajá.
6: La gente piensa que soy muy impulsivo.
0: No eres impulsivo.
6: Porque por supuesto que estoy muy echado para adelante, pero mi cabeza funciona con impresionante rapidez. Y más en una situación límite.
0: Ajá.
6: Mucho más.
0: Ok.
6: Entonces,
2: es un ninja
6: es un rasgo de personalidad. Que hay gente que piensa, no, es que necesita controlar. No tiene ni idea el control.
0: Pero no has pensado
6: porque ahí están las sesiones de la Cámara de Senadores.
0: Sí.
6: O sea, tú me hablas, no, es que te agredió. En la última sesión, cobardemente armaron todo un asunto para agredirme.
0: Sí. Sí.
6: Durante un año estuvieron provocando.
0: A ti y a Emi.
6: Terrible.
0: Lo dejaron, a Emiliano lo dejaron también.
6: Sí, lo tiraron.
2: Ah, el de verde.
4: Que decían que era su hijo, vaya calumnias.
2: Primero que era, ya cállate, Noroña, que era su novio y luego que era su hijo y no sé qué. Pero bueno, a ver.
4: La versión de que es un hombre es más creíble que la... Que tampoco creo que sea el caso, pero...
2: Sí.
4: Que la de que es su hijo, eso ya se demostró
2: no. Que le sirvió para nada la protección de su amigo de verde. Lo quitaron como si fuera una pajita en el viento, güey. Pero bueno.
4: Pues déjame preguntar rápidamente.
2: Hay que hacer ejercicio, señores.
4: Mi querido Gerardo, senador, ¿algo más que quieras agregar?
2: ¿Noroña?
7: Pero de plano me creen tan pendejo.
2: Sí.
4: ¿Qué?
2: Sí, sí. ¿Sabes qué?
4: No,
2: él dice.
4: No, a Noroña se le puede acusar de
2: que
4: todo.
2: Que tiene una gran rapidez de pensamiento. Es un ninja del pensamiento. Es un, es un resorte.
4: Sí es, un güey brillante, güey. O sea, mira, nunca, nunca se le ha criticado por tonto.
2: Si fuera tan brillante el güey, no haría payasadas como hacerse el héroe de Palestina, no haría cosas como llevar a un ciudadano a exponerlo casi casi al cadalso. Mira, yo creo que se han dado balazos en los pies en múltiples ocasiones el señor Noroña, porque tuvo mucho poder cuando estaba.
4: Es que habla mucho cuando era presidente del Senado. Habla muchísimo y a veces comete errores, ¿no? Tiene esa diarrea verbal, pero tonto no tiene un pelo, güey.
2: Siento que el señor Noroña, la verdad es que peca, uno de soberbia, ya lo acaban de escuchar, soy rapidísimo mentalmente.
4: Qué bárbaro, soy un lince del pensamiento.
2: Y lo que ha hecho en realidad cuando ha tenido poder es pues demostrar que es un tipo autoritario y que es un tipo atravesado y que es un tipo que pasa por encima de los derechos de un ciudadano. En aquel caso, o ahí aquella vez que dijo
4: su candidatura,
2: me van a tener que rendir pleitesía, no pendejo, pues, si no eres rey, cabrón. O sea, nomás no, güey. No eso te vamos no a rendir existe. Pleitesía. ¿Qué es eso? En todo caso, incluso si llegaras a ser presidente de la República, maestro, señor, chief, nadie te va a rendir pleitesía, porque incluso la presidenta de México es nuestra empleada. O sea, se le eligió para gobernar el país, pero no es tlatoani, ni reina, ni mucho menos. Y no lo era el viejo pedorro de Obrador, tampoco.
4: Sí, es una reina. Claro, sí,
2: bueno, si le quieres decir así de cariño, sí, pero señor Noroña, eso de que te van a rendir pleitesía, y me acuerdo de la frase, me van a rendir
4: tanto el
2: pleitesía.
4: Gobierno de Claudia Sheinbaum, de verdad estoy muy contento con mi voto. Okay, no me arrepiento en lo más, ni un día me he arrepentido.
2: Qué bueno.
4: Pero no sé por qué me acordé del top ten del día de hoy, que se va a llamar Tipos de pendejos.
8: No sea pendejo, mi amigo.
2: Tipos de pendejos, ok.
4: Tipos de pendejos. A ver, otra vez, Noroña, ¿qué dijiste hace ratito? ¿Qué dijiste?
7: Pero de plano me creen tan pendejo.
4: No. Por eso no estás en la lista, en el top ten del día de hoy, mi querido Noroña.
2: Yo sí. Pero bueno, tipos de pendejos. Dice aquí, el pendejo chambeador. No, yo creo.
4: ¿A dónde ha llegado? Yo creo que ha cometido parte de lo que se ha propuesto.
2: Tenía un gran capital político que desperdició de verdad.
4: Sigue teniendo, güey.
2: No, pero tenía más. Tenía más, tenía más. Y mira, te voy a decir una cosa. La vez que vino al programa.
4: Siempre
2: se pudo
4: haber hecho las cosas mejor, ¿no?
2: En lo personal no me cae gordo. Me caen gordas sus actitudes. Cuando ha tenido poder, son actitudes, son pulsiones autoritarias las que tiene el señor. Claras.
4: Entonces, en el top ten de hoy, tipos de pendejos. Está el esférico.
2: Sí, por donde lo veas, ¿no?
4: Por donde lo veas es un pendejo.
2: Así. Bueno, ¿qué te parece los tipos de pendejos? Aquí estamos nosotros dos, güey. El chistoso. Sus pendejadas luego dan risa. Sí.
4: Hay gente que piensa que no, que tú y yo nada más somos pendejos y ya.
2: Ay, que tú y yo estamos locos, ¿piensan? ¿Será?
4: El tipo de el de la tercera edad, que es el mayor pendejo.
2: Viejo pendejo. Bueno, pues ahí tienen.
4: Viejo mayor.
2: Mande sus tipos de pendejos a arroba la corneta FM. Es la vía gratuita del programa.
9: Lorel de Mora es un pendejo.
4: No, exactamente. No, otro que no tiene un pelo de. Pero bueno, el ambiente ya se siente, los colores, la emoción, los gritos de gol y esas reuniones que nos unen en cada partido.
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4: Es de tres hermanos.
2: Así es.
4: Y yo le mando saludos a mis hermanos.
2: Yo también. Pum, a mis hermanas. Así. Yo tengo dos hermanas. No, no me alcanza para tres hermanas.
4: Uno y una. Pero bueno.
2: Les mando saludos a sus hermanas también, de paso.
4: A sus mamás.
2: Y a sus mamás.
4: ¿Qué dice Rubén Moreira? Este que es una de las caras más visibles hoy en día de la oposición. El priista Rubén Moreira, coahuilense. Se lanza en contra de Noroña, que está buscando su reelección como presidente del Senado. Bueno, no reelección, sino volverse a elegir, porque ahorita no es el presidente del Senado.
2: Quiere regresar al cargo. A ver
4: qué dice Moreira
2: al respecto. Lo hacemos bien.
4: Obviamente, pues le tira todo lo que puede. Adelante.
10: Infumable, impresentable, intolerable, es todo. Pero está cargado de un odio hacia las mujeres. Imagínate, hace rato cuando yo estaba hablando y les puse un video de Porfirio Muñoz Ledo calificando de narcotraficante a López Obrador. Decía, ya lo puso Carolina Vigiano. ¿Qué nos enteran? Pues eso es misoginia. Pero no, él destila no misoginia.
4: Eso no es misoginia.
2: Eso no es misoginia, eso es ignorar un hecho, o no mencionarlo, pero pues no está obligado a mencionarlo. ¿Saben qué? Dejen de abaratar el asunto de la misoginia, dejen de abaratar el asunto de la violencia de género, en la violencia política de género, de la cual acusaron a Noroña, por cierto, hace poco. Dejen de abaratarlo, porque la causa feminista es una causa muy importante. O sea, hay un grave déficit con las mujeres. Les debemos mucho en cuanto a su protección, sus derechos, legislativamente incluso. Hay muchas cosas por arreglar. Entonces, dejen de abaratarlo.
4: Es que se abarata, sí,
2: Correcto, la causa feminista es una causa seria e importante. Entonces, por favor, no lo abaraten con cosas que nada tienen que ver con la misoginia, como esto.
4: Sí,
2: perdón, senador.
4: O sea, Noroña podrá ser santo de su devoción, ¿no? Pero yo nunca he visto un acto de misoginia de su parte, ¿eh? Incluso las declaraciones que hizo en contra de Grecia Quirós, la actual alcaldesa de Uruapan, la viuda de Carlos Manso,
2: me parecieron
4: misóginos.
2: No, me parece que es insensible, ignora. Sí, o sea, es políticamente ventajoso, pero no es misoginia, ¿eh?
4: Pero si Grecia fuese
2: me parece
4: hombre,
2: cobarde,
4: hubiera dicho lo mismo, no haría diferencia.
2: O sea, me parece cobarde que hable en esos términos, de la viuda de un hombre asesinado que estaba tratando de defender, ahora sí que a la población, donde él vivía, y eso sí me parece cobarde, barato, pinche, pero misógino no es, ¿eh?
4: No, a mí tampoco me pareció misógino.
2: Grosero, de mal gusto,
4: lo que usted quiera.
2: Insensible, indolente, todo eso sí, pero misógino no.
4: ¿Qué dice Ricardo Anaya? Ricardo Anaya, Ricardo Anaya.
2: No tiene chile, tiene una papaya para.
4: No sé qué hace con su papaya, Ricardo Anaya, pero en lo que se organiza, ¿qué va a hacer con su papaya?
2: Papaya, Ricardo Anaya tiene una papaya.
4: ¿Qué papaya
2: tiene Ricardo Anaya? Ricardo Anaya es rica papaya. ¿Ves cómo si estamos idiotas? Te dije, qué bonito terminó. Ay, qué papayota. Perdón, Mara Cuevas, lo siento.
4: Ahí Ricardo Anaya
2: se enoja mucho mi amiga cuando
4: se opone al regreso de Noroña a la mesa directiva del Senado de esta forma. Adelante, Ricky Riquín.
9: Nosotros creemos que al final.
2: A ver, otra vez, ¿cómo arrancó? Ricardo, ¿en qué te sentaste? Perdón.
9: Nosotros creemos que al final se conoce a la gente por sus resultados.
2: ¿Sí?
9: Y esa, lo dijimos en su momento, fue una presidencia que causó muchísimos problemas, que generó enorme discordia, y no creemos que sea en este momento lo que le convenga al Senado de la República. La presidencia del Senado debe ser una presidencia imparcial, que represente la pluralidad y que juegue el papel de árbitro, no de parte durante las discusiones.
2: Correcto.
9: Definitivamente creemos que no sería lo más sano para el funcionamiento.
2: No, gracias, Ricardo Anaya.
4: Muy sectario.
2: En este caso creo que estoy totalmente de acuerdo.
4: Es una crítica más sensata que la que hace Moreira.
2: Sí.
4: Y los dos tienen derecho a opinión, pero con este sí estoy de acuerdo, con el otro no.
2: Sí, yo sí estoy de acuerdo aquí con Ricardo Anaya.
4: Estoy de acuerdo, ¿no?
2: Porque en efecto, Noroña pues era juez y parte, ¿no? Y ese no era el rol que debía de desempeñar. Es como sucede en las cámaras hoy por hoy, que la mayoría es de Morena, y entonces pues no hay ninguna discusión. Y en el tema legislativo, pues no recuerdo nada que haya promovido el señor Noroña.
4: La ley Noroña, güey.
2: ¿Cuál fue la ley Noroña, perdón?
4: ¿A que no existe?
2: No, yo no, que yo sepa no hay tal.
4: ¿No presentó iniciativas?
2: No, que yo sepa no, pero bien puedo ser un
4: ignorante. Pero como hizo grilla, ¿no?
2: Eso sí, y para eso se supone que no es ese puesto. Se trata de ser imparcial.
4: Todos los puestos políticos implican trabajo en pro de la población, pero también grilla.
2: Pero Noroña, la verdad es que en ese paso, y cuando obtuvo tantitito poder, se le salió lo autoritario, le salió lo
4: esas son politiquería.
2: Ruedas cuadradas, le decía a mi papá, cuando cada vez que dan una vuelta aplastan cosas, güey. Ruedas cuadradas es lo que tienen estos pinches cuatroteros. Pero bueno.
4: Ahora escuchemos al legislador de Morena, Julio Huerta, que respondió de una manera bastante prepotente a los cuestionamientos del reportero Eloy Linares, quien le señaló que de las 75 iniciativas que ha presentado en el Congreso de Puebla, solo se han aprobado 4. Uh-huh. Y esto le contestó el diputado morenista Julio Huerta.
11: Como legislador, de las 75 iniciativas que ha presentado, solamente se han aprobado 4.
12: Te doy todo mi cariño.
11: Sí, pero ¿qué nos puede decir? Siente que está ninguneado por la bancada. Siente que está ninguneado por su bancada.
12: Ni por ti ni por nadie.
2: Cuídate, le dice.
4: Cuídate.
2: ¿Eso es una amenaza, diputado?
4: Eso suena amenaza, está muy
2: eso frío. Suena que está usted amedrentando a un periodista.
4: A la prensa en público.
2: Cuídate. Ok. ¿Cómo se llama este diputado, perdón?
4: Julio Huerta de Morena, allá en Puebla.
2: Pues abusados con Julio Huerta en Puebla, de Morena, porque el señor, hasta donde yo escuché, le está diciendo a un periodista que se cuide. Lo
4: y si eso hace frente a las cámaras.
2: Parece ser una amenaza velada. Entonces, pues, habría a lo mejor que investigar a qué se dedica este señor en su tiempo libre, qué hace y por qué amenaza hacia la prensa.
4: Está la temporada de gripa.
2: Y le dice que se cuide.
4: Y le dice que se cuide porque no le vaya.
2: No. ¿Sabes que un político no puede ni debe dejar ahí la sospecha de que está amenazando a la prensa, ¿eh? Digo. Acuérdense cómo lo hacía López Obrador desde la presidencia, por nombre, a Carlos Loret, a Ciro Gómez Leyva, bueno, cuánto
4: no
2: ganan.
4: No los amenazó.
2: Mira, no los amenazó.
4: Reveló información que no debió haber revelado, estoy de acuerdo, pero no los amenazó. Asusó,
2: tan fue así que a Ciro le pasó lo que le pasó.
4: Bueno, eso porque no está demostrado.
2: Alguien seguramente por eso quedar
4: no
2: bien.
4: Eso no está demostrado.
2: Bueno, yo no sé, pero el que un político como López Obrador lo haya hecho no da excusa para que este señor ahí en Puebla lo haga. O sea, no se puede amedrentar a la prensa.
4: Bueno, en otro orden de ideas, resulta que se ha armado un gran follón. Ha salido mucho racismo últimamente en la Copa del Mundo, lo cual me parece muy feo. Por ejemplo, el expresidente español Mariano Rajoy escribió en una columna que se publicó en un periódico que la selección francesa tiene un altísimo nivel. Eso sí, sin franceses.
2: Bueno, a ver, que no son todos ciudadanos franceses naturalizados son, para jugar en una
4: nacidos,
2: selección.
4: Mbappé nació en Francia.
2: Nacidos o naturalizados, pero eres ciudadano, o sea, no importa tu ascendencia, no importa tu color.
4: No, muchos
2: tu
4: nivel de nacidos de
2: pigmentación.
4: En Francia.
2: Entonces, lo que está diciendo Rajoy es claramente una cuestión racista y una cuestión negativa. Me parece pésimo.
4: Sí, a mí también me parece terrible y pues le han contestado, el jefe de la diplomacia francesa le contestó que este era el mejor rostro de Francia, que Francia no tiene color de piel. Sea cual sea su origen, el color de su piel, el lugar donde vivan o su edad, son franceses.
2: Acuérdense que en Francia es uno de los países en donde se le ha dado la mayor bienvenida a la diáspora

0: Está regresando esta cuestión represiva en muchos países.
1: De ultraderecha, espantosa.
0: Gracias en buena medida, gracias en buena medida.
1: Y xenófoba.
0: A lo que ha salido de Estados Unidos, que es una administración racista y xenófoba.
1: Marine Le Pen allá en Francia. También. En fin, hay muchos polos.
0: Bueno, incluso la Meloni allá en Italia también es medio derechosa, de ultraderecha, pues.
1: Pero salió otro horrible. La vicegobernadora de la provincia argentina de Mendoza escribió en X: muy bien Paraguay, el equipo africano flojo de modales, no lo aguanto Mbappé.
0: Bueno, pero eso ahí no, yo no siento este...
1: El equipo africano es Francia, es la selección de Francia.
0: Hablando de Francia, bueno, entonces sí, vaya.
1: Entonces es un mensaje totalmente racista, pues está basado en el color de la piel de los jugadores de Francia, no en el color de su camiseta, ¿no?
0: Me confundí, pensé que estaba hablando de una selección africana y no, estaba hablando de Francia, pues muy mal.
1: ¿Sabes qué? ¿Y qué me dices de la paraguaya, la senadora paraguaya?
0: No, la amarillo, Mbappé,
1: hijo de puta.
0: Sí. Bueno, ¿sabes qué? Yo creo que cuando una persona de verdad tiene muy poco de qué sentirse orgulloso, o sea, cuando ya no le queda nada, cuando de plano eres, pues, no tienes nada de qué sentirte bien, te empiezas a sentir bien de algo en lo que no tuviste nada que ver, que es el
1: como
0: color
1: el
0: de tu piel.
1: Supremacismo blanco, ¿no?
0: Sí, o sea, hay que ser un verdadero idiota para ser ufano de tu pigmentación o tu...
1: Entonces yo soy un idiota, porque yo sí me siento muy feliz de ser mexicano. De haber nacido en esta gloriosa tierra. No de mi pigmentación.
0: Por eso, yo hablaba de la
1: pigmentación. Sí, es un privilegio nacer en México, güey.
0: Sí, pero además México es un país multirracial. ¿Cuánto mides?
1: Se come tan bien como aquí.
0: ¿Cuánto mides?
1: 1.86
0: centímetros. 1.86. ¿Cómo te describirías?
1: Me estás preguntando de otra parte de mi cuerpo.
0: ¿Cómo te describirías en cuanto a tu color de piel? Eres caucásico, 100%.
1: No sé si caucásico, pero...
0: Eres rubio, güey.
1: No soy rubio, o sea...
0: Bueno, güero, pues.
1: Rubios los noruegos, tampoco
0: tienes
1: soy güero.
0: El pelo café claro blanca. Y la piel blanca, güey, pues sí. ¿Y cuál es el problema?
1: Corazón azteca, ¿y qué?
0: ¿Qué tiene de malo? ¿Y qué tiene de bueno? Absolutamente nada. Nada.
1: No tengo ninguna responsabilidad en ello.
0: Correcto.
1: Y no es ni mejor ni peor.
0: O sea, yo tengo la barba muy tupida, muchísimo vello en el cuerpo, soy guapísimo y estoy deliciosamente mamado. ¿Y qué tiene? O sea, ¿cuál es el problema, güey? Pero de verdad, somos multirraciales en el mundo entero. Es una estupidez. La supremacía blanca o el orgullo racial es la peor pendejada del mundo, güey. O sea, hay que ser idiota porque no hiciste nada para ser de un color o de otro. Nomás naciste y ya, ¿dónde está el orgullo en ello?
1: ¿Y qué me dices de el orgullo racial de los afrodescendientes? El puño levantado, el black power.
0: Bueno, ahí se trata más bien de defender las causas que una minoría oprimida, porque fueron secuestrados de África, llevados a trabajar alrededor del mundo, y además, cuando estuvieron ahí, sus descendientes fueron sobajados.
1: Cuando ha sido un grupo oprimido, lo entiendes. Yo también lo entiendo. Y creo que está
0: sin
1: bien,
0: duda, ¿no? Sin duda. Sí lo entiendo, y claramente.
1: I'm black and I'm proud.
0: Pues sí, yo nomás soy negro de la cintura para abajo, güey. Es rosita, pero hagan de cuenta que fuera negro.
1: El top ten del día de hoy se llama Tipos de Dejos.
0: El pendejo que habla en el radio y dice que...
1: El viejito mamón.
0: El viejo soy un viejito mamón. Y así, ¿no?
1: Qué barbaridad. Bueno, si quieren participar es muy sencillo. @lacornetafm. Nosotros volvemos en un momento.
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1: Tenemos hoy a Moy. Es un placer, un gusto recibirte, mi querido Moisés Muñoz, en tu sección deportiva de la corneta. ¿Cómo te va?
3: Hola, ¿cómo están, señores? Estaquita precioso, Eduardito, ¿cómo están?
1: ¿Qué dices?
3: ¿Cómo están los dos? Qué gusto una vez más estar aquí con ustedes sentado en la corneta.
4: ¿Por qué no nos has pelado? Gusta. ¿Estás celoso de Félix Hernández? ¿Por qué? ¿Qué pasa? Hablemos, Moy. ¿Por qué?
3: ¿Cómo que no los he pelado? ¿En qué? Nada. O sea, ¿de qué manera?
4: Un día a la semana te conectas, cuando mucho, yo sí. O
3: sea, no,
4: tenemos que la estar semana pasada me conecté. Tu presencia.
3: Me conecté.
1: Sentimos feo, Moisés.
3: La pasada, una que vez. Fue el
1: sentimos
3: martes,
1: feo.
3: ¿No?
1: Sí, pero una ya. Vez y como a regañadientes, así como a huevo.
4: Me sabe a poco.
3: No. Eso sí, no sé a qué te sepa, pero si gustan, a ver, porque yo creo no que el jueves también voy a poder conectarme sin problema, ¿eh? Perfecto, perdón, el miércoles. O sea, lunes y miércoles, así es.
1: Conéctate el miércoles, sí. No va a haber nadie aquí porque va a haber la transmisión del partido, Moy. No vamos a tener
3: Entonces no va
1: ni martes,
3: no va a
1: haber. Ni miércoles.
4: Jueves a la misma hora que las semifinales, España-Francia el martes, el miércoles Inglaterra-Argentina. ¿Qué semifinales?
3: Es correcto.
4: ¿No te encantan?
3: Una de la tarde, así, los dos partidos va a ser a la una de la tarde. Hablemos si quieren primero de este Francia-España.
4: Va.
3: Yo sé que la estaquita le va a España y va a estar apoyando también a España.
4: Pues sí.
3: ¿Tú también? ¿Te vas a España?
4: Mi abuelo era español,
3: Eduardo.
4: Vi una gran cantidad de partidos en mi infancia, vivía con nosotros. O sea, tengo gran cariño por España.
3: Ok, no, pues muy bien. No la van a tener sencilla contra Francia. Para mí, de las cuatro selecciones que están en semifinales, Francia ha sido la que ha mostrado un mejor nivel futbolístico. Tengo que ser honesto con todos ustedes, decirles eso. No significa que por esto van a ganar, ¿verdad? Pero sin duda alguna han mostrado un buen nivel futbolístico a lo largo de toda la Copa del Mundo. Entonces, yo creo que van a tener la posibilidad de llegar una vez más a la final. Sería la tercer final consecutiva para este seleccionado.
4: O sea, ¿tú crees que le gana Francia a España mañana?
3: Yo creo que sí. Sin embargo, no tengo un favorito, así que pues no voy a estar apoyando a ninguna de estas dos selecciones. Yo le iba a México y solamente me quedo con México y con ninguna otra selección.
1: Analizando un poquito lo que puede suceder, o sea, sí, España no empezó con el pie derecho en la Copa del Mundo, no se les vio bien sobre la cancha, no le pudo ganar a Cabo Verde, o sea, realmente no es una España poderosísima, pero ha llegado hasta aquí. Y yo sí tengo la esperanza, claro, aunque es poca la verdad, de que avance más allá de Francia. Pero sin duda los favoritos para ganar ese partido son los pinches franceses.
4: Por un poco, bien. Vamos a ver qué pasa, porque hay 11 sobre la cancha.
1: Sin duda.
3: Hay un dato, 22 exactamente, hay un dato que seguramente Alberto Lati se los mencionó, porque pues Alberto ¿quién? Lati sabe más que nadie. Lati.
4: Dije. Ah, sí, Lati.
3: Es que lo que escucharon.
4: No, nada, lo veo diario, soy su fan.
3: Sí, ok. Bueno, fíjate que nunca, por lo que hemos tenido de información, nunca ha habido una selección que gane una Copa del Mundo jugando con un portero de color, por así decirlo, afroamericano, pues, o sea, si me entiendes. Y Francia tiene a uno, exactamente, afrodescendiente, y tiene a Maignan, que es el arquero de Francia. Este arquero de nombre Mike, que ha hecho una buena Copa del Mundo, le ha ido muy bien al arquero francés, arquero del Milan, y bueno, tiene la posibilidad de romper pues esta, ¿cómo se le puede llamar?
1: Pues esta estadística.
3: Es una estadística
1: nada más. Pero ¿sabes qué, Moisés? Yo no creo, digo, no sé, pero me parecería extraño que esto tuviera que ver en realidad directamente con la raza o la ascendencia del portero. Creo que, claro que numéricamente habrán sido los menos los porteros afrodescendientes y ahora es más común.
3: También.
1: Entonces yo creo que por ahí va el asunto de que eso no tendría
4: hay otra estadística también
1: nada,
4: interesante.
1: Nada que ver.
4: Ajá. Ningún equipo que tenga un técnico que no sea de su país ha logrado ser campeón del mundo. Y en este caso es relevante porque Inglaterra tiene a Thomas Tuchel, que es alemán, al frente,
3: alemán, sí.
4: y sería la primera vez que una selección llega con un técnico extranjero a ganar la Copa, si es que ganan los representantes de la pérfida Albión.
3: Exactamente, por si es que ganan los ingleses. Pero bueno,
4: Rosa.
3: Los favoritos para llegar a la final, pues otra vez serían Francia y Argentina, ¿no? Que se repetiría la final de Qatar 2022. Vamos a ver si lo logran hacer, porque tampoco Argentina la tiene fácil contra Inglaterra, una selección que también se ha visto muy bien.
1: Ese va a ser un partidazo, Moy. Va a ser un partidazo.
3: Va a ser un gran encuentro.
1: Además, cargado de historia, cargado de una rivalidad.
4: De rencores, una rivalidad histórica. Sí,
1: pero una rivalidad que va más allá de las canchas. O sea, una rivalidad de cultural, sí, prácticamente.
3: Y los jugadores argentinos, sobre todo, se lo están tomando muy en serio, ya que después del partido, ya cuando ganaron, supieron que los próximos rivales iban a ser los seleccionados de Inglaterra, pues empezaron a cantar en el vestidor, y hay un cántico que le dedicaron, en relación a este partido que van a tener de semifinales. Si quieren lo escuchamos, este canto nos dicen por Malvinas, por el Diego y por la última de Leo. Vamos a escuchar a la selección argentina cantando esto en el vestidor.

0: Gracias, gracias. Y tenemos otro, mi querido Moy, porque la rivalidad es durísima con Inglaterra.
1: Claro.
0: Antes de que se perfilara este partido, los argentinos han estado cantando constantemente: el que no salta es un inglés. Adelante.
2: Sí.

0: Estoy utilizando inglés a manera de insulto. O sea, el que no salta, el que no brinca, el que no salta es puto. No, es inglés.
1: Que, es que el 82 y la guerra de las Malvinas no se olvida en Argentina, ¿no?
2: Sí, sí. No lo olvidan, así.
1: Ahora, hay una cosa que yo no entiendo, mi querido. Quiero oír tu postura al respecto. Inglaterra nos eliminó de la Copa del Mundo a México.
2: Sí.
1: Y hoy en día yo siento, por lo menos lo que veo en mis redes sociales, es que hay muchísimo más apoyo a Inglaterra, que nos eliminó, que a Argentina, que son nuestros hermanos latinoamericanos con los que compartimos idioma, cultura, religión y tantas otras cosas. ¿No te parece, por decir lo mínimo, sorprendente?
2: No me sorprende, Eduardo, porque en redes, a ver, hay dos realidades, ¿no? Una, la que se vive en redes sociales, sobre todo en Twitter o en X, y otra que es la física, la que vivimos el día a día fuera de estas mismas, de estas redes, de estos aparatos, de estas plataformas. Hay dos verdades muy diferentes, dos realidades muy distintas, ¿no? Y en redes sociales también hay muchos aficionados argentinos en donde hablan mal de la selección mexicana, en donde se creen superiores no solamente a la selección mexicana, a todas las selecciones. Y por un lado, pues tienen razón, ¿no? Son los campeones, los actuales campeones del mundo. Pero lo llevan un poquito más allá de solamente eso. Por eso estoy diciendo, en redes sociales, porque las redes sociales no representan a todos. Solamente representan a algunos que están ahí metidos.
0: Y en las redes sociales, Moy, hay mucha estridencia, mucho insulto, mucha sinrazón, o sea, y además de todo, pues detrás de cuentas, sobre todo anónimas.
2: Claro.
0: Hombre, te dicen unas cosas y te lanzan.
1: A Paco Memo, por ejemplo, que en las redes sociales lo insulta durísimo. Y en persona todo el mundo lo aclama y lo ovaciona.
2: Eduardo, a mí me pasa lo mismo, a mucha gente, a cualquier figura pública pasa lo mismo, creo yo, menos a los políticos, porque ahí sí, lo que te dicen en redes prácticamente, a eso sí. Pero fuera de eso, a los deportistas, artistas y demás, y es muy distinta lo que se vive en redes sociales. Es más, yo todos los amigos que tengo, la gran mayoría le va a Argentina. Mi hijo, su gran ídolo es Messi. Él le va a Argentina, él quiere que Messi gane una nueva Copa del Mundo. Él está feliz por Argentina. Entonces, realmente gente conocida, pues sí, están apoyando a la selección sudamericana para que le gane a Inglaterra y que sea campeón otra vez.
0: El otro día estábamos platicando en el programa de La Delantera que esto de las grandes figuras de los equipos es una cuestión curiosa, porque mucha gente ve el fútbol casi casi por un jugador, ¿no? Si te gusta Messi, pues ya le vas a Argentina porque quieres que siga tu jugador, el que te gusta. El mismo caso con Ronaldo y en el caso de Haaland, mucha gente estaba muy emocionada, ¿no?
1: Le voy al Miami porque ahí juega Messi.
0: Pues sí, o sea, de veras.
1: Exactamente. Me cae bien Messi.
2: Solo por eso.
1: Me parece un jugadorazo, el mejor de la historia. Y además me gusta.
0: De la historia,
1: como,
0: o sea, ni Pelé, ni Maradona.
2: De la historia.
1: Yo pienso que sí, para mí.
0: Ni el Arapos Morales, o sea, de veras, güey.
1: Ay, se la. Hermano,
2: el Arapos Morales.
1: El Arapos Morales. Y con Picolín
2: sí,
1: Palacios.
2: Hubo muchísima afición también que se identificó con Haaland, ¿no? Yo creo que también fue de los fenómenos enormes. Mi esposa quería que ganara Noruega, ella quería que Noruega fuera campeona del mundo por Haaland únicamente. Sí. Exactamente. A muchísima gente
1: le cayó.
2: Es que
1: nos pusieron a vibrar con el remo noruego que todo el mundo estaba haciendo.
0: Exacto.
1: Y pum. Pero, ¿qué crees? Los ingleses le dedicaron una canción al remo noruego.
2: Exactamente.
1: Muy grosera.
2: Sí, Eduardo, yo quiero, estoy haciendo todo el, como se le llama, el setup o el build up para dar la nota. Estoy tratando de conectar todo y te me adelantas, güey. O sea, yo iba a decir exactamente lo mismo, pero está bien, somos un complemento. Sí, aquí somos un equipo.
1: Estamos unidos. Oye, Eduardo, totalmente, güey. Sí.
0: Ya ves que no ha querido venir a su sección, no lo estés molestando.
1: Sí, perdón.
0: O sea, ya no va a venir nunca.
2: Güey, querido venir.
0: Es que de veras, o sea, estás viendo y no ves, güey. O sea, de
2: no he podido.
0: Y no te hincas, güey. O sea, de veras, ya no lo molestes.
1: O sea, adelante, Moisés, por favor.
0: Ya que hiciste
2: sí,
0: tu
2: por favor.
0: Build up,
2: híncate.
0: Como dijiste.
1: Su gran construcción, pero tienes razón, perdóname, Moy.
2: Sí, así es. O no sé cómo, algo así se le llama, ¿no? En la comedia, cuando van preparando el
0: como cuando
2: el
0: se va,
2: punchline,
0: como
2: que
0: cuando
2: le
0: se va engurgitando, cuando se va llenando de sangre, ya estás listo para.
2: Y okay, ya después ahí es donde te cae.
0: ¡Métela, Moisés, métela!
2: Bueno, exacto. Los aficionados ingleses, previo a este partido de contra Noruega, empezaron a cantar esto, ¿no? Lo siguiente: There will be no fucking rowing in New York. Lo cual, pues ahorita si lo quieres traducir, porque a mí me da un poquito de pena.
0: No habrá pinche remo en Nueva York. Quita. Pinche remo noruego.
2: Exactamente. Este no es pinche, es una palabra más fuerte. Pero vamos a escuchar a los ingleses cantando precisamente esto previo al partido contra Noruega.

0: como cantan los ingleses en
1: es como estados. La de estaquita, corrígeme si me equivoco, pero esta es la de Shelby, ¿cómo se llama? Shelby.
2: Sí, sí, sí. Es Susana, ¿no? She'll be coming down the mountain. Esa mera. Va a bajarse de la montaña.
0: Oye, Moy, ¿no creen ustedes que los ingleses y los argentinos son los que más fregón cantan en el estadio?
2: Cantan bien, la verdad.
0: Sí, son perrísimos.
2: Se organizan en porras gigantes, como son, bueno, los argentinos con sus famosas barras y los ingleses, juliganescos, pues les encanta, ¿no? Entonces yo creo que lo hacen muy bien.
0: Va a ser una batalla el partido entre Inglaterra y Argentina.
2: En las porras, en las gradas,
0: sí, va a sonar espectacular ese estadio. Y la batalla en el campo va a ser también durísima por toda esa carga política que tiene. El futbolística también.
2: El fut es la sublimación de la guerra. O sea, es una especie de guerra. Es ellos contra nosotros, son los colores, son nuestros guerreros. O sea, es de alguna manera guerra light. Y me parece que si los dos equipos traen su mejor fútbol, vamos a ver un espectáculo impresionante, porque qué bien está la selección inglesa y qué bien está la selección argentina. Me va a realmente emocionar ese partido.
0: Mira lo que me contesta la gente. Ojalá. Por decir, perdón, por decir que los nuestros hermanos argentinos. Los argentinos no son nuestros hermanos. Tú. Puta madre, Videgaray, ya les preguntaste si ellos nos consideran sus hermanos. Hermana, tu mamá, mejor con los ingleses y arriba el Arapos Morales. Ese es mi sobrense. Entienden, Arizón. Serán muy latinos, Argentina, pero son ladrones tramposos y ellos nos odian.
2: ¿Por qué son
0: Échaselos
2: ladrones tramposos?
0: En la cara. Qué barbaridad. O sea,
2: ¿por qué son ladrones tramposos? ¿Qué nos han robado? ¿Qué te han robado los argentinos, canal? ¿Qué pones
3: no,
2: eso?
3: Sí, no lo sabemos. Sí, nos han ganado. Nos han ganado en Copas del Mundo y nos han ganado bien. O sea, yo no recuerdo algún partido que nos haya ganado Argentina futbolísticamente hablando, donde han hecho trampa. Simple y sencillamente pues han sido superiores, es una realidad. México también ha ganado Argentina, recuerdo un partido en Copa América en Perú, precisamente 2004, si no me equivoco, les ganamos 1-0.
0: Hasta ahí hay que ir hasta 2004.
3: Pues sí, güey, la última vez que me acuerdo que después hubo también un partido amistoso en el que empatamos 2-2 en Dallas. De hecho, ese partido lo jugué yo. Y les empatamos, por lo menos, no nos ganaron, digo.
0: Ahí fue cuando te metió gol Messi.
3: Exactamente, ahí fue donde me metió gol Messi.
0: ¿O una pena?
3: No, pues es una pena que te anoten gol. Pues imagínate, Eduardo, que te la meta. Messi. Quien quiera que haya sido que te la meta, pues no es digno como ¿cómo se dice?
2: De que te enorgullezca.
3: De repente sí. A ver, el zape, mi querido. Exactamente. Oye, ahí está el zape.
2: A ver,
3: no me enorgullece.
2: Les voy a decir una cosa. Por ejemplo, por ponernos la camiseta de Argentina, que la portamos el otro día cuando había partido
0: el programa La Delantera.
2: Bueno, nos llovió durísimo y yo no entiendo por qué. ¿Por qué se enojan tanto? Si me hubiera puesto la de Inglaterra, no se hubieran enojado. Traíamos las camisetas. Además de todo, y quiero decirlo aquí públicamente, gracias a Adidas, que nos ha estado mandando los jerseys para los partidos. Están poca madre. Y nos mandan los de los dos equipos, ¿eh? Y ya nosotros decidimos cuál nos ponemos. Yo me quise poner de Argentina porque en efecto son de nuestro continente, güey. O sea,
0: Inglaterra nos eliminó.
2: Hay una gran historia entre Argentina y México. Mucha gente argentina ha venido a vivir a México. Yo he visitado en varias ocasiones Buenos Aires y me ha encantado la gente
0: argentina. Hemos
2: trabajado
0: allá en varias ocasiones.
2: Son
0: sensacional, de verdad.
2: Finísimas personas, la gran mayoría. No todos. En todos lados hay ñeros y gente.
0: Hay pelagatos. Pinche,
2: pero en general son un gran pueblo y tengo buenos amigos argentinos.
0: Mira, un ejemplo de un pelagatos argentino.
2: Ajá.
0: Aunque en esta ocasión creo que
2: Milei
0: dice la verdad.
2: Milei es un imbécil.
0: No lo quiero politizar. Yo también creo que se equivocan muchas cosas, Milei, sin duda.
2: Es un imbécil, hay que
0: pero
2: decirlo.
0: Este es un comentarista de fútbol argentino muy famoso, Flavio Azaro, hablando del fútbol mexicano. Adelante.
4: No, yo no lo menosprecio al fútbol mexicano. Digo que es una mierda. No es que lo menosprecio.
5: No me quedó claro.
4: No, menosprecio. Digo que es una cagada el fútbol mexicano. Y que, si vamos a jugar nosotros, podemos presentar batalla.
5: No coincide.
4: ¿Quedó claro?
3: Nosotros. Nosotros, pues, te puedo apostar que ese hijo de la gran Etaira no ha jugado ni con su caca. O a lo mejor sí, con su caca. Exactamente, es con lo único que ha jugado. Y es, son un par, un puñado de ineptos, de estúpidos, sí, nacazos, los que dicen esto.
5: Sí.
3: Exactamente. Entonces, no caigamos en querer generalizar
0: a los argentinos,
3: a los hermanos argentinos, exactamente, solo porque hay un puñado de idiotas.
0: Ajá, hay un puñado de idiotas mexicanos también o más. O sea,
3: claro, si volaran, también.
0: En fin.
3: Pero en todos lados hay. En Inglaterra también hay. En todos lados hay.
0: Uf. Es que sí,
3: tú lo sabes, Eduardo. Tú viviste allá, güey.
0: Sí, y amo el país, me parece una cultura sensacional, la cultura británica, el arte que han aportado, la ciencia, la tecnología, el humanismo. Pero su selección de fútbol me cae gorda, y más gorda me cayó cuando nos eliminaron. Claro. Sin embargo, lo respeto, respeto a estos jugadores. A Harry Kane, ¿sí? a Jude Bellingham, a Gordon Fuck You, como le dijo Aguirre. me parecen tan buenos y tan educados que es difícil odiarlos, ¿no? Se han ido ganando mi respeto los gladiadores ingleses. Ni modo.
2: Bueno,
0: pues,
2: así
0: espera,
2: es. Fuck you.
0: Gordon.
2: Espera. Fuck you. Así le dijo el vasco. Qué buen acento inglés tiene el vasco.
0: Qué bárbaro. Impecable. Ahora, hay gente en la
2: ciudad. Viejo pedorro.
0: Fuck you.
2: Exacto.
0: Fuck you. Roy Waters, me imagino, ¿no?
2: No, le decía yo al viejo pedorro ahí en la chingada, pero bueno.
3: Waters está Roger Aguas.
0: Pedorro, ¿no?
3: Es un viejo pedorro. Y como dijiste. Como dijiste, Eduardo, hay gente y hay aficionados de todos lados que se identifican con seleccionados de otros lugares, ¿no? Y como ibas a esta nota, hay un aficionado de la Ciudad de México, porque él lo expresa de esta misma manera, que su sueño no es ser futbolista, su sueño no es ser un gran empresario, su sueño es ser argentino. Pero vamos a escuchar a este ciudadano Azteca. Mexicano. Exactamente, que su sueño es ser de otra nacionalidad.
0: Todo vestido de albiceleste, hasta la cara la trae pintada de azul.
2: Y trae una foto con creo que Maradona.
0: Con Messi, Maradona.
2: Si fuera
3: con Maradona.
2: Viene, va.
3: Sí.
6: Mbappé tampoco nos asusta. Soy bicampeón de ese mundial.
7: No digamos que te echen al que te echen, ¿no?
6: Al que sea, damos adiós. Y adiós en el cielo. ¿Quién es Maradona, Diego?
7: Oye, ¿quién es más grande, Messi o Maradona?
6: Maradona, pero Messi este mundial yo voy a superar. Envidioso.
7: Oye, por ejemplo, ¿de dónde nos acompañas hoy?
6: En la Ciudad de México, del norte.
7: Ah, sí, yo pensé que eras de Argentina.
6: No, que me decía, es mi sueño, ser argentino, pero 100%.
7: Oye, y por ejemplo, ¿por qué si eres mexicano apoyas a Argentina? O sea, como que te veo muy apasionado, ¿no?
6: Por Messi. ¿Sí? Messi, lo vi desde pequeño, desde Newell's, yo lo sigo.
7: Ah, sí.
6: Y ahí pues, me llevó al Barcelona y he sido una leyenda Messi.
7: Oye, justo, ¿qué opinas de, por ejemplo, de las personas que te critican, que te dicen, que dicen que ya está arreglado el mundial, que la FIFA le va a regalar el mundial a Messi?
6: No, tienen mucha envidia porque no saben de fútbol.
7: O sea, pero ¿tú qué les dirías?
6: Ya se fue el CR7, sigan Mbappé en la final y Messi se va a coronar.
2: Bueno, saben que ya, no me voy a estar pitorreando de este pobre carnal porque
0: y está en todo su derecho.
2: Está en todo su derecho.
0: Claro. Mira, él dice que es del norte de la Ciudad de México, pues si quiere sentirse argentino que se mude a la Buenos Aires.
2: Está bien, correcto.
3: Y ahí estaría,
2: correcto,
3: claro.
2: Correcto.
3: Ya estaría ahí en
2: que Argentina, se vaya a la Condesa, ¿no? Donde tenemos gente de todas partes
0: del
2: mundo.
0: Argentinos,
2: y ahí puede convivir con sus compatriotas.
0: Está en la Condesa. Yo no juzgo. Cada quien, ¿no? Si este güey, su sueño es ser argentino, pues adelante, ¿no?
2: Ahora también suena como que está medio. Sí.
3: Sí, sí. En un principio. Sí,
2: está medio. Sí, sí. Un poquito, ¿no? Suena. No hay que molestarlo.
3: Sobre Exacto. todo porque. ¿Saben por qué? Porque le preguntan, ¿no? Él trae un póster grandote de Maradona y le preguntan, oye, ¿quién para ti es mejor jugador, Maradona o Messi? Mm. Y dice, no, Maradona. Aunque en este mundial ya lo superó Messi. Entonces. Okay. A ver, carnal.
0: No se pone de acuerdo una consigo mismo.
3: No se, exactamente. Ese es el grave problema de este personaje.
0: Dígale que sí.
2: Está medio opinado. No,
0: oye, Moy, tenemos una nota de Oasis. ¿Te acuerdas de la polémica que se armó con Liam Gallagher?
3: Sí.
0: Que dijo que nos iban
2: entre
0: a
2: él y Denise de Calaf.
0: Entre él y Denise de Calaf, que nos salió a defender. Envuelto en la bandera Fer de Maná.
3: Fer de Maná.
0: Es así que no, es, fíjense no conozco que, la nota, ¿qué dice?
1: No, yo tampoco, porque le intenté abrir en la información que nos mandó el jefe de información y no abrió la nota. Creo que ya borraron o bajaron esa publicación, ¿eh? Por sí, lo menos en X, donde estaba, la bajaron.
0: ¿Lo tenemos sí, nuevo?
5: No, justo por derechos de autor creo que bajaron la nota.
1: Ah, sí, con razón. Por la canción, perdón, ¿no? Entonces, que era Wonderwall, la canción que a final de cuentas por derechos tuvieron que tumbar esa publicación, así que no podemos darle la información. Pero sí, ya se habló, ¿no? En este mismo programa ya se habló acerca de esa disputa que hubo entre... ¿Es Liam Gallagher de Oasis?
0: Pero fue una gran
1: con
0: disputa.
1: Con Fer.
0: ¿Cómo se hizo una disputa grande, Moy?
1: Pues una... Así, tal cual. Una discototota.
2: Una disputota. No, sí, una
0: disputota. Una disputísima, ¿no?
2: Una disputérrima.
1: Y si es más grande, pues es una disputotototototota.
2: También, y eso ya es una conflagración mundial. Cuando es una disputotototototota, ya es prácticamente guerra, ¿no? Sí.
0: Oye, Moy, ¿qué te pareció el nombramiento de Rafa Márquez al frente de la selección?
1: Fíjate que esto ya se había, incluso por contrato, ya se había asegurado la continuidad de Rafa Márquez como técnico de la selección mexicana una vez que terminara el Mundial. Pero hay una opinión que no la he escuchado, sin embargo la quiero oír porque es de Hugo Sánchez acerca del nuevo DT de la selección mexicana, Rafa Márquez. Quiero escuchar qué fue lo que dijo Hugo Sánchez, no la he visto.
0: Vamos a
1: también
0: escucharlo.
1: Es un video.
0: Descubramos.
1: Vamos a escucharlo. A ver qué dice. Sí, vamos a escucharlo.
8: ¿Qué opinión le merece Rafa Márquez que se quedó enfrente de la selección, señor? Como entrenador.
9: Como director técnico, ¿le gusta Rafa Márquez?
10: Pues lo decidieron ya los dueños o los directivos, ¿no? Entonces, señor, lo decidieron, ya está. Lo merece.
8: La unión que provocó la selección, en algún momento lo había vivido así, señor.
10: El fútbol siempre une a la gente, a los países, a las ciudades.
2: Ok, gran respuesta.
10: Eso es lo maravilloso que tiene el fútbol.
2: Qué facilidad de palabra.
10: Que nos une en el mundo. ¿Andando
0: pedugo?
2: ¿Qué facilidad de palabra?
0: Se escucha raro, ¿no?
2: Sí, se oye raro. No sé si ya está chocheando, si estaba, había bebido, o qué, pero se le oye raro, ¿no? Es el fútbol una a todos.
0: Ah, es que traía cubrebocas, no seamos suspicaces.
2: Ah, traía cubrebocas.
0: Lo que es que cubrebocas, por eso y así.
1: Pero no solamente por eso, Eduardo Estaquita. Lo que más me sorprendió es que no haya hablado de él. Eso es lo que a mí más me sorprendió.
2: Correcto, a lo mejor estaba enfermo. Se sentía mal ese día.
0: ¿Estará madurando? Eso me preocupa muchísimo.
1: Sí, también me sorprende, me preocupa un poco porque pudo haber ahí dicho que no, bueno, es un buen muchacho, pero debieron haberme dado la selección a mí. Algo así, ¿no? Se me hubiera ocurrido.
0: Claro, esa era la realidad. A mí me gustaba cuando Hugo Sánchez estuvo al frente de la selección. Creo que le debió haber aguantado más tiempo.
1: Déjenme, les digo algo. Yo estuve en esa selección. A mí me llamó el día que tomó la selección Hugo Sánchez, la última gestión que tuvo en selección. Es más, no sé si tuvo antes, pero me llevó a la primera convocatoria. Estuve en la selección de Hugo Sánchez.
0: Y por eso lo corrieron.
1: Fíjate que es un técnico que nos... No, es un técnico que trata muy bien al jugador, ¿eh? O sea, al jugador... Lo trata muy bien, nos da todas las herramientas para poder trabajar de la mejor manera posible. O sea que en ese aspecto no hay queja y no hay un pretexto para no hacer bien las cosas en la cancha, ya que fuera de la misma te trata de la mejor manera posible.
0: Y era un buen motivador con el jugador. ¿Qué es lo que dicen que era donde brillaba más como motivador?
1: Es una persona que se expresa muy bien, habla muy bien, sobre todo de sí mismo, pero nos pone, o sea, su ejemplo es él, pero digo, honestamente es un gran ejemplo. A ver, todo lo que él logró, quisiéramos lograrlo muchos mexicanos en los diferentes aspectos en los cuales todos estamos trabajando. O sea, ser exitoso exactamente como lo hizo él, sin duda alguna, pues vale la pena estarlo mencionando a cada rato. Y sí nos ponía los videos, Hugo Sánchez, cuando íbamos al partido, en el autobús ponía los videos de sus goles, ¿no? Y de sus logros. Nos daba una estampa, más bien, sí era como una fotografía de él, autografiada, ya estampada la firma. Y detrás de esta fotografía venían todos sus logros, ¿no?
0: Qué curioso, lo mismo hacía el Burro Van Ranking. Cuando estábamos en una peda en su casa ponía videos del calabozo.
2: Sí, sí, sí, sí. Mira, mira este aquí. Ayer esa no me la sabía. Ya lo van a decir, no me estoy cagado. ¿Qué haces, güey? Que hubiera dicho no sé qué nada. Sí, sí, sí.
1: Que por cierto yo era fan de ese pinche programa.
2: Era un buen programa.
0: ¿Quién no?
2: Era un buen programa. ¡Burro! ¡Burro! era un buen programa.
0: La pared y el Quique en la cárcel y todo eso. Pero bueno, muy...
3: ¿Y el cómo se llama? ¿Lencho?
0: El Lencho, el niño también.
2: ¡Burro! ¿No?
0: Oye, ¿cuál es el futbolista más fiestero con el que conviviste, mi querido Moy? Porque tú eres bastante mesurado en el tema de la peda.
3: Sí, sí, sí. Este, con el que me tocó convivir, el más fiestero. Más
0: parrandero, bueno, todos.
3: Teníamos un compañero, tuve un compañero en Morelia, yo apenas empezaba, era un compañero que lo iban a sacar del antro, jugábamos el domingo a las 12 del mediodía y a él lo iban a sacar el domingo a las 3 de la mañana al antro para que se fuera a descansar unas horas y jugara. Y después el canijo anotaba goles. Entonces, pues nadie le decía nada porque sí, le funcionaba, ¿no?
0: Y llegaba con su alcohol todavía a jugar.
3: Sí, pues llegaba ya todavía crudo. Bueno, bendita juventud. Borracho. Sí, ándale, llegaba a credo, exactamente. Y anotaba goles. Y el equipo ganaba, entonces pues no se le decía. No.
0: Pero como lo único que pasa es que no va a decir el nombre.
3: No voy a decir el nombre, por supuesto que no. Pero pues ya todo el mundo sabe allí, por lo menos en Morelia, saben de quién estoy hablando. Y era un gran jugador. Gran jugador brasileño, es lo único que voy a decir.
0: ya ni vive en México.
3: Este, no, sí, creo que todavía vive ahí en Morelia, güey. Entonces, no.
0: ¿El negro
3: no
0: Santos?
3: Va a decir nada.
0: ¿No, verdad?
3: No, él no vive en Morelia. Vive, creo que en Cuernavaca, vive en la Ciudad de México.
0: Se le vive en Cuernavaca.
3: Antonio Carlos Santos. Gran golfista, ¿eh?
0: ¿Por más?
3: Muy bueno, sí, no, buenísimo el canijo. Para jugar al golf también.
0: Muy bien. Bueno, y bueno, ya para cerrar. Tus pronósticos para las dos semifinales, por favor, mi querido Moy.
3: Híjole, yo creo que va a ganar Francia. Francia le gana a España.
2: ¡Boo!
3: Y del otro lado, yo creo que va a ser una final que se va a ir a penaltis. Y yo creo que puede ser que en penaltis lo gane Argentina contra Inglaterra.
0: Por el Dibu.
3: Se repite la final de Qatar.
2: ¿En penaltis?
3: Sí, sí. Un gran atajador.
2: No me gustan los penaltis tanto, mi querido Moy.
0: Como no, son emocionantísimos.
2: Tú que eres portero, a mí me parecen un poco casi injustos, güey.
3: No, ¿por qué injustos? Es que es la última, el último recurso para definir al ganador.
2: No me gustan, me gusta que los partidos se definan en los 90 minutos, güey. O incluso en el tiempo de compensación, pero no en los penales. Me parece que ahí es cruel, güey. Es cruel.
3: Es lo mejor. Pero pues no hay de otra, ni modo que tiren un volado, está acá. Entonces tiene que haber una manera de definir.
2: No, yo sé, no se lo he preguntado a Félix Fernández, pero tú, pues que eres uno de los mejores porteros que ha dado este país, ¿los penales qué te gustan? O sea, ¿te gusta que se definen penales un partido?
3: A mí sí. A mí sí me gustaba que se definieran en penales.
2: No, es terrible para el portero.
3: No, yo creo que en ese momento el menos nervioso es el portero, o por lo menos yo era el menos nervioso en el terreno de juego.
0: El tirador.
3: Exacto, yo trataba de hacer todo lo posible por meterme en su cabeza, metafóricamente, para poder jugar con
0: dijo metafóricamente, su mentalidad.
2: Dijo metafóricamente, güey.
0: En su cabeza, metafóricamente.
2: Una metáfora.
3: Exactamente, aparte fue un albur. Es que no lo entendieron ustedes, señores. Ya. No, lo que yo intentaba era precisamente eso, para que fallara el penalti, para que lo
2: pregunta
3: errara.
2: Pregunta si te gusta que te la metan en penales, güey.
3: No. Sin duda alguna.
0: ¿Y
3: no?
0: ¿Qué les decías, boludo?
3: Les
0: decías
3: así para los penaltis.
0: ¿Cómo te metías en sus cabezas? ¿Qué les decías de su familia, de sus hermanos, su mamá?
3: Fíjate que en ese entonces todavía permitían que el portero fuera y le dijera cosas y platicara con el tirador. Entonces, pues yo le decía, yo le decía que sabía que me lo iba a tirar al lado derecho. Pues siempre le decía, oye, ya te estuve estudiando, vas a tirar al lado derecho. No lo cambies, güey. Si lo cambias, lo vas a fallar. Yo me voy a tirar al lado izquierdo. Entonces te lo estoy diciendo desde ahorita, yo me voy a tirar al izquierdo, tíralo al derecho, como siempre lo haces. Entonces al último pues ya no sabía, yo me imagino que no sabía qué hacer y una de dos, o terminaba tirándola a la derecha y la atajaba, o le tiraba un madrazo al centro y lo anotaba, ¿no? Pero ya desde ese momento empezabas tú a hacerlo dudar. A mí me encantaba
0: la
3: tanda de penaltis.
0: Es un juego de meterte, adelantar, tratar de adivinar lo que va a hacer el otro güey. ¿Al centro, a la izquierda o en medio?
2: A mí me pone muy nervioso la ronda de penales. Espero que no se definen así los partidos. La verdad, muy digas lo que digas. Yo siento que es casi injusto el asunto de los penales.
0: Es un volado.
2: Yo sé, pero no me gusta.
0: Y tú estarías de acuerdo, Moy.
3: Pero no entiendo por qué dices, Taquita, que es casi injusto. ¿Por qué casi injusto?
2: El marco es tan grande, güey. O sea, es injusto, siento, para el portero. Porque si lo tiras bien al ángulo superior. No hay manera de que llegue el portero, no hay manera, güey. Es injusticia.
1: Y sin embargo, se han fallado un montón de penaltis en este mundial, ¿eh? Si no me equivoco, creo que es el mundial. Esto lo debería saber los por lo menos Alberto Lati, pero creo que es el mundial donde más penaltis se han fallado.
0: Dos de Messi, uno de
2: muchos fallos. Pero sí, Messi falló. O sea, fallaron los grandes, los más grandes fallaron en este mundial.
0: Yo pienso que, no sé si estés de acuerdo, Moy, que penalti fallado es culpa del tirador, siempre.
1: No necesariamente. No, porque volvemos a lo mismo. A ver, si el portero hace su trabajo metiéndose en la cabeza del cobrador, haciéndolo dudar, pues ya tiene una ventaja. Entonces, generalmente, cuando se ataja un penalti, es porque efectivamente lo tiró mal el cobrador. ¿Pero por qué lo tiró mal? Porque pues hay un portero de frente. Si tú quitas al portero del arco, cualquiera puede anotar un penalti. Entonces ahí es donde viene ya la capacidad del arquero de intimidar al cobrador. Entonces el arquero en un penalti atajado o fallado por parte del cobrador, también tiene mucho que ver el portero. Que tiene mucho que ver quién es el que está parado ahí. Pues sí, si pones, por ejemplo, no es lo mismo tener ahí, imagínense nada más, van a cobrar ustedes un penalti, no es lo mismo tirárselo al burro Van Rankin que tirárselo a Jorge Campos.
2: Yo no quisiera tirarme, no me gustaría tirarme a ninguno de los dos, la verdad.
0: Bueno, gracias, mi querido.
1: Tirarme un penalti, güey.
0: Bueno. Nació Popote.
2: Creció Manguera.
1: Y ya estuvo. Y muchísimas gracias, señores. Una vez más, estoy contento de regresar. Primero, a ver, el jueves yo creo que sí podemos conectarnos. Entonces, por aquí nos estaremos escuchando el jueves. Uh-huh. Y pues no me queda nada más que decirles exactamente ya con la final definida, para ver quiénes serán los dos equipos que estarán disputando esta misma, pero ya para ese entonces será otro día. Mientras tanto, como dijo mi gran amigo y sabio Purépecha Huangos, los dejo, señores.
0: Gracias, muy lo bien, digo con Moisés. Orgullo, mi querido Moy.
1: Es tuyo.
0: Muchísimas gracias. Estaca.
1: De todos.
0: Yo. Pero bueno, el top 10 del día de hoy llevará por título Tipos.
1: De pendejos. ¿Es en serio?
2: Sí. ¿Así se llama? Pendejos, así se llama, tipos de pendejos. Es que hay de muchos, ¿no?
1: Pues sí. A ver, díganme uno, por favor. Por
0: ejemplo, lo acaban de mandar, tipos de pendejos, los que dicen que hay que envenenar perros. No.
2: Ahorita vamos con eso, está terrible. Estuvo muy mal. ¿Qué te parece?
1: No manches, Pedrito.
2: ¿Te parece el pendejo aplicado?
1: ¿Cómo
2: se preocupa por aprender nuevas pendejadas? O sea, de verdad, es aplicado.
0: Siempre.
2: Saca una nueva y dices, no puede ser tan pendejo. Pero sí es, güey, así es de pendejo. Es increíble. Bueno, nos vamos, este par de pendejos. Gracias, Moisés. No te incluye, ¿eh?
1: No. Tipos de gracias.
0: Los que conocen la corneta.
2: Sí, queremos no que vuelva, gracias. ¿No? O sea, no queremos que venga, o sea, viene al programa y nos ayude.
0: No, ¿qué pasó?
2: ¿Cómo está? ¿Qué dicen?
0: ¿Usted también es cuate acá del exportero?
2: El exportero. Así es, el extortista, le dicen. Ok. Le dan vueltas la cabeza, pero adentro. Bueno, ya se va. Ahí nos vemos.
11: Sí, dice el exportito. Ahí nos vemos. Yo también ya me conecté.
2: Está bien. Ah, qué bien. Oigan, ¿sabes qué? Hay que deshacernos de estos güeyes. Ya, el programa nos. Otro.
11: Por eso no viene, el gordito porque no le paga nada.
2: Es que joda, a ver, ¿saben qué? Nos vamos a un corte comercial porque ya van a
1: pasar.
2: Pero vámonos a la covacha los tres. Huevos, bye.
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0: Ya estamos de regreso. Bueno, estoy yo porque le saca quien sea que está haciendo. Y
2: nada, es que vine a meditar. Porque vamos a escuchar ahorita el follón nacional, güey. El gran escándalo que hay ahorita es por una declaración que hizo el señor Pedro Sola.
0: Desafortunadísima, errónea.
2: Desafortunadísima.
0: Una pendejada, en mi opinión, lo que
2: sin
0: dijo.
2: Duda, innecesario. Pero
0: súper mala leche.
2: Pero.
0: No
2: pero,
0: aprobamos la declaración de Pedro Sola. Quisiéramos, hay que ser claros en ello.
2: No. O sea, son cosas que a lo mejor, si las piensas dos veces, pues nomás no las dices. Pero vamos a escuchar la declaración original de Pedro Sola en su programa, el programa Ventaneando con Pati Chapoy. Y otros personajes cuyos nombres no recuerdo ahorita, pero bueno, estaban hablando de los perros en los restaurantes y en las tiendas, y se dijo lo siguiente.
3: Pero yo no tolero a los perros en la tienda, a los perros en el súper, a los perros cagando en el restaurante. Oigan, ¿qué es eso? ¿Se volvieron locos o qué? Ay, no. Con ganas de aventar un trozo de carne envenenada.
4: Ay, ay, ay. Eso sí no.
3: O sea, dices, ¿cómo?
4: Yo no lo decía.
5: Tiene razón.
3: No.
5: Tiene razón.
3: Es que son
5: razón.
3: Absurdos.
4: Bueno, yo lo he visto.
3: O las que no tiene razón. Una carriola, dan ganas de darles un balazo a los dueños.
5: Dan ganas de darle una tarjeta de un psiquiatra. No.
2: A ver.
0: Ninguna
2: vamos
0: de
2: parte
0: las dos
2: por parte.
0: Y Pati primero, Chapoy tampoco se ayuda, ¿eh?
2: No, primero, y yo estoy de acuerdo, ¿eh? Los perritos, estoy de acuerdo en que los perritos, hay lugares donde se pueden entrar y otros donde no, y claramente algunos restaurantes dicen no se aceptan mascotas, en otros sí. Entonces tú puedes escoger si vas a un restaurante que sea amistoso con las mascotas.
0: Pet friendly.
2: Sí, y otro que no. Y tú decides ya a cuál vas. En ese caso, o sea, dándoles súper el beneficio de la duda, estaría yo de acuerdo. Si tú no quieres ver perritos en el restaurante, pues vas a uno en donde no dejen entrar perritos y ya. Yo tengo un perrito al cual quiero como un miembro de mi familia, e incluso pregunto en una tienda si puedo, o sea, no sé, si de repente voy a la tienda de la esquina en Chicago, pregunto, y me ha tocado, hay unas tiendas donde atienden personas que son musulmanes y a ellos les parece inaceptable que entre el perro a la tienda. Y a esa tienda en especial, pues no entro con mi perro, porque alguna vez me dijeron, amablemente me dijeron, el perro no. Y dije, ok, pues entonces
0: pero
2: el perro lo dejo amarrado afuera.
0: Está en su derecho,
2: sí,
0: ¿no?
2: Lo dejo afuera y no entro con mi perrito, ¿no? Entonces,
0: ya, si quieres compras en esa tienda o no.
2: Esa es una cuestión
0: ya
2: de respeto.
0: Tu tema.
2: Hace poquito también me tocó ir con una buena amiga a un restaurante y ella decidió llevar a su perrito. Nos tuvimos que sentar afuera, el perrito es un perrito muy chiquito y en efecto se hizo pipí en el piso. Nos tuvimos que ir, le dije, mira, ¿sabes qué? Yo creo que mejor nos vamos, nos llevamos la comida. Porque el perrito pues no quiero estar aquí molestando a la gente, ¿no? Entonces eso es una cuestión de cortesía con los demás.
0: Yo he tenido perros toda mi vida, los he amado y me parece pues muy feo que alguien hable de envenenar a las mascotas.
2: Y además
0: de
2: todos
0: demás.
2: Saben que es una muy cosa feo. Que sí sucede y es, yo no sé si han visto lo que le pasa a un perrito cuando le hacen estas cosas, cuando envenenas a cualquier ser vivo,
0: sí,
2: es una cosa
0: pues
2: cruel, dolorosísima.
0: También me parece un poco clavado de mucha gente traer a sus perros en carriolas.
2: Pues sí, pero
0: cada quien.
2: Así es.
0: No creo que sea buena idea andar. No fue buena idea, definitivamente, decirle den un balazo a los dueños.
2: Es que más allá, güey, darles un balazo. A ver, estamos hablando en un país donde hay mucha violencia real, pues muy mal. Y luego Pati Chapoy encima diciendo que tienen que ir al psiquiatra las personas que llevan a su perro. Pues no, señora. No es así. Ahora, todo esto dicho. O sea, sí fue una declaración muy
0: desafortunadísima.
2: Pero Pedro Sola no envenenó ningún perro. No mató a ningún perro ni le dio un balazo a nadie.
0: Pedro Sola no hizo nada, solo dijo.
2: Solo dijo. Una cosa muy desafortunada, pero solamente dijo. Entonces yo creo que hay otras cuestiones en las cuales podríamos utilizar toda esta energía.
0: No estar de acuerdo, ignorarlo. O puede usted sumarse a esta funa,
2: no,
0: a esta cancelación brutal y absurda.
2: Absurda.
0: En mi opinión, para una persona que no ha hecho nada. Dijo algo muy feo, estoy de acuerdo.
2: ¿Eh?
0: Pero solo dijo, no hizo, en realidad no hay víctimas. Mucha gente podrá decir, pero es un líder de opinión, es una persona que influye en los demás. Y alguien va a decir, porque dijo Pedro Sola,
2: voy a
0: envenenar al perro del vecino. Uh-huh. Es un dicho muy irresponsable, estoy de acuerdo.
2: ¿Y lo es? Uh-huh.
0: Y puede haber gente que lo tome a bien o a mal, pero de ahí a quererlo cocinar en aceite vivo a Pedro Sola, porque se cometió una burrada, sí.
2: Sí, pero, o sea, creo yo que es feo. O sea, ¿a qué dices esas cosas, Pedro?
0: O sea, ya hay una
2: no es necesario, está muy feo.
0: En contra de él, hay un change.org en donde están pidiendo la cancelación del programa Ventaneando. No les gusta Ventaneando, no lo vean.
2: Así.
0: Les cae gordo Pedrito Fernández, no lo sigan
2: estas
0: en redes sociales y no lo vean en la tele.
2: No creo que vayan a cancelar el programa este. Ahora también, dije? Hay otra cosa.
6: Pedro Fernández.
0: No, Pedro Solito Fernández, no tiene nada que ver.
2: Pedro Solito, no importa. Pero aquí el asunto es que yo no creo que vayan a cancelar el programa de Ventaneando. Ahora, también hay una cuestión que,
0: y me vale madre
2: que podemos considerar. O sea, pero consideremos lo siguiente. También estos programas de chismes en donde se juzga a la gente, las vidas privadas de las personas, las relaciones personales, las familias. O sea, estos programas pues cargan a cuestas un montón de cuestión negativa. Un montón de erigirse como jueces morales de la sociedad y sobre todo de los artistas y demás. Entonces, siento que también pues les están regresando un poquito de eso que ellos granjean.
0: Ese mismo veneno que sembraron lo están cosechando, estoy de acuerdo.
2: Y es difícil, ¿no? O sea, yo sé que es un trabajo como el nuestro, por ejemplo, pero siento que pues, a veces ellos sí crean en conos y
0: pero esta visceralidad, este demasiado, encono gigante.
2: Es demasiado.
0: ¿Por qué no lo encausa el gran pueblo mexicano?
2: Correcto.
0: A otro tipo de cuestiones que son mucho más importantes, a la colusión de nuestros gobernantes con el narcotráfico, sí, a la muerte de Carlos Manso en Uruapan, a los derechos de las mujeres.
2: El hecho de que la presidenta Conan no recibe a las madres buscadoras. Hay un montón de causas para las cuales podríamos estar encauzando esta energía, ¿no? Y en este programa
0: que son muchísimos más
2: hablamos mucho. Hablamos mucho del gobierno y de muchas injusticias en México. Esto que hizo Pedro Sola fue una tontería, fue un comentario pésimo, horrible.
0: También
2: pero
0: es un
2: no
0: güey
2: hizo
0: que casi
2: nada,
0: tiene ya 80 años,
2: no hizo nada más que hablar.
0: Esas cosas, se disculpó posteriormente.
2: Pues sí. No hizo más que hablar y no envenenó un perro.
0: Solo dijo, no hizo, solo dijo.
2: Entonces, pues alivianémonos. Yo siento que nos podemos alivianar y encauzar la energía hacia cosas más importantes.
0: Pues sí.
2: También, pobre güey, la cagó. Ya tampoco los ten. La regó, güey. Y de verdad que la regó, ¿eh?
0: La regó gacho,
2: toda la gente quiere mucho a sus perritos. Entonces, esa es la verdad. Yo creo que Pedro no tiene perritos, pero pues uno quiere a sus perritos muchísimo. Yo a mi perrito lo quiero como si fuera parte de... No como si fuera, es parte de mi familia.
0: Claro.
2: De verdad lo quiero mucho y me va a doler mucho cuando se vaya. Porque pues, los perritos...
0: ¿Hablas de Pedro Sola?
2: No, pobre Pedrito, pobre güey. La verdad, pobre.
0: La cagó, sí, la cagó. Sí, pero
2: la cagó horrible, pero...
0: Mexicanos, usemos nuestra indignación para cosas más relevantes.
2: Correcto. Tenemos muchas otras cosas por las cuales nos podríamos indignar y hacer un change.org para muchas otras causas.
0: Y eso no quiere decir que avalemos lo que dijo Pedro Sola, de ninguna manera, que quede clarísimo.
2: No, fue un mal comentario.
0: A ver qué te parece lo que dijo Susana Zabaleta, que ya ves que Susana no tiene pelos en la lengua.
2: Yo primero que nada, a Susana le mando un abrazo y un saludo, me cae de maravilla, pero es durísima.
0: Es durísima.
2: Venga, Susana, ¿qué opinó al respecto?
7: Yo sí creo que fue una cagadota lo que hizo, una gran cagadota. Lo que pasa es que aquí no hay una mayonesa que se lo celebre, ¿no? ¿Leídas? Wow. Uno cuando le sale del corazón no lee una disculpa. Cuando alguien te quiere decir la neta, te la dice. A mí me da mucha tristeza que pasen esas cosas, porque así son los homofóbicos, así son la gente que nos odia, las mujeres. O sea, no sé, hacer más grande el odio. Ah.
8: ¿Crees que ya es momento de que este tipo de personajes se...
7: No, eso sí, no sé, pues si yo fuera el dueño, pues ya hubiera actuado de otra manera, pero...
2: A ver, dice el periodista de espectáculos, este tipo de personajes de manera súper despectiva, carnal, tú eres uno. ¿De qué estás hablando?
0: No, no
2: pendejo?
0: Puedes juzgar a ese güey así, sin saber
2: a ver,
0: quién es.
2: Pero está hablando este tipo de personajes como que todas las personas de la prensa de espectáculos fueran un horror ya porque Pedrito cometió un error. A mí me parece, carnal, que eres lo mismo, entonces no jodas. No jodas. Y Susana tiene razón, te voy a decir una cosa. Este tipo de cuestiones, como dices hace rato, a lo mejor alguien dice, ah, pues Pedrito Sola dijo, entonces voy a echarle carne con veneno a los perros de la cuadra. Eso sería terrible, pero es posible. Y bueno, pues yo creo que aquí Susana tiene razón en cuanto a que no hay que estar haciendo grandes los odios. Hagamos grandes las maneras de llevarnos un poquito mejor, de vivir en sociedad tranquilos. Si tú tienes un perro, sé responsable, no lo traigas sin correa, levántalo que ensucie el perrito, no lo metas a lugares donde no es aceptado y demás. Vámonos llevando mejor. Creo que el mensaje de Susana es positivo, me parece bien.
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1: Bueno, vamos a escuchar ahora a El Escorpión Dorado, que no le ha pedido la revancha a Franco Escamilla para armar otra pelea de box. ¿Se acuerdan que le ganó Franco para sorpresa de propios y extraños? Porque mi gallo era sin duda Alex Montiel, El Escorpión Dorado. ¿Pero qué, se le frunce al Escorpión o por qué no le pide?
0: No lo sé, vamos a escucharlo.
1: ¿Y se le frunce a Franco? No, yo ya lo reventó una vez, o sea...
0: Pues es que, ¿sabes lo que pasa? Que creo que, o sea, Franco más o menos metió las manos de manera solvente. Lo que siento es que tienen que correr un poco los dos, tienen que ir más al baño.
1: Traía mejor condición Franco, yo creo.
0: Tienen que ir más al baño los dos. Ay, hay que cagar.
1: Porque el monte está fuerte, güey.
0: Yo lo vi gordo.
1: Se te hizo gordo.
0: Se me hizo fofo, en realidad. Y falto.
1: Se te hizo aguado.
0: Se me hizo aguado, en efecto.
1: Adelante, Franco Escamilla.
2: ¿Es verdad que ya te pidió la revancha del Escorpión Dorado para subirte al ring?
3: No, es falso.
4: My God.
5: No te la pidió.
2: Claro que no.
5: Ah, porque igual si te la pidieran.
4: Oye, porque sí. Tuya, me gustaría volver
5: ahí. No te pagues el aura que ya te llevaste.
2: No, no, además, obviamente no la va a pedir. Mi compadre no es pendejo, o sea.
6: Pero vendrá la revancha.
4: ¿Se llevan bien?
2: Sí,
4: o sea,
2: sí,
4: digo,
2: sí.
4: Obviamente el ring y todo este tema de la pelea que tuvieron, que tú ganaste.
2: Campeón invicto.
4: ¿Te dolió algún golpe de los que te dio?
2: Sí, pues todos los golpes duelen, obviamente. A nadie le gusta que le peguen también, ¿no? Entonces yo quiero pensar, estoy seguro que él no va a querer una revancha. En primer lugar, ya no estamos en edad de hacer esas pinky pendejadas, ¿no? Y número dos, ¿quién quiere que le rompan el hocico otra vez? O sea,
4: bueno, entraste.
2: Sí, no, pero obviamente no. O sea, ay, me rompió el hocico, deja voy de nuevo. No,
7: déjale, digo.
2: No, claro que no.
4: Que me rompan mi madre otra vez.
2: No. Y mi compadre, te mando un beso, ya sabes dónde.
0: Pues ya, hombre, yo creo que ya hicieron lo que hicieron. Y
1: aparte, puedes ser amigos, darte unos llegues en el ring, seguir siendo amigos como si nada, ¿no?
0: Bueno, esa es una cuestión muy curiosa del boxeo, que por ejemplo con la gente con la que yo hago sparring, pues no estás enojado con él, no quieres que se lastime, ni mucho menos, pero cuando suena la campana, pues tu misión en ese deporte
1: es
0: golpearlo tan fuerte como puedas, si es que estás haciendo un sparring abierto. Hay otros que son dirigidos, por ejemplo, pero en este tipo de peleas, pues ya lo que vas es a noquearlo, si puedes, ¿no? Pero no estás enojado, es una sensación muy rara que te pegue a alguien y que le pegues a alguien con quien no tienes ningún tipo de
1: problema.
0: Es raro, se siente raro.
1: Pero es divertido, yo también lo he hecho, lo he experimentado algunas veces, pues, y acabando te das la mano y sigues platicando y tan. No,
0: yo
1: no
0: cada
1: pasa
0: vez
1: nada.
0: Que hago sparring, lo que siento miedo, güey. O sea,
1: porque sí, yo cuando lo hacía era haciendo kickboxing y traía careta, peto, coderas,
0: pero
1: rodilleras. Sí,
0: bueno,
1: se sienten los golpes, pero no te lastimas. Entonces
0: ¿no?
1: Es como cuando eras niño que te agarrabas, taca, taca, taca. No, cuando traes todo el equipo, no.
0: No lo sé, güey. En cuando hacemos sparring en boxeo es nada más careta y guarda en la boca, pues, o sea, algo para los dientes.
1: Es lo que te digo, en el kickboxing
0: en
1: es
0: el cuerpo duele.
1: Peto,
0: sí,
1: rodilleras,
0: en el box no.
1: Coderas,
0: no,
1: protector de los genitales,
0: espinilleras. Eso sí traemos riñonera.
1: Todo está colchonado. Entonces es una madriza sabrosa, ¿no? Sin mucho riesgo.
0: No, un box es distinto.
1: Y acaba y pues, todos están amigos. Menos cuando efectivamente ya es un combate. Ahí sí ya se quitan las protecciones. Ay, güey. Bueno, vamos a escuchar esta divertida anécdota de María Cel, que me encanta porque no se calla nada. Todo lo cuenta y lo cuenta maravilloso. Adelante, María.
0: Yo creo
1: Cel.
0: Que es una de las personas más talentosas que hay en los medios, María Cel. Me cae de maravilla. Es chistosa, es inteligente, es guapa. Entonces vamos a escucharla y disfrutarla ahora. Adelante, María Cel.
8: ¿Sí o no que cuando a alguien se le ve algo o se le nota mucho algo? Y lo digo también porque luego también hay mujeres que dicen,
9: sí.
8: ¿Se nota mucho?
9: Sí, me acaba de pasar en vacaciones. O sea, había un güey con traje de baño y así bronceándose y se le asomaba y yo no podía, o sea, era como que... ¿Qué hago?
8: Pero hasta te ríes sola, ¿no?
9: Sí. Mami, era muy incómodo, pero acabé pues diciéndole a mi esposo, mírame, pero y él me decía, pues ya deja de ver
1: el paquete al güey ese, que se le está saliendo ahí un huevo, o no sé qué.
0: Pues es que cuando algo se está saliendo, pues no puedes dejar de ver, güey, es cierto. ¿Nunca te ha pasado cuando están empezando a salir el sol? Así que está el bikini acá y se empieza
1: a ver
0: así como...
1: Que se ve tantito de la areola. Sí,
0: dices,
1: me encanta.
0: Está ahí y no puedes dejar de ver, güey.
1: Yo tenía un compañero, que tú lo conoces, pero no voy a decir su nombre, que cuando íbamos en la secundaria, usábamos unos shorts muy cortitos porque eran los años principios de los 80 y eso era lo que estaba de moda.

0: unos muy cortitos, y había unas colinas en nuestra escuela, y nos acostamos allá a platicar en el recreo, y el güey a propósito se sacaba un huevo.
1: A propósito.
0: A propósito. Habíamos tenido, no sé, 12, 13 años. Y ahí se quedaba echado con las piernas abiertas como si
1: nada.
0: ¿Y cuál
1: era el propósito?
0: Y pasaban las niñas y se quedaban a platicar con él, güey. Y se hacían güeyes como que no, y nada más estaban revisando.
1: Viendo el huevo.
0: Y varias de las que tú conoces, porque luego el año siguiente entras entonces a escuela, iban ahí y se quedaban a platicar con nosotros, nada más porque este güey traía un huevo de fuera. Es que somos seres
1: humanos. ¿Habrá habido ya un chisme entre las niñas del salón de que este güey se sacaba un huevo e iban a corroborar que sacaba un huevo?
0: Como los shorts eran muy cortitos de la época, pues podía haber sido un accidente, ¿no? Nada más estaba echado ahí con uno de fuera.
1: Yo nada más me acuerdo de una compañera cuyo nombre tampoco voy a repetir, a la cual yo creo que le compraba el uniforme como una talla chica y se paraba en clase de oratoria a dar su discurso de oratoria. Y todo mundo, o sea, yo dejaba de oír, güey. Se le veía el uniforme, además tenía un cuerpazazo.
0: Ya sé de quién hablas.
1: El maestro le ponía 10, decía pura estupidez, ni preparaba
0: nada. Y el maestro de oratoria en nuestra escuela, fúmense esta, estaba sordo.
1: Estaba
0: sordo. No oía. Esta niña se paró hasta adelante a dar su discurso de fin de año y nada más hizo mímica con la boca. No dijo nada.
1: Pero estaba
0: y sacó 10 porque el maestro
1: buenísimo.
0: Estaba sordo.
1: Estaba sordo y ella estaba. O sea, era un espectacular.
0: Luego fue una modelo muy conocida en México en sus buenos tiempos.
1: Guapísima.
0: Le mando saludos. Sigue estando guapísima. Le mandamos un saludo.
1: Y la muy cabrita hizo como que no habló nunca.
0: Pero ¿en qué escuela 10? El maestro de oratoria es sordo, güey? De verdad. O sea, es inconcebible.
1: Es que teníamos unos maestros en esa escuela ridículos, güey. Luego, ¿qué tal el maestro, el de filosofía, el que andaba ligándose? Ahí están unos alumnos ahí en la banca fajando, ¿no? Es el maestro.
0: No, pero no era el de filosofía, ese güey era bien decente. No,
1: ¿cómo
0: no
1: se llamaba ese güey? No, el de filosofía era otro.
0: No, güey, barrar gente, ya han pasado 40 años, güey, déjalo
1: y además
0: ser.
1: Tenía como 2 años más que los alumnos, yo no sé sí. Por qué era maestro, pero bueno.
0: El top 10 del día de hoy se va a llamar tipos de
1: los alumnos.
0: Los de la corneta.
1: Sí, exacto, tipos de pendejos. Mande los suyos, arroba la
0: corneta. O sea, no los que oyen este programa.
1: No. Los que oyen son inteligentísimos, los pendejos somos nosotros. Tipos de pendejos. El optimista. Porque él cree que no es pendejo.
0: Tipos de pendejos. Eduardo Feynman, el periodista argentino.
1: Pues sí. Sí.
0: Y arroba la corneta FM, volvemos.
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1: Así es, afición pecadora, ya regresamos y tenemos para ustedes este regalo cotidiano. Esto que hacemos entre todos y que se llama el Top Ten. Hoy lleva por título
0: Tipos de Pendejo.
1: No es lo mismo tipos que pitos, ¿no? Porque tú no. ¿Qué pitos tocas hasta acá?
2: Pero ¿sabes qué? Que luego cuando tienes uno muy bueno, la gente ignora que eres un pendejo. Pues sobre todo las mujeres. Porque yo sé de güey que son, o sea, de verdad unos idiotas, güey. Pero pues que son tudos, ¿no? Y se les perdona de todo.
1: Se les perdona todo.
2: Sí, sí, sí, no importa que platiques pura idiotez, que des hueva en una cena, que no tienes tema en lo absoluto, que no tienes ningún humor, que eres un perfecto imbécil, pero tienes un pitado.
1: Y incluso ya me han confesado algunas amistades femeninas que hay güeyes así súper grandes, digamos, descomunales, que le echan la hueva, no hacen nada en la cama.
2: Ya nomás atiéndete.
1: Ajá. Y aún así se lo perdona.
2: O sea, felices. No pasa nada. Tú llégale a tu flavor y sí, sí, sí, pues es que sí.
1: Yo no hago nada, pero mira esto. ¿Qué
2: pero
1: tal?
2: Mira nada más, ¿cómo ves esta?
1: Y el güey es un holgazán en la cama, no se esmera nada.
2: Pero ahí está felices.
1: Pero tiene esto. No, esto lo estoy hablando específicamente de.
2: No, no sabemos.
1: Mi estimado Luis Roberto, ¿no?
2: Sí. Si Luis Roberto es flojo en las amatorias, esperemos que no, ¿no? Bueno, vamos entonces a los tipos de pendejos. Esta es la número 10.
1: Tipos de pendejos.
2: El pendejo de cuarta transformación. Que ya no soporto, que bola de imbéciles. Pero bueno, exacto, tú, chigüey. Pero bueno.
1: No, pues se le puedes decir lo que quieras, menos pendejo.
2: Sí, le puedes decir taimado, embustero, traidor, sátrapa.
1: Pero no tiene un pelo
2: omiso,
1: de eso.
2: Omiso, indolente. Bueno, de ya, todo se le relájate. Puede cómplice, pero sí, pendejo no es. Vamos a la que es la número 9.
1: Tipos de el pendejo algebraico. Ajá. Por más que lo estudias, no le entiendes.
2: ¿Cómo le hace para decir tanta pendeja?
1: ¿Cómo es posible que seas tan?
2: Ay. Yo en mi casa no me bajaban, de pendejo. O sea, cuando era yo adolescente, qué bruto, cómo me pendejaban. Qué bruto.
1: ¿A ti nomás?
2: Sí, a todos. Bueno, a ti por añadidura, ¿no? Y a los demás
1: por llevarme
2: también.
1: Contigo.
2: Sí, sí, sí, no, pésimo, pésimo.
1: Es que, güey, éramos unos pendejos.
2: Sin duda.
1: En realidad.
2: Y estaban preocupados.
1: Hoy vimos de serlo.
2: Estaban preocupados por nuestra pendejez.
1: Con toda razón.
2: ¿Quién iba a saber que nuestra pendejez iba a ser rentable? Bueno, vamos a la que sigue, que es la número
3: 8.
1: Tipos de pendejos. El pendejo cuántico.
2: Ah, caray.
1: Cuando hace sus pendejadas, tienen consecuencias por aquí, por allá.
2: En el pasado, en el futuro.
1: Por todos
2: lados.
1: O sea,
2: sus pendejadas joden todo.
1: A través del universo.
2: Sí, sí, sí. O sea, es una cosa horrorosa. Vamos a la que sigue, que es la número
3: 7.
2: Tipos de pendejos. Este me gusta mucho. El pendejo sincronizado. ¿Eh? Tiene sincronizada la boca con el culo.
1: La pura mierda.
2: Pura pendejo bruto, güey. No sabes si está hablando, pedorreándose, pero sigue. Es lo mismo. Pero bueno.
1: Vamos a la que sigue, que es la número
3: 6.
1: Tipos de pendejos. Está el altruista.
2: Ah, caray.
1: Es que es generoso. Reparte su pendejez sin que se lo pidan.
2: La esparce de manera generosa. La comparte con todos y todas.
1: Pendejo generoso y altruista.
2: Okay. La que sigue es la número
3: 5.
2: Wow.
1: Tipos de pendejos.
2: El pendejo buey, al que le ponen los cuernos por ley.
1: Nada más porque rima.
2: Porque sí.
1: Dejo y picornudo, además, las dos cosas.
2: Yo no sé, luego cuando me entero de güeyes así, que son famosos cornudos.
1: Nos ha pasado, de gente conocida.
2: Luego sí saben, pero luego sí saben y nomás andan repartiendo. Y dicen, bueno, pues, ok, va. Y andan por
1: yo
2: aquí.
1: Yo no juzgo, pero yo sí tampoco. He sabido de gente cercana que quizá tú no conoces, pero que sé que le están pintando el cuerno.
2: Sí, sí.
1: Y yo veo muy feliz a la pareja. No pasa nada.
2: Igual y ellos saben cómo está la cosa.
1: O no, y así también.
2: Uno
1: porque
2: nunca sabe.
1: Yo he conocido todo tipo de arreglos entre los seres humanos.
2: Y además, acuérdense, un día de estos se van a morir.
1: Los dos que siguen
2: se
1: me encantan.
2: Se van a morir.
1: Vámonos porque se va a morir el programa. El número
3: 4.
1: Tipos de el ecológico.
2: ¿Eh?
1: Es pendejo por naturaleza.
2: Es totalmente natural, orgánico. Es pendejísimo, pero así es.
1: por naturaleza es pendejo.
2: Pues sí, es como un caracol, o sea, es pendejo, pero ahí es
1: baboso,
2: está.
1: Baboso.
2: Baboso.
1: Y arrastrado.
2: No sabe nada. Y es una inopia total, pero ahí está, güey.
1: Ya te acuerdas que el otro día nos encontramos al caracol.
2: Sí, sí, sí. Wow. El caracol. Bueno, saca tus cuernos al sol.
1: La que sigue es la número.
3: Tres
2: tipos de pendejos.
1: El pendejo campana. ¿Por qué es tan, tan, tan,
2: tan
1: pendejo? Ese estuvo de primaria.
2: El pendejo campana, güey. Muy bien. Bueno, vamos a la que sigue, que es la número.
3: Dos.
2: Wow, tipos de pendejos. De... El pendejo 24.
1: Ah, caray.
2: Que es tres veces más pendejo que el chavo del 8.
1: O el musical, que entre más sube el tono, más pendejo se oye.
2: Así de, güey, ¿no te estás dando cuenta de la pendeja que estás diciendo, güey?
1: Y finalmente, la número...
3: Uno.
1: ¡Tipos!
2: ¡De pendejos!
1: ¡De cornetos!
2: Exacto. El pendejo de referencia.
1: ¿Cuál es ese?
2: Mira, ¿ves ese pendejo que está hablando? Ese pendejo, sí. Ahí a la derecha está el baño. Ahí.
4: Pero de plano me creen tan pendejo.
2: Sí.
1: No, no, no, de ninguna manera, Noroña. ¿Cómo crees
2: yo
1: que en este programa? No, igual que, es que no hay, los políticos no tienden a ser muy brutos, ¿eh? La verdad, o sea, puede
2: algunos,
1: aplicarles otros calificativos.
2: Pero
1: son pocos los que...
2: Ok, sí, te la cambio por culero. Ya.
1: Eso sí. Bueno, se acaba el día de hoy la corneta. Habrá más corneta
2: dentro de dos
1: días. El próximo jueves, porque mañana martes y el miércoles son las semifinales de la Copa Mundial.
2: Carajo, yo quería hacer programa y no quería ver el partido con una cerveza mientras como, delicioso.
1: Qué flojera, mañana vamos a tener que comer viendo el partido.
2: Qué horror.
1: España-Francia.
2: Puta, qué nervios, güey.
1: Y el miércoles Argentina-Inglaterra.
2: ¿Es exactamente a la una el partido, 9?
1: No, exactamente. Dos días. A la hora del programa. Una. ¡Qué no, mala bueno. suerte, carajo!
2: Mañana si quieren, en la mañana voy a hacer
5: programa así alternativo, ustedes si quieren.
2: No, estamos bien, no queremos de
1: no,
2: ninguna manera estorbar la transmisión.
1: La magnífica transmisión. Correcto. Que hace Alberto Lati en estas frecuencias.
2: No,
1: de ninguna manera.
2: Para nada. Seremos guardaremos respetuoso silencio mañana. Yo me voy a tapar la boca con un jamoncito serrano y un poco de vino, unas aceitunitas.
1: Yo me voy a tapar una per. No, es cierto.
2: Sí. Bueno. Hay que llegar a la delantera hasta el cu.
1: Ah, eso sí tenemos, hoy a las 7 de la noche y toda la semana de aquí hasta el próximo domingo de 7 a 9 p.m. La delantera, con Pati Cantú, Félix Fernández, Alberto Lati, el señorito y yo. Cuatro años esperando el mejor torneo de selecciones del mundo y sigues viéndolo a medias en esa tele vieja esta acá.
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1: Gracias a MacroPay, pero sobre todo gracias a ustedes y gracias a Dios esto se acabó.
2: Sí,
1: ya
2: se
1: no
2: terminó.
1: Tengo que ver a este güey.
2: Nos vamos
1: hasta las 7 de la noche.
2: En un ratito nos vemos. Descansa, descansa. Yo
1: paso por ti o pasas tú por mí, ya no me acuerdo.
2: Si quieres te recojo. Sí, sí, sí. Va.
1: Puras promesas, a ver si es cierto.
2: Aquí paso en un ratito ahí por tu casa. Bueno.
1: Mientras ahí te guardas el agua, ¿no?
2: Sí, sí, claro. Bueno, célula.
1: Así le dijeron a la selección Noruega.
2: Sí, ahí se guardan el agua.
1: No, Oslo.
2: Oh, préstenme su remo. ¡Lino! ¡Chisbiquigas! Bueno,
1: Oslo, la vas. Y volvemos el día jueves aquí a la corneta. Gracias.
2: Volvemos. En este instante se va la meme en la corneta.
1: ¿Y este es el cierre?
2: No, este.
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0: ustedes. Hola, yo soy Mónica Román. Son las 3 de la tarde con 3, no, bueno, ya 4 minutos en este lunes 13 de julio. Es tu cumpleaños, mil felicidades.
1: Un día como hoy en el mundo de la música.
0: Estás compartiendo cumpleaños con Harrison Ford, que a lo mejor piensas que tiene que ver Harrison Ford en el mundo de la música. Pues ahorita te voy a contar. Él está cumpliendo 84 años de edad. También en el mundo de los deportes es cumpleaños de Guillermo Ochoa. Él está cumpliendo 41 años de edad. Y bueno, pues regresando a lo de Harrison Ford, hay una canción de los Barenaked Ladies que se llama One Week. Es una canción que está, tiene un chorro de referencias. O sea, es súper famosa porque tiene muchas referencias. Y la velocidad en la que es cantada es intensa. Entonces, de hecho, lo que han contado los de Barenaked Ladies es que gran parte de toda esa letra que lo hicieron así de manera improvisada. Entonces, por eso se van brincando de un tema al otro que no tiene nada que ver entre ellos. No, pero bueno, llegando a la parte de Harrison Ford, dice en la letra de la canción: Like Harrison Ford, I'm getting frantic. Like Sting, I'm tantric. Entonces, no sé si te acuerdas que hay una película de Harrison Ford que se llama Frantic, justamente de 1988. Y durante toda la película, Harrison Ford se la pasa buscando a su esposa que está desaparecida en París. La está buscando frenéticamente. Entonces, de eso se trata esa referencia. Como Harrison Ford, me estoy poniendo frenético. Y como Sting, me estoy poniendo tántrico. También, no sé si te acuerdas de aquella época en la que Sting era súper relacionado con el sexo tántrico. Justamente él, en varias ocasiones, él pues decía que eso era lo que él practicaba con su esposa. Entonces, vámonos con el cumpleañero del día de hoy, Harrison Ford, 84 años de edad, mencionado en One Week de las Barenaked Ladies.

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0: Y dice:
1: el Hot 100 de Billboard.
0: Ok. En la posición número 10 en esta semana está Olivia Dean. De hecho, en la 10 y en la 9 está Olivia Dean. En la 10 con Men I Need. En la 9 So Easy to Fall in Love. En la 8 Drake con Janice. Ya sabes, STFU. Que en algún momento estuvo en la posición número 1. La semana pasada estuvo en la posición número 4. Esta semana cae hasta la posición número 8. En la posición número 7, Bruno Mars con I Just Might. En la 6, Ariana Grande con Hey That I Made You Love Me. En la 5, esta canción que ha sido todo un suceso con la inclusión de Jenny a esta canción de Tame Impala. Esto se llama Dracula, la posición número 5. En la 4, I Can't Love You Anymore, un éxito del mundo country con Elle Langley y Morgan Wallen. En la 3, nuevamente Elle Langley con Be Her. En la 2, I Knew It, I Knew You, Taylor Swift, una canción que la semana pasada igual estaba en la posición número 2, se mantuvo en esta semana. Y en la posición número 1, Choosing Texas, que también la semana pasada estaba en esa posición. Lleva 12 semanas no consecutivas en la posición número 1 del Hot 100 de Billboard. Seguramente logrará estar en ese lugar donde están las canciones más importantes en la historia. Por ejemplo, los que han logrado 14 semanas en la posición número 1 son I Will Always Love You de Whitney Houston, I'll Make Love to You de Boyz II Men, Macarena de Los del Río, Elton John con Candle in the Wind y con Something About the Way You Look Tonight, Mariah Carey con We Belong Together, The Black Eyed Peas con I Got a Feeling, Mark Ronson y Bruno Mars con Uptown Funk. Con 15 semanas, Harry Styles logró estar en la posición número 1 con As It Was. Con 16 semanas, en la posición número 1 está One Sweet Day de Mariah Carey, Boyz II Men, que durante mucho tiempo, esa fue la canción con más semanas consecutivas en la historia del Hot 100 de Billboard. Pero bueno, han pasado cosas desde aquel entonces. 16 semanas también, Despacito de Luis Fonsi, Daddy Yankee y Justin Bieber. Muy importante, es la versión de Justin Bieber la que logró 16 semanas en la posición número 1. Y Morgan Wallen con Last Night. 19 semanas en la posición número 1. Solo están Lil Nas X con Billy Ray Cyrus con Old Town Road y Shaboozy con A Bar Song Tipsy. Y la reina del Hot 100 de Billboard hasta el momento, y lo que le falta seguramente, son 22 semanas, Mariah Carey con All I Want for Christmas Is You. Eso empezó a contarse desde el 2019 y cada año se le suman nuevas semanas. Te recuerdo que esta estadística de Billboard son semanas no consecutivas, entonces hay mucho espacio para que Mariah Carey siga aumentando su récord. Entonces, vámonos con la posición número 2. I Knew It, I Knew You, Taylor Swift, aquí en los 40.

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0: está cumpliendo 30 años de existir. Y el famosísimo disco The Blueprint está cumpliendo 25 años de existencia. Entonces tuvo 3 noches en el Yankee Stadium. Y cada una de esas noches súper, súper especial. La de ayer un poquito caótica, pero también muy especial. En la primera noche, el 10 de julio, tuvo como invitados a su esposa Beyoncé Knowles, a su hija Blue Ivy Carter, a Nas, a Memphis Bleek, a Jazz O, y Alicia Keys, que por cierto interpretó Empire State of Mind, un momento súper, súper importante. En la segunda noche, el 11 de julio, tuvo como invitado a Eminem. Estuvieron ahí interpretando Renegade y también Lose Yourself. Entonces, un gran momento para los que eligieron boleto para la noche del 11 de julio. También estuvo Pharrell Williams en esa noche. Y la noche del 12 de julio, o sea, anoche, fue la noche que tuvieron más invitados. Era la celebración de toda la carrera de Jay-Z. Y tuvo un montón de invitados, pero estaba programado el concierto para empezar a las 8 de la noche y toma la que se dieron las 8 y media, las 9, las 10, las 11, las 12 y nada que empezaba. Había fuera del Yankee Stadium más de 10,000 personas. Entonces la gente se empezó a poner así medio alocada, con justa razón, ¿no? O sea, de que desesperada, de que porque nadie los informaba ni nada. Entonces, lo que están diciendo, o sea, la versión oficial es que había muchísimas personas sin boleto de entrada. Entonces, que muchas de esas personas intentaron entrar a la fuerza. Y por eso cerraron temporalmente todas las puertas del Yankee Stadium. Entonces, ya por fin cuando empezó el concierto después de la medianoche, Jay-Z dijo que por poquito y cancelaban el concierto por la seguridad de todo el mundo, pero que sí se hizo, dijo Jay-Z. No quería empezar a tocar y que la gente acabara pisoteada. Entonces, bueno, pues empezaron y fue una gran noche. Estuvo Beyoncé. Estuvo Rihanna, que de hecho fue su regreso a los escenarios después de 2 años. Estuvo Pharrell Williams nuevamente. Estuvo Usher, estuvo Jeezy, estuvo Tijana Taylor, Jermaine Dupri, The Dream, Swizz Beatz, Fat Joe y Jadakiss. Entonces, pues estuvo bien interesante cada uno de los setlists de cada una de las noches, súper diferentes entre sí. Y esta tercera noche, con todo y que era bien tarde, es el setlist más intenso. 45 canciones se aventó Jay-Z empezando después de la media de la noche. Y una de esas canciones.
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0: El Money Clima.
1: El Money Clima, estamos a 39 grados Celsius, 102 grados Fahrenheit. Un porcentaje de humedad de el 34%. Mañana vamos a tener un día soleado, excepto por las 7 de la mañana. A las 7 van a aparecer unas nubes ahí coladillas, pero luego se van a ir y va a seguir el día súper soleado. Esperamos mañana una máxima de 42 grados Celsius. Vamos ahora con Olivia Rodrigo. Eso se llama Drop Dead. La escuchas en los 40 90.7.

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3: El arbitraje neerlandés está de luto. Este lunes se confirmó el fallecimiento de Rob Diepering a los 38 años de edad, luego de que fuera encontrado sin vida en su departamento. Hasta el momento las autoridades no han revelado las causas de su muerte. Diepering formó parte de la Eredivisie desde el 2017 y también integró el equipo arbitral de la Eurocopa 2024 como árbitro VAR. Su carrera sufrió un duro revés cuando fue convocado para el Mundial 2026, pero posteriormente quedó fuera de la lista tras una denuncia por presunto abuso sexual. Meses después el caso fue desestimado por falta de pruebas, aunque ya no pudo reincorporarse a la Copa del Mundo. Considerado una figura respetada dentro del arbitraje de los Países Bajos, su fallecimiento ha generado numerosas muestras de consternación en el fútbol europeo.
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0: tardes a todos ustedes. Hola, somos la Dama y el Vagabolas. Moisés Rivera y Mónica Román, aquí en los 4090.7. Y dice...
1: ¡Damas y caballeros! ¡Con ustedes el hombre! ¡La leyenda! ¡La panza que arrastra! La voz que jode, más que tener dolor de cuello e insistir en querer bailar. Tú lo llamas el trinchemoy, yo le llamo por teléfono. Con ustedes... ¡Muy bien!
2: ¿Qué onda con mi rola de elevador?
0: Me encanta. Está Eli.
2: ¿En qué tienda fue? Una tienda gabacha que fui, iba José, fui yo. Cuando le echamos ganitas a grabar los torpedos en tele. Ajá. Y entramos a una tienda carísima de París.
0: ¿En dónde?
2: En San Diego.
0: Ajá.
2: Y de repente se oía así, esa rola es como de tienda también, ¿no?
0: Sí, ta, suena. Ta, ta, ta, ta,
2: ta, ta. Y que, ah, mira, qué bonito se oye, no sé cuánto. Y de repente bajando unas escaleras eléctricas, nos topamos a la banda en vivo en la tienda.
0: ¡No! ¡Qué padre!
2: Así de cara era.
0: Cute.
2: Le digo, yo quiero comprar algo aquí. Jefe, ¿a cómo están estas corbatas? 450. No, hombre, ¿quién va a pagar 450 pesos por esto?
0: No, pues en San Diego son dólares.
2: Estamos en San Diego, señor. ¿Y eso qué? ¿Hay que rezarle o qué? No, son dólares. ¡Ay, qué dolor! No las llevé. De ninguna manera. No compré nada. Solo me pasé por ahí con cara de señor rico y ya.
0: ¿Qué es lo más caro que te has comprado que no sea de algo de salud?
2: Ah, ok, buena acotación ahí. Uh-huh. Lo más caro, pues algún carro.
0: Va.
2: Bueno, una casa, ¿no? Uh-huh. Casas, carros, joyas.
0: Pieles.
2: Pieles, tengo un abrigo de chinchilla hermoso que no lo puedo usar aquí porque la mitad del año hace mucho calor.
0: Y la
2: otra mitad me veo gordo.
0: Siento que ya no hace el frío de antes, o sea, como para abrir.
2: Me veo gordo todo el año, pero no va a ser para hacer diferencia. Sí, tienes razón, coincido.
0: Ajá, ya no hay frío para abrigos.
2: Ya no hay un frío de ese que dices tú, ah, por fin este frío.
0: Ajá.
2: Vamos, o sea, a sacar.
0: Tenemos de que, no sé, ¿qué te gustan? Unos 5 días por ahí de repente perdidos en enero.
2: Pocón. Antes eran 20, 30.
0: Exacto.
2: Así de frío, de ay Dios. Digo, qué bien por aquella gente que moría de frío.
0: Claro.
2: Qué mal para lucir la moda. Qué terrible.
0: Sí, o sea, si veías una tienda de que, oh, tremendo abrigazo, de que, ah, venga.
2: ¿Cuándo coño lo voy a usar, no? Ahora tengo jamás que irme de aquí a usarlo en algún lado.
0: Ándale.
2: Y ya tengo, bueno, ya con esto van a ser 10 años que yo a Aspen no voy.
0: Uh-huh.
2: Y antes de esos 10 años, otros 40.
0: Va.
2: Antes nunca he ido más.
0: Me recordaste una morra que vi que hizo un reel que decía de que cada día que me levanto y no tengo ganas de ir al gimnasio, me doy el día y no voy. Ya llevo 23 años, 11 meses y 4 días.
2: ¡Ah, qué maravilla! Soy una barcaza que cruza el mar. Damas y caballeros, el día de hoy el buen Giorgio hizo una presentación en la que hablaba acerca de un dolor de cuello.
0: Uh-huh.
2: De una vez les vamos a suplicar, no muevan su radio violentamente. Si le van a llegar a cambiar a otra estación, que es una grosería para
0: una
2: mí.
0: Una grosería.
2: No, sí, lo hagan.
0: Uh-uh.
2: Pero si ya de plano les vale mucho queso, Mónica y yo, ok, cámbiale. Pero háganlo despacito.
0: Despacito.
2: Me fui moviendo así suave a poquito. Uh-huh. Bueno, por favor, porque a Mónica le duele el cuello. Entonces, si usted le pica muy duro y va, se va a 91 y feria o a 89 y garra,
0: uh-huh,
2: le puede terminar de fregar el
0: por
2: cuello.
0: Por favor, ¿no?
2: Entonces, ¿qué dirías que traes?
0: Me dijeron que es un espasmo, no sé qué, bla, bla.
2: Órale.
0: Ajá. Se supone que no es wow, qué grave, porque no tengo hormigueo y no sé qué tanto. Ya fui a fisioterapia.
2: No he vomitado sangre.
0: No, nada, no tengo temperatura, no nada. Pues,
2: no he visto a Dios a los ojos.
0: No. Pero de que me duele, me duele. Ya, ya ves que siempre me gusta voltear y verte a los ojos mientras charlamos.
2: Claro.
0: Pues hoy te lo voy a deber.
2: Ay, qué descanso. Voy a dejar los pupilentes aquí. Siempre me traigo así ojos bonitos para que diga, ay, mira, por
0: qué
2: lo menos.
0: Ojos.
2: Entonces voy a descansar los oclayos. Oye, ¿tienes alguna teoría de cómo llegó esto a tu vida o simplemente dormiste chueca?
0: Pues dormí chueca en mi viaje, ¿no? Y ya llegando aquí, la teoría tanto de mi fisioterapeuta como de mi médico es que entre el gimnasio y todo me acelera que traía llegando de que sí, sí, vamos a hacer todo. Eso me lastimé.
2: Y luego los cambiecitos aquí entre frío y calor no ayudan, ¿no?
0: Yo creo.
2: No sé, hay quien haya padecido, que lo esté escuchando, y que le haya tocado ese enchuecamiento de cara,
0: ah,
2: que dicen que da. O algún otro síntoma raro gracias a ese choque de temperaturas que está bravísimo.
0: Bravísimo.
2: Sí, sí, está.
0: Sí, fíjate, me dolía tanto anoche y hoy en la mañana todavía que sí pensé de que le voy a decir a Nicolás que no puedo ir. Pero no, aquí estoy.
2: Aquí está Mónica, dándome la espalda de manera grosera.
0: Perdóname.
2: No, es cierto, es un chistorete. Pero sí, desde que entré a cabina dije, ¿por qué se mueve como moped? ¿Por qué no cuellea? Ah, pues sí traía cierto juego y jiribilla. Esperemos que te mejores. ¿Alguna droga ya estás consumiendo?
0: Sí, ya.
2: ¿Se puede decir o...?
0: Digo, pues no.
2: Paracetamol, naproxeno.
0: Ajá, pues ayer.
2: Neurodolibre. ¿Cómo se llama ese? Doloneurobión.
0: Va, pues ayer sí estaba tomando ibuprofeno y ya me dieron otra cosa.
2: ¿Más power?
0: Ajá.
2: ¿Qué toro loco?
0: No sé.
2: ¿No? ¿Para cómo no sabes lo que te metes, mija?
0: No sé.
2: ¿No averiguaste?
0: No.
2: Tú nomás así, deme un puño de estas drogas,
0: dámelo,
2: doctor. Te fijas, hay cierta edad en la que ya puedes decir varios medicamentos. Ahorita me aventé varios, ¿eh? Ibuprofeno, naproxeno, ketorolaco, el doloneurobión, que me parece el sabor más asqueroso que ha existido sobre la faz de la Tierra en medicamento.
0: ¿Es una pastilla?
2: Sí. Ese, desde que lo destapas, huele feo, huele a medicina que cura.
0: Ajá.
2: No me gusta cómo sabe, pero desde que me la trago, digo, esto me va a aliviar, güey.
0: Va, huele
2: porque
0: horrible.
2: Está bien zarra. Así que.
0: Pero no viene así como capsulita, o sea, es como.
2: Viene
0: pastilla.
2: En una cápsula, pero la rebasa. O sea, el sabor dice, yo soy así, güey. A mí me hicieron a base de tijeretas y así.
0: Pero muchas veces ya ves que el olor es muy engañoso, como alguien que fumiga con una fumigante muy apestoso y ni hace nada.
2: Oye, claro, ¿qué hace?
0: ¿Qué hace? ¿Qué hace? Ay, no.
2: Se giró. Gastó uno de sus 7 giros de hoy.
0: Del día.
2: Para voltearme a
0: para
2: ver.
0: Para hacerle ojos de odio.
2: Sí, de que, ¿qué hace? Ay. Bueno, controla el exceso de cucarachas.
0: ¿Qué? Ay, ya, no quiero ni entrar en ese tema.
2: No hay 100 cucarachas al mes. ¿Habrá 5? No sé cuál es el límite.
0: No.
2: ¿Qué cura? ¿Cómo hay cosas? Esa es otra. Cosas que te das cuenta inmediato que sí funcionan.
0: Ajá.
2: Y otras que tarda, y otras que de plano ni idea tiene si funcionó o no funcionó. Por ejemplo, yo tengo un espantatigres en la casa. Está prendido 24 horas al día y nunca se me ha metido un tigre.
0: Ah, mira.
2: Yo considero que sí sirve, pero no sé si tú tengas uno de esos.
0: No tengo, fíjate.
2: ¿Y se te ha metido un tigre alguna
0: nunca vez?
2: Nunca. Entonces, ¿estaré yo gastando luz de oquis?
0: A lo mejor, ¿eh?
2: ¿O qué? Y te digo que hay otras cosas, como por ejemplo el Pepto Bismol es de esas.
0: Uh-huh.
2: O sea, ¡ay! Te duele aquí. Es que le das un traguito a esa fregadera y sientes de volada el alivio. Si no lo sientes de volada, compadre, tú ya estás en grado 2.
0: ¿Cómo sabes? También quiere el Saludos Picot. También es que se sienta refrescante. Que hay muchas personas que odian el sabor, pero a mí me encanta.
2: ¿Ese te lo tomas como?
0: Pues así.
2: ¿Como dice la indicación?
0: Sí, ajá, de que un poquito de agua, yo le pongo en agüita fresca y siento de que, fresca.
2: ¿En agüita fresca?
0: Sí.
2: O sea, ¿una jamaica o qué?
0: No, o sea, agua natural fresca.
2: Ah. Es que también ese nombre también está muy chafa para un producto, ¿no? Es hasta engañoso. Si te tomas un agua fresca, es decir, un agua como aquí las conocemos, agua fresca de horchata, pero está caliente, ¿ya no es agua fresca?
0: No, qué asco.
2: Y además sería asco, pero ¿ya no es agua fresca?
0: Pues no, es un agua de sabor.
2: ¿Por qué debe su nombre el agua fresca? ¿Quién la bautizó?
0: Pues...
2: ¿Está mal?
0: Pues el mismo que inventó eso, lo de esquite y no sé qué tal. El mismo señor.
2: Esquite, ay, qué gracioso. El mismo señor fue el que lo inventó.
0: El mismo señor.
2: Como dice, me pregunto, ¿qué habrá ganado el güey que inventó el corazoncito con las manos?
0: ¿El de él, así?
2: Los dos.
0: Ah, okay.
2: Ese que hacen con las dos manos y con un corazón. O el de los puros deditos de acá, que es algo que el mundo ya hace, el mundo entero ya lo hace, ¿estás de acuerdo?
0: Sí.
2: ¿Alguien está cobrando regalías de eso?
0: Pues,
2: no, ¿ah? ¿Eh?
0: Yo creo que no.
2: Yo tampoco. Imagínate ser, es que yo fui el primero que lo hizo, se los juro. Ya cállate, Gustavo, cállate.
0: Regístralo, Gustavo.
2: Nadie te cree, güey. No fuiste tú. Se lo vi primero a Paulina Rubio, güey, de 15 años. Yo lo hice hace 17. ¿De qué te sirve, Gustavo?
0: Como lo que dicen de que Kim Kardashian o Paris Hilton, una de esas que inventaron las selfies.
2: ¡No me friegues!
0: Me dolió.
2: Ups, perdón. Qué triste. Sí, o sea, ese concepto. Hombre, el teléfono, la primera selfie, pues No sé si se hizo con el teléfono, con la cámara apuntando hacia afuera, porque si ya la trae hacia adentro, pues le inventó el telefonero, ¿no? El que le integró una cámara así, pues.
0: Claro.
2: O sea, pues era obvio que alguien lo iba a hacer. No me jodas, tía. Que ya, por favor. Pero cuántas cosas no habrá así que no paga derechos. Uh-huh. Pero el tema era, cosas que sirven en friega. Ahí sí. Uh-huh. Para mí el sal de uvas es de los que sirven en friega.
0: Sí, claro.
2: Sobre todo ese primer delicioso y gran eructo, que siendo varón no tengo por qué detenerlo.
0: Qué horrible.
2: Sí, es así de que brrr, lo logré. Este es el primer aviso de que todo va a mejorar.
0: ¿Qué eres, Homero Simpson?
2: Soy un hombre. Tú, si estás malita y todo, y tomas sal de uvas, invariablemente te invita a un eructo. ¿No lo lanzas con esa libertad?
0: Claro que no.
2: ¿Te frenas?
0: Claro.
2: Entonces estás coadyuvando a que no te mejores pronto. Debes soltar ese brrr. Es el inicio de mejorar. ¿Qué otra cosa jala de volada? El Capend.
0: Ah, el de los bebés.
2: Ese.
0: Bueno.
2: O la vitacilina, esas madres. Vitiligo, ¿no?
0: Ajá.
2: Si traes una heridita así leve, de esas que son como porrozón, esa jala de volada. A mí me ha resultado muy bien.
0: Yo me acuerdo que mi abuelita tenía, pero yo nunca he comprado así de por mi propia voluntad.
2: Va, supongo que te la habrán puesto de bebé, ¿no?
0: Yo creo que sí.
2: No sé si la marca Capend, porque no sé cuándo la inauguraron. Uh-huh. Pero, por ejemplo, a mis hijos no les jalaba el Capend.
0: Ah.
2: Y le recetaron otra cosa.
0: Cada que, Pantene.
2: No, una cosa así, nombre, Baxi Video Concentric Scuticutter Flender Haddenhoff. Si esto se usaba en la milicia irlandesa. Y ya les
0: entre agarro. Más consonantes tenga, más caro es.
2: Sí, y más de Europa del Este, ¿no? Ajá. Entonces, pues, y aparte, pues sí jalaba machín.
0: Uh-huh.
2: Por ejemplo, también, ¿qué otra cosa jala de volada? Híjole, el curita. Ya por hacerla cansada. Pero bueno, en fin, Mónica no sabe qué medicina está tomando para su cuellito, pero lele.
0: Uh-huh. Pero ya está mejor, ¿eh?
2: Ah, qué bueno.
0: Y tengo fe que mañana voy a estar mejor.
2: Va. ¿Te dormiste en el avión? ¿En una posición
0: sí,
2: así?
0: Sí, leve, en un ratito. De hecho, ¿te acuerdas que te conté? No sé si te conté. Que vi la de Hail Mary. ¿Sí te dije?
2: No.
0: Ah, bueno, pues en el avión vi la de Hail Mary. Creo que sí te conté. Pero en una parte me quedé dormida. O sea, pues porque como no porque no me hubiera interesado la película, sino porque como que me arrulla y así, pues.
2: Va.
0: Entonces, de repente ya ves que conoce al monito ese que se llama Rocky, ¿no?
2: Ay.
0: El Ryan Gosling.
2: Buenísimo.
0: Y pues estaban así que. Y ya después cuando desperté, porque el muchacho al lado se levantó al baño, ya hablaba.
2: ¿El que te tuvo que levantar a ti para pasar?
0: No, yo estaba en la ventana. Yo estaba en la ventana.
2: Ah, va.
0: Y total que ya vi que hablaban los dos inglés, me quedé. ¡Ah! ¿Qué pasó? Entonces, ayer justamente en mi casa, pues, puse la parte de esa que me perdí, la parte donde me quedé dormida, y ya entendí todo. Pero, sí me dormí un ratito.
2: Va, ¿en qué posición? ¿Dañera tu cuello?
0: Yo creo que sí, yo creo que no ayudaba.
2: ¿Traías esa cosa, esa almohada de avión?
0: De ida sí, pero de regreso, como traía tanta cosa, le dije a Alberto que no, ya, lo voy a dejar aquí esto.
2: ¿Tanta cosa que te trajiste maletas
0: sí,
2: y traes, o sea, souvenirs?
0: Llevo nada más.
2: Ay, qué emoción, que no veo mi bolsa.
0: Todos souvenirs para mí.
2: Ah, va, sí, ya, disculpa, sigue.
0: Souvenirs para mí.
2: Mis souvenirs.
0: De ida, o sea, yo considero que yo soy muy buena, o sea, empaco muy bien mis maletas y no lleva tanto de ida y de regreso, o sea.
2: No cabía.
0: De que, por fin la cerré y lo ya volteé. Me faltaban unos Converse, unas chanclas, mis cosméticos y mis brochas.
2: Poca cosa hay tan traumática como
0: sí,
2: eso.
0: Sí.
2: O sea,
0: sí.
2: Que tú ya, ay, bendito Dios, ya cerré bien la maleta y la fregada. Y la voy a guardar en el closet, si estás en un hotel o en un lugar, y ves que hay tres camisas
0: sí,
2: y un pantalón colgado.
0: Sí, no había manera.
2: ¿Cómo pasó
0: no
2: esto?
0: No había manera.
2: ¿Cómo pasó? Ajá. De regreso, las prendas engordan, yo tengo esa teoría.
0: Ah, mira.
2: Te lo puedo garantizar, las cosas engordan, las prendas, el dueño a lo mejor también, pero de regreso, a mí se me dificulta más. De ida me hace la maleta mi señora, a lo mejor eso tiene que ver.
0: Yo creo que sí, yo considero que sí.
2: Pero sí, de regreso batallo, ¿eh? No, ya la he hecho yo solo. Y de regreso es complicado. ¿Qué te trajiste a ti misma exclusivo de las zonas a donde fuiste?
0: Pues cuando fuimos al museo eso de Música Country, pues me compré dos camisetas ahí de Nashville. Me compré unos aretes de Ella Langley que me encantan.
2: ¡No me digas!
0: Sí. Me compré de que una sticker que acabo de poner en mi locker, por cierto.
2: ¡Ay, tengo que verla!
0: Ajá, está muy bonita. De que fuimos a la Target y también compré de que cosillas. Por ejemplo, cosillas que había visto en la Target aquí del centro. Allá tenían 50% de descuento. Me quedé matanga. Nada, que era una camisetita, un calzoncito, un brasier y así. O sea, entre cositas. Y luego me compré unas camisetas de los Bravos de Atlanta porque fuimos al juego. No, de cosita en cosita ya al rato estaba yo. ¡Ah!
2: ¡Dios, qué hice! Es que a esas me refería porque, hombre, como que yo comprar algo de viaje lejos que voy a transportar en avión, siento yo que serían cosas de donde fui, ¿sabes? Un zarape, saltillo, ¿no? Pues sí, no, como que comprarme. Ay, me compré estas sabanazas. Ah, es más, le mandé una foto. Andaba yo allá en CDMX y entré a una Bath and Beyond, motherfucker.
0: Bath and Body Works.
2: Bath and Beyond.
0: Oh, Bed, Bath and Beyond.
2: Beverly Hills Beyond. Esa. Y le mando así una foto de unas almohadas de ano de ganso. Así, de ano de, bueno, en realidad decía en inglés geese rectum, feather. Y se veían bonitas, esponjosas y todo. Y ya le digo, le mando foto. Órale, ¿qué hubo con esto? Y dice, ay, tráetelas, están baratas. Le digo, mija, es cotorreo.
0: Claro.
2: Me voy a andar llevando yo dos almohadas en el avión, güey. No. Y son almohadas.
0: Claro.
2: O sea, me resultaría cómodo llevármelas. Ya no, digamos un juego de cuchillo, ¿estás loca? No, olvídate. Pero bueno, en fin, sí trajiste cosas que valieron la pena.
0: Sí.
2: Tu cuello.
0: Mi cuello.
2: Vale la pena la joda. Y no, qué bárbaro. Pues bueno, esperemos que te mejores y que la droga surta efecto.
0: Y la fisioterapia.
2: Exactamente. ¿Cuántas llevas de fisio?
0: Hoy, pues es que ayer fue cuando empecé con este asuntito y, o sea, de hecho en la madrugada se cuenta que fue cuando fue peor de ay, sí. Me está doliendo de veras.
2: Eso está bien loco también, ese dolor de cuello, porque es agudísimo.
0: Ajá.
2: Es un dolor que tú dices, güey, o sea, ¿qué cura los dolores del cuerpo, no? O sea, está el dolor de muela, ay, la muela
0: que
2: del juicio.
0: Duele un chorro.
2: Y duele, ese duele mucho. Pero lo que más duele es que es constante.
0: Ajá.
2: Y no se quita. Así hagas, te acuestes chueco, te de izquierda, andes de pie, juegues pádel, estés orinando, estés saltando en paracaídas, estés montando a caballo, deténme cuando quieras.
0: Ya.
2: Viajes en barco, allá. Bien. Te sigue doliendo todo el tiempo, mismo lugar.
0: Ajá.
2: Ese dolor de cuello, si no te mueves, a lo mejor no te duele tanto.
0: Ajá.
2: Pero donde te quieras dormir y no agarras manera.
0: ¿Sabes también cuál está bien feo? Cuando vas a que te hagan un blanqueamiento dental y que de repente...
2: Ay, bendito Dios que hiciste dental.
0: Y que de repente te dan un dolorcito inesperado. O sea, estás subiendo tu vida y de repente... ¡Ay!
2: Así en el diente de que aquí penetró más. O...
0: Te da como choques eléctricos.
2: Sí, y te quedas así como que tensilla de... Congelado, ¡ay! Viene otro igual, ¿no?
0: Ajá. Changos. Son inesperados.
2: Inesperados. Uh-huh. Dolores inesperados. Así se llama el capítulo de hoy. Para nuestro misterioso amigo o amiga que lo sube.
0: Ándale.
2: ¿Entonces cómo dijimos?
0: ¿Qué?
2: ¿Inesperados qué?
0: Dolores inesperados.
2: Dolores inesperados. Hoy presentamos Dolores Inesperados con Jean-Claude Van Damme y Pat Morita.
0: ¡Qué combinación!
2: ¿Es buena?
0: Pues me encanta.
2: ¿Sí, no? Sí. Pat Morita. Pero bueno, ¿qué pendiente se nos quedó de tu viaje? ¿Algo que no hayamos comentado acá?
0: Voltearlo con
2: tiene que voltear robotcito. Completa, tiene que girar como Arturito.
0: Pero no sé, a mí.
2: ¿No?
0: Pero estuvo muy padre, lo recomiendo ampliamente. Si son fans de la música en general, vayan a Nashville.
2: Ya sé que te quiero preguntar.
0: ¿Qué? A ver, bien.
2: Yo de los viajes, algo que me importa mucho es la gastronomía. ¿Cuál fue el platillazo de este viaje? Si es que existe uno.
0: Sí, fíjate que hubo dos muy interesantes, pero bueno, me voy a ir por el de Nashville. Todo allá era así de que...
2: ¿Nashville con queso?
0: Nashville, Tennessee. Fuimos a un lugar en donde tenía súper buenos reviews y era así de que auténtica comida sureña. Entonces pedimos un plato que eran brisket, que ya, o sea, aquí hay en Icono, encuentras brisket, pero... genuinamente tenía un sabor y una suavidad increíble que yo nunca había experimentado.
2: Órale.
0: Venía también costillas, venía una cosa que se llama grits. Ajá, así de que se le preguntara al cajero de que, ¿what are grits? Entonces, ajá, es como una, pues parece como un purecito de papas de cuenta, pero es más bien como de maíz. Entonces, tiene un sabor
2: muy sureño.
0: Muy sureño, muy que yo nunca había probado, pero sí nos gustó. Pedimos una ensalada, luego un pan también como de elote, un cornbread, No, o sea, totalmente diferente a lo que a nuestro estilo, pues. Wow. Pero bien rico, sobre todo ese brisket está muy rico.
1: Espectacular.
0: Espectacular. Y luego fuimos a hacer cuenta que, ahí hace cuenta que en Georgia estábamos en una ciudad en donde se hizo los Dukes de Hazzard.
1: Oh my wow.
0: Y también The Vampire Diaries, que yo nunca he visto, sinceramente, pero que tiene muchísimos fans, ¿no?
2: ¿Qué es eso? No sé.
0: The Vampire Diaries, pues, también una serie.
2: Ah, de, que es Buffy, ¿no? ¿Es esa?
0: No, mucho más reciente. Y total que es muy importante en The Vampire Diaries, sobre todo, pero también en los Dukes de Hazzard también aparece una torre de reloj que está ahí, ¿no? Ah. Y luego también, hazte cuenta que ahí, en The Vampire Diaries, el lugar se llama Mystic Falls. O sea, es una ciudad inventada, ¿no? Pero pues ahí es Mystic Falls. Okay. Y el restaurante de donde van a ir los de la serie se llama Mystic Grill. Entonces fuimos a comer el Mystic Grill.
2: Ah, y está el bien que rico. Sale en la serie.
0: El que sale en la serie, ajá. Wow. Está bien rico también.
2: ¿Ahí qué comiste?
0: Pedimos un ribeye, pedimos una pasta con camarones y una ensalada que era la Mystic Salad, que estaba deliciosa, tenía un aderezo bien rico. Y también pedimos de postre un pastel de nuez pecana y encima tenía nieve de caramelo.
2: Ah,
0: delicioso.
2: Su madre, se oye bien chilo.
0: Sí, delicioso.
2: Fíjate que yo probé unos rufles incógnita este fin de semana.
0: ¿Y estuvieron ricos?
2: No, eran Doritos, ya creo que me acuerdo. Estaban buenos, pero no, me surge la duda, ¿a qué saben?
0: Por
2: eso son incógnitas.
0: Claro.
2: Ay, qué nice, qué rico.
0: Delicioso.
2: Ay, no, qué padrísimo, mija. ¿No comiste venado?
0: Fíjate que sí.
2: Es que allá
0: sí, se usa. De que yo no supe, pero cuando fuimos a una de las reuniones que nos invitaron para ver el juego en México, fuimos a una casa y había, pues ahí, ya sabes, sodas, cheves, papitas, de que todo, ¿no? Y luego ya en el medio tiempo, la señora ama de casa ahí, de la dueña de la casa, sacó unas carnitas de hamburguesa, la, panecito, mayonesa, todo lo que necesitas, ¿no? Para hamburguesas, cada quien armada la suya, ¿no? Entonces ya la probé y me dice, ah, está rica, o sea, X, ¿no? Y luego ya cuando llegamos a la casa, Alberto me dijo, ¿te gustaron las hamburguesas? Y yo, sí. Me dijo, son de venado. Yo,
2: ¡órale!
0: O sea, pero no, o sea, no tuve ninguna reacción de, ¡oh, Dios mío! O sea, nada más de, ¡órale! O sea, estaban ricas.
2: ¿Te hubiera gustado saber antes?
0: Me da igual.
2: A mí también, si está rico, ahora soy fan de la cucaracha en mole.
0: Qué asco, no.
2: Es rica, buenísima.
0: Jamás.
2: No me digas nada mientras, ya que me la termine, si te digo qué rico platillo, dímelo, no hay problema. Es gato a la brasa, es muy bueno el gato.
0: Horrible.
2: Pero no me digas antes. No, yo no tengo problema si me dicen antes, mientras se vea bueno, huela bien, bla, bla, bla. Oye, ¿y no se llamaba John, el señor de la casa?
0: No.
2: Así como para que la señora le diga, John, dear, bring the deer. ¿Cuántas veces tienes oportunidad de oír algo así?
0: Claro.
2: Pero bueno, en fin, listo, mi querida Moni, si quieres avanzamos.
0: Bueno, pues vámonos con algo de música, vámonos con una banda que cuando salió esta canción de los 90s, muchas personas decían, son los nuevos Smiths, seguro van a ser un super legado en toda la historia.
2: Oh, wow.
0: Y no pasó nada, sí tuvieron bastantes éxitos, pero nada como The Smiths. Esto se llama Destiny Calling, ellos son James, que siguen vigentes, y los escuchas aquí en los 40.
2: ¿Todavía tienen chance?

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0: ¿Qué cuenta la dama?
1: ¿Viste lo del un señor de 65 años que estaba ahí viendo a un bisonte en Yellowstone?
0: ¡Hala, sí! ¿Lo viste? Y fíjate, volví a empezar a ver la serie Yellowstone.
1: Ajá.
0: Y de repente veo la nota y digo, ay, claro, me torció el que ya estoy viendo Yellowstone. Y me manda ahora cosas de Yellowstone. Claro. Pero no, al parecer es una nota que le llega a todo mundo. Y vi al pobre señor que corrió. Bueno, para empezar, la escena que vi el día antes de eso.
1: Ajá.
0: Está un rancho, hay un cerquito balazo, así, cerquillo, esos que... Ese se lo brinca hasta ahorita. ¿Tú cómo andas? Así te brincas ese cerquillo sin broncas.
1: Esto está leve.
0: Es un cerquillo, sí, cerquillo. Chapa. De esos de que, güey, respétenme,

0: ¡Soy cerco!
1: Claro.
2: ¡Cállate! Entonces, y había unos turistas japoneses, aparentemente, japoneses, de un camión que se orilló así, a la orilla. orilla. Y estaban tomándole fotos al oso. Ajá. A una distancia, yo creo, de unos 20 metros.
1: Okay.
2: O menos, pero así.
1: En la serie que estabas viendo.
2: Ajá, en la serie.
1: Al que estás viendo.
2: Ajá. Se brincaron la cerquita esta que te digo, de risa. Es una cerca para avisarle a alguien que estás pasando en un lugar que es ya privado, ¿no?
1: Claro.
2: Pero pues les valió. Total, ahí estaban tomándose fotos, que no sé qué, y en eso pues el dueño de la propiedad se baja y, ¿qué hubo? ¿Qué hacen ahí? Para empezar, bola de imbéciles, es un oso, güey, o sea, no es un caballo.
1: Claro.
2: Los puede lastimar, la frega, póngale mi rancho. ¿Y cómo sabemos que es su rancho aquí? Y el otro trae placa. Uh-huh. Pues soy policía y este es mi rancho. Y, ¿hasta dónde alcanza usted a ver allá, ruco? Para arriba, al monte. No, pues allá donde hay nieve, todo eso es mío, güey.
1: Wow.
2: Y de este lado también es mío. ¿Hasta dónde alcanza para allá? Es mío, güey.
1: ¿Y la Cheyenne, pues?
2: También es mía. Hasta que muera se la voy a dejar el morrillo. Total, no le hacen caso y ya, ¿no? Bueno, pues que les doy explicaciones. Dos balazos, al aire.
1: Oh my God.
2: Y ya salen los güeyes, nombres. Ay, hasta inglés hablaron. Ajá. Sorry, I'm sorry, vámonos. Total, y dije, ¿cómo puede haber gente así que viendo un animal salvaje, se le acerque tanto?
1: Pero pensaste, ay, X es ficción, es una serie.
2: Jamás dudes, Mónica, de la estupidez humana, o de la falta de lógica, o cosas así. Obvio, en Yellowstone y en otros lugares luego hay ciertos animales que sí están como que ahí libres, son, bueno, en el bosque de la ciudad, ¿no? Nunca ha sido atacada por patos.
1: No, pero sí los he visto.
2: Pero ahí llegan, güey, son patos, ¿no?
1: Claro.
2: Si fuera un gorila, el que anda suelto, pues no estarías tan a gusto, ¿no?
1: O sea,
2: sí dirías, este es un gorila, güey, no quiero estar en el mismo lugar.
1: Sí, no le quiero ofrecer palomitas.
2: De un gorila, exacto. Pues este, ves un bisonte que está gigante, está echado, y lo ves y todo, y de repente no hay nada peor que caerle gordo a un animal silvestre.
1: Ajá.
2: Porque ahí se ve que le caíste gordo, güey.
1: Ajá.
2: Y el vato estaba a cierta distancia y de repente ahí viene enfurecido.
1: Y estaban como tomando video, fotos o algo, ¿no?
2: Lo que estaban haciendo los japoneses en la serie.
1: Increíble.
2: Sí, no, es que este güey dice, bueno, ya me caíste gordo. Va por él. Y yo empiezo a ver el video y dije, chintras, hoy va en friega. Y de repente vi que el don se metió como una zona donde había muchos árboles.
1: Ajá.
2: Dije, ya la armaste, güey.
1: Sí, porque le va a batallar.
2: Ponte atrás de un árbol derecha, izquierda. No necesitas correr como güey.
1: Ajá, ajá.
2: Porque no es, si fuera un oso, esa no es el consejo que yo daría. Pero un animal que te trata de embestir,
1: ajá,
2: pues atrás de un árbol, güey.
1: Claro.
2: Y listo, no corras. Pues este güey como que corre, se mete a los árboles, de repente sale por otro lado, la libra. Dije, ay, la libró. Y luego otra vez se da la vuelta y dije, ay, la libró. Descríbeles el video ahora.
1: Pues
2: sí,
1: que había un bisonte que estaba así súper conchamente, como acostadito y así, ¿no?
2: A gusto.
1: Y a gusto. E igual, tipo, ¿qué serían? Igual los 20 metros de los chinitos.
2: Ah, sí. Japoneses.
1: Japoneses, perdóname.
2: Tu diminutivo, al llamarle chinitos, no abona en nada, ¿eh?
1: Una disculpa.
2: A la conversación.
1: A los orientales.
2: Sígale.
1: Y bueno, total, que están un señor y un muchacho, como a 20 metros, tomándole video, foto o algo al bisonte ese que estaba así como acostadito.
2: Echadito.
1: Y en eso, así despacito, como yo me estoy levantando ahorita con este dolor de cuello, se levanta así el bisonte.
2: Sí.
1: Tranquilito. Y en eso, tru. O sea, en un segundo corrió súper rápido y se fue tras el abuelito.
2: Le metió otro, que además, exacto, era un señor que se veía ya de cierta edad.
1: Ajá. Parecía como el tío Jesse de los Dukes de Hazzard.
2: ¡Ándale! Mira, es verdad. Pues entonces, bueno, la parte que yo no narré fue cuando dije, ya la libro, se metió entre árboles. Este señor que es de cierta edad, uh-huh, pues trae un bagaje, ¿no? Que solo te da la edad. Hay un dicho, Moni, que todos conocemos. Más sabe el diablo por viejo
1: que por diablo.
2: Este señor ya hizo lo correcto, ¿no? De repente sale de la zona de árboles. Dije, ¡no, mi jefe! ¡No, compa! ¡No lo haga!
1: No lo haga.
2: Corte A, el bisonte lo prende tan rico y sale lanzado por los aires el pobre compa. Ajá. Que dije, pues ya se murió este güey.
1: Sí,
2: no supe el resultado. ¿Sí? Ajá. ¿Falleció?
1: No falleció.
2: Ah, pues qué bueno. Ajá. Pero quedó peor que tú, el güey.
1: Sí. Seguro sí, pero si bien CMC que estaba dando declaraciones como que tomándolo con humor.
2: Ah, qué bueno, porque de verdad, de verlo volar así,
1: sí.
2: Dijiste, güey, ya, ahí quedó. Hay unos videos que me encantan, que son reels de Instagram, digo, a lo mejor aparecen otras plataformas y la verdad, pero yo los veo ahí, de un güey como que dibuja, y haz de cuenta que pasa un video, así como este, hubiera pasado este video, y de repente cuando lo prende así con los cuernos y lo avienta por los aires, él hace un dibujo de eso con la carita detallada del vato, así como... Pero es tan gracioso esos videitos. O como si fuera un balonazo, le pone, hace el siguiente dibujo, pasa un video, se ve el balonazo en la cara y luego ya se pone pausa el video de, y aparece el dibujito de él y con la cara así hundida del balonazo.
1: Qué loco.
2: Está bien gracioso. No sé cómo encontrarlos si no te he mostrado uno, mija. Oh. Me disculpas.
1: No, sí, te disculpo. Va. Todo disfruté de notas. ¿Viste el vuelo de la pelea de Conor McGregor? De los 90 segundos que duró.
2: Sí, se me atravesó con el final del juego de Argentina. Contra Suiza, de que qué ganas de joderle a uno la cartelera deportiva, ¿no?
1: Claro.
2: De que ya
1: todo el día tienen.
2: Ya termina este juego, maldita sea. Y total, ya iba a empezar, estábamos pues viéndolo a dos pantallas, como en la casa de Elvis, que lo fuiste a visitar.
1: Ajá.
2: Y estaba así, pero la...
1: Porque tenía un Cadillac, Elvis Presley, estaba ahí en el museo, y tenía, o sea, que era de súper de los tiempos antiguos, de los setentas. Y haz cuenta que tenía una televisión súper gigante, ¿no? O sea, en la parte de atrás de o sea, en el asiento de donde iba él.
2: Ah, en el, dentro del auto.
1: Ah, dentro del carro, un teléfono para hablarle al conductor. Una máquina que hacía hielos para la pisteada en el caminito.
2: Ufa.
1: Ajá, y todo era con cubierta de oro.
2: ¡No!
1: Sí, no, una cosa espectacular.
2: Quiero lujo, ¿no? Fregaderas.
1: Una cosa espectacular.
2: ¿A ese te pudiste subir?
1: No, de hecho está detrás de un como vidrio.
2: Ah, ya.
1: O sea, puedes levantar el teléfono y ya así poderlo ver sin el vidrio.
2: Pero... Ah, dije, no falta ahí algún güey con una navajita, ¿no? Pues venga, ahorito. Tantito oro para la casa, ¿no?
1: No.
2: Qué chilo.
1: Pero
2: ¿no?
1: Bueno, regresamos a lo de las pantallas.
2: Todos los lujos. Yo alguna vez vi que Elvis tenía en su cuarto 3-4 pantallas que veía al mismo tiempo.
1: Ajá.
2: O una serie de pantallas. Dije, entonces a mí se me quedó ese dichito de cuando pongo el picture in picture,
1: ajá.
2: Me siento Elvis Presley.
1: Wow.
2: Y luego, pues ahorita doy el peso, ¿no?
1: Sí.
2: Entonces, total, pero la pantallita de McGregor, la quedó muy chiquita.
1: Ajá.
2: Y no le hallaba yo a mejorarla. Y en una de esas se fueron las dos señales.
1: Ajá.
2: Y dije, no voy a tocar esto ya. No voy a intentar más, porque se me va a ir el juego y se me va a ir McGregor. Entonces me voy a conformar con la pantallita chiquita y con el juego.
1: Ajá.
2: En grande.
1: Sí.
2: Pues en eso andábamos cuando de repente mi hijo estaba viendo más la pelea que el juego.
1: Ajá.
2: Estaba en las dos, pero él estaba más. Y yo estaba más en el juego que en la pelea.
1: Ajá.
2: Porque dije, va empezando.
1: Ajá.
2: Pues no se tuerce la pata este güey.
1: Increíble, ¿no?
2: O sea, ¿cuánto duró? ¿30 segundos?
1: 1 minuto y 9 segundos.
2: Joder. Uh-huh. Qué ganas de joder.
1: ¿Qué tal?
2: De arruinar.
1: Entonces, bueno, 5 años de ausencia que tenía Conor McGregor de ahí de las peleas, se acabó en 1 minuto y 9 segundos.
2: ¿Pero qué? ¿Esos 5 años lo pasó sentado o qué? ¿Por qué trae la pata tan guanga?
1: Pues, no sé, las cosas pasan, las lesiones suceden.
2: Pues sí, y ni modo, ¿qué se hace?
1: Exacto, dijo en su cuenta de Twitter Conor McGregor, se me ha fundido el motor, destruido, no tenía ninguna lesión o lesiones antes de la pelea. Estaba lanzando patadas, plantando y saltando durante todo el campamento y también detrás del escenario antes de la pelea. Eso salió de la nada. Estoy más que deprimido, solo puedo describirlo como el infierno.
2: Ay, güey.
1: Espérate, y esto tiene que ver con la maldición de Drake.
2: ¿Por qué de Drake?
1: Haz de cuenta que a Drake, no sé si has visto que le gustan las apuestas.
2: Ajá.
1: Entonces, todo evento deportivo al que Drake le apueste, va a perder.
2: ¿No, neta?
1: Sí.
2: Drake, haznos un paro al mundo. Ahorita no queremos que gane Argentina. Uh-huh. Casi nadie de los que yo conozco.
1: Uh-huh.
2: No podrías hacernos el favor. Y si pierdes, capaz que se te quita la maldición.
1: Andale.
2: Y te vamos a odiar a ti.
1: Ándale. Pues bueno, pues total que le apostó $1,000,000 a Conor McGregor. Pues antes de la pelea, ¿no? Y pues tómala, se cumplió otra vez. Al que la apuesta, pierde.
2: ¡Oh! Pues muy bien, Drake. Manteniéndote como debe ser.
1: Uh-huh,
2: uh-huh. Qué crazy.
1: Bueno, y ya para cerrar nuestro Tutti Frutti de notas, en la Casa de los Famosos ya revelaron a Cynthia Clitbo.
2: ¡Hala!
1: Como una de las participantes de esta nueva temporada de la Casa de los Famosos México. Y a Yair, que me encanta.
2: ¿Yair, el cantante?
1: Sí,
2: ¿Yair?
1: Sí,
2: ¿qué?
1: El de la academia.
2: ¿Ya no vende o qué?
1: Pues te pagan un dineral, ¿eh?
2: Por lo sé, pero híjole, es que yo sé, no sé, siendo cantante como que digo, no me veo yo poniendo más esta fregadera.
1: Pues llegas a otro público, o sea, es una manera de que te conozcan otras personas.
2: Es correcto. Pues sí, es cierto. No, pues provecho, entonces estás contenta con los dos.
1: Sí, sí, sí, no, va espectacular todo el elenco de los que van a estar en la Casa de los Famosos.
2: Qué chilo, bien por ti.
1: Oye, y ya para cerrar así, Haaland llegando a su casa, bueno, llegando a ahí bajándose del avión, hace cuenta que venía con su maletita. Ajá. Y con un mapache en el otro brazo.
2: ¿Qué? ¿Perdón?
1: Ajá, con mapache. Y dijo, me siguió a mi casa.
2: ¡Nah!
1: Te lo juro.
2: ¿Así dijo?
1: Sí.
2: Ahora, un mapache se ve muy tierno. Yo, en las caricaturas son divinos.
1: Claro.
2: Pero, ¿te animarías a agarrar un mapache silvestre?
1: No, qué asco.
2: Deja tú el asco. Che, mordida ese güey.
1: Ay, aparte siento que a lo mejor tienen garrapatas o algo, no sé.
2: Eso también es verdad, uh-huh. Sí. Ese güey con un mapache. Ya. Como hay gente rara en el mundo, ¿no?
1: Ya le estoy buscando a Moisés la foto de Haaland con su mapache.
2: No, lo más curioso es que tenía yo un minuto de haberla visto. Uh-huh. Y dije, fake, vámonos.
1: Claro.
2: Porque estaba aquí dándole al celular, ¿no? Sí. Dije, ay, ¿qué es esto, güey? Dije, esto es meme, porque
1: sí, claro.
2: Tiene toda la pinta y se le ha dado la carrillita de que, oh, es un vikingo. De que, oye, ¿y ese mapache? Oh, es mi toalla.
1: Claro.
2: O sea, tú usas toalla, yo uso mapache para limpiarme el hocico. Sí. Y dije, esto es un meme.
1: Pues
2: o sea,
1: no.
2: Es real.
1: Ajá, yo también cuando lo vi pensé, ¿qué es esto? O sea, ya cualquier cosa que vemos, y que de hecho sí debería, es así, debe ser, ¿eh? O sea, todo lo que veas, dúdalo ahorita en esos tiempos.
2: Ándale.
1: Y pues ya que chequeé, no, si era verdad.
2: De plano. Uh-huh. Pues está botando. Está re gracioso el mapache.
1: Está re lindo. Bueno, pues sí. Ahí estuvo, yo soy Mónica Román.
2: Por acá Moisés Rivera y esto fue.
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7: Se terminó la participación de César Ramos en el Mundial 2026. La FIFA decidió reducir la lista de silbantes para la recta final del torneo y el árbitro mexicano fue enviado de regreso a casa junto con su equipo arbitral. La noticia llama la atención, ya que antes del Mundial era considerado uno de los principales candidatos para dirigir la final, gracias a su experiencia y prestigio internacional. Sin embargo, en su tercera Copa del Mundo únicamente arbitró dos encuentros en la fase de grupos, Irán contra Nueva Zelanda y Brasil frente a Escocia. No recibió designación para la fase de eliminación directa y quedó fuera cuando la FIFA conservó a solo 13 árbitros para las semifinales, el partido por el tercer lugar y la final. El único mexicano que permanece en el torneo es Guillermo Pacheco Lara, quien continúa desempeñándose exclusivamente como árbitro VAR.
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